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1: Hola, bienvenidos a su programa Entendiendo los Tiempos. Recientemente tuvimos en nuestro país la visita del doctor César Vidal, escritor y periodista español, autor de más de 150 obras literarias, con quien tuvimos el placer de compartir nuestro programa número 90 de esta nueva temporada. Este programa fue acerca del Islam. Si usted no lo ha visto, lo invitamos a verlo en nuestro canal de YouTube. En nuestro programa de hoy, queremos presentar la charla que el doctor Vidal impartió en Iglesia Bíblica del Señor Jesucristo en Santo Domingo, República Dominicana. Dicha charla fue acerca de la ideología de género y su agenda deconstructiva. Esta charla fue impartida a raíz de la agenda que tienen organismos nacionales e internacionales en diferentes esferas, incluyendo la gubernamental, para aprobar leyes cuya finalidad oculta es destruir a las familias y propiciar una reingeniería social en nuestra sociedad, redefiniendo conceptos y preceptos que van directamente en contra de nuestros principios morales como nación.
2: La semana pasada me encontraba en la ciudad de Buenos Aires, estaba dictando algunas conferencias y de pronto me llegó una información relacionada con un eurodiputado británico cuyo nombre es Nigel Farage, que se estaba quejando de la intervención de instancias extranjeras en la política de países de la Unión Europea. Él decía que podía entender que no se hablara nada más que de la manera que Rusia supuestamente quería intervenir en los países de la Unión Europea, pero le parecía absolutamente escandaloso que, por ejemplo, nadie hablara de la forma en que, por ejemplo, las fundaciones del multimillonario norteamericano George Soros intervenían en las legislaciones de la Unión Europea. Nigel Farage sabía lo que decía. Apenas medio año antes, en uno de mis programas de radio, yo había mencionado cómo una de las fundaciones de George Soros se jactaba de tener el apoyo de nada más y nada menos que la tercera parte de los diputados del Parlamento Europeo para su agenda política. Esos diputados iban desde la extrema izquierda hasta la extrema derecha, pasaban por los partidos clásicos de izquierdas y derechas e incluso incluían partidos independentistas como por ejemplo los partidos nacionalistas vascos y catalanes en España. Sin diferencia ideológica, al menos una tercera parte de los eurodiputados apoyaban la agenda de Soros. Curiosamente, de esa tercera parte de los eurodiputados, entraban en la agenda de Soros porque apoyaban dos cuestiones muy concretas. La primera era la inmigración indiscriminada dentro de las fronteras europeas. Eran eurodiputados que consideraban que no había que controlar las fronteras, que no había que frenar la entrada masiva de musulmanes en el territorio de la Unión Europea, sino que había que mantener una política de puertas abiertas. El otro tema, y era muy importante, era la ideología de género. Y como muy bien decía Farage, ¿por qué estamos hablando de la supuesta influencia rusa en la Unión Europea, que está por demostrar, cuando está más que demostrado que hay organizaciones privadas que marcan la agenda de las legislaciones de la Unión Europea, que controlan dentro de esa agenda a no menos de la tercera parte de los eurodiputados y además lo hacen con unos intentos ideológicos destructivos como es la falta de control en las fronteras, como es también el hecho de la ideología de género? Me voy a detener esta noche en la ideología de género, porque la ideología de género es un plan absolutamente ambicioso para cambiar el género humano de una manera que ni siquiera los grandes estados totalitarios del siglo XX soñaron en cambiarlo. Hitler podía pensar en una Europa que estuviera libre de judíos y en el avance de lo que era el espacio vital del Imperio Alemán, pero no pensó en cambiar la naturaleza humana, no se le ocurría que eso fuera posible. Stalin pudo pensar, por supuesto, en un gobierno mundial comunista, en una sociedad distinta, en la dictadura del proletariado, pero desde luego no se le pasó por la cabeza que pudiera haber un cambio de la naturaleza humana. La ideología de género está convencida de que va a cambiar totalmente la naturaleza humana que conocemos. Y es así porque piensa que somos hombres y mujeres, no de manera natural, sino como construcciones de la sociedad. En el Manifiesto de la Contrasexualidad, uno de los textos canónicos de la ideología de género, se afirma de la siguiente manera: los hombres y las mujeres son construcciones del sistema heterosexual de producción y reproducción que autoriza el sometimiento de las mujeres como fuerza de trabajo sexual y como medio de reproducción. La contrasexualidad apunta a sustituir ese contrato social que denominamos naturaleza por un contrato contrasexual. En este nuevo contrato, los cuerpos no se reconocen como hombres y mujeres, sino como cuerpos hablantes. En otras palabras, no existe una cosa que se llama naturaleza y que señala claramente que somos hombres y mujeres, incluso a simple vista, sino que, por el contrario, eso procede de un supuesto contrato social que se produjo no sabemos en qué momento de la historia y que decidió que había hombres y mujeres y que además las mujeres iban a ser las que iban a tener hijos. ¿Cuándo sucedió eso en la historia? Por supuesto, nadie lo puede responder, porque jamás, en ningún momento de la historia humana, el género humano se reunió para decidir que una mitad eran hombres, otra mitad eran mujeres y además la mitad que eran mujeres iban a parir. Es algo que no se produjo. Pero la visión de la ideología de género es esa, no solo eso. Considera que, como al final el género lo crea la sociedad, no es algo natural, sino algo que deriva de la sociedad, ese género se puede cambiar de manera totalmente voluntaria, de la misma manera que uno puede cambiar de trabajo, o puede cambiar de estudios, o puede cambiar los zapatos que lleva en ese momento. No hace falta que les diga que esta visión de la naturaleza humana, de los hombres y las mujeres, de la sociedad tal y como se puede cambiar, es absolutamente absurda, es disparatada. Primero, de entrada, nuestra naturaleza marca de manera inexorable, indiscutible, irreversible que somos hombres o mujeres. Si de pronto una señora decide que en realidad se siente hombre y se hace extirpar los genitales femeninos y los sustituye por una reconstrucción de unos genitales masculinos y se inyecta hormonas masivamente, hormonas de carácter masculino, por supuesto, su estructura cromosomática, su estructura genética sigue gritando que es una mujer. Sí, por supuesto es una mujer hormonada, sí, por supuesto es una mujer a la que le han mutilado sus órganos genitales, sí, por supuesto es una mujer a la que le han implantado algo que se parece a los órganos sexuales de un varón, pero su estructura cromosomática sigue gritando que es una mujer. Si un hombre en un momento determinado decide que no, que en realidad no es un hombre, sino que es una mujer, y se inyecta masivamente hormonas femeninas y se hace extirpar sus genitales masculinos y le reconstruyen algo que se parece a los genitales femeninos, de todas formas su código genético, su composición cromosomática sigue gritando que es un hombre, por supuesto, con toneladas quizá de hormonas femeninas, con unos órganos genitales masculinos extirpados y, por supuesto, con unos órganos que parece ser que son como los femeninos. Pero su naturaleza sigue gritando que es un hombre. Y el hecho de cómo nos sentimos es algo que no cambia en absoluto la realidad de las cosas. Hace apenas unos meses, una señora en España decidió llevar a los tribunales su causa porque estaba totalmente convencida de que era la hija del genial pintor español Salvador Dalí. Tenía una convicción absoluta, llegó hasta los tribunales, exigió ser reconocida como hija de Dalí y, por supuesto, recibir la parte que le correspondiera de la herencia. Es posible que fuera sincera, y que creyera que era la hija de Dalí, y que se acostara todas las noches sintiendo que era la hija de Dalí. Su biología decía lo contrario. Y, por supuesto, cuando realizaron un examen de ADN y se vio que no tenía nada que ver con Salvador Dalí, lo que ella sintiera, pensara o quisiera no tenía importancia. La biología era muy clara, no tenía la menor relación con Salvador Dalí. Esto que parece que es muy claro cuando una persona dice que es la hija de un pintor y luego no lo es, al parecer sucede todo lo contrario cuando la ideología de género impera y efectivamente si uno siente que es una mujer siendo un hombre, hay que reconocer que es una mujer porque lo siente. Esto es algo absolutamente disparatado y de hecho tengo que decirles que si yo ahora desde este púlpito dijera que me siento que soy Jesucristo, seguramente antes de acabar la exposición aparecerían dos personas con bata blanca que cortésmente me llevarían a alguna clínica. Eso si alguien del público no me bajara de aquí porque estoy disparatando. Por supuesto yo podría sentir en el fondo de mi corazón que soy Jesucristo, pero es obvio que no lo soy. Y, por supuesto, nadie atendería esa situación. Sin embargo, si yo dijera que en vez de César Vidal me siento una mujer que se llama Carmencita, es posible que me dieran una subvención pública en algunos países, por ejemplo, en España. Lo que marca la diferencia es la ideología de género. Pero plantéense lo que puede ser ese sentimiento y cómo rechazamos como criterio de verdad el sentimiento. Imagínese cualquiera de ustedes que tiene hijos que de pronto su hija padece anorexia y le dice, papá, no voy a comer, voy a seguir sin comer. Yo me miro en el espejo y me veo como un hipopótamo, papá, no voy a comer. Y por supuesto la persona que sufre esa visión totalmente distinta de la realidad, es posible que cuando se contemple en el espejo, de pronto lo que piense es que parece un hipopótamo, aunque los que la vemos sabemos que lo que parece es una deportada de un campo de exterminio. Bien, ¿qué padre sensato le diría a su hija, es verdad, hija, eres un hipopótamo, no comas, sigue perdiendo peso? O por el contrario, un padre sensato diría, bueno, hija, vamos a ver cómo solucionamos esto, porque te puedo asegurar que eres lo menos parecido a un hipopótamo que se puede encontrar en Santo Domingo. Si haríamos eso por un hijo anoréxico, ¿cómo somos capaces de admitir todo lo contrario en el caso de un transexual? Simplemente porque nos lo dicta la ideología de género. La ideología de género no solamente es una forma absurda, irracional y totalitaria de pretender cambiar la sociedad, es auténticamente una amenaza para cualquier sociedad que quiera seguir siendo libre, próspera y soberana. Voy a intentar explicarles cómo se puede imponer algo tan absurdo y, de hecho, el mero sentido común muestra lo absurdo de la ideología de género y después voy a intentar mostrarles las consecuencias de esa ideología de género. La ideología de género, en primer lugar, se impone por la manipulación del lenguaje y, por supuesto, por un casi monopolio de los medios de comunicación. Socarides, uno de los psiquiatras norteamericanos especialistas en la homosexualidad, muerto no hace mucho tiempo, contaba en uno de sus libros una anécdota peculiar. Dice que en cierta ocasión estaba la televisión puesta en su casa, estaba sentado con su esposa y empezaron a aparecer imágenes del Día del Orgullo Gay, de las carrozas con imágenes no precisamente elegantes ni estéticas de homosexuales exhibiéndose el Día del Orgullo Gay. Y dice que en ese momento escuchó como su esposa decía, le están lavando el cerebro a la sociedad. Y Socarides dice que en ese momento dijo, es verdad, estamos asistiendo a una gigantesca operación de lavado de cerebro. La ideología de género avanza sobre la base de la manipulación del lenguaje y sobre la manipulación, además, de los medios de comunicación. En el terreno de los medios de comunicación es muy fácil. El 80%, al menos, del material que aparece en prensa escrita, en radio, en televisión, en series de televisión, en dibujos animados para niños, en películas de cine e incluso en documentales, está en manos de tan solo 8 transnacionales en todo el mundo. De manera que finalmente conducir a millones, centenares de millones de seres humanos en una sola dirección es enormemente fácil. Eso en el terreno de la información, porque en el terreno del ocio y del entretenimiento es peor. El 90% de la música que se consume, excluyan la música clásica, nadie le ha hecho daño todavía escuchar la Quinta Sinfonía de Beethoven o la Pasión según San Mateo de Juan Sebastián Bach, el 90% de la música que se consume y que sobre todo consumen medios juveniles está en manos de tan solo 3 transnacionales. Algunos de los CEOs de estas transnacionales no ocultan que son profundamente anticristianos. Y por supuesto no ocultan, cada vez son más explícitos, los contenidos en vídeos musicales de carácter pornográfico o de carácter ocultista. No es difícil ver vídeos en este sentido. El 90% de la pornografía que se consume en este planeta está en manos de 3 transnacionales. Y algunos de los directivos confiesan, pero de manera nada oculta, tienen ustedes sus declaraciones, por ejemplo, en YouTube, que efectivamente ese control de la pornografía mundial persigue acabar directamente con el cristianismo. Y junto con ese control de los medios de comunicación, que es casi casi un control en monopolio, existe una inmensa manipulación del lenguaje. Por ejemplo, si usted es una persona que cree en la familia natural y que es opuesta al matrimonio entre personas del mismo sexo, usted es un homófobo. De manera que ya le hemos colgado exactamente el cartel negativo. Cállate, que eres un homófobo. Si, por supuesto, no acepta usted el argumento de que si 2 personas se quieren basta para casarse, seguramente es un homófobo y Dios sabe qué otro tipo de horror. Cuando la realidad es que nadie cree que el hecho de que 2 personas se quieran es suficiente base para casarse. Nos horroriza la idea de que una niña de 12 años se case con un hombre de 40, aunque se quieran. Nuestra sociedad todavía considera que es inaceptable que un padre se case con una hija o una madre con un hijo, aunque se quieran. Y todavía nuestra sociedad no puede aceptar la idea de que 2 hermanos se casen, aunque se quieran.
1: Como pueden ver, el doctor Vidal es una autoridad en los diferentes temas que hemos tratado recientemente con él. Así que sigamos con esta interesante charla sobre la ideología de género y su agenda deconstructiva.
2: De modo que el argumento de si se quieren, evidentemente tenemos que legalizarlo como matrimonio, no se sostiene en absoluto. Y esa manipulación del lenguaje, por cierto, en algunos casos resulta sarcásticamente cruel. Por ejemplo, la expresión salud sexual y reproductiva evidentemente suena bien. Todos quisiéramos que la gente tuviera una vida saludable desde una perspectiva sexual y reproductiva. El problema es que es apenas una hoja de parra para cubrir el aborto. ¿Qué ha significado, por ejemplo, en mi país de origen, en España, el que se aprobara esa ley de salud sexual y reproductiva? En el año 1986, cuando se aprobó, en España hubo 411 abortos. En todo el año, 411 abortos. Al año siguiente de la aprobación de la ley, en 1987, hubo 16.206 abortos. La cifra se disparó. Oigan, no crean que era tan mala cifra. 16.206. Desde hace más de una década en España se practica en torno a 100.000 abortos al año. Algunos años llegamos a 106.000, otros años nos quedamos en 97.000, pero de término medio tenemos 100.000 abortos al año. ¿Salud sexual y reproductiva? ¿No será la del millón de vidas que se han exterminado en España desde la aprobación de la Ley de Salud Sexual y Reproductiva? Y, por supuesto, ese millón de muertos no va a recibir en absoluto voz en ningún sitio. son una consecuencia directa de la ideología de género. No crean, en algunos países la cifra es peor. En Estados Unidos, desde la legalización del aborto, el número de fetos que han encontrado la muerte supera en 10 veces el holocausto judío durante la Segunda Guerra Mundial. El número de negros exterminados mediante el aborto en Estados Unidos supera también el número de millones de judíos exterminados durante el nazismo. A esto se le llama salud sexual y reproductiva. Segundo, la ideología de género no solamente avanza a través de la manipulación grosera del lenguaje y de los medios de comunicación, sino también a través del sistema educativo. Ignoro si la gente que impulsa la ideología de género acudió a algún colegio jesuita y aprendió esa máxima de la Compañía de Jesús, de que si me dais a un niño los 7 primeros años de su vida, siempre va a estar en mis manos. Pero sea así o no, evidentemente la ideología de género empieza desde la infancia más temprana. En España, desde el año 2006, está en vigor una asignatura que recibe el nombre de Educación para la Ciudadanía, una nueva manipulación del lenguaje. A todos nos gustaría que educaran como buenos ciudadanos a nuestros hijos. Nos gustaría que conocieran la Constitución, los pactos universales de derechos humanos, la Declaración Universal de Derechos Humanos, la Carta de las Naciones Unidas, etcétera, etcétera, etcétera. La educación para la ciudadanía no tiene nada que ver con eso. Es un simple canal de adoctrinamiento para los niños en la ideología de género. De hecho, en el caso de España, desde los 2 años se enseña a los niños la ideología de género, desde el jardín de infancia. De manera que cuando un niño tiene como grandes problemas, por ejemplo, aprender a abrocharse los cordones de los zapatos o controlar los esfínteres, en las escuelas españolas se les enseña ya lo maravilloso que es, por ejemplo, el matrimonio homosexual. Y, por supuesto, en los libros de texto, desde la infancia, se les muestra que hay formas de vida sexual en la naturaleza que no son heterosexuales y que, por lo tanto, demuestran hasta qué punto el hecho de mantener relaciones que no son heterosexuales es totalmente natural. Los dos ejemplos que se citan en los libros de texto españoles son interesantes y me van a permitir que me detenga en ellos. El primero es el caballito de mar. Bueno, cualquiera que vea un caballito de mar y a un señor, es que no encuentra la diferencia. Yo a veces me he puesto a hablar con un caballito de mar pensando que era un vecino, de modo que yo puedo entender que efectivamente el caballito de mar sea un ejemplo de otra forma de sexualidad distinta. El caballito de mar es un animal cuya hembra pone los huevos y el macho incuba los huevos hasta que salen los caballitos de mar. ¿Cómo conseguiría la ideología de género que quede fecundada la hembra y que luego el huevo fecundado de la hembra pase al varón para que dé a luz, es algo que ignoro? Es más, tampoco me quita el sueño saberlo, pero ustedes me dirán si realmente la biología y el comportamiento sexual de los seres humanos se puede basar en el caballito de mar. El otro ejemplo es todavía más maravilloso, confieso que me crea auténtica emoción, porque es el caracol, que es bisexual. Y efectivamente, todo el mundo sabe que hay seres humanos semejantes al caracol. Se arrastran, tienen cuernos y babean. Es algo en lo que no existe la menor diferencia. Esto aparece en los libros de texto de mi país. La sociedad heterosexual es absurda, procede de un pacto heteropatriarcal en el pasado que no aparece en ningún sitio, y en realidad la prueba de que hay otras formas de sexualidad es la bisexualidad del caracol o el caballito de mar, que resulta que cubre los huevos que ha puesto la hembra. En términos de campañas educativas, esto es tremendo. Por ejemplo, en mi país, hace cosa de poco más de un año, en algunas regiones de España, por supuesto con dinero de los ciudadanos, se llevó a cabo una campaña pública que sobre todo cubría anuncios en estaciones de autobús y de metro, donde se veía a 2 niños y 2 niñas. Una niña tenía pene, otra niña tenía vagina, un niño tenía pene, otro tenía vagina, para que supiéramos cuál era el niño con vagina, llevaba el pelito corto, y lógicamente la niña con pene pues llevaba el pelo largo, con lo cual pues se suponía que nos enterábamos, y El lema del anuncio es: hay niños con pene y niñas con vagina, hay niños con vagina y niñas con pene. Como nadie sabe hasta ahora, dicho sea de paso. La respuesta de esto vino por parte de una ONG, que además es provida, que decidió sacar un autobús a la calle en el que ponía: los niños tienen pene, las niñas tienen vagina, que no te engañen. Que tenga que salir un autobús a la calle para decir que los niños tienen pene y las niñas tienen vagina, deja bastante de manifiesto hasta qué punto está enloqueciendo la sociedad de mi país de origen. Por supuesto, los defensores de la ideología de género cayeron sobre el pobre autobús. La alcaldesa de Madrid lo confiscó, iniciaron acciones penales contra la gente de esta organización, los acusaron de homófobos, a gente que estaba diciendo que los niños tienen pene y las niñas vagina. Eso es la ideología de género. En otras ocasiones, dentro del sistema educativo, se lleva a cabo iniciativas como la de la Universidad de Granada en España para buscar un calendario que no sea sexista, un calendario que efectivamente encarne las virtudes de la ideología de género. El calendario es magnífico, también pagado con dinero del contribuyente, porque los meses del año son enero, febrero, marzo, abril, mayo, junio, julio, agosto, septiembre, hasta llegar a diciembre. Esto, si lo pagara alguien de su bolsillo, y en fin, alguien que tiene este tipo de aficiones, como hay quien se dedica a otras cosas y, por ejemplo, piensa que la Tierra es plana, seguramente no sería tan grave. Esto se paga con dinero del contribuyente. Les voy a advertir algo más. Si la ideología de género se implanta en este país, les van a vaciar los bolsillos para mantener a legiones de parásitos que hacen de la ideología de género su medio de vida y que se dedican a diseñar calendarios supuestamente no sexistas porque el mes de mayo se ha convertido en maya, o que les van a decir que ahora resulta que los niños tienen vagina y hay niñas que tienen pene. Si mi abuela escuchara esto. No solamente la ideología de género avanza a través de la manipulación del lenguaje, a través de los medios de comunicación o a través de la educación, avanza mediante cambios legislativos. Los cambios legislativos son cambios extraordinariamente dañinos y permítanme que les mencione algunos de estos cambios. Uno de ellos, por supuesto, es el matrimonio homosexual, el matrimonio entre personas del mismo sexo. El matrimonio homosexual hace 15 años no se le pasaba a nadie por la cabeza, ni siquiera a la gente que pudiera tener una ideología más situada hacia la izquierda. Es más, muchos pensaban que los homosexuales eran envidiables porque era gente que vivía uniones libres y sin compromiso. Ahora resulta que se quieren casar. Es algo verdaderamente notable dentro de la ideología de género. Esta situación ha cambiado en un tiempo muy breve. En el año 2000, el único país donde había matrimonios homosexuales era Holanda, pequeño país del norte de Europa, por cierto, a punto de desaparecer en la próxima década. Pero como los holandeses son gente peculiar, es decir, también tienen algunas calles donde la gente se puede drogar de manera que nadie les molesta, y hay barrios donde las prostitutas están alineadas en escaparates y uno ve a la prostituta, la cama, y decide si entra ahí o no. Bueno, pues los holandeses son gente peculiar y el que de pronto decidieran que se podían casar personas del mismo sexo no tuvo ninguna influencia. Cuando en el año 2003 Bélgica decidió ir en la misma dirección, esto tampoco causó ninguna sensación. Bélgica es un país pegado a Holanda, con enormes crisis internas de carácter territorial y, por supuesto, lo que hicieran los belgas allá ellos. La situación cambió en el año 2005. Estamos hablando de poco más de una década. Y cambió en el año 2005 por dos sucesos que se produjeron de manera simultánea en dos países que se suponía que iban a tener una repercusión internacional. El primero fue Estados Unidos. En el estado de Massachusetts se produjo la aprobación del matrimonio homosexual. Y la idea era que si el estado de Massachusetts lo había aprobado, más tarde o más temprano, toda la Unión lo aprobaría. Por cierto, tengo que decir que durante los años siguientes, en un referéndum tras otro, se presentó la idea del matrimonio homosexual y no ganó en un solo estado, ni siquiera en la muy liberal y demócrata California. Hubo que recurrir a una argucia dentro del Tribunal Supremo para que finalmente, hace unos meses, el Tribunal Supremo de Estados Unidos autorizara el matrimonio homosexual. Porque cada vez que votó el pueblo norteamericano en distintos referéndums en distintos estados, votó en contra de manera masiva. El otro país fue España. España tiene una importancia pequeña en el ámbito internacional, pero sí es verdad que tiene mucha influencia en las legislaciones de Hispanoamérica. Y la idea era que si Estados Unidos finalmente iba a poder extender esa influencia, en el caso de España, más tarde o más temprano, toda Hispanoamérica seguiría el mismo camino. Y por cierto, no se equivocaron. En 2010, Argentina legalizó los matrimonios homosexuales, en 2013 lo hizo el Uruguay, en 2016 Colombia. El matrimonio homosexual ha quebrado milenios de la visión del matrimonio de toda la humanidad a lo largo de distintas culturas. Y créanme, esto es solo el principio. Si efectivamente un matrimonio que al menos en Occidente es monógamo y heterosexual se quiebra por el lado heterosexual, se va a quebrar por otros lados, incluido el monógamo. No crean que exagero. El mismo día que en España se aprobó el matrimonio homosexual, las comunidades islámicas pidieron la legalización del matrimonio polígamo. Y no les faltaba razón. Si hemos roto la institución matrimonial por el lado heterosexual, ¿por qué la vamos a mantener por el lado monógamo? La podemos romper exactamente igual. No estaban pidiendo imposibles. En segundo lugar, la ideología de género no solo ha alterado la visión de la familia, sino que va a triturar el principio de igualdad ante la ley. Posiblemente pocas conquistas de la humanidad han sido más importantes que el principio de igualdad ante la ley. A partir de la Revolución Norteamericana de 1776 y de la Declaración de Derechos del Hombre y del Ciudadano de 1789, en Francia, todos somos iguales ante la ley. Podemos mirarnos y ver que unos somos más altos, más bajos, más gordos, más flacos, hombres, mujeres, ricos, pobres, pero se ha consagrado el principio de igualdad ante la ley. Ante la ley todos somos iguales, hasta la ideología de género. La ideología de género ha vuelto a introducir en nuestras legislaciones el final de la igualdad ante la ley. Y lo está haciendo a través de lo que se denominan leyes de violencia de género o leyes de no violencia contra la mujer. ¿Cómo se ha traducido esto, por ejemplo, en la legislación de mi país? Pues se castiga el doble al hombre que a la mujer en el caso de actos de violencia. Si la mujer decide darle un sartenazo al marido, es una falta. Si el sartenazo se lo da el marido a la mujer, es un delito. Implica la entrada en prisión de manera automática y tiene que demostrar que es inocente para poder salir. ¿Qué ha significado esto en términos legales, aparte de que ha desaparecido la igualdad ante la ley? Bueno, pues ha significado que el 80% de las denuncias, según las propias juezas españolas, son falsas. Y es lógico. Si yo estoy en una situación de separación o divorcio y sé que una denuncia falsa no va a ser discutida ante el juez y que mi marido va a ir a prisión y que voy a recibir una ayuda social como mujer maltratada y que además voy a tener un mejor resultado del pleito de divorcio y me van a dar la custodia de los hijos, con un hombre que ya me llevo mal, ¿por qué voy a decir la verdad? 80% de denuncias falsas. ¿Ha disminuido la violencia? Pues no, no ha disminuido. De hecho, ha aumentado. Y además, buena parte de la violencia no de género, no de hombre hacia mujer, violencia doméstica que va en muchas direcciones, se ha colocado debajo de la alfombra y no la vemos. Por ejemplo, la ley de violencia de género se empeña en ver solamente una violencia de género de hombre hacia mujer. No aparece la violencia de un hombre hacia un hombre en una pareja homosexual, porque la víctima no es una mujer. No aparece la violencia de una mujer hacia una mujer en una relación lésbica. porque el agresor no es un hombre. Pero tampoco aparece la violencia de padres a hijos, y menos aparece la violencia de hijos hacia padres. Y por cierto, la violencia de hijos hacia padres en mi sociedad de origen se ha disparado. No solo eso. Hace solo 4 años, las mujeres que golpeaban y maltrataban a sus padres no pasaban del 20%, son el 45% en la actualidad. No me extraña, tienen licencia para agredir. Se acabó la igualdad ante la ley, no hemos terminado con la violencia doméstica e incluso estamos ocultando cuadros de violencia doméstica verdaderamente espantosos. Tercero, vamos hacia la legalización de la paidofilia, las relaciones sexuales con niños. Esto, dicho sea de paso, en algunos países ya no va a exigir una despenalización porque ya es legal. En España, cualquier persona puede tener relaciones sexuales con una criatura de 12 años, si hay mutuo consentimiento. De manera que a partir de ahí saquen ustedes sus conclusiones. En algún momento la cosa va a ir a peor, pero dicho sea de paso, algunos de los grandes defensores de la violencia de género son precisamente personas que defienden las relaciones de paidofilia con niños. Y cuarto y último aspecto en el que la ideología de género se está imponiendo a través de la ley, y es verdaderamente pasmoso y aterrador: la ley es contra discriminación por razón de género. Todos estamos en contra de la discriminación por razón de género. Si yo me entero de que una vecina mía, que es lesbiana, ha sido expulsada de su trabajo de cajera en un banco porque es lesbiana, voy a ser la primera persona que la defienda. Me trae sin cuidado si es lesbiana o no. La cuestión es ver si su trabajo en el banco lo realiza de una manera correcta o no, y es intolerable que una persona pierda su puesto de trabajo por el color de su piel, por su posición social, por su religión o por su orientación sexual. Eso es una cosa. Otra cosa muy distinta son las leyes de defensa contra la discriminación de género. En España, esas leyes existen en 14 de las 17 comunidades autónomas y prevén que una persona que no se someta al dogma de la ideología de género, por ejemplo, una persona que trabaja en un centro educativo, primero es amonestada, después pierde el trabajo, puede ser multada hasta con 120.000 euros e incluso sufrir una pena de 2 años de prisión. De manera que la supuesta lucha contra la discriminación por razón de género no es nada más que una nueva inquisición de la ideología de género, en la cual más vale que la gente se vaya arrodillando ya, porque si existe la menor sospecha de que disienten de la ideología de género, se niegan a enseñarla a sus alumnos o no se someten a ella, pueden terminar en prisión. Conozco al menos 2 docentes en España que han perdido su puesto de trabajo. Uno es un director de un centro, el otro es una catedrática de un centro. Su único delito fue negarse a enseñar la ideología de género a sus alumnos. Esa situación la van a tener aquí mañana si se aprueba una ley de supuesta defensa frente a la discriminación de la ideología de género. Cuarta manera en que la ideología de género avanza: la infiltración del cristianismo. La ideología de género tiene muy claro, como tiene muy claro la agenda globalista que hay detrás de la ideología de género, que al final la única cosmovisión que se va a oponer en Occidente a la ideología de género es el cristianismo. Y por lo tanto hay que infiltrarlo, desarticularlo y rendirlo. Y no crean que estoy exagerando. Permítanme que cite algunos aspectos. Por ejemplo, ya existen las Biblias gays o inclusivas. Vayan ustedes a Amazon, alguna es hasta muy bonita porque tiene el arco iris en la portada, y el arco iris, que es la señal del pacto entre Dios y Noé, hemos dejado que nos lo robe la ideología de género. De la misma manera que nos están robando el sistema educativo, que nos están robando, por supuesto, las instituciones y que van a robarnos la libertad y las familias. De momento, además, se han llevado el arco iris. Existen esas Biblias, son unas Biblias extraordinarias, porque resulta que cuando aparece en la Biblia textos donde se habla en contra de las prácticas homosexuales, la nota a pie de página te aclara que el texto dice exactamente lo contrario de lo que dice el texto. Es verdaderamente notable. En otros casos, y esto todavía es más peligroso, existe una articulación de una teología gay. Incluso en Estados Unidos tiene un nombre, que es el de Queer Theology. La traducción en español es muy fuerte. En inglés han conseguido acostumbrarse a ella. Vamos a traducirla como teología homosexual, pero el término en inglés es bastante más fuerte. Y la Queer Theology se ha convertido en una forma de teología. Si van ustedes, por ejemplo, al buscador de Amazon en Estados Unidos y ponen Queer Theology, se van a quedar sorprendidos de los centenares de obras de teología, de ideología de género que ya existen. Es común en la Queer Theology afirmar que Jesús era homosexual. Hay un libro de uno de estos teólogos, de Hugh William Montefiore, diciendo que Jesús era homosexual. Es común decir que la Biblia está llena de historias de amor homosexual maravillosas. No las hemos encontrado en 2000 años, pero esta gente se ha ocupado de enseñárnosla. Y de hecho hay una teóloga lesbiana muerta hace poco que se llama Marcella Althaus-Reed que sostiene esto. Y hay libros que son comentarios a todo el Nuevo Testamento mostrándonos cómo el Nuevo Testamento en realidad es una defensa de las relaciones homosexuales y no nos habíamos enterado hasta ahora.
1: Gracias por seguir con nosotros. Estamos viendo la charla que impartió el Dr. César Vidar acerca de la ideología de género y su agenda deconstructiva. Dicha charla fue impartida en el auditorio de Iglesia Bíblica del Señor Jesucristo. Y como decíamos al principio, el Dr. César Vidar es un periodista español, filósofo, abogado, historiador y escritor de más de 150 obras literarias, entre las que se encuentran El legado de la Reforma Protestante, El pecado de Sodoma, Momentos que cambiaron la historia, Enigmas históricos al descubierto de Jesús a Bin Laden.
2: En este libro que tengo aquí, publicado en español, previamente en inglés, un libro cuyo autor se llama Thomas D. Hanks y que se titula El Evangelio Subversivo, tiene además un subtítulo muy bonito porque dice Buenas nuevas para pobres, marginados y oprimidos. ¿Quién no querría que los pobres, los marginados y oprimidos tengan buenas nuevas? ¿Quién no quiere en realidad una buena salud sexual y reproductiva? El texto del Nuevo Testamento es pervertido una vez tras otra. Por ejemplo, en el comentario de Mateo, cuando un centurión se acerca a Jesús y ese centurión le pide que cure a su criado y Jesús cura al criado del centurión, nos enteramos de que en realidad el centurión era el amante del esclavo. Nunca lo habíamos descubierto leyendo los evangelios, pero gracias a libros como los del señor Hanks, de pronto lo comprendemos. Y entonces leemos cosas así. Tales oficiales militares romanos, habiendo escogido una profesión en el extranjero que los obligaba a dejar a sus esposas en Italia, una coyuntura conveniente para los que de todos modos no querían una esposa, comúnmente tomaban a un joven esclavo masculino como amante. Esto es una idiotez. ¿Ustedes se imaginan realmente que los marineros de los que se dice que tienen un amor en cada puerto, como tenían que dejar a la esposa en un lugar y luego se iban a navegar, estaban deseando llegar a un puerto para liarse con un jovencito? Bueno, pues gracias a estos teólogos ya sabemos que sí, que los oficiales romanos en realidad huían del matrimonio y lo primero que hacían en el lugar de destino era buscarse a un jovencito. Y, por supuesto, el muchacho esclavo del centurión se refería al amado en una relación pederasta en la cultura greco-romana militar. El texto sigue adelante pervirtiendo el relato de los evangelios y dice, al bendecir la relación del centurión de Cafarnaún con su amado esclavo, donde Jesús se mofó de los prejuicios comunes de sus compatriotas xenofóbicos y homofóbicos. Nunca lo hubiéramos pensado. He leído el pasaje de la sanación del criado del centurión no sé cuántas veces. Jamás se me hubiera ocurrido que el criado estaba liado con el centurión y que cuando Jesús curó a distancia al criado, en realidad estaba bendiciendo una relación homosexual. Seguramente tengo una especial miopía a la hora de leer los evangelios. El autor es maravilloso, por ejemplo, cuando analiza el hecho de que José, en un momento determinado, recogió a María, que estaba encinta del Espíritu Santo de Jesús. Fíjense la interpretación de la acción de José. José es un modelo para personas queer que subvierten las normas de la sociedad al unirse sin respaldo legal, procrear hijos de maneras no tradicionales y formar nuevos tipos de familias. Y se queda, por supuesto, tan fresco después de escribir esto. No crean, la cosa es peor, no les voy a leer todo, pero hay algunas de las afirmaciones que no tienen desperdicio. Por ejemplo, al llegar al Evangelio de Juan, fíjense en esta apreciación abiertamente blasfema acerca de la figura de Jesús, hablando del discípulo amado. El texto puntualiza que ese amor especial, el de Jesús hacia el discípulo amado, consistía en la cercanía física y la intimidad corporal. Es decir, ser el discípulo amado por Jesús con un amor diferente era experimentar intimidad física como hábito común. Jesús, además de amar a todos sus discípulos, tenía un amado de quien era el amante. De modo que ya saben ustedes que el discípulo amado hemos descubierto, gracias a la infiltración de la ideología de género, que era el amante de Jesús y era una relación que conocía a todo el mundo. No solo eso, dice, cuando reconocemos que Jesús

cosas más sagradas. Y si tiene que arrastrar por el fango a la propia figura de Jesús, sosteniendo que el discípulo amado era simplemente un novio o un amante, y que además la relación la conocía todo el mundo, lo hace sin ningún cargo de conciencia. Por cierto, el libro está publicado por una editorial que es Clie, a la que yo siempre he conocido publicando libros de carácter más o menos sensato en términos teológicos, pero que parece ser que ha decidido que el mercado de la teología queer es un mercado aceptable. Y, por supuesto, la infiltración en términos teológicos aparece también en la enseñanza teológica. Hay que decir que el señor Hanks, aparte de ser misionero en Hispanoamérica, colabora con la Fraternidad Teológica Latinoamericana, con IFES InterVarsity, y enseña en la Universidad Bíblica Latinoamericana en San José de Costa Rica. Lo cual es algo como para sentirse contento, porque también esto entra dentro de las entidades interconfesionales, donde hay denominaciones que deciden casar a parejas homosexuales y que, por supuesto, si alguien cuestiona esa conducta, se va a encontrar con el hecho de que, como mínimo, lo van a tachar de fanático religioso, lo van a tachar de homófobo y, a lo mejor, hasta de supremacista blanco. ¿Qué es lo que pretende la ideología de género? Si realmente se está implantando a través de la ley, de la educación, de la infiltración del cristianismo, de los medios de comunicación, de la manipulación del lenguaje, que pretende un nuevo modelo de sociedad, y tengo que decir que además ese modelo de sociedad lo expresa claramente en algunos textos como el manifiesto de la contrasexualidad. Voy a leerles algunos párrafos de este manifiesto para que vean que no es fruto de mi mentalidad calenturienta lo que les estoy diciendo. Lo que les cito literalmente lo leo de la fuente literal. En ese manifiesto, por ejemplo, se dice lo siguiente: la contrasexualidad apunta a sustituir ese contrato social que denominamos naturaleza por un contrato contrasexual. En este nuevo contrato, los cuerpos no se reconocen como hombres y mujeres, sino como cuerpos hablantes. Bien, naturalmente cualquiera que ve a un hombre y una mujer sabe que sexualmente son distintos. Podrán ser más feos, más guapos, más esbeltos, más sebosos, lo que ustedes quieran, pero un hombre y una mujer son bastante distintos. A simple vista distinguimos la diferencia entre un hombre y una mujer. ¿Cómo vamos a decir que dejamos de ser un cuerpo masculino o un cuerpo femenino para convertirnos en cuerpos hablantes si sexualmente somos muy distintos? Muy sencillo. La ideología de género ha encontrado la solución. Ha dado con una parte de nuestra anatomía que sexualmente es igual en el hombre y en la mujer. Permítanme que lo lea para que no piensen que es mi exageración. Leo, literalmente. El ano es el espacio erógeno a potenciar, es el espacio neutro para todos los cuerpos hablantes y presenta tres características. Primera, el ano es el centro erógeno universal situado más allá de los límites anatómicos impuestos por la diferenciación sexual. Segundo, es una zona de pasividad privilegiada, un centro de excitación y placer que no figuraba en los puntos anatómicos placenteros. Tercero, el trabajo del ano no apunta a la reproducción ni al nexo romántico. No soy un especialista en anos, lo confieso, pero no me cuesta reconocer que seguramente el ano de un hombre y el de una mujer no deben de ser muy distintos, sobre todo teniendo en cuenta cuál es su función. Pero en cualquiera de los casos, reconozcamos que esto no deja de ser un disparate. Y que cualquier persona que escribiera algo así, si no fuera un defensor de la ideología de género, pensaríamos que necesita un tratamiento especializado urgente. La ideología de género no solo va en esa dirección, tiene una serie de principios de la sociedad contrasexual. De nuevo, permítanme que les lea textualmente. La sociedad contrasexual demanda que se borren las denominaciones masculina y femenina correspondientes a las categorías biológicas del carné de identidad. Tras la abolición del sistema de reproducción heterocentrada, la sociedad contrasexual impone abolición del contrato matrimonial y todos los sucedáneos liberales como el contrato de parejas de hecho. Ya lo saben, el contrato matrimonial se acabó, hay que acabar con el matrimonio.

0: abolición de los sistemas de transmisión y el legado de los privilegios patrimoniales y económicos adquiridos por los cuerpos hablantes en el marco del sistema heterocentrado. Olvídense de dejar algo en herencia a sus hijos. Si no les han vaciado los bolsillos antes los recaudadores de impuestos, de todas formas, olvídense, porque la cuestión va en el sentido de no poder transmitir el patrimonio en una relación heterocentrada. Universalización de las prácticas estigmatizadas como abyecta. Resexualizar el ano, difundir, distribuir y poner en circulación los nuevos códigos dílicos, parodiar y simular nuevas formas orgásmicas no relacionadas con el romanticismo, pudiendo desvelar los beneficios de la violencia y el dolor, lo cual resulta escalofriante. Por si todo esto les parece poco, la sociedad contrasexual no conducirá jamás al acto de reproducción. Los métodos de contracepción y de interrupción del embarazo serán distribuidos por todas partes, siendo obligatorios para todo cuerpo hablante. Es decir, la contracepción obligatoria y el aborto obligatorio. La contrasexualidad denuncia, persigue y castiga las políticas psiquiátricas, médicas y jurídicas que impidan los cambios de sexo. Y la sociedad contrasexual demanda la abolición de la familia nuclear. El programa no tiene mucha discusión y ciertamente si sale adelante la sociedad que vamos a conocer va a ser una sociedad muy distinta. Y por supuesto ustedes tienen que preguntarse si esto es lo que quieren dejar a sus hijos. Si efectivamente el panorama con el que ustedes sueñan es un panorama en el que la familia desaparecerá, porque se ha convertido en un enemigo a batir, en el que, por supuesto, dejaremos de ser hombres y mujeres y vamos a pasar a ser cuerpos hablantes, en el que ustedes no van a tener la menor posibilidad de educar a sus hijos ni criarlos porque no les van a dejar. El Estado se dedicará a adoctrinar a sus hijos de una manera total y en el que, por supuesto, la institución matrimonial y familiar, que es la base de la sociedad, va a desaparecer porque es un enemigo al que hay que exterminar. Eso es lo que persigue la ideología de género, y no lo invento, me limito a leer lo que aparece en sus propios textos. Las razones por las que esta ideología de género plantea consecuencias absolutamente terribles son obvias. Primero, esto significa que se acabó nuestro sistema de igualdad de derechos. Volvemos milenios atrás a una época en que según quien sea el que cometa una falta, un delito, un acto ilegal, va a recibir un castigo u otro. Se acabó la igualdad ante la ley. Esto significa que también van a desaparecer nuestras libertades de expresión y de conciencia. Estaremos sometidos a un dogma y cualquiera que se enfrente a ese dogma va a ser castigado de manera despiadada. En tercer lugar, nuestro sistema educativo se destruirá totalmente. Va a ser un simple sistema de adoctrinamiento. Y tengo que decirles, por cierto, que la clave del progreso de los pueblos está en el sistema educativo. Y además tengo que decirles algo que aparece vez tras vez desde los años 60 en todos los estudios sobre el sistema educativo. Lo más importante no es el dinero que se gasta el Estado. Lo más importante no es el dinero que tienen los padres, lo más importante ni siquiera es el centro al que envían a los hijos, lo más importante es cómo es la familia en la que está integrado el estudiante. En el momento en el que eso desaparezca, los monstruos que van a venir a continuación es algo que no podemos casi ni imaginarlo. Entre otras cosas, porque por ejemplo en mi país, un niño para visitar un museo necesita un permiso firmado de sus padres. Pero esa niña de la misma edad, para abortar, no solo no necesita el permiso de los padres, sino que ni siquiera tiene la obligación de comunicarles que va a abortar. Nuestro sistema educativo, el suyo, quebrará. Y en cuarto lugar, a eso se sumará la erosión de la familia, donde, por cierto, se socializa a los seres humanos, le guste o no le guste a la ideología de género. y donde se decide en buena medida el destino de una criatura en cuestiones como la delincuencia, como su encaje dentro de la sociedad o su progreso. Es algo que se decide en la familia, dejará de decidirse. Y por cierto, dos de los países cuyo sistema político no me entusiasma, pero tengo que reconocer que se están oponiendo ferozmente a la ideología de género, son precisamente Rusia y China. Y lo son porque saben que si la familia desaparece, sus respectivas naciones se desplomarán. En una entrevista que pueden ustedes encontrar en YouTube, en la que el director de cine norteamericano Oliver Stone entrevista a Vladimir Putin, en uno de los fragmentos de una entrevista de 4 horas editada, le pregunta por la homosexualidad y le pregunta por cómo es posible que en Rusia no se pueda difundir la ideología de género en las escuelas y no se pueda hacer proselitismo homosexual. Y la respuesta que le da Putin es absolutamente ejemplar. En Rusia no se persigue, no se encarcela, no se discrimina a ningún adulto por ser homosexual. Hay actores, hay artistas, hay deportistas que son homosexuales y nadie los persigue ni los discrimina. Pero no vamos a tolerar que adoctrinen a los niños en una ideología que es contraria a la familia. Porque la base de esta nación es la familia. Si el niño se convierte en adulto al llegar a los 18 años y decide ser homosexual, es una decisión suya. Pero no vamos a tolerar que la familia la destruyan desde abajo, haciendo proselitismos con niños que no tienen el criterio suficiente para decidir en un sentido o en otro. Yo puedo estar muy poco de acuerdo en muchas cosas con Putin, pero ahí le doy toda la razón. En el caso de China, todavía son más estrictos. Y he tenido ocasión de hablar con chinos acerca de esto. Los chinos siguen arrastrando la herida de lo que ellos llaman el siglo de humillaciones. Hace ahora poco menos de un siglo, los británicos, que ambicionaban apoderarse de la porcelana, del té, de la seda china, quisieron hacerse con ella, pero los chinos no veían que los ingleses tuvieran nada con lo que pudieran intercambiar la seda, el té o tantas cosas valiosas. De modo que los ingleses, puesto que nada de lo que ellos vendían les interesaban a los chinos, decidieron venderles drogas y les obligaron a abrir puertos por los que introducían el opio para consumo de los chinos. Los chinos se opusieron, la marina británica era más poderosa, y después de perder 2 guerras no tuvieron más remedio que aceptar puertos extranjeros que introducían el veneno de la droga en China y que sumieron durante prácticamente un siglo a China en el mayor sometimiento y la mayor explotación a potencias extranjeras que había vivido en una historia milenaria. La visión de los chinos sobre la ideología de género es la misma. Esto es peor que el opio que trajeron los ingleses. Y si dejamos que entre en nuestra sociedad y que destruya la familia, el efecto va a ser peor que el opio británico. No lo vamos a tolerar. No porque seamos cristianos, el régimen es un régimen ateo, sino porque creemos en la familia y sabemos que la nación se basa sobre la familia. Me da mucho pesar que naciones que no son cristianas, sin embargo, a la hora de defender a la familia, parece que tienen una idea más clara que otras naciones que supuestamente lo son. En quinto lugar, y esto es tremendo, la ideología de género es una bomba de relojería demográfica. No hay nación ni cultura que pueda sobrevivir con un crecimiento demográfico inferior al 2.5. Están ustedes ya por debajo del 2.5 en la República Dominicana. Hasta el 2.3, que es su tasa de crecimiento en estos momentos, tienen posibilidad de reacción. Todavía es reversible, quizá en una generación, un proceso de desplome demográfico. A partir del 2% no hay esperanza. Cualquier cultura, cualquier nación está condenada sí o sí. La ideología de género va a conseguir que Europa, la Europa que yo he conocido, desaparezca en una generación, quizá en menos. En España la tasa de crecimiento demográfica es del 1.1. Es normal, hemos matado más de 1 millón de criaturas en el vientre de sus madres, siguiendo la supuesta salud sexual y reproductiva. La tasa de crecimiento de los musulmanes en España es del 8.1. Como ven, el futuro que le espera a la cultura española y a la nación española no es ideal. Reduzcan ustedes su tasa de crecimiento. Bajen del 2.3 en el que están ahora a un punto de crecimiento demográfico donde se condenen a sí mismos como país y como cultura. Y después solo falta que puedan entrar en masa inmigrantes de otro país sin ningún tipo de control y la República Dominicana que ustedes conocen habrá desaparecido antes de un cuarto de siglo. Denle las gracias a la ideología de género en ese sentido. Finalmente, y esto me parece muy importante, la ideología de género es un ataque directo contra la soberanía nacional. Finalmente, no es algo que deciden los políticos de este país. Los políticos de este país, en muchos casos, ignoran qué es la ideología de género, como los políticos de otro país. En otras ocasiones, solo piensan en su propia promoción personal. Un político sin apenas importancia puede acabar siendo ministra de la mujer, o ministro o secretario general de políticas de igualdad, o cosas de este tipo. Les han asegurado la vida para los próximos 30 o 40 años engañando a la población. El problema es que eso significa el final de su soberanía y de su independencia nacional. La ideología de género se está imponiendo en países donde, para poder recibir ayuda de instituciones internacionales, préstamos, renovación de créditos, se exige y se presiona a esos países para que admitan en su derecho interno la ideología de género. Y he tenido la posibilidad de hablar con dirigentes de países de Hispanoamérica y no de Hispanoamérica que tenían que confesar las angustiosas presiones que habían recibido de organizaciones ligadas a Naciones Unidas o al Departamento de Estado de Estados Unidos para admitir la ideología de género en su seno o enfrentarse con una situación difícil desde una perspectiva económica. No existe ningún derecho que permita, legitime o tolere que una instancia exterior del tipo que sea imponga a una nación la ideología que tiene que tener. Por muy pequeña que pueda ser esa nación, por muy reducido que sea su peso en el concierto internacional, por muy joven incluso que pueda ser en términos históricos, no existe organización internacional, fundación privada o país extranjero que tenga derecho a imponerle la ideología de género. Y eso es algo que ustedes tienen que tener claro. Y si me lo permiten, antes de pasar al terreno de las preguntas, quisiera realizar un paralelo a una situación esencial en la historia de Israel. Cuando de pronto, después de recibir las normas que podían permitir que Israel viviera como una nación ejemplar, como una luz para las naciones, como una verdaderamente nación próspera, las palabras que aparecen en la Escritura es: delante de vosotros he colocado el camino de la vida y de la muerte. Ustedes tienen ahora mismo delante de sí mismos el camino de la vida o de la muerte. Esto no es algo que va a suceder dentro de 10, de 15, de 20 o de 30 años. Ahora mismo tienen delante el camino de la vida o el de la muerte. Tienen delante un camino de vida en el cual puedan construir esta nación sobre la base de familias equilibradas, armoniosas y fuertes, donde puedan educar a sus hijos en la verdad y en el temor de Dios, donde puedan hacer que salgan buenos ciudadanos de sus familias, donde puedan conservar la independencia y la soberanía nacional y donde conserven la libertad y el derecho a decidir la educación. Y ese es un camino de vida para este país, como para cualquiera. O tienen delante el camino de muerte, el camino en el que van a ver cómo su soberanía nacional desaparece, cómo se destruye la familia natural, cómo se acaba con el sistema educativo, cómo se levanta un sistema de mordaza totalitaria sobre los ciudadanos de este país, cómo se tritura el principio de igualdad bajo la ley, cómo su demografía desaparece y cómo al final se encuentran condenados como cultura o como nación. Delante de ustedes ahora mismo hay un camino de vida y hay un camino de muerte encarnado en la ideología de género. Ustedes son los que tienen que decidir. Muchas gracias.
1: Esperamos que este programa haya sido de bendición y que esta interesante charla con el doctor César Vidal pueda ser un instrumento que Dios use para que estemos alerta contra las falsas enseñanzas que nos quieren imponer los diferentes organismos nacionales e internacionales que tratan de imponer un nuevo orden contrario a los principios de la palabra de Dios en los tiempos que estamos viviendo. Gracias por habernos acompañado en su programa Entendiendo.
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3: 21 horas, 13 minutos.
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0: 21 horas, 25 minutos.
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2: Muchas gracias. Buenas noches. Gracias por estar conmigo una vez más. Gracias.

0: gracias. Muchas gracias. Muy amable, gracias. Les agradezco mucho.
1: Radio Hornopirén te indica la hora.
2: 21 horas, 30 minutos.
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6: Soy Rodrigo Riaño del Castillo y permítame hablarle en los siguientes minutos de dos maneras de tratar el dolor emocional. Y para ello, para conocer estas dos maneras de cómo tratar el dolor emocional, permítame contarle la siguiente historia. Dice el primer libro de Samuel, capítulo número 30, que en cierta ocasión, mientras David y sus hombres huían del rey Saúl, fueron a esconderse a una ciudad de los filisteos. Y un día, mientras David y sus hombres no estaban en casa, no estaban con sus familias, los amalecitas, unos enemigos de ellos, atacaron la ciudad. Dice que ellos, sus enemigos, entraron, les robaron, incendiaron todo y luego se llevaron cautivos a sus hijos y a sus mujeres. Y cuando llega David con todos sus hombres, encuentran que todo estaba destruido y que su familia no estaba. Esa pérdida de sus hijos, de las esposas, esa pérdida que estaban experimentando estos hombres, les causa un profundo dolor. Dice el primer libro de Samuel, capítulo 30, verso 4, que ellos empezaron a llorar y lloraban hasta que no le quedaron fuerzas. Y luego, estos hombres que acompañaban a David, sus soldados, después de tanto llorar, después de tanto dolor, se llenaron de amargura y empezaron a ver a David como el culpable de todo lo que estaba pasando. Y ya, los propios amigos de David empezaron a hablar entre ellos de apedrear, de matar a David. Mire, estos hombres, los amigos de David, no manejaron, no gestionaron el dolor. Y ya habían permitido que su corazón se llenara de amargura. Y estaban a punto de llegar al odio y atentar contra David. Y dice el primer libro de Samuel, capítulo número 30, que cuando David ve eso, se llena de angustia. David se angustia. Mire, si todos estaban mal emocionalmente por la pérdida, ahora imagínate cómo podía estar David, que no solo había perdido a su familia, sino que ahora lo señalaban como culpable y todos buscaban hacerle daño. Así que la situación de David era peor. David se angustió mucho porque la amargura del pueblo era muy grande. Pero ¿sabe algo? David, a diferencia de sus hombres, pudo manejar el dolor, pudo manejar la angustia haciendo dos cosas. Dos cosas que bien podríamos aplicar a nuestra vida. ¿Qué hizo David para superar ese momento angustiante? Número uno, dice la Biblia que David buscó fortaleza en Dios. Mire, David estaba con dolor. Su familia también había sido llevada cautiva. Además, él era el líder, era el responsable de todos sus hombres y de sus familias. Además, los hombres que querían apedrearlo eran los hombres de su confianza. Pero ahora ellos, los de confianza, quieren matarlo. Así que David se encontraba solo. Bien pudo David, por la situación que estaba viviendo, amargarse, pero no lo hizo. Bien pudo David sacarle en cara todo lo que él había hecho por ellos, por esos hombres, pero tampoco lo hizo. Recuerde que cuando David los conoció, fue porque esos hombres buscaron a David, no porque David lo haya buscado a ellos. Así que bien pudo David haberles dicho eso. Ahora, cuando David los conoció, no eran guerreros. Dice la Biblia que eran endeudados, amargados y afligidos. Y David tomó a esos hombres y los formó, los preparó, los convirtió en hombres valientes. Y también pudo David sacarles en cara eso. Pero repito, no lo hizo. ¿Sabe por qué? Porque David sabía que su única respuesta, que su único refugio, que su única fortaleza en medio de ese momento difícil, venía solo de Dios. Ahora, el que sus hombres de confianza quisieran matarlo, también era una forma de Dios permitir, o más bien, de Dios enseñarle que así estuviera rodeado de guerreros, que así estuviera rodeado de gente fuerte, de gente de confianza, su esperanza y su confianza total debía estar era en Dios. Dios también le estaba enseñando algo a David en medio de esa situación. Y David, quien tenía un corazón muy dócil para Dios, lo comprendió y decidió buscar refugio y fortaleza en Dios. Mire, mi amiga y mi amigo, cuando experimentemos dolor en nuestra alma, por la razón que sea, refugiémonos en Dios. Eso hizo David. Y escuche esto. Y después que David encontró en Dios el consuelo que necesitaba, lo segundo que hace es consultar a Dios. Mire lo inteligente que fue David. Él no tomó decisiones en medio del dolor. Sabía que podía equivocarse. Por eso lo primero que hace David es buscar calmar sus emociones en Dios. Y después de eso, con sus emociones en calma, le pide a Dios consejo. Le dice a Dios que le guíe en cuanto a qué hacer en ese momento. Qué diferente fue David a sus amigos. Ellos por poco y toman decisiones equivocadas, trágicas, en medio del dolor. Mientras que David no. Buscó primero consuelo, buscó primero calmar sus emociones en Dios. Y después sí le dice a Dios, Señor, ¿qué hago? Y si usted termina de leer la historia completa, se dará cuenta que Dios le dijo a David que él lo iba a guardar y que fuera al rescate de sus familias. Y así fue. David persiguió a los amalecitas, los alcanzó, los derrotó y recuperó todo lo que ellos se habían robado. Y liberó a sus mujeres y a sus hijos. Y todo se calmó. Mi amiga y mi amigo, todos en algún momento de la vida hemos llorado. Y lo hemos hecho porque hemos experimentado dolores. Porque hemos experimentado también el rechazo de muchos. La traición o la mentira de personas de confianza, de personas que amamos. Pero es importante, independiente de dónde provenga el dolor, que usted y yo aprendamos a manejarlo. Que no nos dejemos llevar del dolor, porque podríamos equivocarnos. Por eso, lo mejor que podemos hacer es seguir el buen ejemplo de David. Uno, fortalezcámonos en Dios. Calmemos primero nuestras emociones en Él. Y segundo, pidámosle consejo. Pidámosle guía a Dios en cuanto a qué hacer frente a la situación que estemos viviendo. Señor, te damos muchas gracias por cada persona que se conecta con nosotros en esta oración. Hoy te pedimos, Dios, que nos ayudes a manejar el dolor. Mira cuántas personas en este momento están pasando situaciones difíciles. Han experimentado la traición, el rechazo o algún dolor emocional por muchas razones. Hoy, Señor, yo hago una oración por ellos y te pido primero que tú los fortalezcas, Dios, y que tu Espíritu Santo les des a cada uno la sabiduría para tomar decisiones acertadas, para tomar decisiones correctas. No queremos equivocarnos, Dios. Queremos hacer lo agradable delante de ti. Bendice, Dios, a cada persona que se conecta con nosotros. Bendícelos a ellos y sus familias. Y hoy, Cristo Jesús, te declaramos como nuestro Señor, como nuestro Salvador. Gracias por entregar tu vida en la cruz y darnos por medio de tu resurrección una nueva vida y una nueva esperanza. Un abrazo y bendiciones para todos.

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1: Están esas cosas simples. ¿Se han dado cuenta ustedes los personajes que hay en este país? Uno de repente estudia Chile y se da cuenta que tenemos cosas muy buenas, virtudes, cosas muy positivas, pero tenemos defectos entre nosotros, más que nos salga de aquí, ¿eh? ¿Se han dado cuenta la cantidad de gente desatinada que hay en este país? Ese desatinado que se encuentra con un amigo y le pregunta por la señora, y después que le pregunta, ¿se acuerda que la señora había fallecido hace como 3 años? Siempre el mismo cementerio, ¿no? Porque para arreglar somos mandados a hacer, ¿eh? Para salir de paso sé que somos rápidos. Ese desatinado que está en la fiesta de fin de año, su empresa, y el más amigo le quedó como 4 meses más allá, y decía, ¡no, yo! ¡Ah, compadre! ¿Cómo seguir de la próstata? ¿Todo bien? Ven para acá, les. ¿Qué pasó, compadre? ¿Cómo se te ocurre preguntarte por la próstata? Pero tú estás enfermo, sí, pero nadie tenía idea. Ahora todo el mundo sabe qué vergüenza. Perdona, no, para otra vez pregúntame por el brazo, yo te voy a entender. Ya nunca más. Para otra fiesta le quedó mal, lejos, compadre. ¿Cómo seguir del brazo? ¿Todavía te duele pamear? Porque en este país hay gente desatinada, ¿no? ¿Cierto? ¿Para qué estamos con cosas?
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0: Este mundo será lo que todos nosotros queramos que sea. La esperanza abre sus puertas a este pensamiento. Y con esperanza, aunque la vida sea a veces dolorosa, tendremos siempre una maravillosa tarea por realizar.
1: Veintiuna horas, 54 minutos.
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0: Atención a la hora en Hornopirén Radio.
1: 22 horas, 1 minuto.
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Bienvenidos a todos mis hermanos. Agradecemos a Dios porque en su misericordia el Eterno Dios nos ha permitido estar con ustedes hoy compartiendo la palabra del Señor. Y así de esa manera nosotros vamos avanzando paso a paso, poco a poco, en medio de todo este problema en el que esta pandemia a nivel mundial cada vez se va acelerando, cada vez se hace más fuerte, cada vez se hace más fuerte. Pero en medio de todo eso, como dice la Escritura, nosotros somos más que vencedores por medio de aquel que nos amó. Bien, hoy habíamos quedado la semana anterior, revisamos acerca del tema de los diezmos. Aclaro, el tema que estoy tratando es un tema bastante controversial y bastante difícil y bastante complicado de predicar y enseñar. ¿Por qué? Porque existe el 99% de las iglesias evangélicas hoy por hoy, ya sean mesiánicas, sean hebraicas, sean adventistas, sean lo que sea, esta ceremonia, este ritual, este mandamiento en la actualidad. Y lo revisamos nosotros la semana anterior, acerca de que si eso es bíblico, efectivamente sí es bíblico el diezmo. Es bíblico el diezmo, pero ¿bíblico es el diezmo en qué? ¿En cuál de las dos creaciones? Eso lo enseñé la semana anterior. Porque una de las confusiones más grandes que existe en nuestro medio es que la persona que estudia la palabra, el teólogo, el estudioso de la palabra, confunde entre la creación vieja o creación anterior y la nueva creación. Porque debemos tener con claridad el entendimiento de que existen dos creaciones. Escúcheme bien eso, existen dos creaciones. La creación de Adán y Eva y la creación de Jesucristo como el postrer Adán y la iglesia del Señor como la esposa de Cristo. Si no logran entender tales creaciones, entonces siempre vivirán confundidos, errados y completamente a la deriva. Es muy importante que logremos entender eso y eso fue lo que expliqué la semana anterior. Aquellos que no estuvieron la semana anterior conectados con nosotros, en esta mañana yo le voy a aconsejar, revisen en nuestro canal, ahí se encuentra grabado la predicación, ya sea en Facebook o sea en YouTube, ahí está grabado, se quedó grabado allí el culto de la semana anterior, y revísalo desde el principio como he venido enseñándole. Entonces, ya chequeamos nosotros las clases de diezmos, que los diezmos son bíblicos y también en la antigua creación. Entonces, también expliqué acerca de las dos creaciones y lo chequeamos con claridad, las dos creaciones. Perfecto. Ahora, déjame mostrarte, así como en la creación anterior existió, nota esto, existió un sacerdocio, existió una ley, existió una promesa y existió un templo y existió un pacto, cinco cosas, pacto, nuevo sacerdocio, ley, promesas y templo. Eso existió en el antiguo pacto, no sé si me entendieron. En la antigua creación existió esos cinco puntos que acabé de mencionar, pacto, ley, promesas, templo y se me fue de la cabeza el otro, y ley. Eso existió en la antigua creación. Ahora, en la nueva creación, en la creación de Adán, el postrer Adán, que es Jesucristo, el postrer Adán y la iglesia del Señor, en esa nueva creación también existe nuevo pacto, nuevo sacerdocio, nueva ley, nuevas promesas y nuevo templo. Para los que no sabían, aquí déjame explicarte ahora. Ahora sí, por favor, vete con la Biblia en la mano, por favor. Recuerda, nos caracterizamos nosotros por ser bíblicos 100%. Esa es la intención. Vamos conmigo, por favor, al libro de Jeremías, continuando en la serie de la semana anterior, libro de Jeremías, capítulo 31, versículo 31. Jeremías, capítulo 31, versículo 31. Dice la palabra del Señor de la siguiente manera.
Jeremías 31, 31. Aquí vamos a ver, vamos a chequear primeramente el nuevo pacto. Porque el pacto anterior de la vieja creación, dejémosle a un costado y vamos a revisar ahora en la nueva creación. Lo que a nosotros nos interesa, lo que a la iglesia del Señor le interesa, la nueva creación. Así que vamos a revisar nuevo pacto. Déjame mostrarte el nuevo pacto. Déjame mostrarte en primer lugar las características del nuevo pacto. Jeremías 31, 31. En el antiguo pacto menciona esta profecía, dice aquí, he aquí que vienen días, dice Jehová, en los cuales haré nuevo pacto. Escucha esto, en los cuales haré nuevo pacto con la casa de Israel y con la casa de Judá. No como el pacto que hice con sus padres, no como ese, otro pacto, nuevo pacto. El día que tomé su mano para sacarlos de la tierra de Egipto. Porque ellos invalidaron mi pacto. ¿Cuál pacto? El pacto antiguo, de la antigua creación. Aunque fui yo un marido para ellos, dice Jehová. Así está mencionando en la profecía, en el libro de Jeremías. El profeta Jeremías dice, vienen días en los cuales se hace un nuevo pacto. Ya se anticipó Dios a que iba a hacer un nuevo, y no como el pacto que hizo con sus padres, sino este pacto va a ser nuevo, ya que el anterior, los padres de la nación de Israel invalidaron el pacto. Invalidaron. Ahora, quiero que vayan conmigo, por favor, a Lucas capítulo 22, versículo 19. Lucas capítulo 22, versículo 19. Vayan conmigo, por favor, a Lucas 22, 19. Dice esto, y tomó el pan, Jesucristo, antes de ser llevado a la cruz, dice, y tomó el pan y dio gracias y lo partió y les dio diciendo, este es mi cuerpo que por vosotros es dado, haced esto en memoria de mí. De igual manera, después que hubo cenado, tomó la copa diciendo, prestarás atención a esto, esta copa es el nuevo pacto en mi sangre. Mira esto, esta copa, el cáliz que representa la sangre de Cristo, levantó en alto Jesús y dijo, esta copa es el nuevo pacto en mi sangre. ¿Cuál pacto? El que habla en Jeremías, que por vosotros será derramada. Hasta aquí nosotros tenemos ya, así como anteriormente les mostré las dos creaciones, ahora acabo de mostrarte los dos pactos. Dos pactos. Dos pactos. Ok, vamos a revisar ahora. Hebreos 8:13. ¿Qué tiene que ver esto con los diezmos? Recuerda que los diezmos, ya te expliqué la semana anterior, existe tres clases de diezmos. El uno que es por fe y por agradecimiento, y el otro que es por interés, Jacob, el primero por Abraham, el otro por Jacob, por interés, y el tercero por mandamiento y por ley, por la ley de Moisés. Hoy por hoy se enseña de que el diezmo es por ley de Moisés, por eso que utilizan Malaquías 3:10 y le dicen ladrones, y así de esa manera hoy se han levantado una ola de estafadores. ¿Por qué? Porque el pueblo no conoce la palabra del Señor. Pero déjame ilustrarte y encenderte a la luz para que puedas entender y comprender la palabra del Señor tal y cual como Dios lo ha estipulado en la nueva creación. Hebreos 8:13. Vete a Hebreos 8:13, por favor. Dice Hebreos 8:13. Observa esto. Al decir, ¿qué cosa? Nuevo pacto. Al decir nuevo pacto, ¿qué significa eso? Dice, ha dado por viejo al primer. ¿Te das cuenta? No es que nosotros decimos al Antiguo Testamento viejo pacto y al Nuevo Testamento nuevo pacto. No, no, no, no. Es la palabra de Dios. Es la Escritura. Es el libro de Hebreos que está hablando y dice, al decir nuevo pacto, ha dado por viejo al primero. Recuerda lo que leímos en Lucas 22. Esta copa es el nuevo pacto en mi sangre. Hebreos dice, al decir nuevo pacto, ha dado por viejo al primero. Y lo que se da por viejo y se envejece está próximo a desaparecer. Fíjate nada más. Lo que la Biblia llama viejo es porque se ha envejecido y es porque está pronto a desaparecer. Eso lo dice el libro de Hebreos 8:13. Verás que no lo estoy diciendo yo, sino está diciendo la Biblia que tú tienes ahí en tus piernas en este momento y leyéndolo. Vamos a ver otro. Dejemos que la Escritura interprete a la Escritura.
La ley de la hermenéutica dice que la escritura debe interpretar a la escritura. Por lo tanto, nosotros no podemos decir lo que yo creo o pienso, sino que la Biblia debe decir, la Biblia debe mencionar todo. Hebreos 7:5. Para todos aquellos que están diciendo, no, pero en la Biblia Mateo, Marcos, Lucas, Juan mencionan del diezmo. Tranquilos, que te voy a desilvanar ese nudo que está hecho allí para que tú entiendas. Hebreos 7:5. Ciertamente, los que de entre los hijos de Leví reciben el sacerdocio, hablando de la tribu de Leví, la línea sacerdotal, tienen mandamiento por ley de tomar del pueblo los diezmos según qué, según qué, según la ley. ¿La ley de qué? La ley de la antigua creación y del viejo pacto. Te mostraré ya mismo la nueva ley. Es decir, de sus hermanos, los hebreos, los israelitas, aunque estos también hayan salido de los lomos de Abraham. La tribu de Leví tenían que dar el diezmo de los diezmos que también te expliqué la semana anterior. O sea, en otras palabras, ¿qué está diciendo aquí? Los diezmos, traer los diezmos al alfolí es según la ley. Según la ley, así es como menciona la Biblia, según la ley. Ya te expliqué la semana anterior que no hay Biblia para decir que lo que Abraham hizo, lo hizo de manera permanente. No, eso fue una sola vez y no fue de su trabajo, del sudor de su frente, sino de un botín, de una lotería que se ganó, en otras palabras. Bien, vamos más adelante. Hebreos 8:6, dejemos que la Escritura nos hable. Hebreos 8:6. Pero ahora, tanto mejor ministerio es el suyo, hablando de Jesucristo, hablando del eterno Dios. Dice, ¿cuánto es mediador? Jesucristo es un mediador de un mejor pacto. Cuando habla de un mejor pacto, es porque existe un pacto que no ha sido mejor. Este es mejor, mejorado. Por eso dice en Jeremías 31:31, dice, he aquí vienen días, dice Jehová, en los cuales haré un nuevo pacto, no como el pacto que hice con sus padres, sino un pacto nuevo, con mejores promesas, mejor ley, mejor sacerdocio y un mejor templo. Ya te voy a mostrar, estoy aquí. Ok, yo sé que usted dice, pero yo quiero que me hable de diezmos. Tranquilo, que voy a hablarte de los diezmos, estoy tratando de los diezmos. Pero para poder cerrar la boca de aquellos que dicen creer, dicen tener la razón y la verdad, hay que documentar con suficiente escritura para que su boca se cierre. Derribar todos los argumentos que han establecido diciendo lo que no dice la escritura. Sigamos. Entonces dice esto. Pero 8:6 de Hebreos estamos. Pero ahora, tanto mejor ministerio es el suyo, cuanto es mediador de un mejor pacto establecido. Porque si aquel primero hubiera sido sin defecto, ¿cuál primero? ¿De qué está hablando? Del primer pacto. Porque si el primero no hubiera sido sin defecto, ciertamente no se hubiera procurado lugar para el segundo pacto. Para el segundo pacto. No se hubiese procurado buscar un segundo pacto si el primer pacto no hubiese sido con defecto. Ah, la Biblia lo dice, no lo digo yo. Un pacto defectuoso. Un pacto con defecto. Eso dice la palabra. Ahora, yo creo que explicar esto, no creo que tengamos que explicar más a hondo porque está demasiado claro. Hechos 13:39. Mirarás, ¿por qué razón era defectuoso? ¿Por qué era defectuoso el primer pacto? ¿Por qué razón? La primera creación. Dice la Biblia, no lo digo yo. Dice la palabra de Dios que era defectuoso. Ok. Hechos 13:39. Y que de todo aquello, está hablando específicamente acerca de la ley, de que por la ley de Moisés no pudiste ser justificado en él, hablando de Jesucristo,
es justificado todo aquel que cree. En otras palabras, todos aquellos que desearon, intentaron, lucharon, bregaron, hicieron lo posible por ser justificados mediante la ley, no pudieron ser justificados mediante la ley. Nadie, absolutamente nadie. Nadie, en lo absoluto. No pudieron. Por esa razón, dice, Dios envía un nuevo pacto con mejores promesas, con mejores formas de realizarlo, para que por medio de Jesucristo, el precursor del nuevo pacto, seamos justificados. Por el antiguo pacto defectuoso no hay justificación. Por el nuevo pacto existe justificación. Ok. Hebreos 10:28. La palabra explica e interpreta la palabra. Hebreos 10:28. La comparación de los dos pactos, para que entiendan con claridad. Comparación de los dos pactos. El que viola la ley de Moisés por el testimonio de dos o tres testigos muere irremisiblemente. Así Dios lo determinó. El que viola la ley de Moisés, la Torá o el Pentateuco conocido, los primeros cinco libros, el que viola toda la ley de Moisés o parte de la ley de Moisés muere irremisiblemente. No hay manera de que pueda salvarse. Versículo 29, cuando el que viola el primer pacto. 29, ¿cuánto mayor castigo pensáis que merecerá el que pisoteare al Hijo de Dios y tuviere por inmunda la sangre del pacto? ¿Cuál pacto? El nuevo pacto, en la cual fue santificado e hiciere afrenta al Espíritu de gracia. ¿Te das cuenta? Violaba la ley de Moisés, muerto a piedrazos. El que viola la sangre del pacto, del nuevo pacto, la ley de Jesucristo en el nuevo pacto, dice que ese no tiene perdón ni en esta vida ni en la otra. ¿Te das cuenta? Diferencias en cuanto al tema de los pactos. Bien, ahora, mira esto. ¿Para qué sirvió el nuevo pacto? Gracias, mi hijo del agua. Gracias, gracias, gracias. Exactamente. Gracias doy a Dios por todo, ¿ok? Ahora, ¿para qué sirve el pacto? Ya está la diferencia. ¿Para qué sirve el pacto? Gálatas 3:24. ¿Para qué? Dice esto, de manera que, ¿para qué sirve el pacto antiguo? ¿Para qué? Dice que era defectuoso, pero tenía una misión, tenía una razón por la cual Dios hizo, porque de pronto tú estás pensando, pero ¿cómo es eso? Si fue defectuoso, ¿por qué razón Dios lo hizo así defectuoso? Dios nunca se equivoca en lo que hace, todo lo hace con un propósito, eso nunca lo olvides. Si Dios hizo a la ley con defecto, defectuosa, como dice su misma palabra, lo hizo con un propósito. Ahora, ¿por qué razón? Lee conmigo Gálatas 3:24. De manera que la ley ha sido nuestro ayo. La palabra ayo significa nana, o siervo, o guía. Dice, ha sido nuestro ayo para llevarnos a Cristo, a fin de que fuésemos justificados por la fe. Pero venida la fe, el nuevo pacto, ya no estamos bajo ayo. ¿Y quién era ayo para nosotros antes de conocer a Cristo? La ley. ¿Cuál ley? El antiguo pacto. Te voy a explicar en palabras más simples. Dios envió el pacto antiguo, la ley, para que esa ley nos vaya empujando, empujando, empujando, hasta llevarnos a Jesucristo nuestro Señor. ¿De qué manera? Cuando el ser humano intentaba cumplir la ley, pero no podía, se sentía miserable, se sentía condenado y se sentía que ha perdido y que ha fallado delante de Dios. Y estaba siempre pidiendo a Dios misericordia. Estaba pidiendo a Dios misericordia y se dio cuenta de que jamás por su propia cuenta, guardando la ley, jamás el ser humano puede justificarse delante de Dios. Por eso es curioso que ahora vienen a enseñar que tienen que regresar a la Torá, regresar a la ley. Es una cura descabellada que no tiene ni pies ni cabeza. Tranquilos, no se enojen, vamos a continuar. Entonces, ¿para qué sirve la ley? Para que nos tome de la mano y nos vaya acorralando, acorralando, acorralando, porque no podemos, no podemos, ya cansados y abatidos. Entonces, ahí Cristo aparece, el precursor del nuevo pacto, y dice estas palabras tan hermosas y eternas.
vengan a mí los que están trabajados y cargados, yo los haré descansar. ¿Te das cuenta? La ley es esa, ayo, para irlo acorralando a uno, al ser humano, para que el ser humano, nadie pueda estar delante de Dios justificado. Eso dice Romanos capítulo 3, versículo 10, si no me equivoco. Dice la palabra del Señor de esa manera. No hay justo ni uno, no hay nadie quien busque a Dios, no hay quien entienda, nadie, absolutamente nadie. Porque nadie ha podido justificarse delante del Señor golpeándose el pecho diciendo que yo lo hice, yo pude hacerlo. Ok, nadie. Bien, Hebreos capítulo 7, verso 18. Hebreos 7, 18. Dice esto. Entonces, en resumidas cuentas, dice, queda pues abrogado el mandamiento anterior. Yo no sé si es que tu Biblia no dice eso, pero la mía dice eso. Queda pues abrogado el mandamiento anterior. Pero, pastor, la Biblia dice que Jesucristo no vino a abrogar la ley, sino vino a cumplir la ley. Ya llegamos allá, yo te voy a explicar lo que significa eso. Entonces dice la palabra, queda pues abrogado el mandamiento anterior. En otras palabras, el pacto viejo de la vieja creación. ¿Por qué razón queda abrogado? A causa de su debilidad e ineficacia. Es increíble, ¿eh? Versículo 19. Pues nada perfeccionó la ley. ¿Qué cosa dice? Nada perfeccionó la ley. Y de la introducción de una mejor esperanza. En otras palabras, el mandamiento anterior queda abrogado. ¿Por qué? Porque ya viene el nuevo pacto, la introducción de una mejor esperanza por la cual nos acercamos a Dios. Ahora sí, por el pacto nuevo nos acercamos a Dios confiadamente. Jesucristo dijo, esta es la copa del cáliz del vino que representa mi sangre, la sangre que va a ser derramada para establecer un nuevo pacto con vosotros. ¿Te das cuenta? A través de esa sangre podemos nosotros ser justificados y acercarnos y tener esperanza de estar con Dios. Estamos explicando acerca la diferencia entre el pacto viejo y el pacto nuevo. Ok, ¿sí están entendiendo ustedes? ¿Seguro? Ok, bien, vamos allí. Por si acaso se me estén durmiendo, ¿eh? ¿Y ustedes allá están entendiendo? Espero que sí. Bien, entonces continuemos. También quiero mandar un saludo a mi hijo, a Roberto Junior, Roberto Efraín, que Dios les bendiga, a donde están, allá en su casita, bendiciones también, a su compañera y esposa, bendiciones también, Dios les bendiga. Bien, sigamos entonces. Gálatas capítulo 3, verso 19. Gálatas capítulo 3, verso 19. Estamos bien claros, ¿cierto? Clarito. Ok, ahora, entonces, lo que tú estás pensando. Entonces, ¿para qué sirve la ley? ¿Te das cuenta? Lo que tú estabas pensando, entonces, ¿para qué Dios mandó la ley? Ahora tienes la respuesta. Deja que la Biblia te dé la respuesta. Entonces, ¿para qué sirve la ley? Fue añadida a causa de las transgresiones hasta que viniese la simiente a quien fue hecha la promesa. Nota esto con mucha puntualidad. Entonces, ¿para qué sirve la ley? Hoy por hoy los mesiánicos, hebraicos y toda esa línea de judaísmo camuflado, de cristianismo, mencionan y le colocan entre la espalda y la pared al individuo, enseñándole que la ley, si tú no cumples la ley, te vas a esto condenar, y etcétera, etcétera. Que la ley, que Dios ha puesto la ley, y todo lo que Dios ha puesto es eterno. Dios dijo, la ley es eterna. Estoy de acuerdo con eso. Pero el mismo Dios dice, ustedes invalidaron a mi ley eterna, ahora yo voy a hacer una nueva ley. Te mostraré más adelante. Un nuevo pacto. Una nueva promesa. En una nueva creación, en un nuevo templo. Es increíble la palabra del Señor. Pero bueno, sigamos. Entonces, ¿para qué sirve la ley? Fue añadida a causa de las transgresiones de los seres humanos. ¿Qué significa transgresiones? Violación, rebeldía del derecho que Dios ha establecido, el orden que Dios ha establecido. ¿Qué pasó en los días de Noé? Los seres humanos se desordenaron a tal punto. Dios dijo, marido y mujer, son hombre y mujer. Y ellos dijeron, no, es hombre con animal. Hombre con bestia, mujer con bestia. Así es, eso se llama transgredir. A causa de las transgresiones, Dios estableció una ley. Dios, para mostrar al mundo la voluntad de Dios, estableció una ley. ¿Pero quién pudo cumplirla? Nadie. Hasta el día de hoy, nadie.
Por más que rabinos mesiánicos digan que lo están cumpliendo, están completamente engañados y morirán engañados. Bien, sigamos. Entonces, ¿para qué sirve la ley? La ley sirve porque fue añadida, dice, fue añadida a causa de las transgresiones. Entonces, ¿para qué sirve la ley? Ahí está, dice, hasta que viniese la simiente a quien fue hecha la promesa. En otras palabras, el antiguo pacto Dios hizo con una ley hasta que viniese la simiente a quien fue hecha la promesa. ¿Y quién es la simiente? No es la nación de Israel, no es el olivo, dice el olivo, la nación de Israel, el árbol del olivo, puede ser, es la nación de Israel, el olivo y todo eso, pero las ramas, el tronco y la raíz es Jesucristo, Él es la simiente, Él es la simiente. Bueno, eso es un tema que ya lo expliqué y lo he enseñado ya. Por lo tanto, Romanos capítulo 6, verso 14. Romanos capítulo 6, verso 14. Por esa razón, mis amados hermanos, quienes estamos en el nuevo pacto, el pecado no se enseñoreará de vosotros, pues no estás bajo la ley, sino bajo la gracia. La gracia también es una ley, llamada ley de la gracia, lo miraremos más adelante. Ya no estamos bajo el viejo pacto, sino estamos ahora bajo el nuevo pacto. No el bajo la ley, sino bajo la gracia. Tú y yo, quienes hemos entrado en la dimensión de una nueva creación. Si tú eres nueva criatura, ¿qué haces viviendo en el antiguo pacto con una antigua creación? ¿Qué haces? Sigamos. Gálatas 5:4. ¿Sí? Gálatas 5:4. Pero vamos a leer, déjame leerte en este momento, pues si se me viene a la cabeza, mejor leerte desde un poquito más atrás. Mira, Gálatas 5:4. Vamos a leer desde el versículo 1. Gálatas 5:1. Hay un título ahí en tu Biblia, dice: estad firmes en la libertad. Estad firmes en la libertad. Dice esto: estad pues firmes en la libertad con que Cristo nos hizo libres. El sumo sacerdote, según la orden de Melquisedec, nos hizo libres. Y no estéis otra vez sujetos al yugo de esclavitud. ¿Cuál yugo de esclavitud? La ley del antiguo pacto, el pacto antiguo, la ley del antiguo pacto. Dice versículo 2, he aquí yo, Pablo, os digo que si os circuncidáis, de nada os aprovechará Cristo. En otras palabras, si regresas al judaísmo, si vuelves a practicar todo lo que la ley decía anteriormente que practica, de nada te sirve Cristo. Por esa razón que hoy los mesiánicos, hebraicos, las raíces hebreas y todo ese judaísmo místico revestido de cristianismo, ¿sí?, a medida que va avanzando en sus estudios profundos, entre comillas, van negando a Cristo, van dejándolo a Jesucristo por fuera. Van quitándole el valor de Jesucristo poco a poco y después llegan a decir que Cristo no fue Dios, ni tampoco así como dicen, sino que fue un profeta más. Ustedes si lo han escuchado, si de pronto han escuchado. De nada le aprovecha a Cristo si regresas a la ley. Versículo 3, y otra vez testifico a todo hombre que se circuncida o que regresa a la ley, que está obligado a guardar toda la ley. ¿Quieres regresar a la ley? ¿Quieres regresar a la Torah? ¿Quieres regresar a todos los mandamientos? Pero ahora dicen, no, es que están divididos los mandamientos en leyes sacrificiales, leyes morales, leyes políticas, leyes religiosas. Una cantidad de cosas increíbles como manipulan a las personas que no conocen y no leen la palabra del Señor. Pero ley es ley. Los 10 mandamientos son 10 mandamientos y de los 10 mandamientos se deslindan los 613 mandamientos de esos 10 mandamientos. Todo está anclado en los 10 mandamientos. Ok. Pero pastor, los 10 mandamientos para nosotros, claro que sí. Los 10 mandamientos para nosotros están en vigencia excepto uno. Excepto uno. Y para los que quieran conocer esto, en nuestro canal existe una serie de los 10 mandamientos. Vayan mandamiento por mandamiento y ustedes van a tener ahí con la Biblia en la mano, conforme le estoy enseñando, no conforme lo que me parece.
dividiendo bien el antiguo, la antigua creación, la nueva creación, el antiguo pacto, el nuevo pacto. Bien, sigamos. Dice esto: y otra vez testifico a todo hombre que se circuncida, que está obligado a guardar toda la ley. 4. De Cristo os desligasteis, los que por la ley os justificáis, de la gracia habéis caído. Demasiado claro. De Cristo os desligasteis. Pablo dijo: con Cristo estoy juntamente crucificado, ligado a Cristo. Ya no vivo yo, más vive Cristo en mí. Dice esto: y todos vosotros, los hijos de Dios, estamos así. Pero cuando intentamos regresar a la ley, cuando volvemos a los preceptos y ordenanzas y todo ese cuento que hoy ha salido por el mundo, y la falta de la lectura y la falta de herreros, ¿se acuerdan de la enseñanza? Creo que fue el día jueves. Por falta de los herreros en el pueblo de Dios, los que forjan espada, los maestros de la palabra del Señor, ha ganado terreno toda esta falacia, esta mentira que hoy se está profesando en las iglesias evangélicas. Pastores han caído por falta de conocimiento. Y con ellos, pues todas las ovejitas que siguen detrás, porque lo que dice el pastor, pues creen, ese, lamentablemente eso es así, pero no debe ser así. Dice: estás ligado con Cristo, pero si regresas a la ley, al antiguo pacto, vuelves al antiguo pacto, de Cristo te has separado. Y al separarte de Cristo, de la gracia habéis caído. ¿Qué significa eso? Estás rumbo a la condenación, compañero. Estás rumbo a la perdición, porque de Cristo te desligasteis, de la gracia habéis caído. Y recuerda, nadie se salva por la ley, sino se salva por la gracia del eterno Dios en su misericordia, que nos entrega a nosotros la fe para creer en Él a través de la Escritura. Del oír la palabra del Señor. Clarito. Colosenses 3:9-11. Colosenses 3:9-11. Veamos la hora. ¿Sí? Ok. Estamos bien. Vamos ahí. Colosenses 3:9-11. Ok, dice la palabra del Señor de la siguiente manera: no mintáis los unos a los otros. No mintáis los unos a los otros, habiéndoos despojado del viejo hombre. ¿Cuál viejo hombre? De la vieja creación. ¿Cuál vieja creación? De ese viejo pacto. Con sus hechos, con su pacto. ¿Sí? Y revestido del nuevo. ¿Cuál nuevo? De la nueva creación, que ya te expliqué la semana anterior. El cual, conforme a la imagen del que lo creó, el Verbo de Dios, se va renovando hasta el conocimiento pleno. Versículo 11. Donde no hay griego ni judío, circuncisión ni incircuncisión, bárbaro ni escita, siervo ni libre. Escucha con atención. Sino que Cristo es el todo y en todos. En la nueva creación, Cristo es el todo y en todos. No, es que también la ley, no señor, o Cristo o la ley. O la ley o la gracia. Pero no puedes abrazar las dos cosas. Es que la ley dice así, que estos mandamientos, robará el hombre a Dios, no puede, vosotros habéis robado. Ladrones, ladrones, ladrones, traigan los diezmos. Bueno, identifícate. ¿Eres de la ley o eres de la gracia? No, es que yo tomo lo que me conviene de la ley y yo vivo en la gracia. No, señores, engañadores, falsos, mentirosos, sobre todo en estos tiempos. Mira cómo han sido avergonzados todos aquellos que han pregonado. Y algunos se atreven, son tan sinvergüenzas, que el eterno Dios tenga misericordia. Se atreven en medio de este dolor y en medio de esta pandemia, pedir diezmos, por favor, que pongan los diezmos porque se están muriendo de hambre. Es increíble la manera y la forma como han engañado a un pueblo. Y el pueblo sigue ciego, sordo y mudo por falta de conocimiento. Yo te dije que este tema es controversial. Y de hecho muchos pastores van a saltar, pero le desafío con la Biblia en la mano y en directo con la Biblia en la mano. Les invito para que después que termine toda esta pandemia, les desafío a todo, cualquier pastor, cualquier predicador, con la Biblia en la mano, que me demuestre lo contrario. Con la Biblia en la mano. Porque yo sé, y no porque soy un súper inteligente pastor, no, sino que he leído la palabra, he estudiado la palabra. Y lo que están haciendo es robando a nombre de Dios con la historia de la antigua creación de los diezmos.
Diezmos. Ofrendas no, eso ya te voy a explicar. Así que de los diezmos y toda esa historia de los diezmos. Clarito, ¿sí? A blanco y negro, muy clarito. Perfecto. Gálatas 4:21. ¿Sí? Dejemos que la Biblia nos diga, ¿eh? Hay mucha Biblia y eso que no son todos los textos que tengo para compartir, porque caso contrario sería una serie de unos 15 siquiera, de unos 15 domingos, pero no, quiero hacerlo en dos domingos. Gálatas capítulo 4, verso 21. Decidme, este es una confrontación, decidme los que queréis estar bajo la ley. A ver, todos aquellos que abrazan la ley, díganme, respóndanme en esto, dice el apóstol Pablo. Respóndanme. Aquí estoy frente a frente, les desafío para que me respondan, estoy aquí. Todos aquellos que quieren estar bajo la ley, respóndanme esto. ¿No habéis oído la ley? ¿Acaso no conoces la ley? Te voy a refrescar la memoria. Versículo 22. Porque está escrito que Abraham tuvo dos hijos. ¿Cuántos hijos tuvo Abraham? Dos hijos. Uno de la esclava y el otro de la libre. Bien clarito. Abraham tuvo dos hijos. Uno de Sara y otro de Agar. Sara libre, Agar esclava. Sara hebrea llamada por Dios y Agar una egipcia. Bien, sigamos. 23. Pero el de la esclava nació según la carne. ¿Cómo nació el de la esclava? Según la carne, según la voluntad de Sara. Ustedes conocen la historia. Más el de la libre, por la promesa. Tenemos dos hijos aquí. Uno que nació según la carne y otro que nació según la promesa. Aleluya. Versículo 24. Lo cual es una alegoría. Esto es una alegoría, esta es una parábola, este es un ejemplo. Este es un ejemplo colocado por Dios para que no nos dejemos engañar. Dice esto, pues estas mujeres, escucha con atención, no te distraigas ahora, pues estas mujeres son los dos pactos. ¿Cuántos pactos? Dos pactos. Estas mujeres, Sara y Abraham, son dos pactos. Estas dos mujeres tipifican, son el ejemplo de los dos pactos. ¿Cuántos pactos hay? Dos. No, es que hay solo uno. Dios solamente hizo uno, señores. Dos pactos. Y el que quiera refutar que lo haga con la palabra del Señor. Sigamos. Dice, son los dos pactos. El uno proviene, el un pacto proviene del monte Sinaí. Escucharás. El uno proviene, se creó, vino, nació en el monte Sinaí. El cual da hijos, ¿para qué? El cual da hijos, ¿para qué? La Biblia lo está diciendo. El cual da hijos, ¿para qué? Para esclavitud. La ley entregada en el monte Sinaí, esa ley esclaviza al ser humano. Ese fue el propósito de Dios. No lo vas a entender ahora. Eso va a quedarte en la cabeza, hacer una revolución. Pero si escudriñas la palabra y conoces a Dios, entenderás quién es Dios, cómo es Él y cómo opera y cuál es su propósito en todo. Dice esto, el primer pacto que proviene del monte Sinaí, el cual da hijos para esclavitud, este es Agar, la primera mujer, Agar. Porque Agar es el monte Sinaí en Arabia y corresponde a la Jerusalén actual, la que está en el Medio Oriente, la que muchos alaban y adoran, casi llegan a adorarla inclusive a esa nación de Israel que se encuentra allá en Oriente Medio, que fue fundada el 14 de mayo de 1948. A esa Jerusalén representa Agar, carne, sigamos, esclavitud. Dice, pues esta, hablando de Agar, junto con sus hijos está en esclavitud. ¿A quién representaba Agar? Al pacto antiguo. Y dice, todos aquellos que pertenecen al pacto antiguo están en esclavitud. ¿Tú crees que de por gusto dice la palabra y conoceréis la verdad y la verdad te hará libre? ¿De qué verdad está hablando? ¿De qué verdad habla allí la palabra del Señor Jesucristo allí hablando? ¿De qué verdad? De la verdad, de esta verdad, de que tú y yo ya no estamos en la antigua creación, sino en una nueva creación, que no estamos regidos por un antiguo pacto, sino estamos regidos por un nuevo pacto, por un nuevo pacto. ¿Entendiste? ¿Sí estás comprendiendo? Si no lo entiendes, por favor, retrocede
la prédica, o más luego le vuelves a leer con la Biblia en la mano y escuchar con la Biblia en la mano. Sigamos. Dice, pues esta está junto con sus hijos en esclavitud. 26. Más la Jerusalén de arriba, la del nuevo pacto, la cual es madre de todos nosotros, es libre. Dos Jerusalenes, y ya prediqué también al respecto de eso. Ustedes pueden encontrar allí en nuestro canal una serie llamado La Verdad No Conocida de la Nación de Israel. Ustedes revisen ahí y chequen todo. Ok. Aquí tenemos con claridad, hermano, la palabra del Señor es muy clara. Identidad de los dos pactos. Dos mujeres, una esclavitud y una la libre. Y quienes están en la ley, vuelven a la ley otra vez, vivirán esclavos. Mas quienes estamos en el nuevo pacto, seremos libres. Libres, no libres para pecar, sino libres para alabar y glorificar a Dios sin estar tratando de cumplir cantidad de preceptos y cantidad de cosas que hoy por hoy están sujetos a cumplir. Es que es hasta chistoso, porque dicen que cumplen, pero a la hora de la verdad no cumplen. Mejor dicho, ni hablemos de ese tema. Bien, sigamos. Entonces, mira, hay muchos textos más, pero necesito tiempo para seguir haciéndolo. Y yo, para muestra, varios botones que te he dado ahora aquí. Así que tenemos nueva creación y tenemos nuevo pacto. Ahora déjame mostrarte el nuevo sacerdocio. Porque si es que hay una nueva creación y hay un nuevo pacto, para ejecutar ese nuevo pacto debe haber sacerdocio. Recuerda que en el antiguo pacto Dios tomó a la tribu de Leví para que realizaran el sacerdocio. Entonces, si ahora hay nuevo pacto, Dios también busca sacerdotes para que sean los precursores o los que lleven a cabo la ceremonia en el nuevo pacto. Vamos ahí. Nuevo sacerdocio. ¿Listos ahí? Nuevo. Vamos a chequear ahora nuevo sacerdocio. Ya te expliqué el nuevo pacto. Hebreos 7:11. Hebreos 7:11. Si pues la perfección fuera por el sacerdocio levítico, es increíble esto, ¿eh? Si pues la perfección fuera por el sacerdocio levítico, o sea, el sacerdocio levítico que ejecuta la ley, el antiguo pacto, no perfecciona a nadie, más bien le lleva a la esclavitud. Porque bajo él recibió el pueblo la ley. Bajo él, ¿quién es este él? El sacerdocio levítico. Mira esto, ¿qué necesidad habría aún de que se levantase otro sacerdote según el orden de Melquisedec y que no fuese llamado según el orden de Aarón, porque no viene de la línea sacerdotal de Aarón? ¿Cuál es ese otro sacerdote? Jesucristo, que no viene de la línea sacerdotal de Aarón, sino viene de la línea de Judá, de la línea de los reyes. Y solamente en Jesucristo se cumple de que Él es rey sacerdote. Rey y sumo sacerdote. Te explicaré eso más adelante. Perfecto. Dice así. Según el orden del Melquisedec y que no fuese llamado según el orden de Aarón. Versículo 12. Presta atención aquí. Presta atención aquí. Porque cambiado el sacerdocio, necesario es que haya también cambio de ley. Dios hace una nueva creación. Y en la nueva creación voy a hacer un nuevo pacto. Y en el nuevo pacto dice nuevo sacerdocio, ya no en la orden de Levi, sino en la orden de Melquisedec. Y ahora que está un nuevo sacerdocio, necesitamos cambiar la ley. ¿Te das cuenta? Necesitamos cambiar la ley. Dice eso. Porque cambiado el sacerdocio, necesario es que haya también cambio de ley, necesariamente. Pero no vamos a hablar de la ley ahora, en este momento, estamos hablando del sacerdocio. Hebreos 3:1-6. Hebreos 3:1-6. Vea la Biblia. De pronto tú estás diciendo, híjole, yo he estado equivocado, yo he estado pensando de otra manera. Bueno, es tiempo. ¿Tú crees que es casualidad de que tú estés observando en este momento por este medio? No, no es casualidad. No, Dios tiene propósitos definidos. Dios tiene propósitos exactos en todo lo que Dios hace. Dios tiene completamente propósitos definidos en todo momento y en todo lugar. Así que todo ayuda para bien. Esta pandemia nos está ayudando para bien para poder llegar hasta tu hogar y que tú seas desafiado a escudriñar la palabra. Bueno, ok.
Listo pues. Entonces, Hebreos 3:1-6 dice así: por tanto, hermanos santos, participantes del llamado celestial, considerad al apóstol. Increíble, ¿eh? Cristo es todo. Y sumo sacerdote de nuestra profesión. ¿Quién? Cristo Jesús. El cual es fiel al que le constituyó, como también lo fue Moisés en toda la casa de Dios. Porque de tanto mayor gloria que Moisés es estimado digno este. ¿Cuánto tiene mayor honra en la casa el que la hizo? ¿Cuánto tiene mayor honra que la casa el que la hizo? Porque toda casa es hecha por alguno, pero el que hizo todas las cosas es Dios. Y Moisés, a la verdad, fue fiel en toda la casa de Dios como siervo, para testimonio de lo que se iba a decir. Versículo 6. Pero Cristo, como hijo sobre su casa, la cual casa somos nosotros, si retenemos firme hasta el fin la confianza y el gloriarnos en la esperanza. Está hablando acerca de qué. Moisés como sumo sacerdote, Jesucristo como sumo sacerdote, Moisés sumo sacerdote de la casa, del templo, del antiguo pacto, Jesucristo como sumo sacerdote de la nueva casa, del nuevo templo, del nuevo pacto. Eso es lo que está mencionando aquí. Ahora, déjame leerte. Quizás algunos no entendieron porque este versículo es bastante complicado entender, leerlo con pinzas. Pero déjame leerlo en la nueva versión, en la nueva traducción del viviente. Déjame leerte en la nueva traducción del viviente. Hebreos 3:1-6. Hermanos. Es otra traducción, ¿eh? Hermanos. Dios los ha llamado a ustedes para que sean su pueblo elegido. Está hablando a la iglesia. Por eso pónganse a pensar seriamente en quién es Jesús. Él es nuestro apóstol y nuestro jefe de sacerdotes. El gran sumo sacerdote. Versículo 2. Dios le encargó que nos ayudara. Y él lo obedeció, así como Moisés también obedeció cuando Dios le ordenó a su pueblo. Pero Dios le dio a Jesús más honra que a Moisés. Es como cuando se construye una casa, el que la construye es más importante que la casa misma. Es increíble, ¿eh? Toda casa ha sido construida por alguien, pero Dios es quien ha hecho todo lo que existe. Versículo 5. Moisés sirvió a Dios y lo obedeció en todo, pues ayudó al pueblo de Dios tal como se le ordenó y anunció al pueblo lo que Dios iba a decir en el futuro. Pero Cristo, que es el Hijo de Dios, es obediente y ayuda a este pueblo de Dios que somos nosotros. Y nosotros somos parte de ese pueblo si seguimos creyendo firmemente y con alegría en la salvación que recibiremos. Clarito. Los dos sacerdocios aquí, los dos sumos sacerdotes frente a frente con ejemplos muy claros. Salmo 104, Salmo 110, verso 4. Salmo 110, verso 4. El Señor ha jurado y no se retractará. Hablando de Jesucristo. Tú eres sacerdote para siempre según el orden de Melquisedec. Aquí tenemos a Jesucristo siendo nombrado sacerdote según el orden de Melquisedec, dejando nulo, escucha con atención, dejando nulo al sacerdocio levítico. Jesucristo. ¿A quiénes le pertenecían los diezmos? A los levíticos.

y no se va a retractar. Tú eres sacerdote para siempre según el orden de Melquisedec. Eso dice el libro de Salmos. En Hebreos capítulo 5, verso 6, también hace referencia a esto. Dice, como también dice en otro pasaje, tú eres sacerdote para siempre según el orden de Melquisedec. Vuelve nuevamente a repetir y a confirmar lo que dice en el Antiguo Pacto, en el Antiguo Testamento, pues. Bien. Hebreos 6:20. Ahí mismo, Hebreos 6:20. Te dicen muchos textos. Déjame que la Biblia te enseñe. Que no sean palabras humanas simplemente las que enseñen, sino que sea la Escritura que te hable. ¿Quieres palabra de Dios? Pues aquí está Dios hablándote a través de la palabra. Hebreos 5:6. Como también dice en otro pasaje, tú eres sacerdote para siempre. Ah, no, perdón. Hebreos 6:20. Me equivoqué. Hebreos 6:20. Donde Jesús entró por nosotros, hablando acerca del lugar santísimo, donde Jesús entró por nosotros como precursor, hecho según el orden de Melquisedec, sumo sacerdote para siempre. Nota esto, sumo sacerdote para siempre. Jesucristo, aquí tenemos un nuevo sacerdocio, estamos hablando nueva creación. Ya miramos el nuevo pacto y ahora estamos mirando nosotros nuevo sacerdocio, porque un pacto no puede ser ejecutado si no hay un sacerdote. Y ahora tenemos aquí el nuevo sacerdocio. Ha eliminado al sacerdocio levítico. Por lo tanto, quienes piden diezmos ahora son levitas. Levitas frustrados. Son levitas que han venido a engañar a pueblos incautos, a hombres y mujeres que asisten a una iglesia solamente para decir amén, o para dormirse, o para disfrutar, o para dejarse engañar nada más. Por esa razón Dios está enojado. ¿Cómo han hecho mercadería? ¿Cómo han hecho mercadería de la iglesia del Señor? Da pena, da lástima verdaderamente. ¿Buscas el micrófono? Allá, ok. ¿Están entendiendo, familia? Seguro que sí. A Norman le veo como sospechoso, ¿eh? Ok. Bien. La ventaja de estar en casa es que puedes relajarte y puedes levantarte al baño cuantas veces quieras. Puedes ir a tomar un vaso de jugo y tomar un jugo mientras escuchas. Puedes almorzar si quieres o desayunar mientras lo estás haciendo. Lo importante es que no te vayas a dejarte llevar por querer cambiar de canal e ir a ver otras cosas. Aprende, deja que Dios te hable a tu vida. Perfecto. Ok. Listo pues. Hebreos 7:14. Aquí tenemos el nuevo sacerdocio. Porque 7:14 de Hebreos. Porque manifiesto es que nuestro Señor vino de la tribu de Judá, como te dije hace un momento, es verdad, de la cual nada habló Moisés tocante al sacerdocio. No, de Judá no podían ser sacerdotes, ni de cualquier manera no podían ser. Versículo 15. Y esto es aún más manifiesto. Si a semejanza de Melquisedec se levanta un sacerdote distinto. ¿Cómo? Un sacerdote distinto, distinto a la línea sacerdotal de Leví, de los que recibían los diezmos. 16. No constituido. Presta atención, iglesia. ¿Estás allí? Por favor, levanta la mano y dime que estás allí. Ok, perfecto. No constituido conforme a la ley del mandamiento acerca de la descendencia, sino según el poder de una vida indestructible. En otras palabras dice, este sacerdote, este sumo sacerdote llamado Jesucristo, el Hijo de Dios, no fue constituido conforme a la ley, al antiguo pacto, a la antigua creación. No, señoras y señores, no. Él fue constituido según el poder de una vida indestructible. Por esa razón que Jesucristo es el único que volvió de la muerte, resucitó con un cuerpo transformado y fue arrebatado hasta el tercer cielo y volverá por nosotros. Y eso está más cerca que nunca. Una vida indestructible. Estarás diciendo, pero otros también resucitaron. Sí, pero volvieron a morir y se pudrieron y están esperando la resurrección. El único que ha muerto y ha resucitado y está a la diestra de Dios Padre se llama Jesucristo nuestro Señor. Bien, sigamos. ¿Están aprendiendo? Espero que sí. Ahí mismo en el capítulo 7, versículo 22. Por tanto, en consecuencia de esto, de que Jesucristo es el sacerdote según el orden de Melquisedec, por tanto, Jesús
es hecho fiador.

0: de un mejor pacto. ¿Qué significa la palabra fiador? Garante. Por lo tanto, Jesús es hecho fiador, garante. Jesús es quien tomó mi lugar. Jesús es que se colocó delante mío para hacerme ingresar en la nueva creación. Por eso dice la palabra, de modo que si alguno está en Cristo, es participante de la nueva criatura es. Las cosas viejas, creación, pacto antiguo y todo ha pasado, he aquí Dios ha hecho todo nuevo. Amén. 23. Por tanto, Jesús es hecho fiador de un mejor pacto. Él es el único que puede garantizarnos a nosotros vivir en el nuevo pacto. Y los otros sacerdotes, hablando de los sacerdotes levitas, y los otros sacerdotes llegaron a ser muchos, cualquier cantidad de sacerdotes levitas, debido a que por la muerte no podían continuar, porque morían. Ya llegaban a la vejez y morían, y morían, y morían. Tenían que continuar sus hijos y la descendencia, sí. Mas este, versículo 24, mas este, por cuanto permanece para siempre, hablando de mas este, hablando de Jesucristo, dice, mas este, por cuanto permanece para siempre, tiene un sacerdocio inmutable. Tiene un sacerdocio inmutable. La palabra inmutable quiere decir inmortal, eterno, para siempre. Por lo cual puede también salvar perpetuamente a los que por él se acercan a Dios, viviendo siempre para interceder por ellos. El sumo sacerdote Jesucristo. 26. Porque tal sumo sacerdote nos convenía, santo, inocente, sin mancha, apartado de los pecadores y hecho más sublime que los cielos, que no tiene necesidad cada día, como aquellos sumos sacerdotes, ¿cuáles sumos sacerdotes? De la línea de Leví, de ofrecer primero sacrificios por sus propios pecados y luego por los del pueblo, porque esto lo hizo una vez para siempre, ofreciéndose a sí mismo, Jesucristo. Ahora el versículo 28, porque la ley constituye sumos sacerdotes a débiles hombres, porque la ley, el antiguo pacto, constituye sumos sacerdotes a débiles hombres, los constituye. Pero la palabra del juramento, posterior a la ley, muy claro, posterior a la ley, la palabra del juramento, ¿cuál juramento? El juramento hecho a Abraham, dice eso, posterior a la ley, al Hijo hecho perfecto para siempre. Dios le hizo un juramento a Abraham, le dijo, tu descendencia va a poblar la tierra y de ti va a salir una simiente, de ti va a salir un vástago, de ti va a salir, de ti Abraham, de allí de tu simiente va a salir esa simiente, hablando de Jesucristo y no de la nación de Israel. La nación de Israel o el pueblo de Israel no es la simiente de Abraham, por si acaso. Esa es otra equivocación también. Bien, sigamos adelante. Clarito, ¿cierto? Nuevo sacerdocio. Hebreos 8:6. Pero ahora, tanto mejor ministerio es el suyo, hablando de Jesucristo, el nuevo sacerdote, cuanto es mediador de un mejor pacto. Es el mediador de un mejor pacto, establecido sobre mejores promesas. Imagínate, un mejor pacto en mejores promesas. ¿Por consecuencia de qué? De una nueva creación, de un mejor pacto y de una mejor promesa. Mejores promesas. Versículo 7. Porque si aquel primero, ¿cuál? ¿De qué está hablando? Porque si aquel primero, el primer pacto, el primer sacerdocio, la primera creación, hubiera sido sin defecto, claramente no se hubiera procurado lugar para el segundo pacto. El primer pacto fue con defecto. De este tema voy a enseñarte a ti, más adelante, en otra serie, que tengo para compartir. Ok, entonces ahora ya te he explicado acerca de un mejor sacerdocio o un nuevo sacerdocio. Hay muchos textos más, pero no quiero ahondar en este tema porque no es el tema del sacerdocio. Estamos hablando de los diezmos. Entonces, figúrate, nueva creación, nuevo pacto, nuevo sacerdocio. El sacerdocio levítico que fue ordenado por la ley de Dios en el monte Sinaí ha quedado abolido. ¿Entiendes eso? Abolido. Por lo tanto, todo aquel que está en Cristo Jesús, todos quienes servimos a Cristo Jesús, no tenemos para qué estar enseñando o pidiendo que tengas que traer los diezmos, porque tú no eres levita. Y si eres levita, has caído de la gracia. Y todo aquel que está pidiendo diezmos ha caído de la gracia porque de Cristo se ha desligado. Clarito, ¿eh? A estudiar la Biblia, mis amados hermanos. Y no hagan y no hablen solamente por criterios o pensamientos. Y cuidado, peor que digan, no, es que Dios a mí me habló, me dijo que yo debo cobrar los diezmos y que es el diezmo es bíblico. No. Ubícate, mi amado hermano. Por el amor del Señor, te lo ruego y te lo suplico que te ubiques. Ok, sigamos. Sigamos más adelante. Ahora vamos a ver nueva ley. Nueva creación, nuevo pacto, nuevo sacerdocio, nueva ley. Lucas 16, 16. Nueva ley. Biblia, mi amado hermano, Biblia. Lucas 16, 16. Déjame ver la hora. Ok. Lucas 16, 16. Léanlo, por favor. Léanlo allí, por favor. ¿Cómo está mi iglesia acá?
1: Bien.
0: ¿Así? Salimos de aquí y nos vamos a la cevichería La Bomba. A los de cebolla. Oye, ¿cuántos están los hermanos de Ministerios Miles? Saludo a mi hermano Néstor Velázquez, el propietario de la cevichería Bomba. Esto no es un corte comercial, ¿eh? Es mi hermano en Cristo, es mi amigo. Saludos y abrazos, ¿eh? Ok. Nueva ley. Lucas 16, 16. La ley y los profetas eran hasta dónde. Por favor, lean la palabra. Yo no soy loco, no estoy tratando de engañarlos. Tu Biblia. Ahora, claro que los mesiánicos hebraicos y las raíces hebreas y toda esa cantidad de individuos que se han diseminado, se parece al coronavirus. Ellos dicen, para quitar todos estos versos, dicen que la Biblia esta es falsa y que ellos tienen la Biblia original. Morirán engañados. Necesitan escudriñar mucho y conocer historia, leer y conocer historia, revisar los antepasados para que puedan entender. Caso contrario, morirán engañados. ¿Qué dice aquí? La ley y los profetas eran hasta Juan. ¿Cuál Juan? Juan el Bautista. Desde entonces, clarito hermano, desde entonces, desde los días de Juan el Bautista, el reino de Dios es anunciado y todos se esfuerzan por entrar en él. La ley y los profetas eran hasta Juan. Por lo tanto, ahora no existen profetas ni sacerdotes que eran constituidos por la ley. No hay, se acabó. Pastor, pero yo conozco un profeta, ese es un mentiroso, un impostor. Yo conozco a la profeta, mentirosa, impostora, que está tratando de engañar y vivir a costillas de los ingenuos. No existen profetas en la actualidad. Cualquiera, ahora, ¿cuáles son los verdaderos profetas en la actualidad? Cualquiera que lleva esta palabra profética más segura, lleva y comparte esta palabra por todas partes, tú estás llevando la palabra profética, la palabra de Dios. Pero nadie puede decir, yo soy profeta, yo soñé, yo anoche vi, yo esto. No. Brujos sí hay, hechiceros sí hay, adivinos sí hay, cuenteros sí hay, que utilizan el nombre de Dios. Ok, Hebreos 7.12. Hebreos 7.12. Eso lo leímos hace un momento, pero quiero volver a leerlo en este momento otra vez con más puntualidad. Porque cambiado el sacerdocio, recuerda que ya el sacerdocio levítico ha sido abolido, cambiado, ahora tenemos un nuevo sacerdocio según el orden de Melquisedec. Porque cambiado el sacerdocio, necesario es que haya también cambio de ley. Es necesario. Recuerda eso. Nueva creación. La creación anterior ya pasó. Y aquí todo es hecho nuevo. Nuevo pacto. Nuevo sacerdocio. Y al cambiar sacerdocio, nuevo, hace necesariamente hay que cambiar la ley. No, pero la ley no ha cambiado. Escucha, deja que la Biblia nos enseñe. Jeremías 31, 33. ¿Cómo fue que se cambió la ley? Lo anticipó cuando Dios envió la profecía. Pero este es el pacto que haré con la casa de Israel. Jeremías 31, 33. Este es el pacto que haré con la casa de Israel. Aquí mira cómo son las características del nuevo pacto. Después de aquellos días, dice Jehová, daré mi ley en su mente y la escribiré en su corazón. Y yo seré a ellos por Dios, y ellos me serán por pueblo. Date cuenta, dice, la ley que yo le voy a dar ahora ya no va a ser engrabado en piedra, ya no, porque esa ley se echó a perder porque ustedes invalidaron mi pacto, hablando de la nación de Israel. Ahora en el nuevo pacto yo voy a escribir mi ley en su mente. Los 10 mandamientos en la mente, esperemos. Y la escribiré en su corazón. Y la voy a escribir adentro de su corazón, ya no afuera, sino adentro, para que esté permanentemente dentro de sí. Y entonces yo seré a ellos por Dios y ellos me serán mi pueblo. Gálatas 6.1, por favor. Ve a Gálatas 6.1. ¿Dónde va a estar esa ley? Ya no va a estar afuera. No, no, no, no. Sino en el corazón, la ley en el corazón. Adentro, en el corazón, adentro, en la mente. Gálatas 6.1. Que hay que regresar a la Torá. Regresa a la Torá para que conozcas historia, para que conozcas y sepas, identifiques el antiguo pacto, pero no para volver a vivir en él. Gálatas 6.1. Hermanos, si alguno fue sorprendido en alguna falta, vosotros que sois espirituales, restauradle con espíritu de mansedumbre, considerándote a ti mismo, no sea que tú también seas tentado. Versículo 2. Sobrellevad los unos las cargas de los otros y cumplid así la ley de Cristo. Aparece una ley llamada la ley de Cristo. ¿Y cuál es esa ley de Cristo? Va apareciendo poco a poco, ya ahora, ¿dónde? Dentro de tu mente, dentro de tu corazón. ¿Cuál es la ley? La nueva ley, la ley de Cristo. Dice que si alguno es sorprendido en alguna falta, ¿qué decía el antiguo? Mátenlos a piedrazos. Pero ¿cuál es la ley de Cristo ahora? Dice, vosotros que sois espirituales, restauradle con espíritu de mansedumbre. ¿Cómo? Considerándote a ti mismo, no sea que tú también seas tentado. O sea, de pronto tú vas a caer también. Ahora ten misericordia. Esta es la nueva ley. ¿Cuál es la nueva ley de Cristo ahora? Sobrellevad los unos las cargas de los otros, soportando al débil. ¿Te das cuenta? Cambio de ley, cambio de sacerdocio. Primera de Corintios 9:21. Puedo explicarte de este texto mucho de cada uno, pero no es el tema. Estamos hablando acerca de los diezmos. Estamos dejando al diezmo. ¿Ahora dónde se quedó el diezmo ya? Sería muy lejos. Lejos, lejos, lejos el diezmo. ¿Te das cuenta? No está con nosotros ahora el diezmo. Gálatas 6:1. Primera de Corintios 9:21. Perdón. Primera de Corintios 9:21. A los que están sin ley, dice Pablo, yo me acerco a los que están sin ley, como que si yo estuviera sin ley. No estando yo sin ley de Dios, sino bajo la ley de Cristo para ganar a los que están sin ley. ¿Qué está diciendo Pablo aquí? Yo me acerco a los que están sin ley para ganarme a aquellos que están sin ley. Dice esto, y yo dice, no estando yo sin ley de Dios, sino bajo la ley de Cristo. O sea, Pablo dice claramente, yo ayer estaba bajo la ley del Sinaí, ahora estoy bajo la ley de la gracia, bajo la ley de Jesucristo. Existen dos leyes, una ley del Sinaí, otra ley de la gracia, que es la ley de Cristo. Y vamos identificando poco a poco. Romanos 8.1. Romanos 8.1. La ley de Cristo, la ley de Cristo, la ley de Cristo. Empieza a aflorar. Y ustedes leen desde el libro de los Hechos, desde el Mateo, Marcos, Lucas, Juan, en adelante, Cristo se revela con una nueva ley. Romanos 8.1. Ahora pues ninguna condenación hay para los que están en Cristo Jesús. ¿Cuáles son ellos? Los que no andan conforme a la carne, sino conforme al Espíritu. Porque la ley del Espíritu de vida en Cristo, aquí está, la ley del Espíritu de vida en Cristo. Esta es la nueva ley. La ley del Espíritu de vida en Cristo Jesús me ha librado. Aleluya. ¿De qué? ¿Qué dice? Me ha librado. ¿De qué? De la ley del pecado y de la muerte. ¿Se acuerdan ustedes cuando miramos el pacto nuevo? Que Pablo decía que el pacto antiguo era un ministerio de muerte. Aquí está rectificando. Dice, me ha librado de la ley del pecado y de la muerte. ¿Qué dijo Pablo? Yo antes sin la ley no sabía que era pecado, pero cuando vino la ley, entonces supe que codiciar era pecado y el pecado me mató. Aquí tenemos la ley del pecado y muerte a la ley del Sinaí. la ley del Espíritu de vida en Cristo Jesús. Me ha librado de la ley del pecado y la muerte. Hay otra ley que está en vigencia. Romanos 3:27. ¿Dónde pues está la jactancia de aquellos que dicen que guardan la ley? Queda excluida. ¿Por cuál ley? Hace la pregunta. ¿Por la de las obras? No. Este no es gigante. ¿Por la de las obras? No. ¿Dónde, dice, dónde está pues la jactancia? Queda excluida. ¿Por cuál de las dos leyes? Dice, ¿por cuál ley? ¿Por la de las obras? No, sino por la ley de la fe. ¿Te das cuenta? Tenemos la ley de Cristo, la ley del Espíritu y la ley de la fe. Queda excluida completamente la jactancia para que nadie se gloríe, porque ahora existe una nueva ley. No es que yo cumplo la Torá, es que yo guardo el Shabbat, yo guardo y no como las comidas que no son de comer, yo guardo, guardo. Y se jactan, dice, no, no, no, estás equivocado, estás completamente equivocado, porque esa ley es ley de pecado y de muerte, pero la ley de Cristo es la ley de vida y vida en abundancia. Por lo tanto, versículo 28, concluimos pues, al final de cuentas, que el hombre es justificado por fe, por la ley de la fe, sin las obras de la ley. ¿Te das cuenta? Esa ley del antiguo pacto ha sido quedada abolida y ahora estamos en una nueva ley. No es que ahora la ley, sí, nosotros estamos bajo una ley nueva. ¿Cuál ley? La ley de Cristo, la ley de la fe, la ley del Espíritu de Cristo. ¿Te das cuenta? Bien, sigamos entonces. Romanos 7:6. Vamos, estoy obviando algunos versículos porque son muchos, pero vamos a ir obviando algunos versos. Están aprendiendo, iglesia del Señor, relajaditos en casa, y a mis amigos y hermanos que están conectados en diferentes partes, que Dios les bendiga. Bienvenidos a Ministerios Miles, a la iglesia internacional, la iglesia global. A propósito, estamos en este momento en Ecuador, en un día de clamor, de oración. Todo el Ecuador está clamando en todas partes y nosotros estamos enseñando la palabra del Señor. Romanos 7:6. Pero ahora estamos libres de la ley. ¿De cuál ley? De la ley del viejo pacto. Por haber muerto. Fíjate, por haber muerto. Recuerda que la ley dice que la ley solamente se enseñorea mientras ese individuo está vivo. Cuando ya muere, la ley no tiene poder. Pero ahora estamos libres de la ley por haber muerto. ¿Y cómo morimos nosotros? Con Cristo estoy juntamente crucificado, ya no vivo yo, más Cristo vive en mí. ¿Te das cuenta? Ya hemos muerto. ¿Hemos muerto dónde? En Cristo. Dice eso entonces, pero ahora estamos libres de la ley por haber muerto. Para aquella en que estábamos sujetos, hablando de la ley, de la letra, de modo que sirvamos bajo el régimen nuevo del Espíritu, nuevo régimen, nuevo decreto, nueva ley, ¿te das cuenta? Nuevas promesas, nuevo pacto, bajo el régimen nuevo del Espíritu y no bajo el régimen viejo de la letra. Clarito, régimen de la letra vieja y régimen nuevo del Espíritu de Cristo. Ok, te he mostrado la ley. Y hay mucho que mostrarte acerca de la ley, pero no es la enseñanza. En algún momento explicar paso a paso todo esto y con muchos textos en cada del pacto, de la creación, el pacto y las promesas y la ley. Bien, entonces, pero ahora, para que entiendan mejor, ¿cuál es entonces la nueva ley de Cristo? ¿Cuál es la nueva ley de Cristo? ¿Cómo lo dibujó la ley de Cristo? Marcos capítulo 12, versículo 28. Veamos lo que dice el libro. Acercándose uno de los escribas que los había oído disputar y sabía que les había respondido bien, le preguntó, ¿cuál es el primer mandamiento de todos? Hace la pregunta. Jesús le respondió, el primer mandamiento de todos es, oye Israel, el Señor nuestro Dios, el Señor uno es. Y amarás al Señor tu Dios con todo tu corazón y con toda tu alma y con toda tu mente y con todas tus fuerzas. Este es el principal mandamiento. Y el segundo es semejante, amarás a tu prójimo como a ti mismo. No hay otro mandamiento mayor que estos.
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0: Aquí Jesucristo empieza a hablar El precursor como del nuevo pacto, de la nueva creación, de la nueva ley, de las nuevas promesas y todo, empieza a enseñar una ley. Mateo 22:34. Lee conmigo rápidamente. Déjame buscar esto acá. Mateo capítulo 22, versículo 34. 22:34. Dice así, 22:34. Entonces los fariseos, oyendo que había hecho callar a los saduceos, se juntaron a una, y uno de ellos, intérprete de la ley, preguntó por tentarle, diciendo: Maestro, ¿cuál es el gran mandamiento en la ley? En la ley, hablando de la ley de Moisés, Jesús dijo: Amarás al Señor tu Dios con todo tu corazón, y con toda tu alma, y con toda tu mente. Este es el primer y grande mandamiento. Y el segundo es semejante: Amarás a tu prójimo como a ti mismo. Versículo 40. De estos dos mandamientos que yo te entrego, ahora dice Cristo, una nueva ley, un mandamiento nuevo, depende toda la ley y los profetas. Jesucristo dice: Mire, esta es la ley de Cristo, la ley del Espíritu, la ley de la fe. Esta es la ley. ¿Cuál ley? Amarás al Señor tu Dios con todo tu corazón, a tu prójimo como a ti mismo. Y en estos dos mandamientos está resumido toda la ley. Todos los mandamientos dependen, estos dos mandamientos, en estos dos mandamientos y de estos dos mandamientos depende toda la ley y los profetas. No intentes inventarte el agua tibia tratando de buscar respuestas que hay que volver a la ley, la ley, la ley, la ley. Ahora la ley está bien sonada. Mateo 7:12. Mateo 7:12. Verás que el tema no es de la ley ni la gracia, sino que el tema es de los diezmos. Para que te des cuenta nada más, ¿a dónde se quedó el diezmo ya? Lejísimos. ¿Dónde? En la antigua creación, en el antiguo pacto, en el antiguo sacerdocio, en las antiguas promesas y en la antigua ley. Ok, Mateo capítulo 7, verso 12. Dice esto: Así que todas las cosas que queráis que los hombres hagan con vosotros, así también haced vosotros con ellos, porque esto es la ley y los profetas. Jesucristo está dando, y de hecho en el capítulo 5 de Mateo, Jesucristo ahí habla de toda la ley, cómo fue que Dios estableció en el nuevo pacto la ley. Bien, leamos un verso más, Gálatas 5:14, Gálatas 5:14. Gálatas 5:14 dice la palabra del Señor de la siguiente manera. Desde el versículo 13 dice: Porque vosotros, hermanos, a libertad fuisteis llamados, solamente que no uséis la libertad como ocasión para la carne, en otras palabras, a libertinaje, sino servíos por amor los unos a los otros. Versículo 14: Porque toda la ley en esta sola palabra se cumple: Amarás a tu prójimo como a ti mismo. Pero si os mordéis, os coméis unos a otros, mirad que también no os consumáis unos a otros. ¿Te das cuenta? Toda la ley se resume en esto. Ama al Señor tu Dios con todo tu corazón, con toda tu mente, con todas tus fuerzas y con todo lo que tú tengas, y a tu prójimo como a ti mismo. Esa es la nueva ley, la ley de Cristo. Ok. Bien. Entonces, hasta aquí nosotros hemos visto otros, nueva creación, nuevo pacto. ¿Qué más miramos nosotros? Nuevo sacerdocio y ahora nueva ley. Ahora vamos a ver las nuevas promesas. No hay que dejar ningún cabo suelto. Nuevas promesas. Ok, nuevas promesas. Hebreos 8:6. Todo nuevo, nuevo, nuevo, nuevo, nuevo y nuevo. Hebreos 8:6 dice esto: Pero ahora, tanto mejor ministerio es el suyo, hablando de Jesucristo, cuando es mediador de un mejor pacto, establecido sobre mejores promesas, no como las promesas de ayer. Porque si aquel primero hubiera sido sin defecto, ciertamente no se hubiera procurado lugar para el segundo. Aquí vamos, aparecen las nuevas promesas. Hebreos 8:13. Hebreos 8:13, ahí mismo. Al decir nuevo pacto, ha dado por viejo al primero. Y lo que se da por viejo y se envejece está próximo a desaparecer. El pacto desaparece. El pacto desaparece con el sacerdocio, con la ley, con las promesas y con el templo. Así desaparece el pacto antiguo. Con todo, no una parte, porque eso es lo que tratan de engañar ahora. No, no, no, una sola parte, nada más. Es parcial lo que se ha desaparecido. No, señoras y señores, hermanos y hermanas, todo desaparece, porque Dios todo lo hace nuevo. Bien, Gálatas capítulo 3, versículo 16. Dice esto: Ahora miremos nosotros la promesa. ¿Cuál es la mejor promesa? ¿Qué promesas habían en la ley? ¿Cuál era la promesa en la ley? Haz esto y vivirás. Esa era la promesa. Si tú haces esto, vives. Esa era la promesa. Pero ¿cuál es la nueva promesa? Gálatas 3:16. Ahora bien, a Abraham fueron hechas las promesas y a su simiente. No dice y a las simientes, como si hablase de muchos, sino como de uno. Y a tu simiente, la cual es la nación de Israel, la cual son los judíos, la cual son los hebreos, la cual son los israelitas. No, señoras y señores, te han engañado si te enseñaron de esa manera. ¿Cuál es la simiente de Abraham? La simiente de Abraham no son las 12 tribus de Israel. La simiente de Abraham es Cristo, lo dice tu Biblia. Versículo 17. Esto pues digo, el pacto previamente ratificado por Dios para con Cristo, la ley que vino 430 años después. ¿Después de qué? Después de la promesa que Dios le hizo a Abraham. Recuerda que Dios le hizo a Abraham la promesa de la simiente que es Cristo, y luego Abraham y todo eso, 430 años después viene la ley. Y dice, y esa ley que vino en el monte Sinaí no abroga la promesa original, la promesa efectiva, no la abroga. Pero la promesa que Dios le hizo a Abraham es así, abroga a la ley que fue establecida en el monte Sinaí. Sigamos. Versículo 17. Esto pues digo, el pacto previamente ratificado por Dios para con Cristo, la ley que vino 430 años después, no lo abroga para invalidar la promesa. Versículo 18. Porque si la herencia es por la ley, ya no es por la promesa. Si la herencia del reino de los cielos para nosotros es por la ley, entonces ya no es por la promesa. Ha fallado Dios en cuanto a la promesa que le hizo a Abraham de la simiente que se llama Cristo. Pero Dios, dice, la concedió a Abraham mediante la promesa. Dios le concedió a Abraham mediante la promesa. Versículo 19. Y entonces, ¿para qué sirve la ley? La ley fue añadida en la mitad del camino de la promesa. Fue añadida a causa de las transgresiones hasta que viniese la simiente a quien fue hecha las promesas y fue ordenada por medio de ángeles en manos de un mediador. Clarito, hermano. Clarito. En otras palabras, aquí estaba la promesa hecha a Abraham. 430 años Dios coloca la ley por causa de las transgresiones, y una vez que ya aparece la simiente de Abraham, que es la promesa, Jesucristo, esto queda por fuera, empieza una nueva creación, un nuevo pacto, un nuevo sacerdocio, una nueva ley y nuevas promesas. Bien, esta es la más clara referencia, mi amado hermano, de la senda antigua, a la cual todos debemos regresar y caminar en ella, tanto judíos, gentiles, israelitas, todos debemos regresar a ella. Y esa senda es la simiente de Abraham, la cual es Cristo Jesús. Dice esto, regresemos a la senda antigua. ¿Han escuchado eso? Hoy por hoy se enseña en los círculos mesiánicos, hebraicos, efraínitas, y dicen, hay que regresar a la senda antigua, y para ellos la senda antigua es Israel. Fíjate nada más. Para ellos es Israel. Hay que regresar a la Torá. Sí, antes de la Torá, antes de la ley, hablando de la ley, antes de la ley estaba la promesa. ¿A dónde tenemos que regresar? ¿Cuál es la senda antigua? La senda antigua es la promesa. ¿Y cuál es la promesa? Jesucristo. Ese es la senda antigua. Regresa a Cristo, regresa al origen en realidad, no a buscar. Es que tenemos que regresar a las raíces hebreas para entender de Dios. Oye, si ellos no lo lograron entender, ¿cómo vas a entender tú? Regresa a Cristo, ven a Cristo, no trates de ocultar a Jesucristo. Regresa a Cristo, mi amado hermano, porque eso de regresar a las sendas antiguas, hablando de la nación de Israel, hablando de Jerusalén, hablando de todo eso, que hay que viajar a Jerusalén y todo eso, eso es una mentira de la simiente de la serpiente que hoy por hoy la mayoría de personas por falta de conocimiento están escuchando. Gálatas 4:21. Decidme los que queréis estar bajo la ley. ¿No escuchaste la ley? Porque está escrito que Abraham tuvo dos hijos, uno de la esclava, otro de la libre. ¿Ya entendiste eso? No voy a explicarte porque ya te expliqué. Ahí tenemos a los dos pactos con sacerdocios y con promesas. Ok. Gálatas 4:28. Así que, hermanos, nosotros como Isaac somos hijos de la promesa. Nosotros somos hijos de la promesa. Pero como entonces el que había nacido según la carne, hablando de Ismael, el hijo de Agar, perseguía al que había nacido según el Espíritu, ¿se escucha esto? ¿A quién? A Isaac. Así también ahora, siglo XXI, nos siguen persiguiendo los que nacieron bajo esclavitud, los que han regresado a la ley, nos persiguen a nosotros que hemos nacido en la nueva ley del Espíritu de Dios, en la nueva creación. De la misma manera, como Ismael perseguía a Isaac, de la misma manera, ahora también, los que abrazan la ley, las ordenanzas y todo eso que ahora se enseña, ellos persiguen a aquellos que vivimos en la gracia del Señor. La ignorancia es tenaz, hermano. Bien, dice así. Así también ahora. Más, ¿qué dice la Escritura? ¿Qué dice la palabra? Dice, echa fuera a la esclava y a su hijo. Porque no heredará el hijo de la esclava junto con el hijo de la libre. ¿Qué significa eso? No será salvo aquellos que se regresan a la ley, porque de la gracia habéis caído. No van a heredar el reino de los cielos. ¿Por qué? Porque te regresaste a ser hijo de esclavitud, siendo hijo de la libre. De manera, hermanos, que no somos hijos de la esclava, sino de la libre. Por lo tanto, Iglesia del Señor, casi todas las denominaciones cristianas han tomado porciones del pacto de Moisés, cristianizándolo y los han agregado al nuevo pacto, sin darse cuenta que han hecho a la mayoría de cristianos culpables de la ley y le colocan contra la espada y la pared, y pobres personajes, congregantes que no entienden, que no comprenden la palabra, terminan confundidos y terminan acabados y terminan desanimados y no saben mismo qué hacer. Mira, todos aquellos que dicen guardar la ley, en el fondo saben que están mal porque viven quebrantando la ley toditos los días. Por lo tanto, mi amado hermano, tú y yo necesitamos identificar bien lo que es la antigua creación, antiguo pacto versus el nuevo pacto, antigua ley versus la nueva ley, antiguo sacerdocio versus el nuevo sacerdocio y antiguas promesas versus la nueva promesa de la nueva creación. Esa es la gran confusión, hermano. ¿Y por qué se pide los diezmos ahora? ¿Por qué se pide los diezmos? Porque están mezclando a su favor, por conveniencia, mezclan el antiguo pacto para venir a ejecutar en el nuevo pacto. Se convierten en sacerdotes, levitas y bueno, una cantidad de cosas. El diezmo no está en la nueva creación. No está en la nueva creación. Y quien quiera que esté enseñando que el diezmo es ahora para nosotros en la nueva creación, es un farsante, es un mentiroso, es un ladrón, es un estafador, es un vividor. Y si tú no lo sabías y estabas enseñando, pues ya tienes ahora aquí sustento bíblico para que puedas investigar. Muchos me han escuchado predicar esto en la iglesia, en las diferentes iglesias nuestras donde he ido a compartir la palabra. Algunos ya saben que el pastor Norman de Ministerios Miles es un hereje, me mencionan así, es un hereje, es un hijo del diablo, tiene una doctrina satánica, porque dice que los diezmos están en vigencia. Ahora sí, ya les hablé cara a cara. Y ustedes que están escuchando esto, compartan este link, compartan en todos esos lugares donde hablan de diezmos y de ofrendas. Bueno, las ofrendas sí están en vigencia, lo explicaré más adelante. Pero aquellos que están pidiendo diezmos, colócale este link allí para que ellos sean desafiados también. Bien, Romanos 8:1. Ahora pues ninguna condenación hay para los que están en Cristo Jesús, los que no andan conforme a la carne, sino conforme al Espíritu. No conforme al viejo pacto, a la vieja ley, sino al nuevo pacto y a la nueva ley. Porque la ley del Espíritu de vida en Cristo Jesús me ha librado de la ley del pecado y de la muerte. Clarito. Porque lo que era imposible para la ley, por cuanto era débil por la carne, Dios enviando a su Hijo en semejanza de carne de pecado, y a causa del pecado condenó al pecado en la carne, para que la justicia de la ley se cumpliese en nosotros, que no andamos conforme a la carne, sino conforme al Espíritu. ¿Cómo se cumple la justicia de la ley en nosotros a través de Cristo Jesús? Por lo tanto, un pacto trajo muerte. Y siempre lo traerá. Quien quiera que regrese al pacto viejo está bajo muerte, bajo condenación. Hermanos, no se dejen engañar diciendo que regresando a la ley usted está bien delante del Señor. No, señores. Ustedes están tratando de corregir lo que Dios ha hecho y Dios lo ha hecho perfecto. El otro pacto, en cambio, trae vida. Si cree que cualquier parte del viejo pacto afirma o ayuda al creyente en el nuevo pacto, está completamente equivocado. Errados. Porque el pacto antiguo dice la palabra pacto de muerte. El nuevo pacto es pacto de vida. Segunda de Corintios 3:4. Segunda de Corintios 3:4-18. Se acabó el tiempo, ¿sí? Se acabó. Segunda de Corintios 3:4-18. Déjame terminar esta parte de aquí. Dice esto: y tal confianza tenemos mediante Cristo para con Dios. No que seamos competentes por nosotros mismos para pensar algo como de nosotros mismos. Hablando de los siervos del Señor, de nosotros como predicadores. Sino que nuestra competencia, la palabra competencia significa nuestra profesión o nuestra encomienda que Dios nos ha dado a nosotros, proviene de Dios, el cual asimismo nos hizo. Nos hizo, ¿qué significa eso? Nos hizo una creación de ministros competentes, un nuevo linaje de sacerdocio, creado según Dios, no según la orden levita, no, sino según Dios. Dice, el cual asimismo nos hizo ministros competentes de un nuevo pacto. ¿Te das cuenta? Nosotros los predicadores, este servidor es un ministro del nuevo pacto, no del pacto antiguo. No, señores, no. Porque el conocimiento de la palabra del Señor es veraz. No de un nuevo pacto, dice, no de la letra, sino del Espíritu. Aquí tenemos al pacto de la letra y al pacto del Espíritu. A la ley de la letra, a la ley del Espíritu. Al sacerdocio de la letra, al sacerdocio del Espíritu. A la promesa de la letra, a la promesa del Espíritu. Elegante, elegante, hermoso, bellísimo. Mira esto, porque la letra mata. ¿Qué? Porque la letra mata, mas el Espíritu vivifica. ¿Qué dice que mata la letra? ¿Cuál? El antiguo pacto, la antigua ley, mata. La antigua promesa mata. Pero más el Espíritu, más el nuevo pacto, más la nueva creación, más la nueva ley, más la nueva promesa, más el nuevo sacerdocio, da vida. Y esta vida es eterna. Versículo 7. Y si el ministerio de muerte, grabado con letras en piedra, fue con gloria, tanto que los hijos de Israel no pudieron fijar la vista en el rostro de Moisés a causa de la gloria de su rostro, la cual había de perecer, ¿cómo no será más bien con gloria el ministerio del Espíritu? Dos clases de servicio, ministerio de muerte y ministerio del Espíritu. Ministerio de la ley y ministerio del Espíritu. ¿Te das cuenta? Versículo 9. Porque si el ministerio de condenación, ¿cómo? ¿Qué fue lo que dije? El ministerio de condenación, hablando del antiguo pacto, de la ley. Ese antiguo pacto tenía una ley, tenía un sacerdocio. Y ese sacerdocio y esa ley y ese pacto dice que era un ministerio de muerte. Ay, porque si el ministerio de condenación fue con gloria, mucho más abundará en gloria el ministerio de justificación, el nuevo pacto, el nuevo sacerdocio, la nueva ley, las nuevas promesas, sea el nombre de Jehová bendito. Versículo 10. Porque aún lo que fue glorioso no es glorioso en este respecto, en comparación con la gloria más inminente. Porque si lo que parece tuvo gloria, perdón, porque si lo que perece tuvo gloria, porque si lo que perece tuvo gloria, mucho más glorioso será lo que permanece. Porque si lo que perece tuvo gloria, ¿hablando de qué? Hablando del pacto antiguo. Porque si lo que perece tuvo gloria, mucho más glorioso será lo que permanece. Hace una clara diferencia. Así que, teniendo tal esperanza, usamos de mucha franqueza. Y no como Moisés, que ponía un velo sobre su rostro para que los hijos de Israel no fijaran la vista en el fin de aquello que había de ser. ¿Qué cosa? ¿Qué había de ser? ¿Qué dice en tu Biblia? ¿Qué dice en tu Biblia? ¿Qué había de ser qué? Abolido. Que había de ser abolido. Pero el versículo 14, pero el entendimiento de ellos se dice, pero el, perdón. 12. Así que teniendo tal esperanza, usamos de mucha franqueza, y no como Moisés, que ponía un velo sobre su rostro para que los hijos de Israel no fijaran la vista en el fin de aquello que había de ser abolido, hablando de la ley, del pacto, del sacerdocio. Pero el entendimiento de ellos se embotó, porque hasta el día de hoy, ¿hasta cuándo? Hasta el día de hoy, por esa razón que tú tienes vecinos mesiánicos, hebraicos, efraínitas, raíces hebreas, Y por ahí otros dicen, no somos ni raíces hebreas, no somos ni efraínitas, no somos ni judíos, ni mesiánicos, no somos nada de eso. ¿Qué somos? Nosotros somos únicos. Dijo mi papá, decía, la misma puerca con diferente soga. Diciendo lo mismo, pero cada cual. Existe una cantidad de cristianos mesiánicos, judaicos, hebraicos, mezclados. Es una mezcolanza total. Ellos no saben ni dónde están parados. Y así enseñan, diciendo lo que dice la palabra. Ciegos, guías de ciegos, juntos irán a caer en el hoyo. Bien, dice, porque hasta el día de hoy, cuando leen el antiguo pacto, les queda el mismo velo no descubierto, el cual por Cristo es quitado. Algunos hasta el día de hoy siguen creyendo que guardando la ley, que guardando el Shabbat, que no comiendo alimento, tienen que comer alimento kosher, y que debe guardar las fiestas, y que sí, empiezan con Deuteronomio, y con la Torah, la Torah, la Torah. No saben ni siquiera lo que significa la Torah, ni para qué, ni cómo, ni cuándo. Pero ahí están hablando de eso. Y ahí están predicando. Hay algunos inclusive vestidos hasta de mesiánicos, con kipá, con talid, sonando las trompetas. Ahora, esa es otra historia que hasta da vergüenza. Que hay que sonar el shofar, que están sonando el shofar allí. Ahí en Guayaquil hay una cantidad de pasos. A la madrugada sonando el shofar. Como que si con eso ya se va a ir el coronavirus. Están completamente equivocados. Ciegos, guías de ciegos. La falta de conocimiento es increíble, hermano. Ok, ¿qué dice ahí? Versículo 15. Y aún hasta el día de hoy, cuando se lee a Moisés hablando de la ley, el velo está puesto sobre el corazón de ellos y por esa razón no entiende. Pero cuando se conviertan al Señor, el velo se le quitará. Aleluya. El poder de la verdad. Porque el Señor es el Espíritu. Y donde está el Espíritu del Señor, allí hay libertad. Por tanto, nosotros todos, mirando a cara descubierta, como en un espejo la gloria del Señor, somos transformados de gloria en gloria, en la misma imagen como por el Espíritu del Señor. Esto debería a cualquiera que se quiera comprometer con el ministerio de muerte. Debería curar esto de aquí. Aquellos que han regresado a la ley, vuelvan a la gracia, corran a la gracia. Regresen, dejen de estar ustedes ahí practicando lo que usted no ha sido llamado a practicar, porque vivimos en una nueva creación. Pero si quieres vivir en la vieja creación, recuerda, condenación, no más nada. No, el Señor, que sí, no, Señor, nuevas promesas, mejores promesas. ¿Qué significa mejores promesas? La nueva promesa significa que todos le conoceremos, que tenemos un sumo sacerdote que puede entrar, ya no. Antes, en la vieja promesa, era que el sacerdote intercedía por nosotros. Pero ahora, ¿qué hacemos? Nosotros entramos directamente a él. En la nueva promesa, es que la ley está escrita en nuestros corazones. Y el Espíritu Santo de Dios mora en nosotros. Y Cristo mismo está dentro de nosotros, como el Verbo de Dios. En la nueva promesa, ¿qué promesas nuevas hay? ¿Qué mejor promesa? Que en la reconciliación con Dios. En la sanidad, misericordia, perdón, a través de sencillo y poderoso arrepentimiento a través de la fe. ¿Qué otras promesas más, poder y autoridad que el Eterno Dios nos ha dado para que en el nombre de Jesús nosotros tengamos poder sobre Satanás, sobre el enemigo, y que ninguna arma forjada podrá contra nosotros? ¿Qué otra promesa más? El acceso directo al Padre, porque Él provee un trono al que podemos nosotros acudir a la hora que tú y yo queramos. Sencillamente debemos humillarnos delante de Él, acercarnos confiadamente al trono de la gracia y encontrar oportuno socorro. ¿Qué otra promesa más? El descanso que Dios nos da. Si alguno está cansado, venga a mí, yo lo hago descansar. ¿Te das cuenta? Promesas y promesas y promesas, cualquier cantidad de promesas en la Escritura. Por lo tanto, Él nos prometió todo esto, pero sin embargo todavía algunos cristianos, por falta de conocimiento, viven en temor, duda, confusión, ansiosos. No le creen a Dios, están confundidos. Ellos actúan como que si vivieran en las promesas del antiguo pacto. Haz esto y vivirás. No, ahora Cristo hizo por nosotros todo y nosotros guardamos la ley de Cristo. En algún momento te explicaré la ley de Cristo aplicando en nuestras vidas. Ya te expliqué cuál es la ley de Cristo. Sencillo. Amarás al Señor tu Dios con todo tu corazón, con toda tu mente, con todas tus fuerzas y a tu prójimo como a ti mismo. Haz esto y has cumplido toda la ley. ¿Te das cuenta? Pon a Dios en primer lugar y a tu prójimo ten misericordia de él. ¿Cuál es el grave lío hoy por hoy con tanto precepto, que fiestas, que pesas, que esto, que trompetas, que tabernáculos, que esto, que aquello? Una cantidad de cosas que ahora no entienden ni ellos mismos para qué es, definitivamente. Okay. Y para cerrar, porque el tiempo se nos acabó, definitivamente tocó pasar al otro domingo, pero como estamos en cuarentena, y la iglesia, pues más de uno conoce y sabe cómo nosotros hemos compartido la palabra del Señor. Espero que no haya sido aburrido, pues. Por último, nuevo templo. Okay, entonces vamos ahí otra vez. Repetición. Nueva creación. Nuevo pacto. Nuevo sacerdocio. Por ende, nueva ley. Por consecuencia, nuevas promesas. Y ahora, nuevo templo. No, hermano, es que nosotros esperamos que Israel es el reino de Dios. No, te engañaron. Estás viendo al lugar equivocado. Israel no es el reloj de Dios. 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Nuevo templo. Segunda de Corintios, capítulo 6, verso 16. Segunda de Corintios, capítulo 6, versículo 16. El día de mañana en la noche tenemos preguntas y respuestas. Allí pueden ustedes preguntar y pueden escribir las preguntas a las 7:30. Preguntas y respuestas. Y si usted tiene alguna curiosidad de ahora, ahí el día de mañana pregunte. Pero diezmos es un engaño, es una mentira. Ya ni siquiera enseñamos. Y la verdad te hará libre. Ok, entonces ahora nuevo templo. Segunda de Corintios 6, 16. Dice la palabra del Señor de la siguiente manera. Hablando desde el 14, dice: no os unáis en yugo desigual con los incrédulos, porque ¿qué compañerismo tiene la justicia con la injusticia? ¿Y qué comunión la luz con las tinieblas? ¿Y qué concordia Cristo con Belial? ¿Y o qué parte el creyente con el incrédulo? Versículo 16. ¿Y qué acuerdo hay entre el templo de Dios y los ídolos? Porque vosotros sois el templo del Dios viviente. Como Dios dijo, habitaré y andaré entre ellos, y seré su Dios y ellos serán mi pueblo. Nuevo templo. Ya no hay que esperar. No, es que el tercer templo. Hermano amado, el tercer templo se va a construir. Pero los que están pensando que en ese tercer templo es la abominación desoladora. Vea, mi hermano, espere con calma que yo te voy a enseñar acerca de este coronavirus relacionado a la abominación desoladora. ¿Cómo está tu pueblo en este momento? Usted observa en las calles de Italia, de España, del mundo entero, por la cuarentena, el toque de queda, estado de excepción. ¿Cómo está? Desolado. Abominación desoladora. Espera con ansias que hoy voy a enseñarte con lujo de detalles todo esto del coronavirus a la luz de la palabra, como nos caracteriza a nosotros. Sigamos. Entonces, ¿cuál es el templo de Dios? El nuevo templo. Ayer era el templo de Salomón. Luego lo reconstruyeron como el segundo templo, cuando Cristo vino, el segundo templo. Y fue destruido cuando Cristo dijo que iba a destruir, se destruyó el templo. Años 70 después de Cristo, con Tito Vespasiano a la cabeza. Se destruyó, ¿no es cierto? Y ahora el tercer templo se va a construir. Ya Cristo construyó el templo. Mi amado hermano, somos tú y yo. Lee otro texto más, por favor. Primera de Corintios 3.16. Vete a Primera de Corintios 3.16. No quiero dejar sin sustento bíblico esto, ¿eh? 3.16. ¿No sabéis que sois templo de Dios y que el Espíritu de Dios mora en vosotros? Si alguno destruye el templo de Dios, Dios le destruirá a él, porque el templo de Dios, el cual sois vosotros, santo es. El nuevo templo, recuerda, nueva creación, nuevo pacto, nuevo sacerdocio, nueva ley, nueva promesa y nuevo templo. No te he dicho yo, ni te he manipulado. La Biblia lo está diciendo y tú lo estás leyendo. Ok. Primera de Corintios 6, 19. Ahí mismo, 6:19 de 1 de Corintios dice esto: ¿O ignoráis que vuestro cuerpo es templo del Espíritu Santo, el cual está en vosotros, el cual tenéis de Dios y que no sois vuestros, templo del Espíritu Santo? Porque habéis sido comprados por precio, glorificad pues a Dios en vuestro cuerpo y en vuestro espíritu, los cuales son de Dios. Nuevo templo. Efesios 2:21. Vamos ahí. Efesios 2:21. El equipo de producción me está diciendo que corten porque el tiempo se acabó, pero vamos a abusar un poquito. Déjame terminar esto, por favor, ¿ya? ¿Ustedes están con hambre? ¿Sí? ¿Sí? Nos vamos ahora a un encebollado. Sí. ¿Hay alguien que me quiera invitar a un encebollado por si acaso? Que alce la mano, ¿eh? Ok, Efesios capítulo 2, versículo 21. Norman se puso contento, hasta el sueño se le quitó. Efesios 2, 21. Mira lo que dice ahí. En quien todo el edificio, hablando acerca de la iglesia del Señor, en quien todo el edificio bien coordinado va creciendo para ser un templo santo en el Señor, en quien vosotros también sois juntamente edificados para morada de Dios en el Espíritu. Tú y yo, el templo del Espíritu Santo. Hebreos 3:6. Pero Cristo como hijo sobre su casa, la cual casa somos nosotros, el templo, si retenemos firme hasta el fin la confianza y el gloriarnos en la esperanza. ¿Sí? El nuevo templo. ¿Cuál es el nuevo templo? Nosotros, tú y yo. Tú estás allá, tu cuerpo es el templo del Espíritu Santo. Ahí mora el Espíritu Santo y Jesucristo, Dios dentro de ti. Y si Dios está con nosotros, ¿quién contra nosotros? Somos el templo del Espíritu Santo. Nuevo templo, ¿te das cuenta? ¿Te das cuenta? Pero mira Timoteo 3:15. Mira, primera de Timoteo 3:15. Déjame leerte. Mira, en primera de Timoteo 3:15. Me dice así, desde el versículo 14. Esto te escribo, aunque tengo la esperanza de ir pronto a verte, para que si tardo sepáis cómo debes conducirte en la casa de Dios, que es la iglesia de Dios viviente, columna y baluarte de la verdad. La casa de Dios, la iglesia. ¿Cuál es la iglesia? Tú y yo. Ahora nosotros, la iglesia, el templo que tenemos nosotros acá en Lago Agrio, para los que no conocen, en la avenida Quito y Cuyabeno, detrás de la ex gasolinera Aro. Ese es un templo, está abandonado allí. Porque la iglesia del Señor somos tú y yo, en cualquier lugar donde nos encontremos, y la palabra del Señor sea compartida. Bueno, entonces, templo. Demos otro texto más. Primera de Pedro 2.5, por favor. Primera de Pedro 2.5, nuevo templo. Algunos son unos templazos, porque son robustos, algunos son unos templitos, como ya saben quién, ¿eh? Ok, primera de Pedro 2.5, por favor. Vamos allí. 2.5. Saludo a todos mis hermanos, que Dios les bendiga, a todos aquellos que están conectados en diferentes partes, que el Señor les bendiga. 2.5 dice la palabra así. Desde el 4, acercándoos a Él, hablando de Cristo, piedra viva, desechada ciertamente por los hombres, mas para Dios escogida y preciosa. 5, vosotros también, como piedras vivas, sed dados como casa espiritual y sacerdocio santo para ofrecer sacrificios espirituales aceptables a Dios por medio de Jesucristo. Templo. ¿Sí? Ahora, ¿por qué razón? Recuerda que Jesucristo dijo estas palabras que pocos lo han entendido. Hablando del templo, dijo esto: yo voy a destruir el templo y en 3 días lo vuelvo a construir. ¿Se acuerdan ustedes? Leamos un Juan 2:19 dice así. Respondió Jesús y le dijo: destruid este templo y en 3 días lo levantaré. Y los judíos pensaron que era el templo ese que estaba allí en Jerusalén. Y decían esto, sí, 40 y tantos años. Y ahí mismo creo que dice, déjame ver. Claro, ahí dice esto. Y dijeron luego los judíos: en 46 años fue edificado este templo y tú en 3 días lo levantarás. Mas él hablaba del templo de su cuerpo. Por tanto, cuando resucitó de entre los muertos, sus discípulos se acordaron que había dicho esto y creyeron la escritura y la palabra que Jesús había dicho. Hablando de su cuerpo. ¿Y cuál es su cuerpo? La iglesia. ¿Y cuál es la iglesia? Tú y yo somos el templo del Espíritu Santo. Mañana el anticristo no se va a sentar en el templo allá. La abominación desoladora va a tratar de sentarte en tu templo. Eso te explicaré, pero con detalles específicos. Listo. Ok, bien. Ya tenemos oído. Escucha, en

0: en el antiguo pacto está el diezmo. En el nuevo pacto no hay diezmo. Entonces, ¿se debe diezmar en el nuevo pacto, en la nueva creación? Ya tiene la respuesta. No, quien quiera que enseñe en el nuevo pacto diezmar es un ladrón. Ratoncito, con cariño, ratoncito que está robando, engañando a todo un pueblo. Y cientos de iglesias alrededor del mundo están siendo engañadas por mentirosos, por vividores, y algunos lo hacen de manera ingenua, porque ellos solamente han escuchado lo que dijo su padre espiritual, entre comillas, o escuchó lo que dice estos apóstoles de turno, o los profetas de turno, o los teólogos de turno, pero la Biblia es muy clara. Entonces, siempre que usted quiera hablar del pacto, del diezmo, para ver si está vigente o no está vigente, tenemos que nosotros primeramente conocer el antiguo pacto y el nuevo pacto. Se dice que al final del nuevo pacto, el Antiguo Testamento, esa es otra de las cosas, porque utilizan, dicen, no, pero el nuevo pacto empieza en Mateo, Marcos, Lucas, Juan. Pero déjame decirte, mi amado hermano, error, tampoco es así. Mateo, Marcos, Lucas y Juan no está en el nuevo pacto. Todavía son libros del antiguo pacto. ¿Cómo? Pero si el Nuevo Testamento empieza allí. Algunos dicen que en Malaquías termina el Antiguo Testamento. No. Termina cuando empieza Mateo, Marcos, Lucas, Juan. Ahí termina el Antiguo Testamento. Esto te explicaré la semana que viene. Y te voy a mostrar a Jesucristo. ¿Por qué razón Jesucristo explicó y enseñó acerca de la ley? Porque Él cumplió la ley, y cuando cumplió la ley, al morir y cuando resucitó, Él cuando muere, muere bajo el viejo pacto y la vieja creación. Cuando resucita es donde empieza la nueva creación. La semana que viene compartiré contigo, mi amado hermano, no logramos culminar todo esto. Espera con atención, espera este tiempo que vendrá la próxima semana, se vuelve más interesante, ¿verdad? Entonces, pastora, en definitiva, ¿qué es lo que pasa con los diezmos? ¿Hay que diezmar? Hermano amado, no debes hacerlo por ley. Y te enseñaré cómo debes aportar a la obra del Señor de aquí en adelante. Para nuestra iglesia no es problema, porque nuestra iglesia, esto es una doctrina bíblica. Para las iglesias de ustedes que están escuchándome, se convirtió en un grave problema. Mis amados hermanos, fue un gusto para mí compartir con ustedes en esta...
1: ...23 horas, 57 minutos.
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0: como un posible secuestro con homicidio. Cerca de 25 funcionarios de la PDI realizaron un operativo de búsqueda en la ribera del río Mapocho en Cerro Navia, luego de que se estableciera que es uno de los puntos de interés por análisis de tráfico telefónico y la triangulación de antenas. Todo esto mientras los funcionarios esperan resultados de otras diligencias científicas, entre ellas el peritaje de ADN. La subprefecta Tatiana García Huidobro, jefa de la Brigada de Ubicación de Personas Metropolitana, confirmó que para este día viernes se esperan nuevas diligencias en otros sectores y que también hay un pacto de silencio entre las dos personas detenidas.
1: Realizamos un nuevo rastreo en zonas que tenemos ya determinadas como zonas de interés. Estas zonas se delimitan a raíz del análisis de tráfico y de antenas telefónicas de los imputados. Particularmente trabajamos en la ribera del río Mapocho, a la altura de Costanera Sur con Costanera Norte, en esa intersección aproximadamente. Tenemos otro trabajo de rastreo en una zona muy cercana. En relación a los imputados, podemos señalar que ellos han tenido una nula cooperación con la investigación. Ellos se han negado a colaborar tanto con la policía como con la fiscalía para efectuar el hallazgo del cuerpo de Macarena.
0: Los dos detenidos son tíos de Macarena, actualmente acusados del secuestro seguido con un homicidio, y es que fueron los últimos que compartieron con ella. El fiscal regional occidente, Marcos Pastén, planteó que la hipótesis es que los imputados buscaban evitar que la joven revelara la relación de servicios sexuales que mantenía con ellos, antecedentes que la abogada de la familia, María Eugenia Pérez, aseguró que desconocían.
2: Aquí hay pagos que dicen relación con una dinámica de servicios sexuales por parte de la sobrina hacia los tíos, ¿ya? Y que además originó que ante la posibilidad de verse descubierto por parte de la familia de estas personas, me refiero a los imputados, a nuestro juicio deciden eliminarla para que ella no revele.
3: Todo esto es nuevo, nosotros quedamos así sorprendidos porque si bien es cierto sí teníamos conocimiento de que ella tenía contacto con sus tíos, familiares, pero no por lo que se acaba de señalar que era por servicios sexuales de parte de la víctima.
0: El tribunal amplió hasta este domingo el plazo de detención de ambos imputados mientras continúan las diligencias destinadas a esclarecer qué ocurrió con Macarena Tolosa y principalmente establecer dónde se encuentra su cuerpo. Gabriel Riveros, ADN.
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5: Y tras los desmarques oficialistas, la moneda terminó cediendo con cambios a la reforma de seguridad y, por otro lado, ministros descartaron la idea de un plebiscito. Sin embargo, por ahora el gobierno está lejos de acercarse a los 29 votos necesarios para que se apruebe la idea de legislar el proyecto que impulsa variados cambios a la Constitución. Juan Espinosa.
6: Lo que comenzó como una frase del ministro de Seguridad terminó convirtiéndose en un debate político sobre un eventual plebiscito para respaldar la reforma constitucional de seguridad. Recordemos que en una entrevista radial, Martín Arrau dijo que había que preguntarle a la ciudadanía si estaba de acuerdo con entregar más facultades a las fuerzas de orden y seguridad. La frase alguien la interpretó como una referencia a las encuestas, pero otro alguien lo hizo derivar en la posibilidad de someter la reforma a una votación popular, incluso si fracasaba su tramitación en el Congreso. La idea fue descartada rápidamente por la moneda. Primero lo hicieron ministros, luego lo hizo el propio presidente de la República, quien señaló que un plebiscito no forma parte del programa de gobierno. Vamos a escuchar al ministro de Seguridad, Martín Arrau.
7: Y si es que hay que ser flexible en las formas, en los tiempos, en la forma de cómo se entra una u otra cosa, estamos totalmente llanos a ir mejorando para que esto se tramite rápidamente, para tener la herramienta. Y por parte del Ejecutivo no estar a la mesa plebiscitar y entrar en este tipo de cosas. Hay un mecanismo para tramitar ley y otras cosas y es lo que vamos a utilizar.
6: Todo en un día donde el ministro de Seguridad sostuvo diversas reuniones con parlamentarios oficialistas para abordar las críticas internas al contenido de la reforma. Según los participantes, el gobierno estaría disponible a modificar algunos aspectos, entre ellos el estado de excepción renovable de 120 días. Mientras tanto, la oposición no cesa en las críticas al proyecto. Escuchamos al diputado Jaime Baza y al senador Iván Flores.
8: Cuando faltan los votos, lo que corresponde en primer lugar es hacer política, construir acuerdos, despejar las dudas constitucionales de una reforma de esta envergadura. Pretender que un plebiscito legitime la constitucionalización de herramientas propias de una dictadura es un límite que el presidente no debe atreverse a cruzar.
9: De verdad, estamos transitando hacia una dictadura constitucional. Lo que está pasando es no solamente inexplicable, sino que inesperado. Jamás habría esperado que el presidente Kast hubiese permitido que alguno de sus ministros se arrancara completamente sin freno y con la cincha suelta.
6: El debate también ha abierto una discusión sobre los quórums para reformar la Constitución. El Partido Nacional Libertario propone volver al sistema previo a 2022, con quórums de 3/5 para materias generales y 2/3 para capítulos específicos. Con una propuesta de ese tipo convertida en ley, el gobierno enfrentaría un escenario aún más complejo en el Congreso, porque ya no le faltarían 29 votos, le faltarían 30 e incluso 34 votos que en este momento el gobierno no tiene por dónde conseguir. Juan Espinosa, ADN.
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5: Hacienda anunció la venta de activos estatales para costear la reconstrucción en el norte del país y definió estrategias para evitar el mal uso de recursos públicos. Autoridades locales cuestionan los plazos para la entrega de ayuda definitiva a los damnificados y alertan nuevas complicaciones a raíz de los deshielos en la cordillera. Benjamín Quinteros nos informa.
10: Tras más de un mes de la emergencia climática que afectó al norte chico del país, el gobierno inició una mesa técnica para definir el proceso de reconstrucción en las regiones de Atacama y Coquimbo. Hacienda confirmó que van a recurrir a la venta de activos estatales para reunir recursos destinados a la reconstrucción, lo que se sumará a una glosa de la Ley de Presupuesto 2027, por la que todavía deben definirse los montos y los proyectos que tendrán prioridad de las zonas afectadas. El ministro de Hacienda, Jorge Quirós, explicó que esta será una de las vías para financiar las obras que permitan recuperar la infraestructura dañada por los temporales.
11: El plan no es una venta de activos para ocuparlo en un gasto, sino que más bien es vender esos activos para ponerlos en los fondos de estabilidad económica y social en caso que haya el día de mañana una crisis o algo así. Ahora, en ese proceso que lo teníamos en proceso de diseño, lo vamos a tener que acelerar para ocupar ese mismo esfuerzo en esta primera etapa que va dedicada al tema de reconstrucción.
10: La mesa técnica definió un plazo de 4 semanas para catastrar la afectación con el fin de facilitar la ejecución de obras y garantizar un buen uso de recursos públicos, por lo que aún es incierto el plazo para la reconstrucción. A esto se suma otro factor de preocupación, los deshielos que comenzarán durante la primavera. En noviembre podría aumentar nuevamente el caudal de los ríos, elevando el riesgo de nuevas crecidas y desbordes, una situación que preocupa especialmente en comunas como Alto del Carmen, donde todavía están presentes las consecuencias de los últimos temporales. El alcalde de dicha comuna, Cristiano Olivares, advirtió que el proceso de reconstrucción debe considerar también este escenario y la posibilidad de que vuelvan a registrarse emergencias.
12: Nosotros hemos solicitado más recursos al gobierno central. No hemos tenido mucha respuesta respecto a esto. Ya tenemos serios problemas con ríos que están a punto de desbordarse en algunas localidades. Yo en este momento no he pensado en la reconstrucción porque para mí la reconstrucción la voy a tener que evaluar una vez que pase todos los eventos de los deshielos.
10: Así, mientras el gobierno comienza a definir cómo y cuándo se va a financiar la reconstrucción, las autoridades locales piden que las soluciones avancen con mayor rapidez y que al mismo tiempo se adopten medidas preventivas frente al riesgo de nuevas crecidas y desbordes. Benjamín Quinteros, ADN.
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5: Colo Colo y la U definen sus respectivas oncenas titulares para la edición 200 del Superclásico. Hoy viernes habrá banderazo de los hinchas azules en el Estadio Nacional. En el fútbol internacional, por su parte, varios chilenos hacen noticia. Manuel Pellegrini desmintió rumores sobre una pronta llegada a La Roja. Fernando Cornejo anotó un penal decisivo en la Copa Libertadores. Y Esteban Matus convirtió en la Sudamericana. Los detalles con Diego Sáez.
13: Se acerca el Superclásico número 200 que se juega el domingo en el Estadio Nacional y en la U preparan una bienvenida y un adiós. Por un lado, el recién regresado Igor Nishnovsky entraría en la citación y por el otro, Lucas Asadi cambiaría el bus rumbo a Ñuñoa por un avión con destino a Suecia para sumarse al AIK. Sobre los términos contractuales de la salida de Asadi comentó el director deportivo de Azul Azul, Manuel Mayo.
14: En el momento de la renovación de Lucas se incorporó una cláusula en su contrato a petición de él. Si llega a un club de los que están interesados y lo que dijo la presidenta, que está dispuesta a pagar esa cláusula y el jugador quiere ir para allá, como club no tenemos nada que hacer, aunque no queramos despotenciarnos y aunque queramos que se quede.
13: Hoy viernes hay banderazo de los hinchas azules en el Nacional, mientras que el arengazo de los colocolinos será este sábado en el Monumental. También en Pedrero, el DT del Cacique, Fernando Ortiz, prepara el duelo mayor de nuestro fútbol con novedades en materia ofensiva. Lautaro Pastrani y Javier Correa serían titulares. Falta también confirmar si el arquero Bosiña entrará en la citación de los salvos. El otro refuerzo recién llegado, el defensor Iván Román, expresó en D-Sports que está listo para jugar y para buscar el triunfo en pastos del Coliseo Ñuñoino.
15: Quiero, obviamente, uno siempre quiere jugar, pero estamos preparándonos bien, estamos entrenando fuerte, que es lo más importante. Sabemos lo importante que es este partido y que Colo Colo tiene que ir a buscar ganar este clásico como siempre lo hace en la cancha cuando juega Colo Colo. Tenemos que ganar, queremos ganar y va a ser muy importante, obviamente, pero nosotros estamos enfocados en partido a partido para buscar el objetivo mayor, que como todo el mundo sabe es salir campeón.
13: Manuel Pellegrini descartó de plano la opción de dirigir a la selección chilena en el corto plazo y reafirmó su total compromiso con el Betis. El ingeniero incluso desmintió las versiones sobre un supuesto preacuerdo con dirigentes de nuestro país para llegar a La Roja.
16: Bueno, la verdad que no sé de dónde sacó esa noticia, porque no tiene ningún grado de veracidad, un compromiso con nadie, lo he dicho muchas veces, en Chile hay una elección en noviembre, en diciembre, no tengo firmado nada y ni compromiso con absolutamente nadie, así que yo me trato con el Betis, lo voy a intentar cumplir hasta el último día.
13: En las copas internacionales hubo destacada presencia chilena. Fernando Cornejo anotó el penal decisivo en la tanda que le dio el triunfo a Liga de Quito sobre Marisol de Brasil para avanzar a los cuartos de final de la Libertadores. Y Esteban Matus metió un golazo en la derrota de Olimpia por 4-1 ante el Vasco da Gama, que marcó la eliminación de los paraguayos de la Sudamericana. Diego Sáez, ADN Deportes.
5: 0:15 de este viernes 21 de agosto. 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

18 veces se va a escuchar ese clarín este viernes en el club, porque hay carreras en el club hípico hoy. 18 pruebas, la primera de ellas a la 1 de la tarde, la última a las 9 y media de la noche. Son puntuales las carreras en el club, así que hasta las 9 y media va a haber competencias. Dos clásicos en el programa, el primero de ellos sobre 2.000 metros, 2 kilómetros. Van a correr los 5 inscritos en el premio Escuela Naval Arturo Prat Chacón. Recuerda al héroe. En mes de agosto, en la sexta prueba del día, a eso de las 3:20 de la tarde, poco más o menos, aunque son puntuales, ya les decía, 5 ejemplares, 5 rivales. Con el 1 va a correr Diamond Blue, con el 2 Salto Eterno, está, ¿viste? Con el 3 Yannick, ¿qué tiene que decir usted? El 4 Amorino, bien, y el 5 Heard Friends. Uno de esos va a ganar. Usted puede hacer las apuestas, jugar, dar su pronóstico. 5 ejemplares para el primero de los clásicos en la Escuela Naval Arturo Prat Chacón. Y a eso de las 20 para las 5 se va a correr el otro clásico, Club de la Unión. Mire, ese que recorre Daniela Améstica con visitas guiadas. Claro, Club de la Unión se llama. Ahí son 8 los rivales: Lady Kingly, Skilachi, Samoyedo, Che Diva, Crystal Beach, Divina Suprema, Tan Especial, Blue Singer. Uno de esos va a ganar. Se puede apostar al exacto, o sea, ganar los 2 primeros caballos, pero en el orden exacto en que van a llegar. La quinela, acertar a los 2 primeros. No importa si es primero, segundo, segundo, primero. La trifecta, los 3 primeros y en el orden en que llegan. No, es muy entretenido. El Club Hípico de Santiago tiene carreras este viernes, este segundo clásico sobre 1.300 metros. Es un poquitito más corto, de todas maneras, media distancia ya. El clásico Club de la Unión, el primero es de 2.000 metros, le dijimos, en la sexta. Todos a disfrutar del club, que queda tan atrás, mano. No, si está a metros, a pasos, digo, del Metro Parque O'Higgins. Imposible perderse. Vamos al club. 0 horas, 23 minutos en Chile.

0: Agosto del 2026. Pasaron cosas a lo largo de la historia, como no. Algunas buenas y también de las otras. Por ejemplo, el 21 de agosto, en un día como hoy, 2010, mire, invierno, hace 116 años, 1910, los hermanos Luis y César Copeta realizan el primer vuelo de un avión en Chile. Pioneros absolutos los hermanos. Y esto dio lugar a que en esta jornada de 21 de agosto se celebre el Día de la Aviación Civil en nuestro país. Ahí van. Pero imagínese usted, en invierno, agosto, se levantaron en vuelo nomás. Extraordinario. Un año después, al año siguiente, en el Museo del Louvre, es robada la Mona Lisa, el famoso cuadro que estuvo 2 años desaparecido, recuperado en 1913. El mismo Louvre de ahora, el que usted, si va, se encuentra con todo lo fastuoso que puede ser, que se demora una semana en recorrerlo entero porque nadie lo logra hacer. Ahí está. Y de ahí se robaron la Mona Lisa, la misma que está ahí detrás de unos vidrios ahora para ahí, con custodia especial y con cámaras de todo tipo. Se la robaron, pues. Hace más de 100 años. Se la robó un tipo que trabajaba de guardia, creo, algo así. Se quedó toda la noche durmiendo adentro. Ahí mismo, exactamente donde ahí mismo. Avanzá, estábamos contentos el 21 de agosto del año 2004, pero felices, nos abrazábamos todos. ¿Por qué? Porque Nicolás Massú y Fernando González ganaron la primera medalla de oro para Chile en los Juegos Olímpicos. En este caso, los de Atenas 2004.
1: Nada imposible, weón. Ni una weón.
0: Ahí está. Esa la dijo después, sí, pero igual el mérito del Nico Massú y de Fernando González, por supuesto. Luego de derrotar en la final, ¿a quiénes? Ah, podría ser concurso telefónico este. A los alemanes, Rainer Schüttler y Nicolas Kiefer. Niklas Kiefer. En la final del dobles masculino. Oro para Massú, oro para González. Después el Nico ganaría la
2: decisión. ¡Sí, es cierto! ¡Estoy llorando en esta tribuna!
0: Canalla. Fernando Solabarrieta. Nico Massú y González, medalla de oro. Y entraron al Olimpo del tenis mundial. Del tenis, del deporte chileno, quiero decir. El año 1959... Ahí está. La Corporación de Televisión de la Pontificia Universidad Católica de Chile abre sus puertas a la Corporación de Televisión iniciando sus transmisiones. Fue un día como hoy.
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0: Mire, hasta el año 2010 el Canal 13 fue propiedad de la Pontificia Universidad Católica de Chile. Y el 6 de agosto de ese año, Andrónicos Luksic suscribió un acuerdo con la universidad para adquirir el 67% de su propiedad y controlar entonces el canal desde el 1 de noviembre del 2010. El 6 de noviembre del 2017, tras una profunda crisis financiera, la universidad anunció la venta del 33% restante al mismo consorcio empresarial.

0: Son los deseos de Universidad Católica de Chile Televisión. Buenas noches.
1: ¿Ese es César Antonio Santis? ¿Esta voz? Puede ser, ¿eh? La primera era Javier Miranda, sin duda alguna. El angelito del 13 que marcó todo un hito dentro de la televisión. Televisión Nacional tenía Tevito y por el otro lado el 13, su símbolo era el angelito. Se habló del canal del angelito mucho tiempo. El 21 de agosto del año 1959 inicia sus transmisiones el canal 13. Saludo para todos los que trabajan ahí. Entonces, lo celebrarán, ¿no? En pantalla, un poquito, a poca bola este tipo de cosas. En el matinal, ahí capaz que paguen una torta y toda la cuestión. Y en 1997, el 21 de agosto, se publica el tercer álbum de la banda británica Oasis, Be Here Now.

0: En ABN te indicamos la temperatura.
1: Arica, 19 grados. Calama, 7 grados. La temperatura de este momento, ¿ah? ¿Eh? En San Antonio y Cartagena, cielo despejado en esta madrugada, 11 grados.
2: Ni un brillo.
1: No, ¿cómo? Y en Osorno, 6 grados de temperatura. Coyhaique, 2 grados bajo cero. Cuando ya faltan 21 minutos para las 2 de la madrugada. Así están en Coyhaique hasta ahora quienes están despiertos. El pronóstico para este viernes no muestra lluvia prácticamente en ningún lugar del país. Y por el contrario, el lugar de más calor será Pica, en la región de Tarapacá. 35 grados de temperatura máxima se anticipan ahí. En Copiapó, 31 grados de temperatura máxima. En otros lugares, por ejemplo, en La Serena y Coquimbo, la máxima será de 21 grados. En Valparaíso, 23 grados de máxima, hasta el más que tibio. Y en Santiago, primaverales, 25 grados, con cielo parcialmente nublado, variando a despejado. En Talca, 18 grados la máxima, con nubosidad parcial y algo de viento. En Temuco, 15 grados. En Concepción, 16 grados será la máxima, sin lluvia. Puerto Montt, a ver. Temperatura máxima, 10 grados, la mínima de 1. Ahí está. De nuevo, le habíamos... ¿Quién? Ah, uno de los visitantes que tuvimos era de Puerto Montt, dijo. La Ana Ibania, exactamente. El pronóstico en general entonces indica que no habrá lluvias y por el contrario calor en el norte. Los sistemas de alertas indican apenas altas temperaturas en zonas desde la región de Tarapacá hasta la de Coquimbo. Viento normal a moderado en Isla de Pascua y heladas normales a moderadas en zonas de las regiones de Los Lagos y Aysén. Es todo lo que se anticipa simplemente como avisos, ni siquiera hay alarmas ni tampoco alertas de parte de meteorología. En buena hora. ¿Y cuándo llueve en la región central de Chile? Sepa usted que el lunes en la noche va a empezar a caer lluvia. El martes todo el día y el miércoles todo el día, con mayor y menor intensidad en algunos momentos. Sí, Gary.
3: ¿Pero confirmado 100% ya?
1: Sí. Martes en la tarde, entre las 2 y las 5 de la tarde, ahí va a caer un poco más de agua. El miércoles en la mañana va a estar particularmente lluvioso, y así, y después el miércoles en la noche otro tanto. Y después ya el jueves ya van a ser solamente chubascos los que caigan para el... falta mucho, sábado 29. Ahí va a llover harto de nuevo. Ya, vamos con música de esta hora. Faltan 20 para la 1. Virus.

Perú. Perú. Perú. Se movió el piso en Perú con un sismo de magnitud 7.2. Eso es un terremoto ya, bastante fuerte. Se registró a las 2 de la tarde, hora de Chile. Allá en Perú era la 1 de la tarde, pero a la 1 en punto, ¿eh?, del horario peruano. Esto según el Instituto Geofísico del Perú, el equivalente a nuestra sismología. El epicentro se ubicó a 35 kilómetros al norte de Coracora, esto en la provincia de Parinacochas, en la región de Ayacucho. Hay que consultar el mapa, es hacia la cordillera, digamos, en lo que ellos llaman la sierra. Y tuvo una profundidad de 108 kilómetros. En Lima prácticamente no se sintió, algunas personas en reposo lo pudieron advertir, pero en general no afectó hasta allá. Toda la región sur del Perú sí lo sintió, además de Ayacucho. El movimiento alcanzó a Arequipa, a Ica, al Cusco y a Apurímac. En Lima, ya lo decíamos, el movimiento ondulante se percibió principalmente en la parte alta de los edificios. Fue largo el temblor, dicen los reportes, y duró cerca de un minuto. Hasta el momento no se ha registrado víctimas fatales, en buena hora, pero sí algunos derrumbes menores, dicen, en las viviendas de la Sierra Sur. Fue seguido este de otro movimiento 4.2 en la misma zona de Parinacochas, de acuerdo a lo que señalan los instrumentos después. Tal vez por eso haya sido tan largo, quizás fueron dos temblores seguidos. Las réplicas se han dejado sentir, por supuesto, la última de ellas, de grado 4, a eso de las 9:30 de la noche, hora de Chile. La última importante, las otras son de 2, 3, qué sé yo, prácticamente las advierten o las registran solo los instrumentos. El temblor, ya está dicho, dañó 6 colegios y 12 postas médicas, provocando hasta el momento heridas en apenas 3 personas. Es lo que se reporta hasta el momento. Las autoridades ya se están trasladando hacia ese sector, lo han hecho durante el día, y con ello vendrá después seguramente un balance distinto. Venezuela, Colombia, Perú, en un margen de un mes y medio, complete usted lo... Complete.

0: Estábamos revisando un aspecto de la historia del Canal 13 que está de aniversario hoy y estuvo a cargo de la transmisión de algunos de los partidos del Campeonato Mundial de Fútbol que se jugó en Chile en 1962. Transmitió, y el registro, el partido Chile-Italia, Alemania-Suiza, los cuartos de final, las semifinales y la final del campeonato. Y luego de finalizada la Copa, el canal cerró sus transmisiones durante casi un mes para realizar ajustes técnicos. Imagínate que es. Transmisión mundial, ¿sabes qué? Cortamos las transmisiones, volvemos cuando estemos listos. Eran definitivamente otro tiempo. Los estudios de Canal 13 estaban en la Casa Central, ahí en la calle Lira, casi al llegar a la Alameda. Desde ahí se hacía asado gigante, que se don Francisco iba para allá, el público, todo eso. Historias, saludos a quienes hacen el Canal 13 en el día de hoy y toda la televisión chilena. Vamos a 8 minutos de la 1 de la madrugada a invitarle a continuar junto a nosotros durante toda esta jornada de día viernes. Vienen fragmentos de nuestra programación. Ha estado Vincenzo Rojas en la coordinación técnica, en la puesta en el aire, en la selección musical, hoy apuntando a rock latino, ¿no? Iba por ahí la mano, usted lo advirtió. Y todos en este viernes trabajando para usted. Que pase una buena noche.
1: Hasta la próxima, que tenga un lindo día, que le vaya bien. Gracias.

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2: Y ya era sistemático, entonces yo aprendí que no sabes qué.
3: Mira, llegar tarde al jardín infantil es causal de que te quedes fuera, ¿tú crees, Ana Lu? Jardín infantil.
4: A ver, mira, aquí los niños por lo pequeños, general, la responsabilidad es de los padres. Y los padres niños se tienen la responsabilidad.
3: No, cuesta levantarse.
4: La enseñanza es desde la primera infancia. Yo creo que desde la primera infancia hay que asumir responsabilidad. Si no, los niños aprenden con el ejemplo. Y si un niño en jardín infantil llega tarde, es porque los padres llegan tarde.
5: O sea, castigamos a los padres y mandamos al cabro chico de vuelta a la casa.
4: No, eso es un castigo para los padres.
2: No, me lo llevo al trabajo.
4: Me llevan trabajo,
2: ¿en serio? Sí. El otro feliz, pues.
4: Feliz.
3: Capeando clases.
5: No, al jardín uno quiere ir, digamos.
4: Sí.
3: ¿Eh?
4: Yo no sé lo si. Lo pasan muy bien el jardín.
3: Pero igual hay niños que.
6: A mí
3: que
6: lo que, no a mí lo que me cargaba casa. Cuando llegábamos tarde era que tenía que pasar a hablar con la inspectora y anotar en un libro que por qué llegó tarde. Porque yo lo iba a dejar ya grande. Y no, es que siempre. Yo le preguntaba, ¿te estás levantando? Estoy en eso.
2: Cuesta cuando, levantar, hay niños que les cuesta mucho levantarse. Mirar,
6: todavía estaba en cama, Juan Pablo.
4: No, yo creo que la institucionalización temprana. De hecho, ahora hay 6 meses de postnatal, pero cuando yo tuve a mi hijo eran como 2 meses y medio, eran menos de 3.
3: ¿Menos de 3?
4: Sí, eran no y sé pues, cuántas semanas, sí.
6: Y pues, la Belín Matei fue la que más trabajó por eso. Durante mucho tiempo, cuando apareció el tema de las licencias por reflujo, ¿se acuerdan? Sí. Los pediatras, me incluyo. No. Dábamos licencias por reflujo para prolongar justamente el conatal, lo cual no era correcto.
4: Y claro, y yo dejé a mi hija nació en mayo, junio, julio, en agosto.
6: En invierno.
4: En pleno invierno, 2 meses y medio, sala cuna. Oh. Es duro, o sea, es duro. Daniel, mi hijo también.
3: Daniel mira con cara de tragedia.
2: No, el mío reciente, 9 meses, y está yéndose a la cuna ahora.
6: Qué chiquitito. Afortunadamente ahora existe el NIRSE BIMAP, porque antes se contagiaban todos con virus incisional respiratorio.
2: Una semana ya llegó
6: el moco. Claro, se llenan de virus.
4: No, yo creo que la mía era medio asustada. Por suerte nunca se enfermó y hubo un tiempo que era la alumna única porque tanto enfermo iba sola.
3: Eso pasa, ¿eh? Yo desconozco este mundo, eso pasa.
4: Sí, pasa.
3: ¿Y se quedan solo en la salita?
4: Solo, sí. Y después, ponte tú, en octubre, cuando empiezan a llegar los compañeritos, era drama, crisis, sí. Porque era su sala, su juguete,
3: sus tías,
4: su profesora. Había que compartir.
3: Ya lo escuchaban en esta conversación sobre la infancia, que es un tema que siempre intentamos tocar aquí en el panel. Ana Luz Durán, doctora en Derecho y Ciencia Política, directora ejecutiva de Asuntos Internacionales de la Universidad San Sebastián y consejera del Consejo Nacional de Educación. Ana Luz, bienvenida.
7: Muy buenos días.
3: Estamos con Enrique París, director médico de la clínica MEDS. Doctor, bienvenido.
8: Muchas gracias, Piedad.
3: Y con Daniel Grimaldi, director ejecutivo de la Fundación Chile 21, doctor en estudios políticos y docente de la Facultad de Gobierno de la Universidad de Chile. Daniel.
2: Muy buenos días.
3: Bienvenido. Se logró a pesar del taco. Estaba con taco hoy día, Santiago. Qué raro.
2: Mucho. Los leones estaban horribles.
3: Qué raro.
5: Tenemos temas muy entretenidos para conversar hoy día, básicamente porque hemos hablado en los últimos días del plan de seguridad del gobierno, que ha recibido críticas desde el oficialismo y la oposición. Pero ha surgido en las últimas horas una idea nueva en vista de los dichos del ministro Arrau en torno a que eran iniciativas que tenían el apoyo ciudadano. Y por lo tanto, de acuerdo a lo que se establece hoy en la prensa escrita, hay un plan del gobierno para llevarlo a plebiscito, plebiscitar la reforma constitucional, porque de acuerdo a la interpretación de algunos expertos, la Carta Magna que hoy nos rige lo permite. ¿Te tinca la luz plebiscitar en las medidas de seguridad o no?
4: No, no me tinca nada. O sea, yo creo que, a ver, nosotros tenemos, nosotros tenemos democracia, tenemos un sistema político, tenemos que hacer que el sistema político funcione. Y cuando hemos tenido crisis, y hemos tenido crisis recientes, tiene mucho que ver con que el sistema político no ha ido dando respuesta efectivamente a los problemas de la ciudadanía. Yo creo que hay ciertos aspectos, y uno de los que más se cuestionó es como la posibilidad de que el presidente tenga mucha libertad en el manejo de ciertos poderes o concentre poder por periodos de tiempo. Yo no estoy de acuerdo con eso. O sea, si nosotros hemos elegido hoy día un sistema político, hemos elegido parlamentarios, más allá de que sean buenos, más o menos malos, nos gusten o no nos gusten, esa es la institucionalidad que tenemos y tiene que haber contrapesos políticos. Y por lo tanto, hoy día el poder legislativo es el que tiene que hacer ese contrapeso. ¿Cómo no va a ser posible que se pongan de acuerdo? O sea, mírenlo de cara a la ciudadanía. La agenda de seguridad es una agenda importante y hay muchas medidas que no requieren pasar incluso por reformas constitucionales. Garantizar constitucionalmente un derecho quiere decir que se resguarda ese derecho, pero no necesariamente eso significa que porque quede consignado en la Carta Magna, en la Constitución, automáticamente se van a resolver los problemas de seguridad. Lo que hay que hacer aquí es que la agenda de seguridad del gobierno simplemente.
5: Tajante, Ana Luz. Daniel Grimaldi.
2: Concuerdo completamente con Ana Luz en ese punto. Creo que es una deriva muy, muy compleja, muy peligrosa la que un gobierno intente plebiscitar esas cosas. Y demuestra un camino que es bien típico de los de estos gobiernos que ahora se dice tanto las tendencias iliberales, es decir, querer saltarse las instituciones por una democracia directa en los temas que convienen y omitir otros. Entonces, yo me pondría en el siguiente supuesto. Ok, el gobierno puede decir, mira, el Parlamento me está diciendo que no estas cosas, lo voy a plebiscitar para que los chilenos vean que son los parlamentarios, los políticos, los que están en contra de la seguridad, etcétera, y oponer eso para resaltar la figura del presidente, para reforzar una agenda de mano dura, etcétera. Pero también podríamos decir que ellos quisieran ser selectivos en poner ciertos temas, porque dudo que aquí plebisciten el levantamiento del secreto bancario, por ejemplo, o que haya un privilegio o primero levantar el secreto bancario sobre las cuentas de todos los políticos. Yo creo que si plebiscitan eso, la gente diría sí, y además, bajen el sueldo a todos los políticos. ¿Para plebiscitarlo? Lo dudo. Entonces me parece muy riesgoso, un poco hipócrita, y si se insistiera en esto, yo creo que no va a prosperar, porque tengo confianza en que hay un sector de la derecha que considere que medidas de este tipo son impresentables, por lo tanto no habrían los votos, pero el Chile de hoy todo puede pasar.
3: Doctor Enrique París.
6: Sí, es un tema en el cual yo no soy experto, pero leí los comentarios de Marisol Peña en la mañana en el Mercurio, y coinciden plenamente con lo que ha dicho Ana Luz y con lo que dice Daniel. O sea, aquí ambos han sacado a relucir la labor del Parlamento, o lo que haría o no haría el Parlamento. Si el Parlamento le rechaza al Ejecutivo un proyecto de ley o le rechaza un veto, podría ser que el Ejecutivo llamara. Pero para eso está el Parlamento, para parlamentar, para conversar, para mejorar las leyes o perfeccionarlas. Y no necesariamente, yo creo, entre comillas, no le va a gustar a Martina Rau, que lo conozco de la época de la pandemia, cuando era intendente, es como una amenaza. Es decir, si no aprueban, vamos a llamar a un plebiscito, porque, como dice Aldo y dijo el ministro Rau, cuenta con la aprobación de la gente, vamos a ganar el plebiscito. O sea, se dan ya, es como, entre comillas, una prueba de fuerza. No quiero decir amenaza, porque va a sonar muy feo. Pero para eso está el Parlamento. Y yo quiero tocar el tema de salud. Lo que más me molestó, y lo dije en una entrevista, es que a la gente que sea castigada por algún delito grave, estoy de acuerdo que hay que castigarlo, se le va a negar la atención de salud per sécula prácticamente, hasta por 15 años. O sea, eso es absolutamente inaceptable, porque si esa persona, no sé, tiene un cáncer, tiene un accidente, tiene un infarto, ¿cómo no le van a dar atención de salud? Entonces yo creo que hay que revisar también eso Claramente, me refiero específicamente al tema de la salud, no quiero hablar de los otros temas, pero coincido con Ana Luz y con Daniel en el sentido que esto tiene que ser manejado en el Parlamento, para eso están elegidos parlamentarios y ahí tratar de llegar a un acuerdo y solucionar los problemas.
5: Daniel, en los términos de seguridad, habitualmente el debate se da entre cuántos derechos estamos dispuestos a ceder con tal de tener garantía de seguridad ciudadana. Es decir, ¿qué estamos dispuestos a permitir en términos de que nos restrinjan las libertades si vamos a tener la certeza de una vida más segura? En ese sentido, la gente no solo votó a Kast en la última elección basándose básicamente, elementalmente en su programa de seguridad, sino que además existe la certeza de que si esto se lleva a una consulta ciudadana, gana. ¿Cómo ves tú un debate que se está dando cada vez más a nivel planetario en términos de restringamos nuestros derechos para tener más garantías de seguridad social?
2: Mira, en esto hay una frase muy, muy antigua de Benjamin Franklin en los Estados Unidos, que a esta altura puede ser un cliché, pero siempre es bueno recordarla, que decía: quienes están dispuestos a sacrificar la libertad por la seguridad van a perder ambas, o son inmerecedores de ambas. Yo creo que debiéramos pensar seriamente en esto. La democracia está hecha para proteger las libertades. La seguridad también ciertamente es parte fundamental de la seguridad, pero tiene que haber un equilibrio. No es sacrificar una en pos de la otra. Eso como orientación ética general, y los políticos debieran tener grabado eso a fuego. Los políticos que respetan la democracia, eso es un imperativo ético que no se pueden salir. Lo segundo es reforzar un poquito la idea que dije antes. Siempre hay esta selectividad de la restricción de libertad, de las que me convienen, un poco interesado de ciertos sectores políticos, de izquierda o de derecha. Nunca es plenamente, o nunca es imparcial esta restricción de derechos. Siempre afecta, por ejemplo, restringir derechos a sectores populares. Y aquí, derechamente, cuando se dice de la pérdida de beneficios sociales por haber cometido algún delito, ¿quiénes son los que les afecta eso? Son la gente de bajos recursos. Entonces, es una medida derechamente clasista, antiética. Y en segundo lugar, no genera pero ningún desincentivo. Incluso la pena de muerte no desincentiva los peores delitos. Imagínense ustedes los jóvenes que están pistoleando toda la semana, que arriesgan su vida todos los días. ¿Algunos de ellos creen ustedes que la cuestión de la pena de muerte es tema para ellos? ¿Se arriesgan su vida todos los días? No. El otro ejemplo son las penas por violación. No han hecho más que subir en Chile, y sin embargo las violaciones aumentan. ¿Qué desincentivo hay en eso? Por lo tanto, ninguna. Ese es uno de los argumentos más importantes que hay para este discurso de la mano dura, más pena de muerte. No desincentivan nada. Lo único que hacen, y el ministro Arrau, de repente se le sale este discurso, el real discurso que tiene en su interior, y lo dijo en Tolerancia al Cielo. Bueno, es un gesto para la gente. O sea, populista, derechamente populista, porque sabe que no tiene efectos. Y él también lo dijo al inicio, no lo dijo tal vez en espacios públicos, pero sí en foros más restrictos, que el principal problema que tiene Chile en materia de seguridad es la percepción de seguridad, no son las cifras. Es la percepción de inseguridad, que está muy alta en la gente. Ese es el fenómeno que hay en Chile, que nos hace distinto a los otros países. Aquí la gente está aterrada. Y sin embargo las cifras son mucho más bajas que en otros países, donde la sensación de temor es menor que en Chile. Entonces, claramente tienen una agenda para imponer estos temas en la agenda pública, hablar de manera estridente, que aquí hay que castigar, hay que colgarlos en la plaza pública, hay que copar las estaciones del metro, militares en todos lados, porque eso va a dar una sensación de seguridad a la población, aunque en realidad las cifras no vayan, van a ir bajando probablemente en términos graduales, lentamente, porque estas cuestiones no son rápidas, respetando la institucionalidad, por supuesto. Entonces, yo creo que están en ese juego, y es muy riesgoso.
6: Es curioso, perdón, Luz, que el gobierno anterior haya dicho lo mismo. Es una percepción. Las cifras no son tan altas como en otros países. O sea, se repite la misma vocería. Y hoy día, justamente, Camila Vallejo atacó fuertemente, pero ella decía lo mismo, o sea, es una percepción, las cifras van bajando. De hecho, han ido bajando lentamente, y eso se demora mucho, como dice Daniel, pero es curioso que ambos gobiernos, o cuando la gente ya está en el gobierno, adopta otra forma de comunicar o realmente transparenta lo que, o al revés, diría yo, no transparenta lo que realmente piensa. Decías lo mismo el gobierno anterior. Es una percepción, no es verdad, y se repite lo mismo en este gobierno. Totalmente opuesto desde el punto de vista ideológico.
4: Ya, pero no es que el gobierno se esté inventando los sucesos que pasan. O sea, los hechos delictivos ocurren, los tráficos de droga ocurren, y hay situaciones que son mucho más graves que antes en nuestro país no existía, como todo lo que tiene que ver con las bandas de narcotráfico. Eso es nuevo, eso no estaba en el país. Entonces tampoco nos centremos en que esto es solo una percepción y que el problema está en la percepción. O sea, efectivamente las cosas pasan, a uno lo asaltan, o sea, eso pasa. Entonces también pongámonos en la situación de la vulnerabilidad de las personas que tienen que salir a oscuras en su casa, que trabajan de noche, que no pueden andar en auto como nosotros, que, o sea, eso, en esas personas tenemos que pensar. Entonces tampoco pensemos que el gobierno se ha inventado esto. Yo creo efectivamente que aquí el mayor riesgo es cómo ha ido cambiando la valoración respecto a la seguridad de los chilenos. En los años 90, uno de cada tres chilenos estaba dispuesto a restringir sus libertades por mayores niveles de seguridad. Hoy día, dos de cada tres chilenos está disponible a restringir libertades. Y eso no es un invento y no es una percepción. Las personas estamos más disponibles a que nos limiten libertades y nos dan más seguridad. Por lo tanto, yo creo que el tema de las penas no soluciona los problemas. El tema de la cárcel no soluciona los problemas. Pero sí es un paso. Esto no puede ir de la mano sin una política integrada. Los municipios, ¿cómo no se trabaja con los alcaldes? Hay que recuperar los espacios urbanos. Hay que recuperar los espacios públicos. Eso es fundamental. Los rayados. Un amigo decía, pucha, esta cuestión, rayan, vuelven a pintar, vuelven a rayar. Hay que hacerlo infinitamente, porque hay que devolverle los espacios públicos a la ciudadanía, a los niños. Si se raya, se vuelve a pintar. Se destruye, se vuelve a construir. ¿Por qué? Porque no podemos quedarnos en que esto es una percepción. Es real. Los chiquitos no tienen en dónde jugar. ¿Por qué? Porque la plaza está tomada. Eso no es posible. Y eso no es un delito que se cuente. Y eso no es una percepción de inseguridad. Es la realidad que se vive día a día en muchos lugares de Chile.
6: Sí, pero
4: y eso nosotros, tiene que ver con la seguridad.
6: Nosotros no decimos que es una percepción. Estamos transmitiendo lo que dijo el gobierno, no, lo que sí dijo Arrau. Y yo recuerdo perfectamente que en el gobierno anterior también decían que es una percepción. ¿Por qué? Porque el que no quiere ver la realidad, como dices tú, la verdad de lo que está ocurriendo, ocupa ese tipo de palabras o de argumentos para tergiversar un poco la realidad. Pero la verdad es otra. Yo estoy consciente de todo lo que tú dices en las noticias. Todos los días hay asesinatos, balazos, portonazos, en fin. Y eso, en realidad, es una realidad.
3: Daniel,
5: mira,
3: un alcance de
5: sí, de eso, sobre la percepción de inseguridad. No es que las cosas no pasen, pero es evidente que la encuesta más importante que tenemos, esta es la ENUSC, que mide la percepción de inseguridad y la victimización, o sea, cuánto la gente declara que ellos fueron víctimas o gente cercana a ellos. Claro, la victimización está bajando, ¿cierto? Y está en torno al 21 y el 23 en las últimas encuestas. O sea, gente que declara que en el último tiempo, en el último año, han sido víctimas de delito o gente que ellos conocen. Uh-huh. Sin embargo, en la pregunta, ¿qué tan seguro se siente usted? O sea, ¿qué tan inseguro se siente? Es sobre el 90%. Uh-huh. Entonces, la brecha que hay entre la victimización real y la percepción de inseguridad es abismal. Eso es el fenómeno político que distingue a Chile, el fenómeno político-social que distingue a Chile cuando uno analiza los temas de seguridad. No es que en Chile las cifras de criminalidad sean altas. Todavía, cuando se toma el caso de Chile en América Latina, preguntan, ¿qué está haciendo Chile tan bien que tiene niveles de criminalidad tan baja? O sea, digamos las cosas, veamos la realidad cuando nos comparamos con el resto de los países de América Latina. Eso no significa que sea un motivo para vanagloriarnos o para estar tranquilos. No, porque hace 10 años teníamos la mitad de los crímenes. Entonces sí, hemos aumentado considerablemente. Ahora, ese aumento después de la pandemia y poco menos del doble de esa criminalidad que teníamos hace 15 años, eso es motivo para que
2: exista esta brecha de percepción tan alta, creo yo que hay un factor que explica eso, y es que la gente siente indefensión. Y cuando tú tienes un problema...
3: Que son cosas distintas, digamos.
2: Claro, entonces, imagínate, tú tienes un problema, pero sabes que frente a ese problema tienes médicos que te van a proteger, tienes dinero en el banco para poder resolver esos problemas, tienes un sistema familiar que puedes recurrir, te sientes más seguro. Dices, sí, la cosa está mala, pero afortunadamente tengo a qué recurrir. Cuando la gente ve el nivel de la discusión política, cuando la gente ve la incapacidad que tienen las instituciones para poder hacerse cargo de los problemas, cuando hay dos procesos constituyentes fallidos donde la institucionalidad para resolver nuestros problemas no funcionan, mi hipótesis es que esos factores fuera de la criminalidad son los que tienen a la gente aterrada, porque saben que nadie puede hacerse cargo de esos problemas. Y la encuesta lo dejan clarito.
3: Es una decepción.
2: Dice, ¿usted cree que el presidente Kast va a poder manejar la delincuencia? No.
5: El doctor Enrique París, Daniel Grimaldi, Ana Luz Durán hacen con nosotros esta mañana País ADN.
3: ¿Quería juntar los dos temas o abordarlos por separado?
5: No, porque ¿cómo? ¿Imposible juntar los dos temas?
3: Permisología.
5: Lo que pasa es que en algún momento en Chile, doctor, estuvimos como todos de acuerdo de los beneficios de la cannabis para el tratamiento de algún tipo de enfermedades, sobre todo en tratamientos paliativos. Pero claro, los hechos que se están investigando y que están a la luz pública en las últimas horas han puesto en entredicho cómo se relacionan los dos mundos, ¿no?
6: Si tú hablaste de dispensario,
5: sí.
6: Eso está catalogado como el cultivo para el tratamiento medicinal con cannabis, como dices tú. Esto se discutió hace años atrás mucho en el Parlamento, ¿eh? Y hay una diputada que es líder en este aspecto, porque ella también tenía, o tiene todavía, no sé, o su familia, un dispensario. En realidad...
5: Ah, Gasmuri.
6: Exactamente, sí.
5: Ana María,
6: con la cual tuve muchos diálogos. Nosotros en el Colegio Médico en esa época hicimos una gran convocatoria para justamente definir qué enfermedades podrían verse beneficiadas con el uso de la cannabis medicinal. Y como tú muy bien dices, claro, hay algunas indicaciones medicinales. Por ejemplo, en la náusea y el vómito en los pacientes con quimioterapia. Por ejemplo, los problemas de equilibrio en algunos niños. Ayudar a calmar el dolor. No es un analgésico potente, pero ayuda. Entonces se creó todo un catálogo para definir en qué casos se podría... La espasticidad también en los niños. Por ejemplo, ante la espasticidad, la cannabis medicinal, me estoy refiriendo, tiene beneficios. Eso está publicado, hay trabajos científicos que lo avalan, hay laboratorios internacionales que producen estos productos y que se pueden traer a Chile. Pero aquí se usó el dispensario o se usó la figura del tratamiento medicinal con otros fines, claro. O con fines vender, ganar dinero, usarlo no con fines medicinales, y ese es el problema que ocurrió. Entonces, evidentemente que la justicia entró a tallar acá y a castigar este mal uso. Yo estoy hablando en teoría porque ellos se van a defender y van a decir que no es así. Pero bueno, es lo que se está investigando para que la gente entienda quién realmente hay características medicinales. Además, ellos modificaron el tipo de venta, el tipo de marihuana, porque hay una marihuana, perdón, hay una cannabis
5: medicinal
6: y otra cannabis que tiene otra composición que no es medicinal. Uh-huh. Y ellos comenzaron a vender la cannabis que no es medicinal, que tiene una composición no medicinal, que tiene una composición mucho más dedicada a producir efectos sobre el sistema nervioso central.
5: Mm. ¿Permisología?
4: Sí. Que después de esta explicación del doctor
5: lo único que podría hacer uno es que, claro, lo que se constituye legalmente para beneficio de pacientes
6: se usó ilegalmente,
5: termina siendo utilizado para un tratamiento.
6: Ese es el problema.
5: Exactamente.
6: Y eso atenta obviamente contra aquellos que piensan que la cannabis tiene usos medicinales, porque la gente va a creer mucho menos.
2: Tráfico de estupefacientes,
6: claro.
2: Tienen un uso medicinal.
6: Se acreditaron el uso medicinal. Nosotros incluso publicamos un libro con la Sociedad Chilena de Neurología en esa época sobre un debate, los pros y los contras del uso medicinal de la cannabis.
4: Bueno, pero finalmente la creatividad del chileno va a haber un negocio en todas partes, porque
3: donde sea.
2: Imagínate. Yo digo ahí, deberíamos pensar más seriamente una vez más el tema, legalizarlo para controlar ese mercado, legalizar el uso, restringirlo. Oye, el alcohol, cabros chicos están en el colegio y compran alcohol de manera súper fácil, pero a uno le piden el carnet en el supermercado cuando evidentemente no hay ninguna duda sobre nuestra mayoría de edad.
6: No, y otra cosa que se me olvidó agregar, ellos mal utilizaron la receta médica para el uso de la cannabis medicinal, porque hay un reglamento que te permite usar, que un médico te recete cannabis, por ejemplo, una persona que tiene cáncer, que tiene dolor, que tiene náusea por el quimioterápico, y ellos mal utilizaron también la receta médica. De hecho, vendían recetas médicas, aparecieron, bueno, eso es conocido, en internet venden recetas médicas para muchas cosas, eso cae en ilícitos.
5: Viene además el tema de la permisología por dos razones, tres razones ayer. Uno, por las declaraciones del expresidente Frey, que jugó una ranita.
3: Lo de la ranita es una frase desafortunada.
5: Porque DiCaprio le ganó la pelea a Jimena Rincón en términos de la protección de la ranita pehuenche, dicho de otra manera, o de pecho espinoso. Y tres, por una denuncia de CIPER en torno a la participación del ministro Quirós en
4: los permisos.
5: En permisos que habrían favorecido a su hermano. ¿Qué te parece esta discusión sobre la permisología, Nalu?
3: Es una discusión que tenemos hace mucho tiempo, solo que ahora se nos junta en tres casos, digamos, puntuales.
4: A ver, antes de entrar a los tres casos puntuales, yo venía pensando en esto y en el auto, en mi auto, manejando sola, en un taco horrible, y me di cuenta que tenemos harto hipócritas, todos nosotros.
3: A ver.
4: Porque acá hay como una tensión, podríamos decir, y una responsabilidad, como que fuera, por una parte, la protección del medio ambiente versus el desarrollo económico, como una dicotomía. Y nosotros siempre lo vemos con estos casos, lo vemos en lo macro, pero no lo vemos en el día a día, la responsabilidad que tenemos cada uno, ¿no? Yo soy como, no sé, Robocop, ando con el auto pegado al cuerpo siempre, ando para todos lados, gasto en benzina, tag, no sé qué.
3: Son uno.
4: Somos uno. Y claro, ¿y dónde está mi porcentaje de responsabilidad personal en la protección del medio ambiente, ¿no? Entonces, siempre lo hemos planteado como en los temas macro y no lo vemos también desde el aporte de cada uno de los ciudadanos, ¿no? De repente andamos muy preocupados del reciclaje y no nos preocupamos de, no sé, quemamos cosas, la misma ropa que afecta al medio ambiente. Entonces, creo que tenemos, en eso somos todos un poquitito hipócritas, porque hay como una tensión. Lo otro que quiero decir también, y ahora me voy a ir como al caso más puntual, que hay un tema que nosotros no hemos podido resolver a nivel país, porque esta es una discusión que es como circular. Cada cierto tiempo estamos hablando nuevamente de que los permisos, que los damos o no. Y ahí hay como, yo creo que una falsa dicotomía, como lo estaba planteando, porque no es que cuidemos que cuidar el medio ambiente y crecer económicamente son caminos excluyentes. Y ahí nosotros creo que deberíamos mirar un poquitito más qué es lo que han hecho los países que han logrado superar estos temas de manera más adecuada. ¿Por qué? Porque la agilidad económica se logra con mayor planificación del Estado, con digitalización de procesos, con rigor técnico preventivo. O sea, ¿cómo va a ser posible?
3: Optimización del proceso.
4: Exactamente. ¿Cómo no va a haber una planificación urbana? Nosotros no tenemos planificación urbana. Hoy día los tacos que tenemos, las construcciones de grandes edificios, lo vemos en la costa de Concón, donde está uno de los casos que fue foco de discusión ayer, la construcción sobre las dunas de Concón. Ese es un caso, oye, se cayó el edificio Kandinsky. Entonces, también hay una responsabilidad respecto a las personas que compran los departamentos con harto esfuerzo, pidiéndose crédito hipotecario. Hay una responsabilidad de fe pública, ¿no? Y eso también es importante, que la autoridad pública que da los permisos lo tenga a la base. Porque uno confía, uno compra, uno hace la inversión de su vida probablemente en una propiedad que después se te cae. porque nadie anduvo preocupado de que estuviera bien construido, que se construyeran donde correspondía. Entonces, creo que hay una parte importante que tiene que ver con el desarrollo económico, pero también con que no hemos sido capaces de planificar. No hemos sido capaces de planificar a mediano y largo plazo. Y que las cosas sean de manera preventiva. No que las empresas hagan las propuestas y que después empiecen el lobby negociador porque ya la propuesta ya se invirtió, ya estamos, vamos a perder plata y no sé qué. No, que se haga mucho antes. Que parta mucho antes. Antes incluso que parta el proyecto. ¿Se debe construir arriba las dunas de Concón? A lo mejor no. Entonces, dejémoslo claro desde ya, y ahí no se va a construir y se supone una zona de protección, no sé, pero se hace antes, ¿no? Lo mismo que la hay un caso súper bueno. Por ejemplo, en Madrid, que a mí me encanta, ciudad que me encanta, una vez llego y estaba una cuestión que se llama el Templo de Debod. ¿Qué hace un templo egipcio en la mitad de Madrid? Sucede que cuando se construyó la represa de Aswan en Egipto, Egipto convocó a la comunidad internacional y a los distintos países para que sacaran o rescataran toda la riqueza arquitectónica, salvaran monumentos, porque se iba a hacer la represa. Y eso fue lo que se hizo. Y hay muchos monumentos y construcciones egipcias que se sacaron porque se hizo la represa. Entonces, se protegió el patrimonio, pero también se avanzó tecnológicamente. Porque también, digámoslo, a nosotros nos gusta la tecnología, nos gusta la electricidad, nos gusta todo. Entonces, tenemos que lograr combinar ambos mundos. Y hay otro dato más. Me llama mucho la atención, yo anduve en camino a séptima región, por ejemplo, la cantidad de paneles solares que se está instalando en los distintos terrenos. Y eso es algo que tampoco está regulado. Entonces, pues vamos a llegar al campo y van a ser puros paneles solares. Lo dejo ahí.
3: Daniel Grimaldi.
2: Mira, respecto a la manera en que lo plantea el presidente, el expresidente Frei, creo que hay mejores maneras de aproximarse al problema. Creo que hay una dimensión que es menos explorada y que apunta un poquito a preguntarse ¿por qué hay tantos permisos en Chile? ¿Por qué llegamos al problema de permisología? Una de mis hipótesis sobre esto es porque existe una gran desconfianza entre muchos sectores. Hay desconfianza del mundo empresarial por parte del mundo político, de cierto sector político, de parte de la burocracia, de parte de los ciudadanos. Hay desconfianza hacia el mundo político, hay trabas hacia todos lados. Entonces estamos hace mucho tiempo en una deriva de poner control máximo en todos lados. Y eso ha afectado también al área de los permisos. Convengamos que la burocracia no es para entorpecer, en principio, no es para entorpecer la realización de actividades, sino que está destinada a proteger de la arbitrariedad. Ese es el fin de tener procedimientos, estándares, porque el Estado no puede tomar decisiones rápidas, porque esas decisiones rápidas terminan siendo muchas veces arbitrarias, mal pensadas. Tienen que ser juiciosas, analizadas con mesura, y por eso los procedimientos son más lentos. Ahora, cuando esto se sale de la norma es cuando hay una sospecha excesiva de que los ciudadanos o cierta parte del empresariado no responde a esto. Entonces tenemos dos bandos, hemos llegado al mundo en que unos quieren proteger el medio ambiente, que es un patrimonio indiscutible de Chile. Chile es considerado como uno de los spots a nivel mundial más importantes a nivel de diversidad de su diversidad biológica. La biodiversidad en Chile es un ejemplo que hay que proteger, que es un ícono. Y por otro lado, tienes la gente que quiere desarrollar el país con proyectos económicos, inmobiliarios. ¿Cómo los conciliamos? No se habla en esos mundos porque hay una desconfianza tremenda y hay una desconfianza también sobre el mediador que establece los nexos entre esos dos mundos, que es el mundo político. Entonces, ¿cómo vamos a atacar esto? Que cuando gana un sector político, sacamos los permisos y después va a ganar otro sector político, va a poner más permisos. ¿Queremos llegar a eso o vamos a generar un clima de confianza en esta cuestión? Entonces, ¿qué es lo que no contribuye? Que cuando el ministro Quirós avanza el problema de la permisología, igual que lo hizo el gobierno de Boric. Nunca antes un gobierno había avanzado tanto en este tema, y ahora este gobierno nuevamente carga sobre eso, pero resulta que su hermano resulta favorecido en uno de los digamos problemas icónicos de la mala planificación urbana, como son construir en las dunas de Concón. ¿Eso ayuda a la confianza en el sistema? Yo creo que no. Por lo tanto, si damos vuelta a la pregunta, ¿por qué hay tantos permisos en Chile? porque hay desconfianza hacia el mundo político, hacia el mundo empresarial, hacia todos, porque nadie respeta las reglas.
5: ¿Por qué hay tantos permisos o por qué hay tantos requerimientos para los permisos? ¿A qué te refieres, Daniel?
2: A tantos requerimientos, tantas trabas. Ah, o sea, okay. Porque hay tantos procesos tanto trámite para poder obtener un permiso, tantas trabas, por la suspicacia que hay.
5: Y por las tendrás que nos hemos mandado a lo largo históricamente, sí, en la concesión de
2: permisos. Entonces, finalmente, si uno mira los países que más respetan las reglas, son los que menos reglas tienen.
5: Mm. Doctor Enrique París.
6: Bueno, yo creo firmemente en la protección del medio ambiente. Hace unos días atrás asistí al lanzamiento de un libro sobre el presidente Piñera, 50 voces que hablan de él, y la esposa de Tompkins relata justamente cómo el presidente Piñera se preocupó muchísimo de crear un espacio enorme, creo que son 300.000 hectáreas en la Patagonia, no el parque de ellos ni el parque Tantauco, otro, Yendaya se llama, uh-huh. Y alaba esa posición de Chile o del expresidente. A mí me preocupa mucho todo lo que pasa en lo que se llama pediatría ambiental. Yo formé un centro toxicológico, pero indirectamente migré a la pediatría ambiental en el sentido de que cómo el medio ambiente alterado por nosotros mismos, por las personas, daña la salud de los niños, incluso desde antes de nacer. O sea, cuando hay, por ejemplo, un depósito de metales pesados en una ciudad como Arica, no se controló y después se construye ahí una población y ahí una mamá está gestando un niño y ese niño recibe el efecto del plomo, del arsénico, del mercurio, de lo que sea, y nace enfermo, eso no lo podemos permitir. Me refiero a eso cuando creo que hay que proteger al medio ambiente, creo que hay que proteger a, sobre todo a los más vulnerables, que son los niños en este caso. El niño es más pequeño, respira más rápido, consume más agua por kilo de peso, tiene sobre todo el feto un daño muy grande desde el punto de vista genético cuando la mamá embarazada recibe un problema medioambiental que daña su salud. Por ejemplo, también el hecho de los pesticidas, el hecho de las aguas contaminadas. Entonces, yo creo que hay que defender el medio ambiente, pero también hay que permitir, obviamente, el desarrollo industrial, comercial del país. Coincido con ustedes que a lo mejor lo que falta es planificar desde la partida, uh-huh, y llamar a todos estos actores a opinar antes de que se apruebe un proyecto. Ahora, leí lo que publicó CIPER con respecto al hermano del ministro. Yo no creo que el ministro haya influido para que le den el permiso, pero bueno, es parte de la política. Leí lo que dijo Kubl. En realidad levantan este tema y a veces cuando el tema es levantado con tanta exageración justamente crea anticuerpos contra ese tipo de argumentos y hace que la gente confíe menos, como dicen ustedes. Entonces yo llamaría a la calma, llamaría a actuar con base científica, planificar, como dice Luz. Y quiero rescatar algo que hizo la Universidad de San Sebastián, el hecho de tener este yate, que lo que hace, que no es un yate, un buque de investigación, justamente apunta a eso, o sea, buscar, por ejemplo, los microplásticos en el mar, que es un problema enorme que vamos a tener en el futuro. Eso son las políticas que a mí me gustaría que prevalecieran y que fueran más noticias que estas cosas negativas.
4: O sea, lo macro y lo micro, porque también debería haber un sistema, por ejemplo, de fast track o de tramitación rápida para ciertos proyectos, por ejemplo, que son estratégicos para el país, ¿no? Para los grandes proyectos de inversión que son estratégicos, que haya una discusión previa y que puedan salir mucho más rápido. Y también lo micro, o sea, y en lo micro están los colegios, están las universidades, el ámbito de educación es muy importante, porque todo esto de los sistemas de protección no funcionan si no hay un correlato en términos de la formación, tanto a nivel universitario como a nivel escolar. En el ámbito universitario también tenemos que generar nuevas profesiones, nuevas carreras que vayan de la mano con los desarrollos tecnológicos avanzados que a la vez protegen el medio ambiente, ¿no? O sea, todo lo que tiene que ver con la transición energética, por ejemplo, es un tema de desarrollo que requiere nuevos profesionales, nuevas carreras y nuevas áreas de desarrollo. Porque si no, vamos a seguir en esta tensión en que como que desarrollo económico y atención a la diversidad y protección al medio ambiente son opuestos. Y no es así.
6: Claro. Ahora uno ve desgraciadamente en Chile las carreteras llenas de pañales, llenas de botellas. A veces uno va detrás de un bus y la gente bota una lata vacía de una bebida.
3: Sí.
6: Eso, ¿hasta cuándo vamos a seguir?
4: Perdón,
6: con eso?
4: El incendio, la quemadera de ropa en el norte, en el desierto, que se quema ropa. Porque el tema de los microplásticos, por ejemplo, que tú decías en el agua, es un tema. Pero los microplásticos en la tierra, en el desierto, es uno de los problemas que se está teniendo actualmente por la quemadera de ropa que se produce en la mitad del desierto.
3: Y lo tóxico que eso es, claro.
4: Exactamente.
6: Mucho más tóxico es quemar neumáticos. Los neumáticos, cuando se queman, eliminan dioxinas hacia la atmósfera, que es un cancerígeno. Y bueno, en las protestas, en los paros, a veces... Lo clásico es quemar neumáticos. Yo creo que hay que educar a la gente para que entiendan el peligro que conlleva eso.
5: El doctor Enrique París, Daniel Grimaldi, Ana Luz Durán estuvieron esta mañana. No te alcancé a preguntar, Ana Luz, ¿estás de acuerdo con que el príncipe Harry y Meghan Markle vuelvan al Reino Unido? ¿No?
4: Ay, no, es que a mí ellos no me gustan. Yo soy del otro lado. A mí me gusta...
5: La monarquía.
4: Sí, me gusta, Willy, me gusta Kate.
3: En este programa somos monarquistas.
4: Sí.
5: ¿Sí?
3: Sí.
4: No, monárquico. No monarquista. Monárquico.
5: Depende de la monarquía, digamos.
3: No, pero la del Reino Unido.
2: Yo ahí diría Free Scotland.
4: Sí, es muy linda.
3: Free Scotland, sí. Es verdad.
5: Pero es un revés.
4: No, que se queden en Estados Unidos.
5: Irte echando perico y
3: volver. No, sí, ya tienen a los niños matriculados en el colegio en Londres.
2: Vive Escocia libre.
4: Qué elegancia.
5: Muy bien.
2: Vive Escocia libre.
3: Ah, por supuesto, ese es otro tema.
5: A propósito de Escocia, descubrí que Arthur Conan Doyle, el autor de fue arquero, jugaba al arco en Portsmouth, lo que me llamó profundamente la atención. No hizo ni una pinche mención en todos sus libros de Sherlock Holmes sobre el fútbol. Fíjate lo que habla muy bien de él. Muchas gracias a todos, volvemos.
2: Buenos días.
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2: El respiro duró lo que duran estas cosas. Ay.
3: Para mí, disculpe la palabra, vale callampa, porque a mí no me ayudó en nada.
2: Los combustibles volvieron a subir.
3: Otra,
2: Las gasolinas aumentaron 35 pesos por litro y el diésel nada menos que 97 pesos. Entiendo parte de las bajas de los últimos meses.
4: Aunque a algunos no les guste.
2: El diésel había acumulado una caída de 384 pesos entre mayo y julio, pero los transportistas ya están mirando con preocupación el nuevo escenario, y especialmente como Hacienda está aplicando el MEPCO. Los gremios cuestionan las decisiones de la autoridad y no descartan movilizaciones, pero vamos a ver.
5: Sí.
2: Este es Iván Mateluna, vicepresidente de la Confederación Nacional de Transportes de Carga.
6: No hay nada descartado. Entendemos que es un tema internacional y sabemos que las fluctuaciones son más recurrentes, pero por algo existe el MEPCO. El MEPCO es para eso, justamente para estos vaivenes internacionales que tengan. Entendiendo que nosotros también revisamos lo mismo que revisa el gobierno, estamos en las mismas tablas, hemos visto que no es así. El máximo que podría haber subido era 150 pesos.
2: En Hacienda responden que esto pudo ser bastante peor.
7: ¿Cómo?
2: Al igual que yo, en la vida siempre se pueden tomar peores decisiones que pasar el costo a la people.
8: La pagamos nosotros.
2: Sí. Dicen las autoridades que sin los últimos ajustes al MEPCO, el diésel habría subido cerca de 250 pesos por litro. El problema es que este aumento no se queda en el estanque. Mayores costos de transporte pueden terminar trasladándose al precio de otros productos y servicios. Y ahí aparece nuevamente la inflación.
9: Sale carito, ¿ah? ¿Eh? Bien salado.
2: Este es el coordinador del Observatorio Económico Social de la Universidad de la Frontera, Patricio Ramírez.
10: Los últimos movimientos al alza en el precio de los combustibles que estamos viendo van a significar una reversión de lo que vimos en el IPC de julio, ya que durante el mes de julio vimos que el combustible aportó negativamente al IPC, reduciendo en casi 0,40 puntos porcentuales el indicador. Sin embargo, para este mes de agosto, dado que hemos tenido alza, vamos a ver un efecto contrario, un efecto positivo, donde debiera empujarse entre 0,3 y 0,4 puntos porcentuales el IPC del mes de agosto.
2: Así que vuelven las cuentas. Combustibles más caros, transportistas en alerta y Hacienda defendiendo al MEPCO. Y con la mirada puesta en Medio Oriente, porque si los precios internacionales siguen presionando, en 3 semanas más podríamos estar hablando de una nueva alza.
11: ¡No! Pero por favor, soy que me saco los fones y me voy.
2: En política, la reforma constitucional de seguridad sigue cuesta arriba para el gobierno, y es que aún no logra asegurar los 29 votos necesarios en el Senado. La discusión comenzará en septiembre, con la oposición manteniendo su rechazo y sectores oficialistas pidiendo cambios. Desde Renovación Nacional y Republicanos ya anunciaron indicaciones al proyecto. Este es el senador Rojo Edwards.
12: La votación con 24, 25, 26 votos no es suficiente, se requieren 29 votos. Y para eso se necesita bastante más que quienes estamos hoy día en el gobierno. Pero por eso tiene que haber orden, para que sea el otro sector, la oposición, la que tenga que definirse si va a apoyar estos proyectos o no. Hoy día lo que está pasando es que con la comunicación que estamos entregando se ve desorden, entonces somos nosotros los que aparecemos como que no tuviéramos una claridad y queremos avanzar en estas materias.
2: El asunto es jodido porque se condicionan apoyos a cambio de indultos a uniformados condenados por hechos dentro del estallido social. Y también, por supuesto, por lo complejo que sería autorizar estados de excepción tan largos como propone el gobierno, dejando al costado el Congreso, que pese a que viene a menos hace bastante tiempo, igualmente es una institución democrática necesaria.
13: ¿Qué más esperáis de los políticos?
2: ¿Qué más ha pasado? El ministro de Hacienda, Jorge Quirós, enfrenta nuevos cuestionamientos por su estrategia contra la permisología. Primero se conoció que el sistema impulsado desde Hacienda priorizó un proyecto inmobiliario ligado a su hermano, y ahora que también favoreció una iniciativa del grupo Errázuriz, conglomerado que en 2025 había contratado a la antigua consultora, en este caso, Quirós.
14: Técnicamente no hay nada de malo, ¿no? Pero pues como que algo no cuadra, ¿no?
2: El proyecto en el Salar de Atacama fue aprobado pese a los reparos del Senajumín. Coincidencia que, por supuesto, han obligado al ministro a salir a dar explicaciones.
4: A ver, lo que me acaba de señalar y que señaló Cipri es totalmente falso, ¿ya? El Ministerio de Hacienda no tiene ninguna decisión que tomar respecto de ningún proyecto o evaluación. El cambio de tiempos en las procesos de evaluación ha beneficiado a 21.000 millones de dólares en proyectos. Son cambios de tiempo en la resolución de los expedientes, que no tiene nada que ver con el contenido de los expedientes, y por lo tanto todo lo que se ha señalado es absolutamente falso, y no sé qué más puedo decir.
2: Por ahí algunos mal pensados se acordaban del historial del ministro en el mundo privado, pero no sean mala leche.
5: Los pesados son los que están allá, los comentaristas esos, los que nos dan la cara.
2: De todos modos, la oposición pidió a la Contraloría que se determine si es que hay o no irregularidades.
11: El grupo.
2: Respecto de la situación en el norte del país, 810 damnificados y cerca de 1.300 viviendas con daños por la baja segregada en el norte del país. Esto derivado, entre otras cosas, por el sistema frontal, los aluviones y todo eso. El presidente Kast llamó a focalizar la ayuda para enfrentar la emergencia y pidió paciencia a los afectados. Un hombre murió baleado luego de ser presuntamente sorprendido robando hortalizas. Esto ocurrió en un predio en Renca. El hijo del cuidador habría efectuado al menos 2 disparos en su contra. Es formalizado Robinson Parra, integrante de la UAM, que permanecía prófugo desde el 2022. Es investigado por el homicidio del comunero Manuel Buenupil y por la infracción a ley de armas. Y con arresto domiciliario total, quedaron 9 de los 44 imputados en la operación Imperio Ámsterdam. Hoy la Fiscalía insiste en la prisión preventiva para los presuntos líderes de la organización que traficaban marihuana a través de dispensarios canarios. Soy Leo Honores y esta fue una pausa necesaria. 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

Vosotros sois la sal de la tierra, dice Jesucristo a sus discípulos al inicio de su ministerio y de hecho en el primer sermón de su ministerio. Vosotros sois la sal de la tierra. Pero hace una aclaración, dice, pero si la sal se desvanece, ¿con qué la sal será salada? Pregunto, ¿se podría salar a la sal? Ahora, esta es la controversia y algo bastante curioso. Esto es lo que no cuadraba en las enseñanzas que yo escuchaba. ¿La sal deja de ser sal? Hermanas que cocinan, hermanas mujeres que ustedes cocinan en

0: casa y hermanos varones también que cocinan. ¿Usted ha tenido alguna experiencia de que la sal se desvanezca? O sea, ahí está la sal, pero se hace insípida. ¿Ah? ¿Pierde el sabor la sal? Ahí está, acá dice que tiene una funda de sal en casa abierta, ya va 2 años y no pierde la sal. Y ahí está. Sí, no. Mira esto, durante mucho tiempo pasé pensando en esto. ¿Qué fue lo que Cristo Jesús quiso decir al decir que la sal se desvanece? Ahora dice esto, y si la sal se desvaneciere, ¿con qué será salada la sal? Y luego añade, y no sirve para nada sino para ser pisoteada por los hombres, hollada por los hombres. Por otro lado, tenemos una historia antes de Cristo Jesús, que hubo una mujer, la esposa de Lot, el nombre no está en la Biblia registrado, pero dice que esta mujer, desobedeciendo a la palabra de Dios, a través de Dios, a los ángeles, le dijeron que huyan, pero que no regresen a ver hacia atrás. Pero esta mujer, la mujer de Lot, regresó a ver hacia atrás y de manera automática se convirtió en una estatua de sal. Por otro lado, Jesucristo dice, vosotros sois la sal. Es como bastante contraproducente. Y esto me llevó a meditarlo y a estudiarlo y a hacer inclusive pruebas y a tratar de conocer un poco este mineral que nosotros conocemos. Y luego observar con diligencia, paso a paso, la narrativa del Cristo de la gloria para poder entender qué era lo que Cristo quiso decir frente a todo esto. Así que miremos un momento, una pequeña antesala al respecto de lo que la sal es en la historia. La sal en la historia ha sido considerado como el oro blanco. Como el oro blanco, ya que ha sido utilizado como moneda de cambio, como una forma para pagar, para comprar. Y de hecho los romanos utilizaban esto como para pagar a los soldados, le pagaban con porciones de sal. Y de allí viene la palabra salario, lo que se conoce como mensualidad hoy por hoy. El obrero es digno de su salario. ¿Qué significa salario? Un pedazo de sal. ¿Por qué el pedazo de sal? Porque ese pedazo de sal, o de acuerdo al trabajo que haya hecho, en la proporción le pagaban con sal. ¿Por qué? Porque esa sal servía para comprar, para todo, definitivamente para todo. Haciendo alusión también de que es como ahora el mundo entero, todo se mueve a través del dinero. En ese entonces de la misma manera. Sí. Y en diferentes partes del mundo lo utilizaban de esa forma. Así que la sal es un elemento tan común en nuestros días que prácticamente pasan desapercibido el concepto mismo de la sal. Es como que si no tuviera mucho valor. Yo sé que en casa ustedes tienen a la sal como la última cosa allí. ¿Qué es lo más importante en la cocina de las mujeres? No es la sal. En la cocina de las mujeres o en la casa, pregunten a los esposos, cuando se trata de hacer compras, ¿en qué está pensando? ¿Cuándo? En el dinero. Cuando se trata de hacer compras, ¿en qué piensan las mujeres? ¿Ah? El esposo, arroz, ¿no es cierto? Arroz, sí. Obviamente que la esposa está arroz, está el azúcar. Bueno, no, mira, sabes que azúcar y sal, eso ya es como que comprando, como que eso dura más tiempo. O sea, casi no es tan primordial, sí. Pero lo más primordial es carne, pescado, arroz, hortalizas. Eso es más importante. Y eso es de compra de cada semana, ¿sí o no? Pero la sal es compra de cada mes, cada dos meses, ¿sí? ¿No es cierto que sí? Por lo tanto, cuando se dice vamos a hacer las compras, no estás pensando cada compra sal. Por eso que la sal pasa desapercibida, pero en cada mesa existe un salero. ¿Y qué es un salero? Es un recipiente donde se encuentra la sal. ¿Sí? Levanten la mano los que han usado esta expresión. Pásenme la sal. Levanten la mano. ¿Ah? ¿Cómo? Pásenme la sal. ¿Sí? Y la sal está así, o si vamos a un restaurante y está como que faltándole sal, ¡hey! La sal. ¿Sí? Y ya entienden ellos qué significa. Así que, a lo largo de la historia, en muchas culturas, la sal fue símbolo de amistad, hospitalidad. Por ejemplo, los griegos, los hebreos y los árabes daban la bienvenida a sus visitantes con un pan y un pedazo de sal. ¿Qué significaba la sal cuando un forastero entraba a casa? ¿Qué significaba la sal? ¿Ah? Sal es el significado de amistad. O sea, en otras palabras, bienvenido, me caes bien. Yo sé que hoy por hoy en nuestra cultura la sal es mal vista. Inclusive hasta cristianos cuando tienen sus negocios y van una mañana y encuentran echado sal en su local, buscan al profeta para que vengan a sacarle los demonios de allí. Ya me malearon el negocio, me han salado. Y de hecho la expresión latina al respecto de la sal, decimos nosotros que estamos, ¿qué? Cuando le va mal. La esposa le abandonó y se fue con otro. ¡Salado! No, al contrario, eso es suerte. Salado, sí. La expresión de salado ahora es una expresión negativa. Pero durante todo el tiempo, y Cristo Jesús hace referencia como una expresión positiva, pero también existe la otra parte, que la sal puede ser negativa, como el caso de la mujer de Lot. Ok, vamos acercándonos allá. También los romanos a los niños cuando nacían, apenas nacían, le colocaban un poco de sal en la boca. Los niños recién nacidos eran bañados en sal. No sé si de pronto aquí alguien se acuerda, poco a poco se ha ido perdiendo eso, pero los niños le bañaban con sal. Sí. Agua con sal y bañar a los niños recién nacidos. ¿Y por qué razón era? Ellos sabían por qué. Ahora no sabemos por qué. Ya no se hace. Pero anteriormente sí sabían por qué. Ya vamos a mirar por qué. Porque ahora los beduinos firmaban acuerdos a los cuales se llamaban pacto de sal. Los alquimistas, sí, los alquimistas, los que estudian la magia y todo ese tipo de cosas, ellos consideraban a la sal como el quinto elemento. También, tierra, fuego, y ustedes conocen aire, y como el quinto elemento. Y así las supersticiones al respecto de la sal, tanto en lo bueno, tanto en lo malo, han cruzado siglos y siglos hasta el día de hoy. Es un elemento que se ha mantenido en el mundo hasta el día de hoy, solamente que ha sufrido cambios durante el proceso de la existencia de la humanidad. Ha sufrido procesos y de esos procesos vamos a hablar ahora. Muy bien, para las antiguas civilizaciones, la sal era un bien muy codiciado, ya que servía no solo para condimentar los alimentos, sino como la única manera de conservar los alimentos. Hoy por hoy se conoce también que la sal sirve para construir, hasta para confeccionar ropa, para hacer artículos de primera necesidad, de cuero, de esto y aquello y lo otro. La sal se utiliza en las grandes industrias, es más bien dicho, todo lo que tus ojos observan tiene la presencia de la sal. La sal. ¿Por qué hago toda esta afirmación? Para que entendamos un poco y le traigamos a nuestra mente ese granito blanco llamado sal. Y no sé si tú tienes ya el saborcito eso allá en tu boca de la sal. Ahorita en ese momento cuando hablamos de la sal, sí, ahí ya sabes a qué sabe la sal. Ahora nosotros en la pandemia, ¿se acuerdan la pandemia con el COVID? Que perdieron el gusto y a veces no sabías si era salado, no sabías si estaba simple, era todo. ¿Se acuerdan? ¿A cuánto le pasó eso? ¿No es cierto que sí? ¿Qué pasó? ¿Qué pasó en nuestro organismo que perdimos el gusto? No sabía si era salado, sabía era dulce, ¿sí? Entonces, cosas como esas, ¿qué pasa el organismo? ¿Qué necesita el organismo en cuanto al tema de la sal? Ahora, permítame, por favor, mostrarle los tipos de sal que existen, ¿sí? Mira esto, tenemos por un lado la sal de mesa. Es el tipo de sal más común que se usa en la mayoría de los hogares, lo que se conoce como la sal de mesa. Es fina, es como polvo, se disuelve fácilmente en líquidos y debido a su refinamiento, acuérdense de esta palabra que vamos a hablar más adelante, refinamiento. ¿Qué significa refinamiento? ¿Ah? Refinamiento. ¿Va? La sal es metida a un proceso y ese proceso van refinándolo para quitarle lo grueso, lo tosco, lo sucio, lo esto, lo aquello, poco a poco le van, en otras palabras, lavando hasta que llega a su estado blanco, así como ustedes conocen la sal, blanco, bien polvoriento, que fácilmente al contacto con el agua se disuelve. Lo que es la sal en bruto, en cambio, eso demora en disolverse y tiene sus particularidades. Así que tenemos la sal de mesa. Por otro lado, tenemos también la sal marina. ¿Cuántos conocen la sal marina? Es la que se produce una vez evaporado el agua del mar o de los océanos, se evaporan y la sal va quedándose. Y de hecho, usted puede tomar agua marina, usted puede tomar y colocar en una olla y hacer que hierva, se evapore el agua y usted tiene sal en el fondo de la olla. Así es, eso es lo que hacían anteriormente y así es como se obtiene la sal. Esa es la sal marina. Ahora déjame decirte algo, aquí hay un detalle que necesito que entiendan para que el mensaje lo vayan a entender. Hermanos, escuchen esto, lo que voy a decir. Si usted no entiende lo que es la sal, no va a entender lo que Cristo quiso decir. Me tocó revisar, estudiar, ver, probar, hacer la prueba para poder entender qué es lo que Cristo quiso decir. Porque la sal no pierde su sabor, pero Cristo dice que la sal pierde su sabor. ¿En qué momento la sal deja de ser sal? ¿En qué momento la sal deja de ser sal? Escucha eso, si la sal deja de ser sal, ¿es sal? Ya no es sal. Por lo tanto, no puede una sal ser salada. No puede, porque la sal es sal. Bien, tenemos la sal marina. Escucha con atención esto. La sal marina es una sal natural. Es una sal natural y esa sal natural adicional al cloro y al sodio que la sal de mesa tiene, esa sal natural tiene adicional 84 elementos minerales más que las otras sales. La tabla periódica tiene 118 elementos de minerales. La tabla periódica, pero la sal tiene 84 de esos 118 elementos de minerales que es para el bienestar del ser humano. ¿Qué es lo que hace la sal refinada? Le quitan todos esos 84 elementos y solamente dejan cloro y sodio y le añaden un poco de yodo, por eso se llama sal yodada. Y esa es la sal que se encuentra en nuestras mesas. Por esa razón, los médicos dicen que no debes consumir sal. Porque será, ¿la sal es mala o la sal es buena? ¿Ah? Dice, ¿la sal es mala o la sal es buena? La sal, acá dice el hermano, la sal es buena en ciertas cantidades. Porque si consumes demasiada sal, demasiada sal, demasiada sal, vas a terminar en problemas. ¿Por qué razón? Vas a mirar. Aquí ya miramos la diferencia entre una sal y otra sal. Muy bien. Entonces, ahí tenemos la sal marina, que es una sal completa, que es una sal natural y completa, que tiene todos los minerales que el cuerpo necesita. Por otro lado, tenemos la sal de Himalaya, que conocen ustedes la sal de Himalaya, que es media café, media roja, que también es de las montañas de Himalaya. Otra sal, maldón, que se utiliza los restaurantes utilizan esa sal. Otra sal, tenemos la sal kosher, también conocida como la sal kosher, la más utilizada en los restaurantes de todo el mundo. Y toma ese nombre porque es una sal pura, sin añadidos químicos y de grano grueso. Generalmente la sal pura son pedazos de sal o rocas de sal. Y es una imagen bastante grotesca la sal pura. Pero la sal que es ya refinada es una sal ya arreglada, es una sal bonita. Y hasta sabe bonito. Y a las mujeres les encanta, a los varones también. Imagínate que a ti te pasen una sal, unos pedazos de sal. Y que tengas que comer un poco y... No, pero si te pasa el salero, inmediatamente ya tienes una sopa completamente, la sal en su punto. Muy bien. La gente en general no se ha dado cuenta la importancia que tiene la sal para mantener la vida y la salud de su organismo. Otro de los detalles también es que debemos considerar que la sal en un pequeño porcentaje se encuentra en nuestra sangre. La sangre tiene presencia de sal y todo nuestro cuerpo también tiene presencia de sal. Por esa razón que cuando lloramos, ¿qué sabor tienen las lágrimas? ¿Qué sabor tiene el sudor? Ya, se dan cuenta. Entonces, el cuerpo humano tiene mucho que ver con la sal. La sal está presente en el cuerpo humano. La sal está allí de manera permanente. La sal es importante. Cuando dicen no coman sal, porque la sal, los médicos dicen coman sin sal por su salud. Y ese pobre individuo debe empezar a hacer dieta con comidas desabridas. Y qué horrible es comer desabrido. Y qué horrible es comer desabrido. De la misma forma dice, no consuman azúcar porque el azúcar es malo, pero qué horrible es consumir alimentos desabridos. ¿No es cierto que sí? Hasta el mismo libro de Job dice que es horrible. No hay gusto en cuanto a comer sin sal o sin azúcar. Entonces, el punto no está en que no debes comer sal, el punto está en que debes saber qué sal debes comer. El punto no está en qué azúcar, o sea, dulce no debes comer, sino qué clase de dulce debes comer. Y ahí está el grave problema, para que podamos tener un poco más claro. Ahora, el sodio y el cloro, que se compone la sal de mesa, obviamente tiene adicional yodo. Mira esto, me quedé asombrado cuando estudié esta parte. El sodio y el cloro separado son venenosos, pero el sodio y el cloro juntos se convierte en sal. De hecho, el sodio por aparte, si coloca el sodio en agua, hay una explosión. Por eso que para guardar el sodio deben hacerlo, guardarlo en gasolina para que se mantenga totalmente indefenso. De la misma manera, el cloro, por su parte, es venenoso. Es venenoso. Si la persona consume cloro por aparte, muere. Si consume sodio por aparte, también puede morir. Son venenosos. Pero cosa curiosa, si lo unen, se convierte en sal. Así que ya por separado son peligrosos, pero unidos se convierte en sal. Todas estas cosas tienen mucho que ver con lo que vamos nosotros a aprender ahora. Habiendo ya, por eso que el nombre de la sal, de la sal se llama cloruro de sodio, eso es el nombre de la sal que nosotros conocemos. Habiendo mencionado un poco al respecto de la sal, quiero que entremos nosotros al desarrollo de lo que Cristo quiso decir al respecto. Y ahora van a mirar, ya mismo les voy a mostrar inclusive hasta con la... Hoy traje saleros para que ustedes puedan conocer los tipos de sal, para que podamos entender bien, porque yo lo entendí así, mejor. Bien, hace 2000 años Jesucristo mencionó al respecto de que la sal pierde su sabor. Hermanos queridos, la sal perder su sabor, no pierde su sabor. La sal sigue siendo sal, la sal no se vuelve insípida, la sal sigue siendo sal, pero Jesucristo, ¿qué fue lo que Él quiso decir al decir que la sal pierde su sabor? Dice, ahora, lo que me llamó la atención, mis amados hermanos, es de que esta expresión Jesucristo lo repite 3 veces. Acabamos. Cristo Jesús lo repite en 3 ocasiones. Lo repite en el libro de Mateo, habla en el libro de Mateo al inicio de su ministerio, luego lo repite en el libro de Marcos y luego vuelve a repetirlo en el libro de Lucas. Entonces, ahora vamos al texto del libro de Mateo. Vamos a mirar a Jesús mencionando esto de vosotros sois la sal de la tierra. Recuerda que un texto sin su contexto es un pretexto. Lea conmigo, por favor. Dice, vosotros sois la sal de la tierra, pero si la sal se desvaneciere, ¿con qué será salada? Dice, no sirve más para nada, sino para ser echada fuera y hollada por los hombres. Es importantísimo que nosotros miremos este texto en su contexto. Ahora, cuando Cristo Jesús hablaba al respecto de este versículo, quiero que ustedes lean conmigo el verso 1 y van a encontrar aquí el por qué Jesús dijo lo que dijo y qué fue lo que Él quiso decirnos. Versículo 1 del capítulo 5. Viendo la multitud, subió al monte y sentándose vinieron a Él sus discípulos y abriendo su boca les enseñaba diciendo: Bienaventurados los pobres de espíritu, porque de ellos es el reino de los cielos. Bienaventurados los que lloran, porque ellos recibirán consolación. Presta atención. Bienaventurados los mansos, porque ellos recibirán la tierra por heredad. Bienaventurados los que tienen hambre y sed de justicia, porque ellos serán saciados. Bienaventurados los misericordiosos, porque ellos alcanzarán misericordia. Bienaventurados los limpios de corazón, porque ellos verán a Dios. Bienaventurados los pacificadores, porque ellos serán llamados hijos de Dios. Bienaventurados los que padecen persecución por causa de la justicia, porque de ellos es el reino de los cielos. Bienaventurados sois cuando por mi causa os vituperen y os persigan y digan toda clase de mal contra vosotros mintiendo. 12. Gozaos y alegraos, porque vuestro galardón es grande en los cielos. Porque así persiguieron a los profetas que fueron antes de vosotros. Y luego añade, vosotros sois la sal de la tierra. Pero si la sal se desvaneciere, ¿con qué será salada? No sirve más para nada, sino para ser echada fuera y hollada por los hombres. Se dan cuenta que si leemos desde el versículo 1 hasta el versículo 13, ahora ya tenemos la respuesta por qué razón Jesucristo le dijo a sus discípulos, vosotros sois la sal de la tierra. Voy a explicar, porque de pronto yo tampoco lo entendí de primera mano. Mira esto. Jesús en realidad lo que está diciendo a sus discípulos es que salgan, es que vayan y produzcan personas conforme a las bienaventuranzas, que personas mansas, personas con hambre y sed de justicia, personas de limpio corazón, personas misericordiosas, personas pacificadoras. Jesucristo dice a los discípulos, miren, vosotros, sentándose los discípulos, dice, sentándose en el monte de los olivos, Jesucristo le dice a sus discípulos, bienaventurados los pobres de espíritu. Cristo está diciendo, mira, lo que yo he venido a hacer aquí, a este planeta Tierra, es a llamar, a formar aquellos que son pobres de espíritu. Aquellos que son, que pasan momento a momento solamente llorando. Aquellos que sufren, aquellos que tienen hambre y sed de justicia, aquellos que son misericordiosos, aquellos que son limpios de corazón, aquellos que tienen estas cualidades. Y le dice a los discípulos: ustedes son ellos, ustedes son estas personas. Y ahora le dice: vosotros sois la sal de la tierra. Date cuenta, la característica de ser sal, le está mostrando a los discípulos cuál es la característica para que ustedes sean la sal de la tierra. Ahora, Cristo Jesús conocía en contexto lo que la sal servía en ese entonces. Así como tú y yo sabemos que la sal es indispensable para toda comida, así como tú y yo sabemos que la sal es indispensable para preservar, así como tú y yo sabemos que la sal es indispensable para la salud de la vida del ser humano. Conocía a Jesús en ese entonces, pero ahora le hace esa referencia y dice: vosotros sois la sal de la tierra. ¿En qué momento los discípulos se convertían o eran ya la sal de la tierra? ¿En qué instante? ¿Ah? Las características están en los versos anteriores. Dice: ustedes son la sal de la tierra cuando sean pacificadores. Ustedes son la sal de la tierra cuando ustedes sufran por mi causa. Ustedes son la sal de la tierra cuando ustedes tengan hambre y sed de justicia. Ustedes son la sal de la tierra cuando ustedes sean misericordiosos. Ustedes son la sal de la tierra cuando ustedes busquen estar de limpio corazón. Ustedes son la sal de la tierra cuando sufran las persecuciones, cuando por mi causa os vituperen, porque vosotros sois la sal de la tierra. Ese es el contexto de por qué razón Jesucristo dice: ustedes son la sal de la tierra. Ahora, ustedes son la sal de la tierra, vayan por el mundo y ustedes vayan a salar a otros. ¿Qué estaba diciendo que hagan? ¿A replicar qué? ¿A replicar qué? ¿Ah? A replicar las bienaventuranzas en otras personas. Vayan, ¿y qué hace la sal cuando viene? ¿Qué hace la sal cuando es puesta en la carne? La carne queda ¿qué? Salada. Le da sabor. Entonces dice Jesucristo, le dice a los discípulos: miren muchachos, bienaventurados. Luego que termina de decir esas bienaventuranzas, al final dice: vosotros sois la sal de la tierra. Ustedes son la semilla de la sal en la cual todas las bienaventuranzas se van a ver reflejados. Y ahora ustedes vayan y hagan discípulos por todas las naciones, predicándoles el evangelio. ¿Cuál evangelio? El que Cristo vino a predicarle a ellos. Y ustedes vayan a salar a otros, vayan a ser sal de la tierra. Pero cuidado, se me vayan a volver insípidos. Lo contrario de la sal es ser insípido. Si ser misericordioso es ser sal, para ser insípido, ¿qué necesita hacer? ¿Ah? No tener misericordia. Si ser salado, si ser sal es tener hambre y sed de justicia, para ser insípido, ¿qué se necesita? ¿Ah? Hambre y sed de justicia. No tener hambre ni sed de justicia, ser injusto. Escucha esto: si ser sal significa padecer persecución, el ser insípido, ¿qué sería? No querer sufrir la sana doctrina. ¿Te das cuenta? Es lo contrario. Recuerda que la sal químicamente, cualquier químico puede decir, la sal no pierde su sabor. No puede, porque es sal. Ahora, para que la sal pierda su sabor, yo preguntando a una hermana, la hermana me dice, la única manera que la sal pueda perder su sabor es que se le eche abundante agua. Abundante agua. O sea, una funda de sal en un río. ¿Ya? En un río. Se perdió la sal. Se desvaneció la sal. Pero que la sal como tal se pierda su sabor, es imposible prácticamente. Entonces, Cristo Jesús, ¿qué era lo que estaba diciendo? Ahora ya entendemos mejor. Entonces, lo que estaba Jesús diciendo a ustedes: ustedes son la sal de la tierra, ahora ustedes tienen una misión que cumplir. ¿Y cuál es la misión que debe cumplir esa sal de la tierra? salar a la tierra, salar a los demás. Ellos tenían una misión. Vosotros sois la sal. La sal tiene una misión. ¿Y la misión de la sal? Salar, darle gusto a las comidas, darle gusto a lo preparado, a esa sopa, darle gusto a esa sopa. ¿Te das cuenta? Entonces, lo primero que Jesucristo aquí encontramos en la Escritura, no estamos interpretando, sino entendiendo lo que dice el texto, lo que dice, por qué razón en contexto dice, al finalizar la oración, al finalizar las bienaventuranzas, vosotros sois la sal de la tierra. Y si la sal se vuelve insípida, en otras palabras, si ustedes no buscan ser misericordiosos, si ustedes no tratan de ser pobres en espíritu, sino ricos espirituales, ustedes ya empiezan a perder la sal, el sabor de la sal, y no van a servir para salar a los demás. Por lo tanto, la sal tiene una misión. ¿Cuál es la misión de acuerdo a lo que hemos leído? ¿Cuál es la misión? Convertir a las personas desabridas, ¿sí? Que no son mansas, ¿en qué? En mansos. ¿Qué más tiene la misión esta sal? Vosotros sois la sal. Ir y convertir a aquellos que no son misericordiosos en misericordiosos. Aquellos que no tienen hambre y sed de justicia, para que tengan hambre y sed de justicia. Aquellos que no quieren padecer persecución, que ahora estén decididos a padecer persecución. Aquellos que no son pacificadores, que le encanta el problema, el bochinche, le encanta estar metidos en problemas. Vosotros sois la sal de la tierra. ¿Ustedes vayan a qué? ¿Ah? A esos que les encanta el problema, ¿ustedes vayan a qué? A que conviértalos en pacificadores. Eso es lo que está diciendo Cristo Jesús aquí. Bueno, eso lo entendí. Y cuando lo comprendí en contexto de la misma narrativa, dije, ok, esto es lo que quería decir. Entonces, la sal tiene una misión. Y esa misión debe cumplir. Y si no cumple esa misión, ¿qué pasa con la sal? Miren esto, si yo estoy en mi familia y yo no soy pacificador, soy al contrario, hay un problema, yo meto más problemas y me llamo sal de la tierra y me llamo creyente y me llamo cristiano. Yo en vez de ser pacificador, aumento más el problema. ¿Estoy siendo sal o la sal se volvió insípida ya? Si yo le meto más cizaña, meto más problemas en medio de un problema. Ejemplo, hay par de hermanos que empiezan una discusión. Y dice, vosotros sois la sal. ¿La sal qué hace? Pacifica. Convierte al no pacificador en pacificador. Pero ¿qué sucede si yo me meto en la mitad y empiezo a darle garrote al uno y poniéndome a la par del otro, o si no contra el otro, o a los dos, o yo vengo allí y les acabo a los dos?
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0: Cristo Jesús está diciendo, vosotros sois la sal de la tierra, y la sal que da sazón. Da sazón a las relaciones, da sazón a las reuniones de familia, da sazón a las reuniones de trabajo, da sazón en una reunión de la escuela, de colegio, da sazón. Ustedes son la sal de la tierra. Conviertan a los no pacificadores en pacificadores, porque la sal tiene una misión. ¿La sal tiene una misión de qué? Todo lo que toca, ¿qué sucede? Se sala. ¿Están conmigo? Hermano, la sal, todo lo que toca, sala. Todo lo que toca, sala. Entonces, si nosotros somos la sal de la tierra, características de la sal tenemos en el versículo 1 hasta el versículo 12. La sal de la tierra, dice en el versículo 12, ustedes deben gozarse. La sal de la tierra se goza, se alegra cuando son perseguidos. Cuando son vituperados, cuando son calumniados, se gozan y se alegran. La sal hace eso. Y cuando alguien está siendo vituperado, cuando alguien está siendo calumniado, ¿qué hace la sal? Ejemplo, voy a poner un ejemplo, mi hermano José Luis. Es la sal de la tierra. La sal de la tierra. Y mi hermano Omar, él no es. Él es un creyente. Mi hermano Omar no es creyente. Ahora, a mi hermano José Luis, como la sal de la tierra, le vituperan, le calumnian, le dicen cosas, hablando mal de él, mintiendo de él. Él, como la sal de la tierra, ¿qué hace? ¿Ah? Bienaventurados los que por mi causa son perseguidos. ¿Él qué hace? Da gracias a Dios, su vida continúa, no le presta atención a lo que digan y deja que Dios juzgue su causa. Ahora, Omar está siendo hecho de la misma manera, pero Omar, él dice, no, a mí no me van a venir a hablar. Él va y compra una escopeta. Y él se va a poner una denuncia y él empieza a hacer alboroto. A mí me van a respetar, a mí esto, y él se va a meter al problema. Ahora, la sal de la tierra, José Luis es amigo de Omar. ¿Qué es lo que tiene que hacer José Luis como la sal de la tierra? Él se acerca donde Omar, dice, yo te acompaño. Si necesitas dinero, yo te ayudo. Porque no te dejes, eso no se debe dejar. Porque la Biblia dice que hay que ser justo. Anda, no le mates, pero solamente quiebra las patas. No le mates. O si no, ¿sabes qué? No le quiebres las patitas, pobrecito. ¿Sabes qué? Solamente dale una garrotera para que aprenda. O métele una denuncia. O ponle una denuncia por calumnia y ponle por difamación. Y empieza a meterle cizaña. ¿Está haciendo sal de la tierra? ¿Qué está haciendo? Ya no está salando, ya no sirve para nada. ¿Y qué va a pasar mañana? Él va, presenta un anuncio, le va y se golpea con la persona que dijo eso y allí, y mañana se llega a enterar que José Luis, que venía acá a la iglesia y decía, levanto mis manos aunque no tenga fuerza, fue el que le aconsejó que haga eso. ¿Qué van a decir la gente que llega a saber eso? Y todavía hermanito. Y todavía cristiano, por eso a mí no me gusta esos hermanitos, por esa razón a ese fulano, ese no es cristiano. Y mañana José Luis sale a hacer marcha para Jesús. Esas marchas que hacen ahora por la calle. Y él con un cartelón dice, Jesús es mi Señor, Jesús te ama. Y la gente que conoce y sabe, ¿qué le dicen? Dice, hermano diablo, ¿ah? ¿O no ha pasado eso? Hermano lobo, ¿qué está pasando con la sal? Está siendo pisoteado por los hombres. Y José Luis empieza a predicar, a hablar bonito, y la gente dice, ah, para ser como él, mejor sigo donde estoy. Hermanos, esto es lo que quiere decir este texto de que vosotros sois la sal de la tierra. Dice esto, nota esto, el versículo 1. Viendo la multitud, subió al monte y sentándose vinieron a él sus discípulos. Y abriendo su boca les enseñaba diciendo, ahí está, a sus discípulos. Bienaventurados, bienaventurados. Bienaventurados, bienaventurados y bienaventurados. Versículo 11. Bienaventurados sois cuando por mi causa os vituperen, os persigan. Características de la sal de la tierra. Y luego dice adelante, cierra ahora, vosotros sois la sal de la tierra. Ustedes con esas características se convierten en la sal de la tierra. Pero si la sal se desvaneciere. En otras palabras, arrancaste con buena actitud, pero después empezaste a menguar. Arrancaste dando testimonio delante de tu familia, delante de tus vecinos, en todo lugar, y eras un hombre correcto, una mujer correcta, pero a medida que va pasando el tiempo, empiezas a tener vergüenza que te digan hermanito. Empiezas a tener vergüenza de que te vean con la Biblia en la mano. Empiezas a tener vergüenza para hablar. En la reunión del inicio de clases, cuando se hacen las directivas en la escuela y tú estás sentado allí y te dicen, bueno, vamos a hacer esto, vamos a hacer lo otro, vamos a hacer la directiva, y si hay algún cristiano hermanito que diga de una vez para no perder el tiempo con esos aburridos. Y tú eres un cristiano, eres evangélico, estás callado allí y no dices nada. Dijo un hermano que me dio hasta risa. Este hermano dice, su hijo estudia en un colegio donde es católico. Y aquí vamos a hacer esto, aquí vamos a hacer aquello, aquí vamos a hacer lo otro. Me estaba contando. Y digo, ¿qué hiciste? Dice, no, nada. Digo, ¿pero por qué no dijiste que tú eres cristiano? No, es que dijeron que le van a poner el ojo a mi hijo y no le van a dar la oportunidad así como a los demás. La sal de la tierra debe salar donde sea, lo que sea y como sea. ¿Cuál es la naturaleza de la sal? Salar, dar sabor. Hermano, dar sabor, lo que sea. La sal, escuche esto, no sé si a usted le ha pasado que usted en la limonada usted se olvidó y colocó sal. ¿Le ha pasado eso? ¿Ah? ¿Sí le ha pasado o no le ha pasado? ¿Y qué pasa con la limonada? También a las chicas les ha pasado esto, que ya hacen su limonada o su cafecito, ya está hecho. Pone azúcar, está listo. Después viene uno de los hijos o alguien, o la misma persona se olvida y coloca sal en el café. ¿Qué sucede cuando ya hay azúcar y luego coloca sal? ¿La azúcar vence a la sal o la sal vence al azúcar? ¿Por qué razón la sal vence el azúcar? Ahora, ¿cómo le quitamos la sal de allí, de ese café que estaba dulce y ahora le colocaron sal y ahora está agridulce? Entonces, ¿cómo le quitamos? ¿Poniéndole más azúcar? ¿Y si le echas más azúcar, quitarás a la sal? No. ¿Echas agua? No, es más fácil, ¿sabes qué? Echar el café a un costado nuevamente y otra vez azúcar y sal. Para que entienda, la sal tiene una misión. La sal no se desvanece, la sal no pierde su sabor. Pero Jesucristo está enseñando a sus discípulos de que vosotros sois la sal de la tierra en este contexto de la característica de la sal de la tierra. La sal de la tierra que sirve para sazonar tiene sus características. La sal que sois vosotros tienen sus características. Y las bienaventuranzas es la característica de la sal. Si tú y yo no construimos o no hacemos que las personas a nuestro alrededor cumplan con los requisitos de las bienaventuranzas, entonces nosotros no estamos siendo sal. La sal se ha vuelto insípida. Yo sí les hablo, pero no me entienden. ¿Cómo te van a entender si es insípido? Tu testimonio no es correcto. ¿Cómo el burro va a hablar de orejas? ¿Entiendes? ¿Cómo el burro va a hablar de orejas? Dijo un padre de familia, yo no sé qué me pasa a mi pastor. Yo soy bueno para corregir hijos ajenos, pero con los míos no puedo. Digo, ¿cómo es eso? Es que sí, en realidad yo cuando voy a algún lugar y veo a los niños, yo les hablo y me hacen caso porque les hablo duro, pero a mis hijos no puedo controlarlos. Vosotros sois la sal de la tierra. Entonces, la primera característica de la sal es que tiene una misión. Jesucristo parte su ministerio hablando a sus discípulos, diciéndole, ustedes tienen una misión. ¿Qué misión? Salar a los que están a su costado. Ustedes son la sal, y la característica de la sal es estas bienaventuranzas. Ahora vayan ustedes a hacer igual, a replicar por todo lugar lo mismo que les estoy enseñando a ustedes con su actitud. Bien, ahora veamos otro texto, Marcos 9:35. Si esa misión a la cual Cristo Jesús manda a sus discípulos no se cumple, entonces la sal ha perdido su sabor. Veamos ahora la otra expresión de Cristo cuando menciona al respecto de la sal pierde su sabor. Marcos 9:35 dice así: entonces él se sentó y llamó a los doce y les dijo, otra vez llama a sus discípulos. Si alguno quiere ser el primero, será el postrero de todos y el servidor de todos. Y luego dice el versículo 49, estamos hablando de ahí, vamos a saltarnos al verso 49, dice, para no leer todo el capítulo, porque ahí está hablando acerca de quién va a ser primero, si el uno o el otro que querían ser, cuál va a ser el primero en el lugar, quién quiere ser el primero. En cuanto a posiciones se refiere. Y Jesucristo dice, el que sirve, ese es el primero. Y el que es servido, ese queda de último. Ya miremos ahora el versículo 49. Porque todos serán salados con fuego. Y todo sacrificio será salado con sal. 50. Buena es la sal, mas si la sal se hace insípida, ¿con qué la sazonaréis? Tened sal en vosotros mismos y tened paz los unos con los otros. Noten esto, mis amados hermanos. Otra vez Jesucristo repite este tema de la sal en otra predicación. No está repitiendo en el Sermón del Monte, ¿no? Ahora es en otra predicación. Ahora, ¿cuál es el contexto en la que Jesucristo finaliza diciendo si la sal se vuelve insípida? Vosotros sois la sal. ¿Cuál es el contexto de aquí? No, eso fue de Mateo. Ahora en Marcos no es el mismo contexto, es otro contexto. ¿Cuál es el contexto? El contexto es enseñando al respecto de la discusión que tenían sus discípulos, que cuál va a ser el primero en el reino de los cielos. Y Jesucristo dice, miren esto, ustedes no entienden aún todavía. Todo aquel que quiera ser primero será postrero y el postrero será primero. ¿Por qué? Si quieres ser primero, tienes que servir. Entonces, ¿cuál es el mensaje del contexto de la sal de la tierra? Al decir, vosotros sois la sal de la tierra, ¿a quién está diciendo vosotros sois la sal de la tierra? ¿A los qué? A los que sirven. Este es un contexto distinto. Dicen ahora, ustedes quieren, dice, luchaban, dice, yo quiero estar primero, yo quiero ser el primero. No, no es así. El que sirve es el primero. La misión de ser primero es el que sirve. Ahora aquí Cristo hace alusión al servicio. Cuando habla acerca del servicio, cuando habla acerca de inmiscuirse en el ministerio, en la obra del Señor sirviendo, dice, vosotros sois la sal de la tierra. ¿Quién es entonces ahora? Está hablando los discípulos. Cuando ustedes cumplan el requisito de servir y no ser servidos, vosotros sois la sal de la tierra. En este contexto Jesucristo dice, ustedes son la sal de la tierra. Entonces, otra misión de la sal ha sido ¿qué? Servir. Otra misión de la sal ha sido servir. ¿Quién lo dice? Jesucristo. Dice, no, ustedes no discutan eso. Aquí el que sirve es primero. El que sirve es primero. Y el que sirve es la sal de la tierra. Vosotros sois la sal de la tierra. Y luego dice, tened sal en vosotros mismos. ¿Qué significa eso? Tened ese deseo ferviente, natural de servir. De servir. Entonces, en la siguiente expresión que Cristo hace, vosotros sois la sal de la tierra, se trata del servicio. Notarás esto, tenemos misión y ahora tenemos servicio. Miremos ahora la tercera expresión de Cristo Jesús y te vas a dar cuenta que es en otra predicación que Cristo hace. Lucas 14:33. Entonces, ¿en qué momento la sal pierde su sabor? Cuando la sal ya no sirve. Vosotros sois la sal de la tierra, dice, en contexto del servicio. ¿En qué momento entonces la sal pierde su sabor? Cuando esa persona, ese discípulo ya no quiere servir o ya no sirve, es porque ha perdido su sabor. Lucas capítulo 14, verso 33. Vamos a mirar ahora. Así pues, cualquiera de ustedes que no renuncia a todo lo que posee no puede ser mi discípulo. Buena es la sal, mas si la sal se hiciere insípida, ¿con qué se sazonará? Ni para la tierra ni para el muladar es útil. Le arrojan fuera. El que tiene oídos para oír, oiga. Ahora tenemos en tercer lugar Jesucristo hablando nuevamente esta expresión: vosotros sois la sal de la tierra, buena es la sal, pero si la sal se vuelve insípida, no sirve para nada. ¿En qué contexto Jesucristo ahora menciona nuevamente esta expresión? ¿Ah, cómo? Mira, habla de negarse a sí mismo. ¿Eso qué significa? Cuando se niega a sí mismo, a eso se le conoce como tener compromiso con la obra de Dios y compromiso con el ministerio. Jesucristo dice el texto anterior, no sé si ustedes lo están chequeando o si gustan leerlo en casa todo el capítulo y se van a dar cuenta de lo que le menciono. Aquí tiene que ver, el contexto es compromiso. Dice la Escritura, si no renuncias a todo lo que posees, no puedes ser mi discípulo. Y dice, buena es la sal. O sea, un discípulo que renuncia a todo por servir al Señor. Un discípulo que sabe diferenciar entre lo que es de César y entre lo que es de Dios. Aquí encontramos nosotros el contexto del compromiso. Dice, todo aquel que se compromete y adquiere compromiso es sal de la tierra. Pero el que no quiere comprometerse, ese ha dejado de ser sal. Entonces tenemos en las tres expresiones, Jesucristo finaliza comparando a los discípulos como la sal de la tierra de diferentes maneras. Número uno, en la misión que tenemos que cumplir. Número dos, en el servicio que debemos como sal naturalmente hacer. ¿Qué hace la sal? Naturalmente, ¿qué hace? Sala. ¿Qué hace la sal de la tierra que somos tú y yo? Servimos. ¿Están conmigo? Servimos de manera natural. Y en tercer lugar, ¿a qué hizo referencia Jesucristo al decir la sal es buena, pero si la sal, haciendo referencia a ustedes, son la sal de la tierra? ¿A quiénes? A los comprometidos. A los comprometidos. Vosotros sois la sal de la tierra. ¿Quiénes? Los que cumplen la misión de salar a otros. Vosotros sois la sal de la tierra. ¿A quiénes? A los que sirven. Vosotros sois la sal de la tierra. ¿A quiénes? A los que se comprometen. Entonces, ¿en qué momento la sal se hace insípida en una persona que se hace llamar discípulo de Dios, de Cristo Jesús? Cuando no cumple la misión ¿de qué? De producir otros misericordiosos, otros con hambre y sed de justicia, otros semejantes a sí mismo. ¿Qué más? Cuando no hay servicio, cuando no sirve, cuando no está dispuesto a servir, dice, no, eso no, otro día, no soy para eso. No le gusta servir, ni sirve en la iglesia, ni sirve a sus semejantes, ni sirve a nadie a su alrededor, a tal punto que los impíos dicen esto, hablan de que son buen samaritano, pero al vecino del frente se está muriendo y ni siquiera un vaso de agua le dan. Y todavía se llaman evangélicos. Y todavía dicen ser cristianos. Cuando vienen a tu casa y piden colaboración porque una vecina, un vecino, el hijo del vecino pasó algo, dice, con algo puedo ayudar, sacas 25 centavos, tenga. Lo importante es el gesto. Irá a la iglesia, ¿qué van a ir? No servimos. Escuche esto, la sal pierde su sabor cuando dejas de servir. ¿En qué momento la sal pierde su sabor? En tercer lugar, cuando no hay compromiso. Entonces ahora, mira esto. Esto es bien sencillo. La sal solo pierde su sabor cuando no hay compromiso.

0: de la tierra. Pero ¿qué pasa con aquel que no cumple la misión? Es porque no sirve y es porque no está comprometido. Y a eso es que está Jesucristo haciendo referencia. Dice, y si la sal se hace insípida, en otras palabras, ¿cómo empieza la sal? Tú que eres sal de la tierra, ¿en qué momento empiezas a perder sabor? Vengan tres varones acá, rapidito. Tres varones. Uno, dos y tres. Eso es, venga, venga. Venga, pónganse aquí en fila, por favor, aquí detrás, detrás mío, para que los hermanos vean allá. Un poquito más atrás, un poquito más atrás, más atrás. Para que me entiendan. Hermanos, yo les he dicho a ustedes que yo para entender eso yo tengo que dibujar. Yo soy bastante cerrado de mi cabeza, no entiendo tan fácilmente. No soy inteligente como muchos de vosotros o como todos vosotros. A mí me gusta dibujar, a mí me gusta hacer garabatos para poder entender. Entonces, ya encontramos en la Biblia, ahora que ya encontramos en la Biblia, lo vamos a aplicar a nuestras vidas. Lo vamos a aplicar. ¿Por qué razón? Porque Jesucristo es muy claro en su expresión en Mateo, en Marcos y en Lucas al respecto. Entonces, vamos allí. Empezamos, escucha esto, empezamos por el libro de Mateo. Aquí está el libro de Mateo. ¿En contexto de qué dijo que era la sal de la tierra? De las bienaventuranzas, que es la misión de nosotros ser y hacer a otros. Misión. Marcos, en contexto de qué fue que son la sal de la tierra. Del servicio. Porque el uno quiere ser más grande que otro. O sea, aprendan a servir primero. Ustedes son la sal de la tierra. Ahora Lucas. El compromiso. Muy bien. Escuchen esto y observen esto, que no se olviden nunca, porque para mí eso fue una lección de vida. Mira, tenemos compromiso, servicio y misión. Para que exista misión tiene que haber ¿qué? Servicio. Y para que exista servicio tiene que haber. Si no hay compromiso, no hay servicio ni tampoco misión. Entonces, yo soy el discípulo de Cristo Jesús. Eso es un ejemplo. Yo soy el discípulo de Cristo Jesús. Vengo y conozco a mi Señor. Él me llamó como a Pedro, como a Mateo, y ahora me están enseñando el final de mi proceso como sal, la misión de la sal. Pero la misión de la sal debe empezar. Cristo Jesús en los 3 años y medio que predicó a sus discípulos, le estaba enseñando a qué. Este proceso les estaba enseñando. Primero les llamó, Jesús les llamó y dice, mira, vengan, les voy a hacer pescadores de hombres. Pero para que sean pescadores de hombres, ustedes deben entender primero que existe una misión. ¿Y cuál es la misión? Esta misión, ¿cuál es la misión? Convertir y salar a otros para que sean bienaventurados como tú eres bienaventurado. Pero para llegar a este objetivo, Marcos dice, necesitas aprender a servir. Pero para que aprendas a servir, necesitas tener compromiso. Entonces, uno recién llamado por Cristo Jesús, Cristo todos esos 3 años y medio le enseñó primeramente ¿qué? Compromiso. Una vez que ya tienes el compromiso, eres sal, empezaste a ser la sal de la tierra. Ahora, compromiso. Luego de tener compromiso, naturalmente, empiezo ¿a qué? A servir. Luego que ya estoy sirviendo, ahora estoy sirviendo en la iglesia, sirviendo acá, sirviendo allá, sirviendo, aquí estoy pastor, aquí estoy hermanos para servir, estoy para las que sea aquí, cuenten conmigo. Estoy en el servicio. Luego de eso, ¿qué ocurre? Automáticamente la sal va a cumplir su misión. Por eso es que cuando Jesucristo, después de haber resucitado, ¿qué le dice a los discípulos?
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0: Y ya ustedes se han comprometido. Ya ustedes saben lo que es servicio. Ahora a ustedes les toca ir. Id por todo el mundo y predicad el evangelio. Empieza a compartir esa sal que está en vosotros. Vosotros

0: soy la sal de la tierra. Vayan por todo el mundo y prediquen el evangelio. La misión de la sal es convertir a los que no son sal en sal. Entonces, ahora, hasta aquí estamos bien. El mismo ejemplo, pero de otra manera. Escucha esto. Oído a esto. Llego a Cristo. No me comprometo, pero vengo a servir. ¿Qué va a suceder con ese que no se compromete y viene a servir? ¿Ah? No sirve bien, sirve a medias. En otras palabras, esa sal está salando a medias. ¿Es una sal qué? Insípida. Y ahora, escucha esto. Yo de aquí ya sirvo, ya me vengo acá ahora para cumplir la misión y voy a predicar. Yo soy una sal insípida. ¿Y qué voy a hacer? Salar las... Escucha esto, si soy insípido, ¿podrá salar? No, no va a salar. Eso es lo que sucede hoy por hoy y por esa razón estamos donde estamos. Hay muchas personas que creen ser sal, pero no tienen compromiso. Y muchos ni siquiera sirven. Y ya dicen que son discípulos de Cristo y ya están inclusive predicando. Por esa razón que muchas de las veces escuchamos a personas predicar y en vez de ser agradable sabor, es desagradable escucharlos. Porque este pasa adelante, empieza a predicar y la esposa está sentada y dice, si supieran quién es él. ¿Se dan cuenta? Entonces, ¿qué fue lo que Cristo dijo al decir si la sal pierde su sabor? Porque físicamente, la sal natural que nosotros conocemos, perder su sabor, no pierde su sabor. No pierde. Pero ¿por qué razón Cristo dijo si la sal pierde su sabor? Porque comparó a sus discípulos con la sal. Ahora, la sal en ese entonces era muy conocida y bien conocida. Y para eso voy a pedir a mis hermanos que me traigan. Preparé unas sales y saleros aquí para mostrarle algo que quiero que entienda. Vamos allí. Entonces, misión, servicio y compromiso. Te hago una pregunta. ¿Dónde te encuentras ahora tú? ¿Ah? Allá. Sin miedo. ¿Dónde te encuentras ahora? ¿Estás aquí? ¿Estás aquí? ¿O estás acá? ¿Dónde te encuentras? Hermanos, la sal, para que sea sal, tiene que tener compromiso. Si no hay compromiso, no hay servicio. Y si no hay servicio, no hay misión. Y aunque estés aquí diciendo, mi alma volará, al son de la trompeta, mi alma volará. No, no sirve nada más para ser pisoteada y criticada por los hombres. ¿Qué clase de hermanito eres? ¿Qué clase de cristiano eres? Insípido. ¿Te das cuenta? Insípido, pero no puedes saltarte esto. Esto no puedes porque Jesucristo lo enseñó. Jesucristo lo dijo. No puedes hacerlo. Yo tengo aquí la presentación de diferentes tipos de sal y les voy a mostrar con ejemplo para que me entiendan el mensaje. ¿Ahora ya comprendieron eso de aquí? Ok, gracias mis hermanos. Ok, cumple tu misión. Y a servir y compromiso. Para que entienda, ¿por qué razón en la iglesia existe membresía de la iglesia? ¿Por qué?
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0: ¿Qué? Para que sean sal de verdad. Y en la membresía, una vez que te comprometes, estás obligado a servir. Y cuando ya estás obligado, naturalmente obligado a servir y luego cumples la misión. Pero ¿qué sucede con el cristiano que dice, no, la membresía eso no, porque mejor es que yo quiero ser libre y disponible. En otras palabras, sin compromiso. Entonces, ¿luego qué? Sin servicio. Luego, ¿qué? Sin misión. Yo vengo a la iglesia, me siento, duermo un rato, luego me voy. Cuando tengo tiempo, vengo. Cuando no tengo tiempo, no vengo. Yo así, de esa manera, estoy más tranquilo. No me preocupo de nadie. No me meto en problemas. Ese tipo de personas existen hoy por hoy. Para ese tipo de personas es lo que Cristo estaba mencionando. Y si la sal pierde su sabor, en otras palabras, ¿en qué momento empieza a perder sabor la sal? Cuando deja y abandona el compromiso. Porque cuando, ¿qué pasa en los matrimonios? ¿En qué momento empieza a haber problemas en el matrimonio? ¿Ah? ¿En qué momento dice se está acabando el amor? ¿En qué momento? Cuando uno de los dos deja de tener el compromiso vigente. Ese compromiso que dijeron en las buenas y en las malas, en hambre y en necesidad, en subidas y en bajadas. Vamos a estar juntos hasta que la muerte nos separe. Y la otra también dice, yo te acepto, dice, como mi esposo en las buenas y en las malas. En hambre y necesidad, la, la, la, la, la, la, y todo lo que ustedes conocen. Hasta que la muerte nos separe. Y ya en 3 años ya están divorciándose. ¿Por qué razón se divorcian? ¿Por qué razón hay la separación? Porque la sal se volvió insípida. ¿Y cómo empieza la sal a ser insípida? Falta de compromiso. Y luego de eso, a la falta de compromiso se suma ¿qué cosa? La falta de servir a la otra persona. Y luego al final, la falta de servicio, ¿en qué finaliza? ¿Ah? No cumple la misión. ¿Y cuál es la misión del matrimonio? ¿Cuál es la misión de esa sal hembra y ese sal macho? ¿Ah? No. ¿Cuál es el compromiso que hicieron al principio? Hasta que la muerte nos separe. Y a veces la muerte aparece con falda. ¿Cómo? Mira, acá dice la hermana, y con barba también. Esa muerte aparece con falda, con blusas descotadas, con mini, o aparece con músculos, con barba. Eso se llama muerte ahora. Y viene hasta que la muerte nos separe. No es hasta que la muerte lo separe. ¿Y en qué momento existe ese mirar a otra persona? Faltó el compromiso. Porque ¿qué dice la esposa? Mis ojos solamente serán para ti. ¿Qué dice el esposo? Mis ojos serán solamente para ti. Ese es el compromiso. Pero faltaste el compromiso, dejaste de servir a la otra persona y no cumpliste tu misión. Jesucristo estaba diciendo eso. Dice, vosotros sois la sal de la tierra en contexto de misión. Vosotros sois la sal de la tierra en contexto de servicio. Vosotros sois la sal de la tierra en contexto de compromiso. Pero si ustedes ya no hacen la misión correctamente, ya no predican la palabra, ya no dan testimonio como deben de dar. Sus compañeros de trabajo te dicen, ah, este es hermanito lobo. Es porque ya no hay servicio. Si ya no quieres servir en la iglesia, ya no quieres servir en tu comunidad, ya no, es porque no tienes compromiso. Y ahí es donde dices, no, prefiero no tener compromiso, mejor de lejitos ve los toros. Es cuando la sal ha perdido su sabor. La iglesia debe ser comprometida y la iglesia debe estar siempre al servicio de la obra del Señor y la iglesia debe cumplir la misión. Muy bien, muy bien. ¿Puede un seguidor de Jesús perder su misión y seguir siendo seguidor de Cristo? La sal ha perdido su sabor. ¿Puede un cristiano dejar de serlo y seguir siendo cristiano? No. La sal ha perdido su sabor. Es lo que Jesucristo estaba diciendo. Por lo tanto, para cumplir la tarea y la misión que Cristo envió, la sal necesita empezar siendo sal una vez que sea un cristiano comprometido. Ahora la pregunta surge aquí, ¿qué clase de cristiano eres? Y yo sé que muchos van a decir, yo soy comprometido, pero con mi Señor. Bueno, está bien. Está bien. Eres comprometido con la cabeza. ¿Eso qué significa? Que eres cuerpo. Que eres iglesia. Y necesitas naturalmente como iglesia, como cuerpo, ¿qué debes hacer si ya dices que estás comprometido? Servir. La pregunta, ¿estás sirviendo? Ay, sí que no, pero de vez en cuando sí sirvo. Ok, ¿estás cumpliendo la misión? De vez en cuando sí cumplo la misión. Eres una sal que se desvanece, ha perdido su sabor. Bien, ahora présteme atención aquí. Si vengan bien aquí o les jalo más a casito. Ahí, ahí. Vean, hermanos, aquí tengo una sal, observen esto, miren, aquí tengo una sal, esta es sal en grano, ya les voy a mostrar, sal en grano es la sal sucia como se le conoce, que ustedes compran en cualquier lugar, es la sal que se le da de comer al ganado o para qué sé yo, y esta sal es una sal más limpia, ¿sí? Más limpia también, sal en grano. Y tenemos una sal acá que es mucho más limpia que sal en grano. Ahora, estas tres sales de aquí, esta y esta, son sal natural. Es sal natural. Sal del mar, extraída del mar naturalmente. Pero acá tenemos nosotros la sal que está en nuestra mesa. Esa es la sal refinada, la sal elegante, la bonita, la que no tiene grumos, la que no tiene ninguna impureza. La sal que es blanquita. Para que ustedes puedan ver mejor, yo sí dije que no van a ver mejor. Permítame, por favor, yo hacer una demostración de esta manera. Vamos allí. Eso fue lo que yo hice para poder entender. Si no, no lo entiendo. Muy bien, observen aquí. Voy a vaciar esto aquí. Ah, ¿se dan cuenta? Esta sal inclusive trae de este porte, ¿verdad? ¿Sí? Pedazos de sal grande. Esta es la sal que tiene la sal de baja calidad, pero es sal. Muy bien. Ok. Aquí vamos a la otra. Esta sal es una sal mismo tipo, pero sin suciedad, como quien dice. Ok. Ahora tenemos la otra sal, que es del mismo tipo, pero esta sal es seleccionada, es más blanca. Y acá tenemos la sal que está en nuestra mesa, la que todos usamos. Esta es la sal, hasta da gusto ver, ¿eh? Ok, muy bien. Ahora que hemos dejado allí, déjame explicarte algo. Esto hice yo para entender. Esto hice yo para comprender. Ponte de acá para que puedas allí. A ver, así. Ya, para que puedan mirar. Miren esto. Esto es sal. Este es sal. Este es sal. Y este es sal también. Pero existe una diferencia entre todas. Ninguna de estas sales se desvanece, ninguna de estas sales pierden su sabor, ninguna, todas mantienen su sabor. Pero ¿en qué momento la sal perdió su salinidad? ¿Cuál de estos de aquí serían los discípulos de Cristo Jesús? A ver, ¿cuál de estos de aquí serían los discípulos de Cristo Jesús? ¿Acá? ¿Aquí? La primera de acá. ¿Están seguros? La de aquí. La de aquí. La de aquí. ¿Han leído en la Biblia ustedes? Mi hermano, escuche esto. Esta sal es de mar, pero es una sal sucia que se encuentra, que, o sea, los residuos que no sirven. Y esta sal de aquí es la que se usa ya como para los más pobres que puedan comer. Y esta sal de aquí es la que es en la mesa, esta sal es la sal parrillera que ustedes conocen. No tiene ningún aditivo estas tres sales, ninguno. Esta sal de acá, esta es la sal refinada. La sal refinada, la que está lista para que puedan disfrutar y comer, la que está en su mesa. Muy bien. ¿Han leído lo que dice la palabra en el libro de Primera de Corintios, capítulo 1? Dice lo siguiente. Dios eligió y escogió de lo vil del mundo, de lo menospreciado del mundo. Recuerda a los discípulos de Cristo cuando... ¿A quién representa este? Pedro. A los pescadores. ¿A quién representa este? ¿Ah? A Mateo, el cobrador de impuestos. ¿A quién representa este? Ustedes están aterrizando recién, ¿eh? Yo entiendo, porque así me costó a mí también. ¿A quién representa este? ¿Ah? Al médico, a Lucas, pero ¿a quién? A Centurión, a Nicodemo. ¿Ya? ¿Y a quién representa este? A Pablo, dice. ¿A quién representa este? Nota esto, mira, ve. Esto es una belleza de sal. Ahora observa esto. Y ahora observa esto. Vean, mis hermanos queridos, la sal tiene una representación. Presta atención a esto. Presta atención. La sal tiene una representación bastante interesante. Aquí tenemos a un Pedro que no sabe ni leer ni escribir. De lo vil del mundo, de lo menospreciado del mundo, es sal. Esta sal tienen los 84 minerales de la tabla periódica completos allí. Tiene completos aquí, pero esta sal de acá solamente tiene yodo y tiene cloro y tiene sodio y yodo, este de aquí. ¿Y qué pasó con los 84 minerales que tenían esta sal de aquí, que tienen estas tres sales de aquí? ¿Qué pasó con esto? ¿Ah? Ese proceso de refinación para que sea agradable a tu paladar, para que sea agradable a tus ojos, para que sea agradable, fueron extraídos, quitados y quitados y quitados y quitados. Por eso que esta sal es un veneno para tu cuerpo. Esta sal es saludable para tu cuerpo. Esta sal también. ¿A quién representa? Escucha esto. Los cristianos de la clase baja, los cristianos de la clase media y los cristianos de la clase alta. Y estos, los cristianos light. Los cristianos lay, gracias hijo, los cristianos lay, los cristianos del evangelio añadido, los cristianos del evangelio corrompido, los cristianos del evangelio refinado, los cristianos, ahora, ¿es buena la sal? ¿Cuál de esta sal es malo para el organismo, para el cuerpo de Cristo? Esta sal refinada. Yo desde el día que entendí esto, en mi casa consumo este y consumo esto. Esto de acá obviamente no lo consumo porque me da trabajo para limpiarlo, pero como sí tengo para alcance para esto, esto consumo desde el día en que entendí esto de acá. Esto de aquí en la mesa de mi casa no existe. mucho tiempo ya, estudiando esto, entendí y comprendí. Esta sal es una sal, como le mencioné, ahora. ¿Cómo esta sal? Mira lo siguiente, la persona, el cristiano de la clase alta, clase media y clase baja. Escucharás con atención. Pero tienen la misma vitalidad. Los 84 elementos minerales que tiene la tabla periódica tienen todas estas tres sales. ¿Qué es lo que hace diferencia? Solamente lo que hace diferencia es la apariencia. La apariencia, el color, pero en su vitalidad es igual. Es igual, en su vitalidad es igual. En cambio, esta de acá, la apariencia es mejor que todas estas tres. Pero sin embargo, esta es la venenosa. Por eso que la apostasía, una iglesia apóstata, es un veneno. En una congregación donde exista apostasía, donde la palabra del Señor, aquí todo esto le mantiene la palabra del Señor. ¿Acá qué mantiene? Las costumbres, ¿qué más? Tradiciones, ¿qué más? Los programas, ¿qué más? Conciertos, ¿qué más? ¿Ah? Todo menos la palabra. Estas tres. Por eso, mi hermano querido, dicen esto: los ricos no entran al reino de los cielos. Sí entran al reino de los cielos los ricos. Pero los ricos que entendieron, los ricos que comprendieron lo que significa ser sal. Entonces, observa esto: aquí hay compromiso, hay servicio. ¿Hay misión? Ok, si es sal entonces. Solamente la diferencia es el extracto social. Este vive en una casa con piscina. Este vive elegantemente. Pero este de acá, ¿cómo vive? En una casita con el techo de zinc y que ya se cae. Pero sigue siendo sal. ¿Tiene compromiso? ¿Tiene servicio? Y tiene una misión que cumplir. Este de la clase media. Muchos de nosotros somos esta clase y esta clase. Aquí algunos hay de esta clase. ¿Sí? Pero ¿sabes qué? Esa es la ventaja de nuestro ministerio. Porque tanto esta sal con esta sal con esta sal, no hay diferencia en nuestro ministerio. No hay diferencia en nuestro ministerio. Pero en cambio, en este tipo de sal existe diferencia. ¿Qué hace esta sal? Hermano, ¿qué le metieron a ustedes en la cabeza al respecto de consumir esta sal y esta sal no consumir? ¿Qué le dijeron? ¿Ah? ¿Ah? ¿Qué le dijeron? Que si usted come esta sal va a empezar a mugir como vaca. Que si usted come esta sal le va a crear bocio, le va a quedar esto, le va a quedar una cantidad de cosas. Porque es una sal contaminada. Oye, la pregunta, ¿la sal se contamina? No. ¿Esta sal se contamina? Sí. ¿Por qué? Porque no tiene los 84 minerales naturales que han sido quitados por el acto y el proceso de ¿qué? De refinación. Y así existen hoy creyentes refinados. Grandes iglesias, mega iglesias, donde solamente son puro creyentes refinados y dicen, somos la sal de la tierra. Sí son sal, pero sal refinada. Y esa no sirve para nada. No sirve. Esta sal es malo para la salud. Esta sal de aquí que ustedes consumen es muy mal para la salud. Pero esta sal no. Esta sal tampoco. Esta sal tampoco. ¿Puedo consumir de cualquier parte? Puede consumir con confianza. Para aquellos que están de pasito, para aquellos que tienen esas dietas rigurosas de no comer sal, no tienen que sufrir. Simplemente compren la sal natural y consuman esa sal natural que no le causa ningún efecto contrario. Todo lo que dicen es miedo. Todo lo que dicen es solamente susto nada más. No es una verdad, sino que es como el Evangelio también, igualito el Evangelio. El Evangelio contaminado todo mundo quiere consumir, pero el Evangelio bíblico no quieren. ¿Por qué el Evangelio bíblico? Porque tiene este color. Porque tiene este color. Porque tiene este color. No te vemos, mi hermano, por esa razón yo no tengo problemas. Me invitan a predicar en una iglesia pequeña, humilde, de piso de tierra. Yo voy a predicar porque son mis hermanos que tienen hambre y sed de justicia. Y voy a cumplir mi misión. Si me invitan a predicar en una iglesia que son de pelucones, voy a predicar también. Pero le predico, ¿qué cosa? La palabra del Señor. Hermanos amados, la representación de las sales. Nosotros estamos divididos, la sociedad nos ha dividido entre los que tienen más, los que tienen menos y los que no tienen nada. Pero la esencia que corre en lo más intrínseco de todas estas sales es lo que marca el valor de la sal. ¿Cuál es la esencia? Ahora, para Jesucristo le dijo, vosotros sois la sal de la tierra. ¿Cuál es esa esencia? Aquí tenemos los 84 minerales de la tabla periódica, tiene 118 minerales, pero la sal tiene 84 de los 118 minerales. La mayoría. El mejor de los alimentos para nuestra vida, para nuestro cuerpo, está en estas sales. En esta no. ¿Cuántos hay aquí? Tres. Solamente tres. ¿Y todo es qué cosa? Fantasía. Todo es basura. Por esa razón que hay enfermedades. Ahora, ¿cuál es la intención? Hablando de las sales, ¿cuál es la intención de este sistema? Enfermar a la gente. ¿Para qué? Para que consuman medicina. ¿Te dan cuenta? Pero si consumimos esto de aquí, no va a haber ese tipo de problemas. No. Así que, mis amados hermanos, entonces, ahora, aquí tenemos los minerales de la tabla periódica. Hablando de los discípulos de Cristo, cuando Cristo dice, vosotros sois la sal de la tierra. ¿Qué está diciendo aquí Jesucristo a ellos? Que ustedes deben tener, ¿cuáles son los minerales que debe tener la sal de la tierra que son los discípulos? Compromiso, servicio y misión. Yo te hago una pregunta ahora, que nosotros somos la sal de la tierra, salimos de así, ¿cierto? ¿Tienes compromiso? ¿Estás comprometido? Muy bien. Ok, ¿estás sirviendo? ¿Estás sirviendo? Pastor, ¿podría explicarme qué es servir? Porque quizás no entendemos lo que es servir. Servir no es cuando la mujer dice, ya sirve en la mesa. Eso no es servir. ¿Qué es servicio? ¿Qué es servicio? Viene de servir. ¿Y qué es lo que nosotros como cristianos debemos servir? El pan a la mesa. ¿Y qué es el pan? Cristo Jesús, el Verbo de Dios, la Palabra de Dios. Es lo que nosotros tenemos que servir. Y aquí viene la pregunta. ¿Estás sirviendo? ¿Estás sirviendo? Pastor, no entiendo todavía. Aquí va. Cuando nosotros servimos, mira esto, cuando nosotros servimos, servimos a la mesa de alguien, de un vecino, de un tío, de un familiar, de cualquiera, le servimos el pan, la palabra del Señor. Ese servicio nos hace cumplir la misión. Empezamos a servir. ¿Tienes un discípulo tuyo sirviendo? ¿Hay alguien a quien tú le sirves permanentemente la palabra del Señor? ¿Hay alguien a quien tú estás pendiente de esa persona sirviéndole la palabra del Señor, cumpliendo la misión? Eso es servir. Aparte de servir en la iglesia, en lo que se necesita, en el aseo, en muchas cosas dentro del ministerio, camarógrafos, en la alabanza, en esto, en aquello. Aparte de eso, ¿estás cumpliendo la misión? ¿Cuál es la misión? Construir otro o reproducir otro pacificador, otro que tenga hambre y sed de justicia, otro, ya se olvidaron, pobre de espíritu, eso es servir. Entonces ahora la pregunta, ¿estás sirviendo? ¿Te das cuenta? Entonces, dice Cristo Jesús, cuando no cumplimos la misión, la sal ha perdido su sabor. Y ahora, pero somos sal, pero a esa sal, para poder refinarla, se ha añadido tantos aditivos. Esta sal de aquí es una sal que está con muchos aditivos, con muchos químicos, para que esa sal tenga esa apariencia. Y otra de las cosas, para que sea adictiva también, para que haya adicción. Yo le voy a, escuchen esto, solamente para muestra un botón. Levante la mano la persona que en la casa consume cualquiera de esos tres tipos de sal, todos los días. ¿Es? Todos los días consumes de ese tipo de sal. ¿Te das cuenta? ¿Te das cuenta? Todos los días. Ahora mire esto, levanta la mano los que consumen este tipo de sal todos los días. Sean honestos. Uno no levanta ni con este ni con eso. O sea, ustedes están insípidos. ¿Sí te das cuenta? Eso es lo que pasa hoy por hoy. Entonces, mira, mi amado hermano, mira esto. Es absurdo, es imposible que la iglesia siga siendo iglesia si no se dedica a hacer aquello para la cual fue instituida. La sal tiene que salar y tiene que dar los nutrientes correctos. Pero si no da los nutrientes correctos, solamente hace sentir bien al paladar, eso se conoce y se llama apostasía. La sal ha dejado de ser sal. Asimismo, es irónico, es imposible que un creyente siga siendo creyente si no se dedica a cumplir la misión a la cual fue llamado. No. Le voy a poner un ejemplo. Escucharán con atención este ejemplo. Una fábrica de zapatos que no hace zapatos, ya no fabrica más zapatos. ¿Es fábrica de zapatos? Pero ahí dice fábrica de zapatos. ¿Cuál es la misión de la fábrica de zapatos? Fabricar zapatos. Y si ya no fabrica zapatos, ha perdido la misión por consecuencia de haber perdido el servicio, por consecuencia de haber perdido el compromiso. Entonces, de la misma manera, un cristiano no puede perder el horizonte de su misión, de su servicio y su compromiso y seguir siendo cristiano. ¿Sí entendieron esta parte? Que haya perdido el compromiso, el servicio y la misión y seguir siendo cristiano, no puede. Por eso es que Jesucristo dice, y hasta el día de hoy, vosotros sois la sal de la tierra. Pero si la sal de la tierra no cumple su misión, ¿qué es? ¿Qué cosa? Salar a los demás mediante el compromiso, mediante el servicio y mediante la misión, se queda insípida y no sirve para nada, sino para ser pisoteada por los hombres. Escucha esto. La sal pierde su sabor cuando algo no hace aquello para lo cual fue diseñado. La sal pierde su sabor cuando alguien no hace lo cual fue llamado a hacer. La sal pierde su sabor cuando la iglesia ya no disipula ni enseña a escudriñar la palabra de Dios. La sal pierde su sabor cuando el cristianismo no levanta su voz de inconformidad por el pecado del mundo. La sal ha perdido su sabor. Cuando el cristianismo no es modelo para el mundo, sino que busca en el mundo modelos para seguir, la sal ha perdido su sabor. Mira esto, aquí, en esta sal, tiene una característica. No ha perdido su sabor porque contiene todos los elementos, los oligoelementos naturales que la sal debe tener, esos 84 elementos de la tabla periódica natural, que son minerales que sirve para el cuerpo humano. Por esa razón no ha perdido su eficacia. Pero esta sal de acá, por haber sido refinada y por querer ser mejor, es lo que pasa con el cristianismo moderno ahora. Ha perdido su sabor, ha perdido su esencia, ya no tienen compromiso, ya no tienen servicio y ya no cumplen la misión. La misión es otra cosa. ¿Cuál es la misión de la sal? Convertir en sal a otra persona. De esta sal, ¿cuál es la misión? Darle gusto al paladar de la persona. ¿Te das cuenta? Hay una diferencia. Ahora, cuando el creyente se olvida de su tarea para lo cual fue salvado, la sal ha perdido su sabor. Cuando el creyente deja de servir, la sal ha perdido su sabor. Cuando el creyente deja el compromiso, la sal ha perdido su sabor. La sal pierde su sabor cuando el compromiso con la obra del Señor ha declinado en su corazón, la sal ha perdido su sabor. ¿Han escuchado esto? ¿Se me acabó el primer amor? ¿Por qué razón el primer amor se acaba? Porque no hubo compromiso. ¿Entienden esto, mis amados hermanos? Y ahora dicen, y están orando, Dios, vuelve a mi primer amor. ¿Qué tienes que hacer ahora que sabes? Comprométete. ¿Cuál compromiso? Es que no tengo ganas de ir al culto. Bueno, comprométete a acercarte, porque la fe viene por el oír de la palabra. No lo haga religión. Mira esto, la sal pierde su sabor cuando la iglesia, para mantener a los jóvenes, practica lo que el mundo hace en la reunión de jóvenes. Cuando el culto ya no es para rendir la honra a Dios, sino para satisfacer las emociones del hombre, la sal ha perdido su sabor. Cuando la adoración a Dios se convierte en un espectáculo público, la sal ha perdido su sabor. Cuando la predicación ya no es para confrontar y edificar, sino para ilusionar y encantar, la sal ha perdido su sabor. Cuando el ministerio no es para servir a Dios, sino para resolver problemas laborales o para conseguir posición social en la política, la sal ha perdido su sabor. La sal ha perdido su sabor cuando toda la cristiandad se torna en la prosperidad y en las ansias y en la avaricia económica del dinero. La sal ha perdido su sabor. ¿Qué dicen ahora el mundo de la iglesia evangélica? ¿Qué dice el mundo de los que supuestos taleros del mundo? ¿Ah? ¿Qué dice el mundo de la supuesta sal que hoy por hoy está por todo lugar? ¿Ah? ¿Qué dice el mundo? Son unos ladrones, vividores, estafadores. ¿O no? ¿O no dicen así? La sal ha perdido su sabor. Esos hermanitos son estos, son aquellos, son lo otro. Son metecuentos, son problemáticos. Les encanta hacer problemas. Les encanta el chisme, les encanta esto, les encanta aquello. Son acusadores. Se creen saber más que todos. Les encanta discutir. ¿En qué momento una persona entra en disensión? Yo siempre aconsejo, cuando existe ese tipo de cosas, aprende a guardar silencio. Déjale que el necio hable. Déjale que el necio hable, que el necio se despabile, que se desarrolle, que diga lo que diga, que diga lo que sea. Muchos me dicen, pastor, pero ¿por qué usted no mete la cuchara? No, déjalos. Pero pastor, déjalos, que así se deja. Dice la Biblia, déjale al necio en su necedad. ¿Por qué razón? Porque uno ya sabe, la sal ha perdido su sabor. Y ahora, y aquí viene la gran pregunta. ¿Cómo hacer que la sal vuelva a tener sabor? Esa es la pregunta. Y el tiempo se nos acabó. ¿Ah? ¿Cómo hacer que la sal vuelva a tener sabor? Hermanos, muchas personas creen que son la sal de la tierra. Aquí es el gran engaño. ¿Y saben qué? Lo vamos a dejar para la próxima semana continuar, porque yo quiero mostrarle a ustedes, me hace falta aquí mostrarle a ustedes con datos específicos en qué momento la sal empezó a perder su sabor. Desde el año 1500, el año de la Reforma, la sal que estaba, miren esto, la sal en un salero sirve, no sirve. Para que la sal haga su trabajo, la sal tiene que salir. Y hoy por hoy las iglesias son saleros grandes, donde la sal está allí, entre hermanitos, entre hermanos, allá adentro se viene la sal con sal. Diga una, le hago una pregunta, ¿la sal con sal se sala? No. Los saleros necesitan ser abiertos, y gracias a Dios que por consecuencia de la pandemia, Dios abrió los saleros, y la sal salió y empezó a salar por todo lado. La sal que sala, y la insípida sigue siendo insípida. En el año 1500, eso voy a explicar la próxima semana. En el año 1500, el salero fue abierto. La palabra del Señor salió a flote. Y la sal empezó a salar. Pero en el siglo XIX, en el año 1900, ¿sabes qué pasó? Mira esto. ¿Sabes qué pasó? Esa sal natural, los extractos sociales no tienen nada que ver. No tiene nada, a la final la calavera blanca son. ¿Has escuchado eso? ¿Sí? No, que yo soy blanco de sangre azul, nada, señor. Las calaveras blancas es, y del negrito también, solito también. Las calaveras todas son blancas. ¿Sí? Y ñatas. Sí, así es, y ñatas, correcto. Entonces, miren, en el año 1900 ocurrió un fenómeno. ¿Sabes cuál fue ese fenómeno? Empezaron a decir, esta sal está muy sucia, vamos a blanquearla. Pero ojo a esto, esta sal y esta sal y esta sal, somos sal de la tierra. Y intentaron blanquear la sal y refinarla. Empezaron a quitarle, ¿qué cosa? Los nutrientes y los minerales a la sal para convertirla así. El evangelio se convirtió así. Ahora el evangelio es así. Es un evangelio light. Es un evangelio diluido, es un evangelio ya contaminado. Le quitaron las nutrientes. ¿Y sabes qué es lo que nutre? Aquí son los minerales de la tabla periódica. Hablando de la congregación, ¿qué fue lo que hicieron? ¿Quitaron qué cosa? La palabra del Señor, el compromiso que dio inicio a la reforma. Sola escritura, ¿qué más? Sola fe, ¿qué más? Solo Cristo, ¿qué más? Sola gracia. Y solamente a Dios sea la gloria. Y eso se fue quitando, quitando, quitando, quitando. Mira, mi amado hermano, cerrando. Y eso se fue quitando. Le fueron refinando, le fueron refinando, le fueron refinando. Hasta que ahora tienen un evangelio así. Se creen ser sal de la tierra. Cuando en realidad es una sal que envenena. Es una sal que envenena. Y te voy a mostrar con estadísticas cómo la degradación social y moral. Ahora, ¿qué hace la sal? ¿Qué hace? Evita ¿qué? La corrupción. Piénsalo, mi amado hermano. ¿Por qué hay corrupción en tu país? Piénsalo. Pregunto. ¿La sal da sabor a la carne o la carne da sabor a la sal? ¿Usted ha probado la sal con carne? Es horrible. Usted es horrible. Usted haga la prueba. Póngale la sal en la carne y luego pruebe esa sal. Sabe a sangre. Sabe horrible. Pero la carne sabe bien con la sal. Por esa razón, la carne es el mundo. Eso va a explicar la próxima semana. La carne es el mundo. La carne. Y la iglesia es la sal. Pero ahora hay un problema. La carne ha sazonado a la sal. ¿Y la sal sabe a qué? A carne. ¿Entiendes eso? La sal sabe a carne. Y la carne no sabe a sal. Eso está pasando ahora. Entonces, esta demostración que hice para con ustedes fue la manera como logré entender lo que Cristo Jesús quiso decir al respecto de que vosotros sois la sal de la tierra Y si la sal pierde su sabor, no sirve para otra cosa más que para ser pisoteada y hollada por los hombres. Mis amados hermanos, la próxima semana yo voy a mostrarle a ustedes la consecuencia de haber hecho este proceso de refinar la sal para ser cristianos a la moda y la corrupción que el mundo tiene, la carne tiene. La sal que ya no sirve para nada se ha aplicado al mundo. ¿Y qué pasa con el mundo? Se ha corrompido más de lo que está corrompido. Por esa razón, contestaré a muchas preguntas que ustedes han hecho. ¿Por qué la maldad? ¿Por qué la maldad? La culpa no tiene el mundo. La culpa tiene la sal.

0: Son las 4 de la mañana, 52 minutos.
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estamos en una serie que habla acerca de las encrucijadas. Llegamos a encrucijadas en nuestra vida y éstas determinan nuestro destino. Sé que a las personas no les gusta pensar acerca de la muerte. De hecho, cuando usted empieza a hablar de la muerte, cambian el tema, como a veces cambian también de canal. Pero usted necesita escuchar este mensaje porque un día de estos usted va a morir, yo voy a morir, todos vamos a morir, y la muerte puede estar mucho más cerca de lo que piensa. El momento más asombroso será 5 minutos después de la muerte. Por favor, tomen sus Biblias y busquen Lucas capítulo 16. Vamos a hablar acerca de un tema desagradable, por lo menos desagradable para algunos, y es el tema de la muerte. La muerte es un tema muy real. El hombre es la única criatura que sabe que va a morir y trata desesperadamente de olvidarlo. Usted menciona la muerte en algunas circunstancias y la gente cambiará el tema como cambian los canales con su control remoto. No quieren hablar de la muerte, ni enfrentarla. Mas la razón nos dice que vamos a morir. La experiencia nos dice que vamos a morir. Y si no está preparado para morir, usted no está preparado para vivir. Nadie nunca está listo para la vida hasta que ya no le tema la muerte. Los seres humanos somos un tanto cómicos. Nos interesamos en el origen de las especies, cuando deberíamos estar interesados más en el destino de las especies. Es decir, ¿de dónde hemos venido? Ya está establecido. Pero ¿a dónde vamos? Eso aún no. Hubo un tiempo cuando usted no existía. Nunca habrá un tiempo cuando usted no dejará de ser. Por eso necesita considerar hoy conmigo su destino eterno. El momento más asombroso que usted pasará será los primeros 5 minutos después de la muerte. Jesús es el experto maestro y él contó una historia que se la leeré de la palabra de Dios. Trata con los 3 más grandes problemas que todos enfrentamos. Estos 3 problemas son la vida, la muerte y la eternidad. Todo lo demás es un derivado de estos, la vida, la muerte y la eternidad. Dirijo su atención a Lucas capítulo 16, versículo 19, empezando allí. Jesús dijo, había un hombre rico que se vestía de púrpura y de lino fino, y hacía cada día banquete con esplendidez. Había también un mendigo llamado Lázaro, que estaba echado a la puerta de aquel, lleno de llagas, y ansiaba saciarse de las migajas que caían de la mesa del rico. Y aún los perros venían y le lamían las llagas. Aconteció que murió el mendigo, y fue llevado por los ángeles al seno de Abraham. Y murió también el rico, y fue sepultado. Y en el Hades alzó sus ojos, estando en tormentos, y vio de lejos a Abraham y a Lázaro en su seno. Entonces él, dando voces, dijo, «Padre Abraham, ten misericordia de mí, y envía a Lázaro para que moje la punta de su dedo en agua, y refresque mi lengua, porque estoy atormentado en esta llama». Pero Abraham le dijo, «Hijo, acuérdate que recibiste tus bienes en tu vida, y Lázaro también males, pero ahora este es consolado aquí, y tú atormentado. Además de todo esto, una gran cima está puesta entre nosotros y vosotros, de manera que los que quisieran pasar de aquí a vosotros no pueden, ni de allá pasar acá». Entonces

le dijo: «Te ruego, pues, que le envíes a la casa de mi padre, porque tengo 5 hermanos, para que les testifique, a fin de que no vengan ellos también a este lugar de tormento». Y Abraham le dijo: «A Moisés y a los profetas tienen, óiganlos». Él entonces dijo: «No, padre Abraham, pero si alguno fuere a ellos de entre los muertos, se arrepentirán». Mas Abraham le dijo: «Si no oyen a Moisés y a los profetas, tampoco se persuadirán aunque alguno se levantare de los muertos». Algunos dicen que esta historia es una parábola. Dudo que sea una parábola. Jesús no la llamó una parábola. Lucas no la llama una parábola. Si es una parábola, es la única parábola donde Jesús menciona a alguien por nombre. Él menciona el nombre de un hombre, Lázaro, y trata con él como si fuese un individuo real. Mas si es una parábola o no, la verdad que allí, en forma histórica, está, es evidente. Es una verdad que salió de los labios del gran maestro, el mejor maestro que jamás haya vivido. Su nombre, Jesús. Y cuando vemos esta historia, es una historia de contrastes. Él está contrastando a dos hombres. Él está contrastando sus vidas, contrastando sus muertes y sus destinos. Veamos primero el contraste de la vida. Empezando en el versículo 9, usted va a descubrir que estos hombres eran muy diferentes. Uno era rico, el otro era pobre. Uno tenía materialmente más de lo que se puede desear. El otro ni siquiera tenía lo suficiente para subsistir. ¿Ha notado que la vida parece estar tan llena de faltas de equidad? Existen faltas de equidad congénitas. Parece que nacemos con faltas de equidad. ¿Por qué será que algunos nacen con cuerpos fuertes y otros nacen con cuerpos frágiles? ¿Por qué será que algunos nacen sumamente apuestos y otros nacen de otra forma? ¿Por qué será que algunos tienen grandes intelectos? Ellos nacen, parece, con más materia gris que otros. La constitución de mi país dice que creemos en estas verdades evidentes, que todos los hombres son creados iguales, es decir, iguales ante la ley. Pero no son iguales en sus dones y habilidades. Algunos nacen dotados, y quizás este hombre rico nació con una gran mente que le permitió ganar su dinero. Quizás el mendigo no nació de esta manera. Pero no solo existen en la vida las faltas de equidad congénitas, sino también las faltas de equidad materiales. Existen los que tienen y los que no tienen. Y muchos de nosotros tenemos cosas, no por nuestra ingeniosidad, ni inteligencia, ni sabiduría. No nacimos en afluencia, pero por lo menos nacimos en un país libre, en una nación de oportunidad. Y eso, de alguna forma, parece ser una falta de equidad. Así que aquí estaba este hombre rico que lo tenía todo, y mucho. Todos los días para él eran un banquete. Él comía exquisitos platillos gastronómicos. Pero había otro hombre fuera de su puerta que estaba cubierto de llagas, y habían moscas, indudablemente, sobre esas llagas, y los perros lamían las llagas. No hay nada malo con las riquezas, y la pobreza tampoco es una bendición. No crea que es una bendición y las riquezas una maldición. Si puede poseer riqueza, está bien. Si la pobreza fuese una bendición, entonces nuestro trabajo es despojarnos de todo lo que poseemos y tratar de hacernos pobres, como todos los demás. Nuestro Señor enseña que debemos tener misericordia para con los pobres y ayudarles a salir de su pobreza, no a meterlos en ella. José de Arimatea era un hombre rico. Abraham era un hombre rico. El rey David fue rico. Mas la Biblia dice: si se aumentan las riquezas, no pongáis el corazón en ellas. Pero vemos un contraste en la vida. Existen faltas de equidad en la vida, el hombre rico y el hombre pobre. Y Jesús continúa, y no solo habla acerca del contraste en la vida, sino también habla del contraste en la muerte. Por favor, mire el versículo 22. La Biblia dice: aconteció que murió el mendigo y fue llevado por los ángeles al seno de Abraham, y murió también el rico, y fue sepultado.
Notó. Tanto el rico como el pobre murieron. Y puedo decirle a usted que va a morir. No importa cómo trate de escaparse de la muerte, va a morir. La única cosa que le impedirá morir será la segunda venida de Jesucristo. Y cuando venga, quizás usted muera al ascender al cielo, muera a la vieja naturaleza y resucite a la nueva naturaleza, pero todos vamos a morir. Peter Marshall contó una historia hace muchos años y no he podido olvidarla. Es una leyenda acerca de un comerciante rico en Bagdad que tenía un sirviente. Y el sirviente vino a él y le dijo un día: «Amo, necesito ayuda». El comerciante le contestó a su criado: «¿Y qué clase de ayuda necesitas?». «Señor, estaba en el mercado hoy y una figura siniestra me empujó. Y me volví y lo miré en la cara. Y era la muerte». La muerte me miró fijamente a la cara. Amo, por favor. La muerte me miró fijamente a la cara. Amo, por favor, me da un caballo. Necesito huir a Samaria porque vi la cara de la muerte hoy y necesito huir de la muerte. El comerciante rico de Bagdad le dijo: «Está bien, toma mi mejor caballo y vete». Entonces el comerciante mismo bajó al mercado y vio una figura encapotada y le tocó al hombro. La figura se dio vuelta, y el comerciante le dijo: «Tú eres la muerte». Y la muerte contestó: «Sí, yo soy la muerte». El comerciante dijo: «Muerte, quiero hacerte una pregunta. ¿Por qué asustaste a mi sirviente hoy? ¿Por qué le hiciste eso a mi criado?». Y la muerte le respondió: lo siento, no quise asustarlo. Es que me sorprendió verlo aquí, porque tengo una cita con él mañana en Samaria». Realmente nunca huiremos ni escaparemos de la muerte. Tarde o temprano todos moriremos. Bien, el mendigo murió. Y estoy seguro que cuando murió lo recogieron y se lo llevaron. Y el hombre rico murió. Indudablemente cuando él murió hubo una diferencia. Él sintió un pequeño dolor en alguna parte de su cuerpo. Fue al doctor y le dijo: «Doctor, necesito que me examine bien». El doctor hizo todas las pruebas y le notificó: «Quizás tengamos un problema». El hombre rico le aseguró: «Mire, el dinero no es ningún problema. Traiga a otros para consultarles». Y ellos consultan y luego hacen todo lo necesario para prolongarle la vida, pero él se enferma más y más cada día. Tienen los mejores doctores, las mejores medicinas, el mejor tratamiento, lo tienen todo. Y mientras él está convaleciendo, esperanzadamente, llegan flores y tarjetas, pero al final, él se muere. Cuando murió el mendigo, la Biblia ni siquiera menciona que fue sepultado. Pero en cambio dice que el hombre rico fue sepultado. ¿Sabe lo que hacían con los mendigos y las personas pobres en esa época? Es horrible. Pero los recogían y los tiraban sobre el montón de basura para quemarlos y ser consumidos. Muchas veces ni siquiera tenían un entierro. Nadie quería sepultarlos. Y a veces los perros se los comían. Pero el hombre rico fue sepultado. Y si hubiera sido hoy en día, lo hubieran puesto en un ataúd forrado de seda. Hubiera habido un gran número de costosos vehículos frente a la sinagoga o la iglesia o donde quiera que fuese. Hubiese habido una profusión de flores. El aire se hubiera llenado de perfumes e indudablemente uno de los mejores oradores estaría allí para elogiar al hombre. Y una por una las personas habrían expresado con lágrimas en los ojos: «Él era un buen hombre. Él era un buen hombre. Nuestra comunidad lo extrañará». No entienden que la Biblia dice: «Ninguno hay bueno». Y todas sus palabras no cambiarían su destino, ni todas las galas cambiarían su destino, porque su alma estaba en el infierno antes que la funeraria supiera que estaba muerto. Así que había un contraste en la vida y en la muerte. Pero quiero llegar a la parte más importante. Había un contraste en la eternidad. Mire por favor de nuevo el versículo 22 de este capítulo. Dice: «Y murió también el rico y fue sepultado. Y en el Hades alzó sus ojos estando en los tormentos y vio de lejos a Abraham y a Lázaro
en su seno. Allí lo tiene, un contraste en la eternidad. Ahora bien, Jesús hace aquí lo que nadie puede hacer. Lo que Jesús hace es abrir la cortina y permitirnos ver el otro lado. Amigos, lo único que sabemos acerca de la vida después de la muerte es lo que la Biblia revela y lo que Jesús dice. Algo que sabemos es que la muerte no es extinción. La muerte no es aniquilación. Hay vida después de la muerte. ¿Cómo lo sabe usted, Pastor Adrián? Bueno, lo sé porque Jesús lo enseña. Su alma estará en alguna parte en existencia cuando el sol, la luna y las estrellas se hayan carbonizado. Su alma estará en alguna parte existiendo. Me gustaría tomar mucho tiempo para hablar del cielo, pero me temo que hablamos demasiado del cielo y muy poco del infierno. Por ello voy simplemente a tomar un corto tiempo para hablar del mendigo en el seno de Abraham. ¿Qué es el cielo? Lo explicaré con unas frases. El cielo es todo lo que el corazón amoroso y benéfico de Dios desearía para usted. Es todo lo que la mente omnisciente de Dios podría diseñar para usted. Es todo lo que la mano omnipotente de Dios podría preparar para usted. El cielo será perfecto. Les contaré que cuando yo era niño solía pensar, bueno, usted sabe, quizá no quiero ir al cielo, por lo menos no por ahora, así pensaba yo. Porque me preocupaba si tendría natación en el cielo. Pensaba, ¿podrá uno pescar en el cielo? ¿Podrá uno jugar básquetbol, fútbol, béisbol, hockey, en fin? ¿Se podrá hacer esas cosas en el cielo? ¿Se ha puesto a pensar en esas cosas? Cuando usted es un niño, sobre todo, y piensa en el cielo, es el segundo mejor lugar. Pero ¿no es un poco mejor quedarse allí? Nosotros siempre queremos quedarnos aquí. Mas quiero mencionar un poco las agonías del infierno al hablar de los 5 minutos después de la muerte. Y mi tarea, francamente, al hablar del infierno no es nada fácil. El infierno es el tema del hazmerreír y de la ridiculización. Hoy casi la única ocasión en que usted ve algo acerca del infierno es en las caricaturas. El predicador que habla acerca del infierno se lo ve como ignorante o cruel, o ambas cosas. Y usted dirá, bueno, Pastor Adrián, no va a predicar acerca del infierno, ¿verdad? Pensé que usted era educado. ¿No ha ido usted a la universidad? Sí, yo he asistido a la universidad, pero creo en el infierno. Permítame decirle por qué creo en el infierno, pero antes de decirle por qué creo en el infierno, le diré que el diablo está detrás de la enseñanza que dice que no existe el infierno. Porque el diablo sabe que si los hombres no entienden la enseñanza del infierno, no se prepararán para ir al cielo. No entregarán su corazón a Jesucristo. Y francamente, me tiene sin cuidado si todos los estudiosos y todos los predicadores y todos los científicos y todos los artistas y los estadistas y políticos y teólogos liberales dijeran que no hay infierno. No cambiaría una tilde ni una onza de lo que dice la palabra de Dios. Aquí está un hombre, demasiado tarde, diciendo, envía a alguien a hablar a mis hermanos de esto. La miseria espiritual del infierno. Pero debo terminar este mensaje. Pero quiero decirles, mis amigos, escúchenme, existe un infierno. 5 minutos después de la muerte, usted estará en el infierno y nunca saldrá de este. Para ir al infierno, usted va a tener que esforzarse para llegar allí. Si va al infierno, usted tendrá que trabajar para ir al infierno. Le será más difícil ir al infierno que ir al cielo. Y se preguntará, ¿por qué dice eso? Usted tendrá que subir y pasar por encima de algunas montañas para ir al infierno. Tendrá que subir y pasar por encima de la palabra de Dios que le estoy predicando. Tendrá que subir y pasar por encima de su propia conciencia que le dice ahora mismo, quizás debo entregar mi corazón a Jesucristo y salvarme. Usted tendrá que subir y pasar por encima de la convicción del Espíritu Santo porque mi esposa y yo hemos orado de la mano y le hemos pedido a Dios
para que le hable a usted. Y sé que el Espíritu Santo de Dios está trabajando ahora. Si usted va al infierno, tendrá que subir y pasar por encima de la cruz ensangrentada de Jesucristo. Tendrá que subir y pasar por encima del monte del Calvario para ir al infierno. Usted tendrá que subir y pasar por encima de su propia sensatez para ir al infierno. Mi amigo, pero una vez que usted llegue allí, usted de allí no saldrá. Este fue el mensaje titulado ¿Dónde? Oh, ¿dónde estará mi espíritu 5 minutos después de que muera? Este puede ser el último mensaje del Evangelio que usted escuchará. Y quiero decirlo claramente, usted no tiene que ir al infierno, usted puede salvarse. Dios le ama. Jesús murió en su lugar. Jesús le invita. Si en arrepentimiento y fe le entrega su corazón, el Señor Jesucristo le salvará y le mantendrá salvo por toda la eternidad. Así que, mi amigo, no juegue con su destino. La Biblia dice, cree en el Señor Jesucristo y será salvo. Le invito a que haga esta sencilla oración conmigo. Amado Dios, sé que tú me amas. Sé que quieres salvarme. Jesús, tú moriste para salvarme y prometiste salvarme si confiaba solo en ti. Así que hoy confío en ti. Te pido perdón. Soy pecador. Perdóname. En este momento, con todo mi ser, abro mi corazón y te recibo como mi Señor y mi Salvador. Gracias por salvarme, Señor Jesucristo.

0: Son las 5 de la mañana, 22 minutos.
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0: Son las 5 de la mañana, 29 minutos.
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0: Son las 5 de la mañana, 37 minutos.
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0: las 5 de la mañana, 45 minutos.
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0: Son las 5 de la mañana, 54 minutos.
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0: presidente Gabriel Boric salió a defender el legado de la izquierda.
1: 10 allanamientos en regiones, alza del secreto bancario a un exdiputado y 2 senadores deja una investigación por presuntas coimas con licitaciones de alimentos escolares en la JUNAEB. Entre ellos, el legislador Miguel Ángel Calisto comunicó la entrega de su celular.
0: Por los estragos del sistema frontal y el presupuesto 2027, autoridades en Coquimbo y Atacama cuestionaron los plazos para la reconstrucción y Hacienda comprometió acelerar la obtención de recursos mediante la venta de activos fiscales.
1: La Fiscalía Centro Norte recurrió a la Corte de Apelaciones tras el rechazo a la prisión preventiva contra un estudiante del Instituto Nacional investigado por una amenaza de tiroteo.
0: La Universidad de Santiago confirmó la suspensión de clases para este viernes en su campus central tras recibir un correo de amenaza de un ataque armado.
1: En distintas zonas del río Mapocho, la PDI seguirá esta jornada con la búsqueda del cuerpo de Macarena Tolosa hasta el domingo. Se amplió la detención de 2 familiares en una causa por secuestro y homicidio.
0: Argentinos salieron a las calles en protesta contra el gobierno de Javier Milei y el mandatario en ese entonces se exponía ante el Consejo de las Américas, donde defendió su plan económico y arremetió contra grupos feministas.
1: Universidad de Chile perdería a Lucas Azadi a 2 días del superclásico. El futbolista adelantaría su viaje a Suecia para convertirse en jugador del AEK Slona de Estocolmo.
0: Arturo Vidal es inamovible en Colo-Colo, pese al eventual ingreso de Iván Román, el ex seleccionado chileno sería considerado en el medio campo del puntero del torneo nacional.

0: ¡Fetito viernes! Grace Albornoz, tengo que decirte algo.
1: ¿Qué pasó?
0: Estoy llegando con el vuelto.
1: No, Pancho, no. No te, mira, la última vez que me dijiste, me duele aquí, pasaron como 2 meses para que volviera a este estudio.
0: Muy disminuido.
1: Pero viene el fin de semana, descansa, toma.
0: De hecho, no como nada como de las 3 de la tarde ahí.
1: Toma agüita.
0: No, eso es lo que menos tengo que hacer.
1: Nada. Y una cosita así como de carbón.
0: ¿Pastillas de carbón? Pues, ya no ves, bueno, pastillas, sí, de carbón.
1: No, pues ahora tienen nombre y valen 3 veces más caro. O 10 veces más caro. Oye, si Pancho desaparece, bueno, ustedes saben.
0: No, estamos bien.
1: Puro cariño para Pancho Zugarrete esta mañana. Oye, Pancho, en un cielo despejado el día de hoy acá en la región metropolitana. Pero la próxima semana se viene la lluvia.
0: ¿Otra vez?
1: La lluvia, sí. Ya le vamos a estar contando al respecto. A esta hora en la capital hay 5,6 grados, pero no hace frío. No hace frío y la máxima hoy día va a llegar a 25. Chúpate esa.
0: Lo bueno es que mañana voy al estadio. Al aire libre. Y va a estar despejadito,
1: sí,
0: 23 grados.
1: De hecho, prácticamente no se ve lluvia en ninguna región de nuestro país, salvo Rapa Nui.
0: 21 grados en Arica, 19 en Iquique, con cielos parciales, 21 en Antofagasta, donde tendrán una tarde soleada.
1: En Copiapó, 31 grados de nuevo. 31 con cielos despejados. La Serena y Coquimbo, 21 grados, cielos despejados. Y Valparaíso y Viña del Mar, también despejado, 23 grados, vientecito por la tarde.
0: 22 grados en la ciudad de Rancagua, con nubecitas durante todo el día. 19 grados en Talca, que inicia el día y la jornada con niebla. Luego tendrán cielos parciales. 18 en Chillán, con cielos cubiertos durante toda la jornada. En Concepción, 16 grados de máxima, cielos cubiertos.
1: En Temuco, 15 grados, cielos con nubosidad parcial. Valdivia, 14, también algunas nubecitas, bruma por la mañana. En Puerto Montt, 10 grados de máxima, con nubosidad parcial.
0: En Coyhaique tendrán una máxima de 5 grados con niebla matinal, cielos despejados por la tarde. En Punta Arenas, cielos parciales durante todo el día viernes. Y en Isla de Pascua, Rapa Nui y Gris.
1: Algunas gotitas por la mañana y por la noche. En la tarde, nubosidad parcial, máxima de 20 grados.

0: Estaba viendo que el cumpleañero Joe Strummer, bueno, habría cumplido años en el día de hoy de The Clash, por eso abríamos el programa con Rock the Cash Back. Nació en Turquía.
1: Sí, pues, es armenio.
0: ¿Cómo?
1: O sea,
0: ¿armenio? Sí,
1: espérate, que decía...
0: ¿no? O sea que es un tipo que tiene raíces en todos lados. John Graham Mellor, conocido como Joe Strummer.
1: Yo alcancé a leer algo de...
0: Ya, dejémoslo así. Preguntémosle a la gente, más 56-985-21-2360. Pueden mandar sus mensajes.
1: No, es de Ankara, Turquía. Sí, eso era. Sí, tienes toda la razón. Panchito. Panchito.
0: Bueno, pero podría haber sido.
1: Y tú.
0: Pero podría haber nacido.
1: Poder, Turquía, sí, poder nacer. Sí. Con tu sugar retro.
0: Sugar retro. Debate.
1: Debate.
0: Debate político permanente. Proyectos de seguridad.
1: Proyectos de seguridad. La JUNAEP.
0: Algunos creen que está de manera perfecta. Hay otros que dicen que no, que hay que hacerle varios arreglos.
1: Algunos piden plebiscito.
0: ¿Plebiscito? ¿Constitucional otra vez? ¿O de reforma?
1: No, por la reforma, para saber si les gusta o no les gusta. Y salieron del gobierno a decirle no, nada de plebiscito, nada. Olvídense. Oye, también ayer fueron allanadas las oficinas de la JUNAEP.
0: Ya.
1: Este fin de semana es súper clásico.
0: Llegó Gala Caldirola al país.
1: Llegó Gala.
0: Después de su rompimiento.
1: Es verdad. Hay mucho por lo cual usted nos puede mandar un mensaje al más 569-85-21-2360. Además, para, por ejemplo, contarnos qué va a ser el fin de semana.
0: Ajá. ¿Cómo va a ver el partido del Superclásico?
1: El partido, sí. Yo lo voy a ver solito.
0: ¿Se va a ir al estadio? ¿Por qué?
1: Porque lo voy a ver solito.
0: ¿Tienes miedo a tus reacciones?
1: Usted pone su nombre, es el único requisito para mandarnos un mensaje, ya sea de texto, de voz, lo que a usted le acomode.
2: 6-8 minutos. 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
0: Él no tiene restricciones.
1: No, y él siempre pone su nombre además.
0: Mi rostro es mi credencial, dice Richard Jiménez cuando llega a los sitios del suceso.
1: Y él dice, hola.
0: Hola.
1: Richard, buenos días.
0: Buen día.
3: Hola, buenos días. Y con varias informaciones, lo primero es dar cuenta de un accidente con el conductor de un automóvil que se estrelló contra una palmera y murió con el incendio que se produjo, no pudiendo escapar del vehículo. Esto ha tenido lugar por la ruta 78 a la altura del kilómetro 54 en la comuna de El Monte. Hay una pista al menos que está siendo ocupada por los equipos de emergencia. El tránsito se vuelve lento al llegar a la altura o aproximarse a la altura del kilómetro 54 por la ruta 78 en dirección hacia San Antonio. Ahí, en aquel punto correspondiente a la comuna de El Monte, llegó bomberos y encontró muerto sin poder escapar al conductor tras estrellarse en su automóvil contra una palmera. La carrocería del vehículo quedó totalmente incendiada. En otras informaciones de carácter policial, en la comuna del Bosque, zona sur de la región metropolitana, disparos y amenazas por denuncias de vecinos alertaron a carabineros. La policía llegó al lugar, allanó un departamento de un edificio tipo block y encontró varias armas de fuego, algo así como un mini arsenal de armas de fuego, un fusil, un rifle de aire comprimido, 5 pistolas, además de municiones, y se detuvo a 4 personas, todos jóvenes de entre 20 y 29 años, varios de ellos, o todos, con antecedentes por diversos delitos como robo con intimidación. Esto en la comuna de El Bosque. Lo otro, en la zona sur de Santiago, un procedimiento policial por parte de carabineros que detuvo a 2 adultos y a un adolescente de 16 años detenidos como integrante de una banda dedicada al robo de vehículos y asaltos en modalidad de encerrona. Hubo allanamientos a 6 domicilios, se los posicionó a ellos, a los imputados, al menos en 2 robos violentos a conductores para robarles sus vehículos, delitos cometidos en marzo. Richard Jiménez, ADN.
2: 6:10 minutos. 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
0: Esta noticia es terrible porque hace rato que la estaban buscando y al parecer ya tendrían el motivo de su desaparición y sería asesinato y además directamente de parte familiar.
1: Sí, es tremenda las acusaciones que se están haciendo. Bueno, lamentablemente aún no es encontrado el cuerpo de Macarena. Continúan durante esta jornada las diligencias en la ribera del río Mapocho.
0: Dos tíos de la víctima están detenidos y son acusados de secuestro con homicidio en un caso que se vincularía con presuntos servicios sexuales.
1: ¿Quién nos cuenta todo?
0: Gabriel Riveros.
2: La Policía de Investigaciones mantiene las diligencias para dar con el paradero de Macarena Tolosa, joven de 29 años, desaparecida desde el pasado 8 de mayo en Pudahuel, caso que se investiga como un posible secuestro con homicidio. Cerca de 25 funcionarios de la PDI realizaron un operativo de búsqueda en la ribera del río Mapocho en Cerro Navia, luego de que se estableciera que es uno de los puntos de interés por análisis de tráfico telefónico y la triangulación de antenas. Todo esto mientras los funcionarios esperan resultados de otras diligencias científicas, entre ellas el peritaje de ADN. La subprefecta Tatiana García Huidobro, jefa de la Brigada de Ubicación de Personas Metropolitana, confirmó que para este día viernes se esperan nuevas diligencias en otros sectores y que también hay un pacto de silencio entre las dos personas detenidas.
4: Realizamos un nuevo rastreo en zonas que tenemos ya determinadas como zonas de interés. Estas zonas se delimitan a raíz del análisis de tráfico y de antenas telefónicas de los imputados. Particularmente trabajamos en la ribera del río Mapocho, a la altura de Costanera Sur con Costanera Norte, en esa intersección aproximadamente. Tenemos otro trabajo de rastreo en una zona muy cercana. En relación a los imputados, podemos señalar que ellos han tenido una nula cooperación con la investigación. Ellos se han negado a colaborar tanto con la policía como con la fiscalía para efectuar el hallazgo del cuerpo de Macarena.
2: Los dos detenidos son tíos de Macarena, actualmente acusados del secuestro seguido con un homicidio, y es que fueron los últimos que compartieron con ella. El fiscal regional occidente, Marcos Pastén, planteó que la hipótesis es que los imputados buscaban evitar que la joven revelara la relación de servicios sexuales que mantenía con ellos, antecedentes que la abogada de la familia, María Eugenia Pérez, aseguró que desconocían.
5: Aquí hay pagos que dicen relación con una dinámica de servicios sexuales por parte de la sobrina hacia los tíos, ¿ya? Y que además originó que ante la posibilidad de verse descubierto por parte de la familia de estas personas, me refiero a los imputados, a nuestro juicio deciden eliminarla para que ella no revele.
6: Todo esto es nuevo, nosotros quedamos así sorprendidos porque si bien es cierto, sí teníamos conocimiento de que ella tenía contacto con sus tíos, familiares, pero no por lo que se acaba de señalar que era por servicios sexuales de parte de la víctima.
2: El tribunal amplió hasta este domingo el plazo de detención de ambos imputados mientras continúan las diligencias destinadas a esclarecer qué ocurrió con Macarena Tolosa y principalmente establecer dónde se encuentra su cuerpo. Gabriel Riveros, ADN.
7: 6:13.
8: 6:13.
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0: Hay una canción muy buena de Van Halen que se llama Amsterdam. Pero ¿sí? Ahora vamos a hablar del Imperio Amsterdam.
1: Mira.
0: La Fiscalía solicitó la prisión preventiva para 20 imputados, entre estos Andrés Astorga, por su participación principal dentro de la investigación denominada como Imperio Amsterdam. Oye, pero además este señor Astorga parece que era un conocido empresario gastronómico.
1: Además, hay varias personas de renombre involucradas en todo esto.
0: ¿Le echaba cositas a las comidas?
1: ¿Sus restaurantes? Son unos quequitos. Se les acusa de vender cannabis de manera ilícita, desmedida, usando el dispensario como fachada.
0: Desmedida,
1: eres un desmedido.
0: ¿Tú sabes quién ocupaba siempre esa palabra, no? San Paoli siempre decía, hicimos un esfuerzo desmedido.
1: Bueno, nos cuenta todo Alejandra Rojas.
9: Durante este jueves se realizó la segunda jornada de formalización del caso Imperio Amsterdam, donde el Ministerio Público acusa una serie de imputados de asociación ilícita, tráfico de drogas, cultivo ilegal de cannabis, desvío de cultivo y lavado de activos al supuestamente vender marihuana con altos porcentajes de THC utilizando dispensarios como fachada. El miércoles se decretaron las primeras medidas cautelares en contra de 19 imputados que tenían menor participación, entre ellos el ex chico reality Camilo Huerta, quien quedó con arresto domiciliario total. El jueves se sumaron 3 más, también cautelares bajas, reduciendo la cantidad de intervinientes dentro del caso. La Fiscalía anunció la solicitud de prisión preventiva para los demás imputados, entre estos Andrés Astorga, apuntado por la Fiscalía de Aysén como el líder que habría proyectado ganancias de $2 millones por la venta de marihuana bajo la fachada de los dispensarios. En relación a todo esto, se refirió el fiscal regional de Aysén, Hernán Libedensky, quien afirmó que todas las personas que trafiquen droga, sin importar su origen, serán perseguidos por igual.
7: El Ministerio Público va a investigar y perseguir con igual fuerza el tráfico ilícito de estupefacientes, en este caso de cannabis sativa, independientemente de la posición económica que tengan los imputados. En ese sentido, acá no se va a hacer ningún distingo. Acá se persigue y se investiga y se persigue con igual fuerza tanto las personas que se dedican al tráfico ilícito de estupefacientes en cualquier población de Chile, como aquellas personas que ostenten cargos de poder, de influencia o económica.
9: Según ha detallado la Fiscalía, existía una organización criminal que utilizó la red del Dispensario Nacional para cultivar y distribuir cannabis con THC, generando un negocio que actuaba a lo largo del país. La organización habría producido cannabis en MA Botanics y otros cultivos, trasladando la mercancía y distribuyéndola y vendiendo los productos mediante una red de locales y franquicias, todo con DN MedCorp operando como estructura empresarial y financiera para organizar los negocios y canalizar las ganancias obtenidas de las ventas. El Ministerio Público ha descrito, tras su solicitud de prisión preventiva, cómo actuaban las cabecillas dentro de la empresa y cómo existían eslabones claros de jerarquía dentro de la organización. En relación a esto, el abogado representante de Astorga, Felipe Moraga, destacó que la Fiscalía tiene muchas imprecisiones en su investigación, mientras que su par representante del Dispensario Nacional, Hernán Bocas, destacó que hay permisos vigentes que autorizaban este cultivo.
10: Entendemos que no se cumplen los requisitos del tipo penal en ninguno de los casos. La verdad que es bastante llamativa la formalización que está haciendo y las peticiones cautelares.
11: Ni el SAC, ni el ISP, ni tampoco siquiera la Fiscalía tienen, digamos, facultades para determinar cuáles son los componentes dentro de las moléculas que tiene el cannabis para que ésta se determine con un uso médico. Hay resoluciones en donde textualmente la autoridad le autoriza a, en este caso, MA Botanics, a poder vender a corporaciones de pacientes flores de CBD.
9: Durante este viernes continuará la exposición de la Fiscalía, quienes comenzarán mostrando los más de 100 audios que han recopilado en 2 años de investigación y que tendrán que ver con el rol de los imputados dentro de esta supuesta organización criminal. Alejandra Rojas, ADN.
12: 6:17 minutos.
8: 6:17 minutos.
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0: Antes de ir a la próxima nota, te cuento que el tren Rancagua Estación Central informa que debido a ajuste operacional el servicio San Fernando Alameda a las 6:35 se encuentra suprimido. Lamentamos los inconvenientes, dice Tren Rancagua Estación Central a esta hora de la mañana.
1: Nos vamos a ir a la región de Valparaíso.
0: Ya.
1: Porque de buena forma ha funcionado el plan para movilizar a los camiones que estuvieron atrapados durante más de 30 días en el Paso de los Libertadores.
0: Ah, ¿verdad? Sí,
1: sí, pues.
0: 2.300 camiones permitiendo el tránsito de Chile a Argentina y evaluando abrir el resto del tránsito el próximo fin de semana.
1: Sí, pues porque están pasando a poco, están apurando a los camiones, a la gente que vive cerca.
0: Que pasen ahora, porque la próxima semana
1: se... No, se vienen 4 días de lluvia, por lo menos acá en la zona central, y ahora probablemente nunca se va a cerrar de nuevo. Así que apure, apure, circule.
0: Ahora o nunca.
1: Circule, amigo,
0: circule.
1: ¿Anota
0: de quién es?
1: Es de Gonzalo Pérez.
13: Buenas noticias dio la delegación presidencial de Valparaíso tras confirmarse que 2.630 camiones provenientes desde Argentina ingresaron a Chile en las últimas horas tras la reapertura del corredor fronterizo, resultado que permitió adelantar el inicio de la segunda fase del proceso de apertura correspondiente al tránsito de camiones desde Chile hacia Argentina desde las 8 de la mañana de ayer jueves, un día antes de lo previsto. Se comenzó con la habilitación del tránsito desde el puerto terrestre de Los Andes en dirección hacia Argentina para lograr descongestionar completamente el tránsito del transporte de carga. Así lo dio a conocer el delegado presidencial regional Manuel Millones.
14: Se hizo de manera tan expedita y tan eficiente por nuestros trabajadores y nuestros funcionarios de todo el complejo que anticipamos el trabajo y más de 2.000 camiones pasaron en 2 días. Vamos a permitir que los camiones que van de Chile a Argentina transiten ahora y no el viernes. Y eso es porque sacamos el trabajo antes del tiempo programado. Más de 2.200 camiones aproximadamente han transitado de Argentina a Chile y no hay más camiones que estén congestionando las rutas transantinas. Por eso que hemos acordado con la República Argentina que ahora el día jueves pasen los camiones de Chile hacia Argentina.
13: Este proceso fue llevado adelante de buena forma por los trabajadores fronterizos de aduana que agilizaron los tiempos de revisión sin dejar de preocuparse por evitar que mercancías ilícitas o de contrabando ingresaran a territorio nacional. Sobre este trabajo se refirió Justo Sánchez, presidente de los trabajadores aduaneros de Chile.
15: Bueno, ha sido una preparación intensa, había mucha coordinación, muchas reuniones de trabajo, porque era un momento muy esperado. Y creo que está surtiendo efecto toda la coordinación que hubo entre el gobierno, la delegación presidencial, servicio de aduana, SAC, PDI, que por lo que podemos ver está surtiendo efecto. Hay gran cantidad de camiones y la atención ha estado siendo bastante rápida. Esto debido también a que se han habilitado más cantidad de puntos de atención. En realidad la revisión no se trata de que sea rápida o no, porque también tenemos que tener conciencia de que debemos realizar una buena revisión para evitar que se ingresen mercancías ilícitas, exista contrabando.
13: Desde la Asociación Nacional de Agentes Aduaneros, ANAGENA, hicieron un llamado a mantener vigentes y coordinados los planes de contingencia de los distintos organismos públicos mientras persistan los efectos derivados del cierre, especialmente durante el proceso de descongestión. Esto implica mantener una coordinación permanente entre los servicios vinculados al comercio exterior, transporte y logística, junto con entregar información oportuna a los operadores para que puedan anticipar sus decisiones y reducir nuevos retrasos. En las próximas horas se va a realizar una reunión de coordinación para definir cuándo se va a habilitar definitivamente el tránsito de vehículos menores para permitir visitas turísticas a la zona nevada y también cuándo los buses podrán cruzar con normalidad por la frontera. En la región de Valparaíso, Gonzalo Pérez, ADN.
12: 6:21 minutos.
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0: el día del ramito de flores.
1: Ah, no, porque eso es en noviembre, ¿no?
0: Eso es en noviembre.
1: Ramito de violetas.
0: Ramito de violetas, exactamente. No es el motivo por el cual pusimos esta canción, no nos volvimos locos. Es porque un día como hoy se conmemora otro aniversario del fallecimiento de Don Salvador.
1: ¿Cuánto años?
0: Falleció.
1: Más motivo en todo caso para escuchar a Salo,
0: sí, Rey. Falleció 21 de agosto del 2022, el 4 añitos ya.
1: El día de su santo, el día de su cumpleaños, año, el del ramito. El del ramito, todo. Para escucharlo más.
0: Para escucharlo más, sí. Así que esta será una mañana de karaoke, usted ya sabe. Tiene permiso para despertarlos a todos y para incluso prender la aspiradora.
1: A viva voz.
0: A viva voz, dele con todo. Mientras nosotros le contamos lo que traen los diarios el día de hoy. La tercera, reforma de seguridad. El Ejecutivo se abre a cambios tras presiones internas de los partidos.
1: Ajá.
0: También fotografía de un edificio en construcción. La construcción, inicio de obra de nuevas, de obras nuevas, se acelera durante el primer semestre. También entrevista a el príncipe Harry y a su
1: vuelven a Inglaterra.
0: Meghan, vuelven al Reino Unido, sí. Sus polémicas y momentos controvertidos. Qué lindo es ser de la realeza. Cosa más buena, no haces nada.
1: Pero ellos habían renunciado como a su platita.
0: Sí, renunciaron a su platita.
1: Y ahora vuelven para...
0: No, a sus títulos.
1: Pero ellos ahora vuelven para recuperarla.
0: Renunciaron a sus títulos y la corona les dijo, bueno, si usted renuncia a los títulos, renuncia también a la platita. Y ahí quedaron como, a la seguridad, a todo lo que conlleva esto. Así que vuelven a Reino Unido. Y él alegaba también escapar de esta cosa, de este acoso de la prensa, para no terminar como su mamá.
1: Ajá.
0: Perseguida por las calles por la prensa. También fotografía del volcán Osorno, dice... El plan de 56 millones para descontaminar el lago Villarrica. En 15 años, el lago Villarrica todos los veranos y durante el año...
1: Que colapsa un poco.
0: Colapsa y vamos a ver si es que se logra recuperar. Y también en el deporte, las primeras pizarras del Superclásico. Ortiz mueve a Arturo Vidal y Gago mantiene su fórmula ganadora, dice La Tercera.
1: Yo estoy en las últimas noticias donde aparece en portada el mago Jiménez y Coté López.
0: Señor, qué cagüín es, Dios mío. Tú sabes que con...
1: Esto es, como esta, es como esta canción, pues, como María Teresa y Danilo.
0: María Teresa y Danilo. Tú sabes que con mi compañera María y colega Teresa Camila González, ¿ya? Somos unas máquinas de la farándula.
1: ¿Ya? La chimuchita.
0: No, la tenemos, todos nos mandamos mensajes. Mira esto, mira lo que salió acá.
1: ¿Ya?
0: Y esto está sabrosísimo.
1: Ayer te tiré unos datos del mago Jiménez.
0: Sí,
1: te
0: sorprendieron. Me sorprendiste.
1: Análisis al remember de Coté López y el mago Jiménez a espaldas de Gala Caldirola, dice Las Últimas Noticias. La española tomó a su hija y volvió a Chile desde Qatar, donde vivía con el ex futbolista, quien reconoció la infidelidad con su esposa.
0: ¿Tú sabes por qué se habría generado todo esto?
1: ¿Por qué?
0: Porque dicen que el mago Jiménez está pasando problemas, unos aprietos económicos.
1: A premios. ¿Ya?
0: Y él habría sido infiel con Coté López acá en Santiago, antes de irse a Qatar. Ajá. Habrían tenido ahí un remedio. Coté López viaja con su hijo para ir a dejárselo. Gala ya estaba ya con su propia hija, habían emprendido este proyecto supuestamente hasta el mes de diciembre.
1: Uh-huh.
0: Y Coté López le habría dicho, oye, amigo, ¿y la mención? Porque yo te veo aquí fotitos en Dubái pidiendo matrimonio en la Torre Eiffel y toda la cuestión y... Ya, pues, ¿cómo resolvemos esto? Y él le había dicho, no, es que mira, es que no, es que todavía no, espérame un poco. Y Coté López habría aburrido y habría dicho, ¿sabes qué? Si no te ponís con lo que te corresponde, yo le voy a contar a Gala lo que pasó allá en Santiago. Y más que me lo había dicho, y dile, pues, atrévete. Y se atrevió, y me terminó por contar y quedó la escoba. Eso es lo que dicen en la farándula.
1: No es bueno tener plata, no es bueno ser famoso.
0: No, no es bueno, para nada.
1: Investigan a 2 senadores y un exdiputado involucrados en trama de corrupción en la Junaev. Página 12. Tabla. Médico enseña para qué sirve cada función cardíaca de los relojes inteligentes. ¿Tú tienes un reloj inteligente?
0: Yo tengo un reloj inteligente en mi pulsera y nos medimos el estrés con Leonores.
1: ¿Y ahí?
0: Las pulsaciones.
1: ¿Ya?
0: Y los consejos de relajación.
1: ¿Están relajaditos todos?
0: Estamos relajaditos todos. Rompemos el... A veces tomamos en rojo.
1: Policía detiene a tío y primo de Macarena Tolosa como presuntos autores del secuestro con homicidio, que era lo que estábamos escuchando hace unos minutos en la nota. Eso viene el lunes, hoy.
0: El diario El País trae una entrevista a Eduardo Engel. Tenemos un problema serio a nivel político. Legislamos mal. Mire, don Eduardo, hace rato que nos habíamos dado cuenta. Vamos por una cosa al Congreso y salimos con otra. Salimos siempre trasquilados en esta situación. También el 58% rechaza el estado de excepción propuesto por Kast. Queda ser decretado solo por el, que sea decretado solo por el presidente, eso es lo que dice la CADEM. Sí, pues si es peligroso ponerle tanta libertad o tanto poder en una sola persona, sin cuestionamiento ninguno.
1: Sin contrapeso.
0: Los números de prepago, ¿viste lo que va a pasar con esto?
1: ¿Qué?
0: Que los números de prepago van a tener que estar registrados. Lo vas a perder. Como la persona que tiene una línea de teléfono y la paga todos los meses, bueno, los prepagos eran anónimos prácticamente, ahora van a tener que registrarse.
1: Lo que pasa que
0: ¿cómo registrar el teléfono celular con la nueva obligación?
1: Es que yo creo que además en esos teléfonos prepagos de donde te están llamando ahora para evitar el tema de los... para que no cachisque.
0: Para que no... De cobranza, de venta.
1: De venta, de oferta.
0: Entonces ahora van a tener que ser obligadamente registrados. Parte de lo que trae hoy día El País.
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1: Voy con el Mercurio. ¿Cómo vamos, Laura? ¿Estamos trazados?
0: No, estamos bien.
1: El Mercucho. Ante críticas oficialistas, el Partido Republicano se abre a reducir facultades de nuevo estado de excepción para lograr un acuerdo en el Congreso. En el weekend viene Betty la Fea.
0: ¿Por qué? Porque la cortaron.
1: No, ¿en serio?
0: La estaban dando en Canal 13.
1: ¿Y le fue mal?
0: Como a las 3:30 de la tarde y... No, a las 4:30. Y parece que sí, y alargaron la teleserie brasileña. Ahora solo se puede ver a través de la plataforma de Canal 13. La sacaron de pantalla, la continúan dando en la plataforma, así que usted la estaba viendo.
1: Betty la Fea, y no era que... Y la presentaron con tanto bombo y platillo.
0: A veces, hay que tomar medidas.
1: Arturo Vidal va por un nuevo superclásico. Toneladas de basura arrastradas por aluvión amenazan las playas y la fauna marina en la ciudad y en la costa de Antofagasta. Viene la fotografía, que es terrible.

0: compañías deben registrar los datos de dueños de línea de prepago. Ahí está, Grace Albornoz. Viene en Vida, Ciencia y Tecnología. Y estaríamos.
1: Oye, la gente te está dando remedios para la guatita.
0: Mande. Además, yo también tengo que mandarlos para la casa, estamos todos igual.
1: Sí, pues. El que en la familia pasa eso, pues se contagia uno, se enferma uno y empiezan a caer los
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1: 6:31 minutos.
2: 6:31 minutos.
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0: 6:36.
1: 6:36.
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1: Mucho mensaje de nuestros auditores, mucho mensaje.
2: Sí, estaba leyendo algunos anticipos.
1: Oye, ya pues, está todo listo ya para el superclásico de este domingo, Universidad de Chile con Colo-Colo,
2: sí.
1: Tienen sus respectivas cenas titulares. Yo estoy preocupada.
2: ¿Por?
1: ¿Va a haber banderazo?
2: Ah.
1: El mismo día y no con tanta distancia.
2: Ah,
1: uno en el Monumental y otro en el Nacional.
2: Tengo certeza de aquello. Creo que uno hoy día y el otro es mañana.
1: Ah, ojalá, porque está, si nos juntamos, terrible.
2: Las micros estarían todas secuestradas.
1: Porque se portan más mal en los banderazos que en el estadio.
2: Pero eso es lo
1: curioso, porque dejas hacer eso, que es terrible, y no llevan
2: hinchas visitas.
1: Claro.
2: Hay muchas cosas que saber en la voz de don Diego Sáez.
3: Se acerca el superclásico número 200 que se juega el domingo en el Estadio Nacional, y en la U preparan una bienvenida y un adiós. Por un lado, el recién regresado Igor Nishnovsky entraría en la citación, y por el otro, Lucas Azadi cambiaría el bus rumbo a Ñuñoa por un avión con destino a Suecia para sumarse al AIK. Sobre los términos contractuales de la salida de Azadi comentó el director deportivo de Azul Azul, Manuel Mayo.
4: En el momento de la renovación de Lucas, incorporó una cláusula en su contrato a petición de él. Si llega a un club de los que están interesados, y lo que dijo la presidenta, que está dispuesta a pagar esa cláusula y el jugador quiere ir para allá, como club no tenemos nada que hacer, aunque no queramos despotenciarnos y aunque queramos que se quede.
3: Hoy viernes hay banderazo de los hinchas azules en el Nacional, mientras que el arengazo de los colocolinos será este sábado en el Monumental. También en Pedrero, el DT del Cacique, Fernando Ortiz, prepara el duelo mayor de nuestro fútbol con novedades en materia ofensiva. Lautaro Pastrana y Javier Correa serían titulares. Falta también confirmar si el arquero Bosiña entrará en la citación de los salvos. El otro refuerzo recién llegado, el defensor Iván Román, expresó en D-Sports que está listo para jugar y para buscar el triunfo en pastos del Coliseo Ñuñoino.
5: Quiero, obviamente, uno siempre quiere jugar, pero estamos preparándonos bien, estamos entrenando fuerte, que es lo más importante. Sabemos lo importante que es este partido y que Colo Colo tiene que ir a buscar ganar este clásico, como siempre lo hace en la cancha cuando juega Colo Colo. Tenemos que ganar, queremos ganar, y va a ser muy importante, obviamente, pero nosotros estamos enfocados en partido a partido para buscar el objetivo mayor, que, como todo el mundo sabe, es salir campeón.
3: Manuel Pellegrini descartó de plano la opción de dirigir a la selección chilena en el corto plazo y reafirmó su total compromiso con el Betis. El ingeniero incluso desmintió las versiones sobre un supuesto preacuerdo con dirigentes de nuestro país para llegar a La Roja.
6: Bueno, la verdad que no sé de dónde sacó esa noticia, porque no tiene ningún grado de veracidad. Un compromiso con nadie, lo he dicho muchas veces, en Chile hay una elección en noviembre, en diciembre, no tengo firmado nada y ni un compromiso con absolutamente nadie. Así que yo me trato con el Betis, lo voy a intentar cumplir hasta el último día.
3: En las copas internacionales hubo destacada presencia chilena. Fernando Cornejo anotó el penal decisivo en la tanda que le dio el triunfo a Liga de Quito sobre Marisol de Brasil para avanzar a los cuartos de final de la Libertadores. Y Esteban Matus metió un golazo en la derrota de Olimpia por 4-1 ante el Vasco da Gama, que marcó la eliminación de los paraguayos de la Sudamericana. Diego Sáez, ADN Deportes.
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1: Oye, antes de partir con los mensajes.
2: Te confirmo, hoy día lo del banderazo de la U en el Nacional. ¿Ah? Y mañana el arengazo de Colo Colo en el Monumental.
1: Para que los vecinos sepan.
2: O sea, igual de malo, pero por lo menos están separados
1: por un día. Oye, antes de partir con los mensajes, le mando saludos a Pati, que es trabajadora del área de la salud, y nos manda un aviso importante.
2: Ajá.
1: A todos los papitos que tengan hijo entre 1 año y 6 años,
2: ¿sí?,
1: por favor, que existe una campaña de vacunación del sarampión para ponerse al día con los niños. Son 2 dosis, hay un brote en todos los países cercanos, así que por favor, si usted no ha llevado a su hijo a vacunarse, hágalo, porque lo están haciendo en cualquier consultorio para que se ponga al día con el sarampión y los niños menores de 6 años.
2: Buen llamado.
1: Por favorcito, ya.
2: Todo.
1: Pati, misión cumplida.
2: Eduardo Díaz nos escribe, nos dice: bendito viernes, mañana algo fría en Maipú, pero el día estará primaveral. También nos escribe Gonzalo Chanque a propósito de Joe Strummer y de Clutch que estábamos escuchando. Me manda una nota de los días de Joe Strummer en Chile.
1: Mira,
2: hay una foto icónica donde Strummer sale con un vaso chopero, de esos grandotes, de esos gruesos de vidrio, tomándose un chop de una marca chilena. Esa es la única grande nuestra.
1: única grande. Ya, para entendido.
2: Y lo otro, César Muñoz también nos escribe, nos desea un buen fin de semana y nos dice saludos a todos los imperfectines. Gracias, César.
1: Claudia de Granero, profesora, lindo viernes, mis queridos presentadores, cada día son los mejores, disfruten el fin de semana. Claudia, este programa te quiere mucho.
2: Ajá.
1: También saludos por acá, dice, hola Grace, hola Panchito, por favor, que la Grace me salude con su maravilloso, hola.
2: Hola.
1: Bendiciones para ambos. Grandísimo matinal. Que tengan un buen viernes. Abrazo a Maximiliano Laborde de Rancagua. Ajá. Maximiliano, para ti. Hola.
2: Oye, me escribe Edgardo Garo Tapia. Dice, lo escucho todas las mañanas en el trayecto desde la comuna de Padre Hurtado a Providencia. Viajo junto a mi princesa, mi hija, la Gaby, a quien quiero y que saluden porque hoy está de cumpleaños.
1: ¡Feliz cumpleaños!
2: Muy bien, saludos a la Gaby. También soy oriundo de la ciudad de El Salvador.
1: ¡Epa!
2: Y me gustaría saber en qué años Panchito estuvo allá para ver si es que nos encontramos en la pulpería, en el Cerro La Gruta, en el Cine Inca, en el Estadio del Cobre o carreteando en La Pampa. Y estuve del 73 al 81. ¿Era chico yo?
1: Era chico, sí.
2: No sé cuántos tendrá Eduardo. Ahí me escribes para otro mensaje. Yo estuve hasta el 81, sí.
1: Claudio de Pir, que nos manda saludos. Está desde las 6 de la mañana con su hermosa Leslie en el gimnasio. Nos manda saludos. Y a su amigo personal también, Daniel, que aún lo esperan con la invitación al asado.
2: Ajá.
1: Ahí la deja. Daniel, ponte las pilas.
2: Hoy le faltó el Cerro La Cruz a Edgardo Tapia, que también era un paseo, era subir al cerro.
1: Ya.
2: Buenos días, gente. Acá Rodrigo Vergara, valorando mi libertad ciudadana. ¿Cómo van las cosas? Quizás luego será un lujo, dice.
1: Puede ser. Daniel de Padre Hurtado nos manda saludos, que te manda un remedio.
2: ¿Cuál?
1: Para la guatita. Hay que tomar omeprazol con agua cocida, dice. Han dicho que tenés que comer legumbres, han dicho que tomar...
2: No, legumbres, no voy a comer legumbres. ¿Sí? Tengo una gastritis viral.
1: Mauricio Ponce del Bosque también está enfermo, dice que está con tos y fiebre.
2: Oh.
1: Contagiado.
2: Yo no podría toser. A diferencia. Pancho, para de darnos sustos. Cada vez que estás enfermo nos asustamos. Te queremos tanto que nos preocupas cuando dices tengo un dolor.
1: Yo me asusto cuando Pancho me dice tengo un dolor.
2: Corresponsal. Es que soy un poco de quejarme. En términos de salud.
1: Digamos. Anita de Ñuñoa dice, le escribo para pedirle un saludo porque hoy está celebrando un año más de vida. Vamos, Anita, feliz cumpleaños. Lo escucho todos los días y alegra mi mañana. Ustedes alegran la nuestra, quiero decirles.
2: Hola, imperfectos. Asumo que ya se me quitó el enojo con ustedes. Nada contra Alejandra, pero cada vez que el Suga faltaba, esperaba con ansias que su reemplazo fuera el Leo y contara el chiste de la estufa.
1: El chiste de la estufa es un mito.
2: Un abrazo. Francisco nos escribe desde Los Ángeles. Y el último que tengo, buen día, dupla mañanera. A propósito de que se cumple un año más de la muerte del gran Salo Reyes, es importante mencionar que se viene un tremendo libro biográfico de un amigo de la casa. ¿Tú sabes quién está escribiendo libro de Salo Reyes?
1: Sí, pues el Luchito de Chile.
2: Sí, pues este mensaje lo mandó Pablo Lagos. Y sí, pues, vamos aquí. Que mande Lucho de Chile, que mande el libro y después lo sorteamos, ¿no? ¿O no?
1: Veamos.
2: ¿En una de esas? Nos falta hacer concurso.
1: Escuchemos a nuestros auditores.
7: Pancho Grace, feliz viernes. Marcelo desde Estocolmo, Suecia.
1: Hola, Marcelo.
7: Por favor, termine de decirle Aike. Se llama Aiko Solna.
2: Aiko.
7: Aiko Solna. ¡Saludos!
1: Solna, Aiko.
7: Aiko.
1: Adiós.
8: Buenos días, Pachito. Buenos días, Grace. Le habla Jorge. Voy saliendo hacia Santiago.
2: Hola, Jorge.
8: Gran viernes. Feliz viernes para todos. Por lo menos yo voy al viernes. Oiga, y ayer, sí, yo creo que me pasé con lo de la U, que le quitaran el nombre. Bueno, le ponemos Club Deportivo Andrés Bello. Un saludo a todos. Chao.
9: Hola, Francisco Javier. Hola, Santa Grace. Buenos días.
1: Hola.
9: Acá Ricardo desde Puente Alto. Hace tiempo que no le mandaba un mensaje. Bueno, solo para darle un poquito de semana. Y para Francisco, que se tome una agüita de azúcar quemada con ruda. Santo remedio para que se le corte su problema que tiene en estos momentos. Para todos, gran saludo.
10: Buenos días, amigos de N, por acá Mauricio, San Miguel. Creo que lo que está haciendo este gobierno están siendo un poco inteligentes en hacer sus propuestas descabelladas de todas maneras, que se tiran como lo máximo, así como esto que quiere que el presidente tenga todas las facultades y después obviamente la gente, la sociedad, los políticos, todo el resto va a decir que no, que está mal, que no puede tener el gobierno todas esas atribuciones. Entonces ellos deciden después conversar y bajar eso. Entonces queda en la retina de muchos que finalmente el gobierno cede ante los proyectos, conversa, pero yo creo que ellos tienen claro hasta dónde quieren llegar.
11: Hola, buenos días, amigos de ADN, primera edición. Acá los saluda Enrique Larraín.
2: Hola, Enrique.
11: Está como el Guita Marina, weón, así como que, oh, con soponcio, está con los ojos, así que no les respondo un mensaje de cuando los bolivianos dijeron que nada más raqueta era de ellos, así que todo acá ya no aguanto más. Así que no, saludarlos, agradecer su compañía todos los días, su información, su humor. Espero que todo salga bien el domingo. Sí, la Grace, con mucho cariño, la estimo mucho, pero los azules vamos a ganar. Un abrazo.
1: Que gane el más mejor.
11: Buen fin de semana para
1: todos. Es lo único que nos queda.
12: Buenos días. ¿Cómo están? Por acá María Teresa, desde Villarrica, camino a mi escuela en Chayupén Alto. Quiero dedicarle una canción al más estilo Rumpi, el ministro Quirós. El costo de la vida de José Luis Guerra y A medio vivir, que canta Rico Martín. Perdón, Ricky Martín. Chao.
2: Rico Martín. Gracias, María Teresa.
1: Oye,
2: abrazo para todos.
1: Yo te quiero decirte rapidito. Saludos a Robert Fénix, Sebastián de la Reina, Joshua Pérez, Daniel de Padre Hurtado, Pablo Cisterne, Avariña, Germán, Eva de Temuco, Waldo del Wander, Roberto de Mayuco, María Eugenia Concepción, el profe Mauro de la Serena, Nano Galvez, Rodrigo Escobar, que nos escribieron y no los alcanzamos a leer.
0: 6:47 minutos.
13: 6:47 minutos.
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2: ¿Qué está pasando en Tocopilla y las ciudades de la región de Antofagasta a 3 días de los aluviones, Grace Albornoz?
1: Pongámonos al día con Lucas Aguayo.
14: Durante la jornada de ayer, personal del ejército y vecinos trabajaron en la remoción del barro que ingresó a viviendas y calles de Tocopilla tras los aluviones del pasado martes. Las labores continuarán durante este viernes mientras las familias intentan limpiar sus casas y retirar el lodo acumulado. En paralelo, se mantiene el despliegue de maquinaria y equipos de emergencia para despejar las calles y avanzar en la recuperación de la conectividad. Los vecinos afectados además piden apoyo para poder recuperar sus viviendas, muchas de las cuales quedaron cubiertas de barro y con importantes daños tras el paso del sistema frontal.
15: Ayuda, mucha ayuda, porque hay mucha gente que, como yo perdí todo, hay mucha gente que perdió todo también. Y si no es por ellos que nos vinieron a ayudar, no sé cómo hubiéramos sacado el barro. Más unos muchachos que vinieron anoche, porque estamos solos, no tenemos que nos ayude.
16: En estos momentos no hay donde estar, mi familia está en el liceo albergado. Pero después cuando salga no tenemos dónde estar. Eso necesitamos más que nada, cama, colchón, que se repare lo que es los baños, la luz.
14: Según el último balance del SENAPRED, señala que hay 810 personas damnificadas y 1.152 albergadas en las regiones del Norte Grande. Además, se contabilizan 22 personas aisladas, 276 viviendas con daño mayor, 929 con daño menor y otras 97 que permanecen en evaluación. En la región de Antofagasta, una de las principales prioridades sigue siendo recuperar la conectividad. Hay 18 puntos que permanecen cortados, incluyendo sectores y caletas que continúan aisladas. Las cuadrillas trabajan para recuperar las rutas, mientras que el transporte aéreo y marítimo complementa una red terrestre que continúa parcialmente habilitada. La delegada presidencial de Antofagasta, Catherine López, aseguró que durante este viernes debería quedar despejada la Ruta 1, que conecta distintas comunas de la región a través del borde costero. A esto se le suma la alerta sanitaria decretada este jueves por el Ministerio de Salud para toda la región de Antofagasta, una medida que busca facilitar la respuesta rápida frente a las consecuencias de la emergencia hidrometeorológica. En tanto, el ministro de Vivienda, Iván Puduje, advirtió que el proceso de reconstrucción será difícil y confirmó que visitará la zona este martes.
17: Bueno, voy a estar el martes en Tocopilla y yo creo que el escenario es complejo. Tenemos nosotros hoy día alrededor de 5 comunas con proceso de reconstrucción: Atacama, Coquimbo, con una cantidad importante de vivienda, ahora se suma Tocopilla.
14: En Tocopilla, por ahora, los esfuerzos están concentrados en retirar el barro y recuperar las condiciones básicas de las viviendas y calles afectadas. Desde la región de Antofagasta, Lucas Aguayo, ADN.
0: 6:50 minutos.
13: 6:50 minutos.
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2: Estamos en un pic de hospitalizaciones por enfermedades respiratorias.
1: Es preocupante la cifra. 7 de cada 10 pacientes fallecidos por influenza no estaban vacunados. Y por eso el llamado a vacunarse. ¿Quién nos cuenta todo?
2: Tamara Aranda.
1: Semana epidemiológica número 32 y la positividad en enfermedades respiratorias llegó al 54,3%, la mayor cifra en lo que va del invierno, y es por esta razón que autoridades insisten en que las personas se vacunen. Actualmente 7 de cada 10 personas fallecidas por influenza no contaban con la inmunidad, y estamos hablando justamente de personas que formaban parte de los grupos objetivos. Contagios a los que se debe estar alerta, más aún cuando las hospitalizaciones por enfermedad respiratoria han aumentado un 10,4% en comparación con la semana anterior, la cifra más alta de la temporada, asegura Valentina Pino, coordinadora de la campaña de invierno.
18: Efectivamente hemos visto una nueva cifra más elevada, en el fondo un segundo pic podríamos llamarlo de esa manera, pero que está asociado principalmente a la población infantil. Esto es algo que sabemos que ocurre, de hecho nosotros preparamos la red asistencial y la planificación de esta forma porque sabemos que puede que los virus en general estén circulando en conjunto y que por lo tanto tengamos algún momento en que la mayor demanda se aloje en la población adulta y pediátrica al mismo tiempo, eso puede ocurrir, pero los últimos años sí hemos visto efectivamente que tenemos por una parte en algún momento de la campaña de invierno una mayor circulación de influenza con mayor afectación de la población adulta, y luego una segunda alza en el fondo de circulación de virus que se asocia a una mayor demanda asistencial pediátrica, que es lo que estamos viendo ahora en este momento.
1: Hablando de enfermedades respiratorias, en los últimos días se ha confirmado al menos 3 casos de tuberculosis en las regiones de Coquimbo y del Biobío. Se trata de una enfermedad infecciosa causada por una bacteria que afecta principalmente los pulmones y se transmite vía aérea. La subsecretaria de Salud Pública, Alejandra Pizarro, se refirió justamente a estos casos reportados.
19: La tasa de incidencia nacional es de 16,5 casos por 100.000 habitantes, pero esa incidencia es más alta en las regiones de Tarapacá y Arica, registrando casi el doble de la incidencia nacional. También es importante señalar que nuestro país cuenta con un programa muy robusto de pesquisa, diagnóstico y tratamiento de casos y contactos. Cuando se identifica un caso, se trata, se busca todos los contactos mediante una investigación epidemiológica y se les indica profilaxis, de tal manera de que se puedan cortar las cadenas de transmisión.
1: Actualmente el rinovirus es la enfermedad respiratoria preponderante en el país, afectando en su mayoría a niños y niñas entre 1 y 4 años. A ello le sigue el virus respiratorio sincicial y más atrás la influenza tipo B. Tamara Aranda, ADN.
0: 6:53 minutos.
13: 6:53 minutos.
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2: Transporte informa de la región metropolitana, ratifica lo que nos había señalado tempranamente Tren Rancagua Estación Central. Informamos que debido a un ajuste operacional, el servicio San Fernando a la Alameda de las 6:35 se encuentra suprimido. Lamentan los inconvenientes en la empresa.
1: Vamos a ver si se normaliza la situación durante la mañana. Nosotros nos vamos, se queda Paula Bravo, Mauricio Bustamante en el ADN hoy.
2: Buen viernes, mejor fin de semana.
1: Chau, chau.
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2: A 4 días del ingreso al Congreso y en medio de la presión de los partidos, el gobierno se abre a cambios a la reforma de seguridad. Busca contener recriminaciones internas y asegurar los 29 votos en el Senado.
3: El presidente Kast respondió a las críticas de exministros a la agenda antidelincuencia y apuntó al gobierno anterior. Desde Uruguay, el ex presidente Gabriel Boric salió en defensa del legado de la izquierda.
2: El Ministerio de Salud decretó alerta sanitaria tras los aluviones en Tocopilla. En paralelo, se trabaja para recuperar la conectividad por la Ruta 1 y continuar con las labores de limpieza y reconstrucción.
3: Hacienda comprometió a acelerar los recursos para la reconstrucción de Coquimbo y Atacama tras daños por sistemas frontales. Anunció un fondo financiado inicialmente con la venta de activos fiscales.
2: Un conductor murió calcinado en la Ruta 78 a la altura del Monte, acá en la región metropolitana. Chocó contra una palmera y su vehículo se incendió. Carabineros investiga las causas y trabaja en la identidad de la víctima.
3: La Fiscalía también investiga una presunta trama de corrupción en JUNAEB que involucra a lobistas, exdirectivos, senadores y un exdiputado. Ayer se allanó la institución, 8 domicilios y oficinas en el Congreso.
2: La justicia rechazó la prisión preventiva para el estudiante del Instituto Nacional investigado por una amenaza de tiroteo. La Fiscalía recurrió a la Corte de Apelaciones para revertir la medida.
3: Y hoy se realiza la segunda consulta preliminar por las candidaturas a la Secretaría General de Naciones Unidas. La expresidenta Michelle Bachelet y su entorno buscan revertir el cuarto lugar que obtuvo en julio.
2: Las ISAPRES han pagado 21% de la deuda con sus afiliados por los cobros en exceso y tras el histórico fallo de la Corte Suprema. Según la Superintendencia de Salud, quedan 900 mil millones por devolver.
3: Y en el exterior, Estados Unidos amplió sus operaciones militares contra el narcotráfico en Ecuador y desplegó tropas y buques. La ofensiva se concentra en combatir a organizaciones criminales vinculadas al tráfico de cocaína.
2: A 2 días del Superclásico, la Universidad de Chile perdería a Lucas Azadi, y esto porque el futbolista adelantaría su viaje a Suecia para convertirse en jugador del AIK Solna de Estocolmo.
3: Y Arturo Vidal es inamovible en Colo-Colo. Pese al eventual ingreso de Iván Román, el ex seleccionado chileno sería considerado en el medio campo para el partido de este domingo.
0: 7:02.
1: 7:02.
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4: El plazo máximo de restitución de 2 años para las personas mayores de 80 años y su calendario de cuotas están definidos en el plan aprobado por cada institución y fiscalizamos mes a mes su pago. Una ISAPRE ya pagó el 100% de su deuda y otra pagó de forma anticipada a todas las personas mayores de 70 años. Si alguna institución no cumple, esta superintendencia ejercerá las potestades sancionatorias que la ley le confiere.
2: A 4 años del histórico fallo que ordenó a las ISAPRES devolver los cobros en exceso a sus afiliados y luego de que el Congreso se viera obligado a legislar para intentar evitar el fin del sistema, las aseguradoras han restituido el 21% de la deuda que en total supera los 1.200

0: millones de dólares.
1: Claro, una ley que les otorgó 13 años para hacer la devolución, pero que privilegia a los mayores de 65 años con un plazo más acotado. Con todo, cabe preguntarse todavía si ese 21% representa un avance razonable o parece poco desde la perspectiva de quien espera recuperar un dinero que se le cobró en exceso. Soy Mauricio Bustamante.
0: Y yo, Paula Bravo, y este es uno de los temas del que hablamos hoy en ADN Hoy.
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1: ¿Cómo les va? Muy buenos días, bienvenidas, bienvenidos al programa. Día viernes, con frío a esta hora en la capital, 5 grados una décima, cielos con nubosidad parcial, pero meteorología asegura una temperatura, no diré veraniega, pero de todas maneras primaveral, 25 grados, algo que no teníamos hace mucho tiempo acá en la zona central. ¿Cómo estás, Pablo? Buenos días.
0: Muy bien, Mauricio, ¿cómo estás tú? Muy buenos días, ¿cómo están todas y todos? Sí, yo diría que a esta hora está bien parecido a esta hora el resto de los días de la semana. La máxima es la que sube según la Dirección Meteorológica de Chile, pero lo habíamos advertido. De hecho, vamos a tener un fin de semana que parte mañana con una máxima de 23, 24 grados aquí en la capital. Vuelve a bajar un poquito la temperatura el domingo, pero no tanto, 19, dice la Dirección Meteorológica de Chile. Hoy, en todo caso, con nubes y sol durante todo el día. En Rancagua, una condición parecida, la máxima será de 22 grados. 19 esperan en Talca, con nubosidad parcial todo el día también. Bastante más nublado, sobre todo la primera parte del día, va a estar en Chillán, donde la máxima se proyecta llegue a los 18 grados. En Concepción, 16 con nubosidad parcial, 15 en Temuco, también con nubes y sol. 14 en Valdivia, con nubes y sol también. En Puerto Montt, nubosidad parcial, 10 grados de temperatura máxima. Coyhaique, nubosidad parcial en la mañana, bastante más despejado en la tarde, pero con 5 grados de máxima apenas. 7 en Punta Arenas, con nubosidad parcial todo el día, ya decíamos, según la Dirección Meteorológica de Chile.
1: Ya, en el extremo norte del país, Arica estará nublado, variando parcial, con 21 grados. En Iquique, mismo pronóstico, con 19. En Antofagasta, también parcial, variando a despejado, hoy con 21 grados. En Copiapó, cielos totalmente despejados, y aquí sí que es verano. 31 grados de máxima hoy en la región de Atacama. La Serena y Coquimbo, también despejado, con agradables 21 grados. En la costa aquí de Valparaíso, Viña del Mar, estará con cielos despejados. Algo de viento por la tarde, pero también muy agradable. 23 grados y en general buenas condiciones para el fin de semana. Y en los territorios insulares, el archipiélago Juan Fernández, nublado, variando a parcial, con una máxima de 15. Y en la isla de Pascua, un par de gotitas por la mañana, parcial por la tarde, vuelve la lluvia en la noche, hoy con una máxima de 20 grados.
0: Bueno, y en el tránsito, ya lo adelantábamos en titulares, vamos a estar con ese detalle en un ratito. En la comuna del Monte se mantiene la restricción de la pista derecha en la ruta 78, esta es la ex autopista del Sol hacia la costa. Estamos hablando del kilómetro 54, debido al incendio de un vehículo tras el choque contra estructuras de la autopista. Falleció ahí una persona y la CIAT entonces está trabajando en el lugar. Hay que considerar, dice todavía Transporte Informa, una restricción que dure por al menos una hora más, para tenerlo en cuenta. Precaución también por algunos semáforos apagados en Macul, Ezequiel Fernández con Escuela Agrícola, y en San Bernardo, la esquina de la Gran Avenida con Santa Marta. Lo que ya contaba Francisco con Grace más temprano, ojo a los pasajeros del tren Rancagua Estación Central, porque hubo ajustes operacionales, decían muy temprano en la mañana, que motivaron cambios y supresión directamente del servicio San Fernando Alameda, el que salía a las 6:35 de la mañana.
1: Bueno, como siempre, si nos quieren dar entregar datos del tránsito en su ciudad o comentar algunos de los temas que ya anticipábamos en nuestros titulares, abiertas nuestras redes sociales, les leemos ahí con el hashtag ADN Hoy y sus mensajes de voz al WhatsApp al más 569-8521-2360.
3: 7 minutos.
2: 7 minutos.
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0: Información policial de las últimas horas. Richard Jiménez, ¿qué tal? Buen día.
4: Hola, buenos días. Sí, aproximándonos a un lugar ya marcado como sitio del suceso en la comuna del Bosque, zona sur de Santiago, donde hubo una balacera con 3 personas heridas. Aparentemente se informó se nos está actualizando la información, estaría estable, fuera de riesgo vital. En estos momentos veo a la Laboratorio de Criminalística de Carabineros con una camioneta presente, aislando el sitio del suceso, varias patrullas por el sector del pasaje Nuevo Horizonte de esta población en la comuna de El Bosque. Hay uno de los adolescentes, hay un adolescente implicado de 17 años, herido a bala en un pie. Hay otros 12 adultos heridos a bala, uno es el más grave, con herida de bala además en un pie, en un tórax, en el tórax quiero decir, y quienes fueron trasladados hasta el hospital El Pino en la comuna de San Bernardo, donde estuvimos hace muy poco, porque llegó un fiscal del equipo ECO, el equipo contra el crimen organizado y homicidios, al sitio del suceso, junto a los peritos de la policía uniformada también, para tomarle declaración a estas personas. Lo que llama la atención y lo que está corriendo como información esta oficial es que este hecho ocurre durante esta última madrugada en un mismo bloc sería donde anoche llegó Carabineros, fíjense, por la alerta, denuncia de vecinos de disparos y amenazas a vecinos. Llega Carabineros frente a estas denuncias, que aparentemente, por cierto, fueron anónimas por disparos injustificados y por amenazas a vecinos, y se encuentra en el segundo piso de uno de estos bloques, por pasaje Nuevo Horizonte, en la comuna del Bosque, con personas que querían arrancar, cuatro hombres de entre 20 y 29 años. Aquellas personas fueron finalmente detenidas por Carabineros, y al interior del departamento se encontró armas de fuego, pistolas y además de una escopeta y un fusil de aire comprimido. Se detuvo a estas personas y se incautó este mini arsenal. Estamos tratando de conversar con algún oficial si este hecho tiene relación o no con las personas que resultaron heridas. Uno podría decir, esperemos que no, pero son especulaciones que se oyen fuera de micrófono, que posiblemente aquellas personas heridas a bala ahora en la madrugada puedan ser aquellos vecinos que alertaron, denunciaron a Carabineros, o bien se trata de otro contexto. Lo cierto es que habló Carabineros por aquel primer procedimiento que se ejecutó poco antes de la medianoche, y habló en su momento el teniente Cristán Villablanca, la Prefectura Sur Metropolitana de la Policía Uniformada.
3: Luego de diversos llamados de disparos injustificados en la vía pública, logra la detención de cuatro sujetos, los cuales en un inmueble tipo departamento se encontraban con armamentos tipo fusiles y pistolas, logrando su detención y así la recuperación de gran cantidad de armas de fuego, municiones y elementos para la comisión del delito.
5: ¿Estos sujetos mantenían algún tipo de antecedente policial, alguna orden pendiente o la policía?
3: Sí. Hay dos sujetos mayores de edad que mantienen dos órdenes de detención vigentes por el delito de robo con intimidación y receptación de vehículo motorizado.
4: Procedimiento ayer.
6: Exactamente.
4: Sí, aquí estaba hablando con un oficial tratando de poder corroborar las informaciones que se van pasando minuto a minuto. Ahí no hay una vocería todavía oficial por reiterar. Primero, en horas de noche, en la comuna del Bosque, aquí en el sector del pasaje Nuevo Horizonte, en departamentos tipo bloc, llegó Carabineros alertado por disparos y amenazas a vecinos y se detiene a cuatro jóvenes de entre 20 y 29 años con antecedentes por delitos como robo con intimidación, y se le incauta un mini arsenal con armamento tipo pistolas, cuatro pistolas, e igualmente también con un fusil y con un rifle de aire comprimido. Posteriormente aquello se lleva estas personas detenidas al cuartel policial correspondiente, se muestra la evidencia a los medios de comunicación, y en la última hora hemos sabido que hubo una balacera acá con tres personas heridas a bala, todas personas que están en estos momentos internadas en el hospital El Pino de la comuna San Bernardo. Me llega la información de que se trata de un hombre de 38 años herido en el tórax y en el pie, un joven de 18 años herido en el pie y un menor de 17 años herido en el pie. Están estables, fuera de riesgo vital. El equipo ECO, el equipo contra el crimen organizado y homicidio, se encuentra indagando este hecho en este lugar. Otra información, atento a quienes circulan por la ruta 78 en dirección hacia la costa de Santiago a San Antonio. Ingenio, porque a eso a las 3 de la madrugada un automóvil que se estrelló contra una palmera y su conductor falleció. Se incendió el vehículo, aquella persona no pudo escapar del automóvil, incluso testigos, el conductor y un ocupante y los ocupantes que nos acompañaban de una camioneta que iba detrás, logra ver el humo y el incendio de aquel automóvil, no pudiendo en definitiva salvar con vida a esta persona, ni siquiera poder auxiliarla de alguna manera. Llegó Carabineros al lugar, al sitio del suceso, ahí a la altura del kilómetro 54 de la ruta 78 en la comuna de El Monte, constatando el fallecimiento de esta persona. Hay al menos una pista que no está habilitada por el trabajo de la CIAT, de la Sección de Investigaciones de Accidentes del Tránsito de Carabineros, y de lo que dio cuenta el teniente Dubái Barra de la Policía Uniformada.
6: No tenemos ningún testigo que haya sido presencial del accidente de tránsito, pero sí un testigo que llegó a posterior y que obviamente intentó socorrer a esta persona, pero más allá de eso no pudo, ya que el vehículo ya se encontraba en ignición ya.
4: Sí, reiterar, este accidente a la altura del kilómetro 54 de la ruta 78 en dirección hacia la costa, en la comuna de El Monte, con una persona muerta, murió calcinada al estrellarse el automóvil contra una palmera. Ahí teníamos la voz del teniente Duval Barrera, de la Sección de Investigaciones de Accidentes del Tránsito de Carabineros. Seguimos aquí en la comuna del Bosque, vamos a actualizar la información acerca de estos dos hechos que ocurren en un mismo departamento tipo bloc del pasaje Nuevo Horizonte. Paula, Mauricio.
0: Retomamos con eso en cualquier momento. Gracias, Richard.
1: Buenos días.
7: 7:14 minutos.
8: 7:14 minutos.
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1: Bueno, y atención a lo siguiente. Desde el Ministerio de Hacienda anunciaron la venta de activos estatales para financiar la reconstrucción en el norte del país y definieron estrategias para evitar el mal uso de recursos públicos. Autoridades locales cuestionan los plazos para la entrega de ayuda definitiva a los damnificados y alertan de nuevas complicaciones a raíz de deshielos en la cordillera. De todo ello nos cuenta Benjamín Quinteros.
9: Tras más de un mes de la emergencia climática que afectó al norte chico del país, el gobierno inició una mesa técnica para definir el proceso de reconstrucción en las regiones de Atacama y Coquimbo. Hacienda confirmó que van a recurrir a la venta de activos estatales para reunir recursos destinados a la reconstrucción, lo que se sumará a una glosa de la Ley de Presupuesto 2027, por la que todavía deben definirse los montos y los proyectos que tendrán prioridad de las zonas afectadas. El ministro de Hacienda, Jorge Quirós, explicó que esta será una de las vías para financiar las obras que permitan recuperar la infraestructura dañada por los temporales.
10: El plan no es una venta de activos para ocuparlo en un gasto, sino que más bien es vender esos activos para ponerlos en los fondos de estabilidad económica y social en caso que haya el día de mañana una crisis o algo así. Ahora, en ese proceso que lo teníamos en proceso de diseño, lo vamos a tener que acelerar para ocupar ese mismo esfuerzo en esta primera etapa que va dedicada al tema de reconstrucción. ¿Para qué activos exactamente serán eso? Vamos a ir llegando oportunamente una lista detallada de los mismos.
9: La mesa técnica definió un plazo de 4 semanas para catastrar la afectación con el fin de facilitar la ejecución de obras y garantizar un buen uso de recursos públicos, por lo que aún es incierto el plazo para la reconstrucción. Eso ha generado inquietud en algunas autoridades locales que solicitan al gobierno central celeridad en la entrega de ayuda definitiva a las familias afectadas por los temporales. El gobernador de Atacama, Miguel Vargas, cuestionó la falta de claridad sobre los fondos y los plazos de este plan.
11: Quedan dudas también respecto del financiamiento que va a tener el plan de reconstrucción. Todavía no cerramos la emergencia, ¿ya? Es importante definir claramente cuándo la cerramos, con qué recursos, con qué iniciativas, con qué instrumentos. Hay instrumentos que son más funcionales a una etapa de emergencia y otros que son más acordes a la etapa de reconstrucción. Lo que tiene que ocurrir es que los recursos lleguen con rapidez.
9: A esto se suma otro factor de preocupación, los deshielos que comenzarán durante la primavera. En noviembre podría aumentar nuevamente el caudal de los ríos, elevando el riesgo de nuevas crecidas y desbordes, una situación que preocupa especialmente en comunas como Alto del Carmen, donde todavía están presentes las consecuencias de los últimos temporales. El alcalde de dicha comuna, Cristiano Olivares, advirtió que el proceso de reconstrucción debe considerar también este escenario y la posibilidad de que vuelvan a registrarse emergencias.
12: Nosotros hemos solicitado más recursos al gobierno central, no hemos tenido mucha respuesta respecto a esto, más ahora último, por intermedio de algunos alfa, estamos pudiendo trabajar por lo menos en encauzamiento de río, porque ya tenemos serios problemas con ríos que están a punto de desbordarse en algunas localidades. Yo en este momento no he pensado en la reconstrucción, porque para mí la reconstrucción la voy a tener que evaluar una vez que pase todos los eventos de los deshielos.
9: Así, mientras el gobierno comienza a definir cómo y cuándo se va a financiar la reconstrucción, las autoridades locales piden que las soluciones avancen con mayor rapidez y que al mismo tiempo se adopten medidas preventivas frente al riesgo de nuevas crecidas y desbordes. Benjamín Quinteros, ADN.
7: 7:18 minutos.
8: 7:18 minutos.
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0: Ya avanzamos, en cualquier momento los vamos a estar escuchando a ustedes. Bienvenidos sus mensajes de voz al WhatsApp de ADN, al +569-8521-2360. Desde ya los estamos leyendo, gracias por eso a quienes escriben en el hashtag ADN hoy en X. Esto sorprende ayer de alguna manera, sorprende las diligencias, era un caso que ya conocíamos. Estamos hablando de 10 allanamientos en distintos puntos del país, incluyendo en el Congreso, porque la Fiscalía está investigando a 2 senadores, un exdiputado y a exautoridades de la JUNAEF por presuntas coimas en las licitaciones del plan de alimentación escolar. En el Senado apelaron a la presunción de inocencia, mientras parlamentarios de todos los sectores no descartan sumar denuncias ante el Ministerio Público. Leonardo Nores, ¿qué tal? Buen día.
13: Hola, ¿cómo están?
1: ¿Qué tal, Laura?
13: Sí, fue un operativo bastante grande. Al menos 80 funcionarios de la Policía de Investigaciones se desplegaron en la región metropolitana, pero también en ciudades como Iquique, Copiapó, La Serena, Coyhaique. Todo esto en medio de este operativo que desarrolla la Brigada Anticorrupción y también la Brigada de Delitos Económicos respecto de presuntos irregularidades en licitaciones sobre programas de alimentación escolar. Ahora, este caso tiene su origen en una denuncia del director de la Junta Nacional de Auxilio Escolar y Becas, la JUNAEF, por irregularidades en la entrega de alimentación en recintos educativos en la región de O'Higgins, pero que tiene otro foco, una mirada distinta respecto de diligencias que se están realizando por presuntos delitos de cohecho de parte de autoridades. Ese es, digamos, el matiz diferenciador. Hubo allanamientos en más de 10 domicilios distintos, entre estos las sedes de la JUNAEF en el Congreso Nacional, junto a oficinas distritales de los senadores Gaona de la UDI, también del independiente Miguel Ángel Calisto. Sobre esto, por supuesto, los detalles los entregó la fiscal a cargo, quien es Constanza Encina, diciendo que, y un dato que es súper importante respecto a la eventual participación de parlamentarios, podrían constituir delitos como cohecho.
14: Tiene como fundamento una orden judicial de entrada, registro e incautación de varios domicilios, de más de 10 domicilios, pero fue una diligencia que nosotros catalogamos como exitosa. Logramos obtener todos los medios que necesitábamos. En este caso, la solicitud que se efectuó tiene relación en específico con los parlamentarios, tiene relación con delitos que nosotros consideramos que pueden enmarcarse en varios delitos de cohecho.
1: Bueno, ya decías, Leo, aparecen aquí implicados 12 senadores en ejercicio, Sergio Gaona de la UDI, Miguel Ángel Calisto independiente, también el ex diputado del Partido Comunista, Hugo Gutiérrez. ¿Qué han dicho desde las oficinas de los parlamentarios?
13: Fueron bien prudentes, por decirlo así. El senador Gaona, a través de un comunicado nada más, dijo que estaba tranquilo, que va a colaborar con la investigación en este caso para poder aclarar toda la investigación y acreditar desde su punto de vista que no existen irregularidades en su actuar como parlamentario. En la misma línea, el senador Calisto negó su participación en los hechos. Dice que no conoce los antecedentes que originan toda esta investigación, que entregó también de forma voluntaria su teléfono y el acceso a las cuentas corrientes. Eso es interesante también respecto al levantamiento del secreto bancario, pero voluntario en este caso. También respecto de la ex directora Camila Rubio, no hubo una respuesta, eso sí, pese a que hubo intentos de contactarla. El ex diputado Gutiérrez, a través de su red social X nada más, evitó responder ante los cuestionamientos, pero para ahí se defendió, digamos. Pero el director nacional de la JUNAEF, Fernando Peña, dijo que en este caso va a esperar a que se conozcan los resultados de la investigación y que ya ha entregado todos los antecedentes necesarios.
15: Entonces es importante que quizás con estos antecedentes que hoy día salen a la luz, quede claro que nosotros no estamos inventando nada, que estas no son fantasías y que acá hay elementos suficientes para probar eventuales delitos de corrupción. Estas son nuevas líneas de investigación por un hecho que efectivamente ya se estaba investigando previamente, que la misma empresa se autodenuncia en un juzgado de garantía, pero que cuya explicación a nosotros no nos satisface. Nosotros presentamos antecedentes nuevos de una nueva línea de investigación que además hoy día se ven complementados con delitos o tipos penales nuevos.
0: Ya, yo acotaría lo que plantea el director de que aquí no hay cosa juzgada, digamos, ¿no? Aquí hay, tal como él describe, una denuncia sobre un tema que ya había sido investigado en sede penal y también a nivel de Contraloría. De hecho, me acuerdo, fue la defensa de las exautoridades de la JUNAEB cuando se presenta esta denuncia. De hecho, conversamos nosotros con el director nacional de JUNAEB aquí en el ADN hoy, una indagatoria del Ministerio Público, que lo que pasa ayer es que realiza diligencias que son muy vistosas, porque hablamos de allanamiento cuando se trata de medidas de intrusión y cuando había un dato que no conocíamos efectivamente, que era el caso de la presunta vinculación de parlamentarios y la presunta comisión del delito de cohecho. En una indagatoria del Ministerio Público que, ya hemos dicho, Leo, se basa en presuntos delitos de corrupción de parte de la empresa SOCER, proveedora de alimentos a la JUNAEB de los programas de alimentación escolar, y que, ya hemos dicho, también involucraría a funcionarios públicos. ¿Cuál es la respuesta de la empresa?
16: Bueno, ellos también tiraron un comunicado, lo hicieron público, dicen que no conocen los fundamentos de la fiscalía en este caso respecto de su eventual responsabilidad. Y como garantía, de una u otra manera, ellos plantean que tienen una relación laboral, digamos, con el Estado, digamos, hace más de 30 años, como dice, bueno, en el fondo este trabajo seguía haciéndose mucho tiempo y no había ningún problema. Eso lo plantean ellos. De todas maneras, hay que decir que los delitos que se investigan son fraude al fisco. Se está indagando también adicionalmente este cohecho, eventualmente soborno, revelación de secreto, tráfico de influencias y lavado de activos. Evidentemente, en el Congreso esto no pasó inadvertido. La diputada por la región de O'Higgins y también integrante de la bancada de la UDI, Natalia Romero, dijo que esto, por supuesto, preocupa, entre otras cosas, porque hay recintos donde no se entregaron los alimentos, se generó ahí también una situación compleja respecto de eventualmente desafueros. Tras investigaciones a parlamentarios, esa posibilidad la tomó el diputado Juan Santana, quien es integrante de la Comisión de Educación, y escuchamos a ambos parlamentarios.
17: Hoy conocemos de esta investigación que está haciendo Fiscalía, y la verdad es que nos preocupa, porque durante mucho tiempo muchos niños de nuestra región de O'Higgins dejaron de recibir un plato de comida a través de la JUNAEB. Es importante que la Fiscalía llegue hasta el final de los hechos.
18: Contraloría acreditó pagos por más de 3.500 millones por onces que no llegaron a los colegios. La Fiscalía debe investigar hasta las últimas consecuencias, y si corresponde un nuevo desafuero, espero que esta vez tampoco haya espacio para dilaciones.
16: Bueno, desde el Senado, desde un punto de vista institucional, hay una frase que hemos escuchado en muchas oportunidades: se respeta la autonomía de las instituciones y el desarrollo de la investigación. Así que en el fondo toman ahí distancia respecto a lo que va a ocurrir.
0: Claro, reiteran su compromiso con la probidad y transparencia en cuanto al uso de los recursos, de los recursos públicos, con un senador, en el caso de Calisto particularmente, que está involucrado también en otras investigaciones que lo tienen ahí a las puertas, se ha dicho, del desafuero en una diligencia que el Ministerio Público demoró a propósito de el aceptar realizar, valga toda la redundancia, nuevas diligencias en esa indagatoria. Habrá que ver qué pasa, porque eso también tiene un impacto a nivel político, sobre todo cuando estás hablando de quórum especiales, por ejemplo, menos para la reforma, claro, la reforma constitucional de seguridad. Gracias, Leo.
16: Chau, chau.
0: Buen día.
7: 7:25 minutos.
8: 7:25 minutos.
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0: 7:26, nos vamos a la pausa. Al regreso, entre otras cosas, los vamos a estar escuchando a ustedes en el más 569-8521-2360 y hablamos de cómo va la devolución de las ISAPRES por los cobros en excesos a sus afiliados después del histórico fallo de la Corte Suprema. Ayer se supo, lo hemos relevado al principio del programa, que han pagado hasta ahora, en un año y medio, el 21% de esa deuda.
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0: 7:34.
1: 7:34.
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2: Sí, revisamos qué está pasando en las calles, particularmente aquí en la capital. Marcelino Martínez, muy buenos días.
3: Hola.
4: ¿Qué tal, Paula? Mauricio, tenemos una alerta de tránsito importante a quienes vienen desde Maipú y habitualmente transitan por Camino Melipilla con sentido hacia Santiago, porque hay un corte total de esta vía que se transforma en Avenida Pedro Aguirre Cerda a la altura del enlace de Américo Vespucio. ¿Qué es lo que está ocurriendo en el lugar? Un procedimiento policial debido a un incidente, el asalto a un vehículo con intercambio de disparos que se registró durante la madrugada en el lugar, van a abocar para poder hacer los peritajes de rigor. Describo esta situación para entender la magnitud de este corte que a esta hora de la mañana, si bien es cierto, está desviando algún flujo vehicular en Américo Vespucio, otro se le permite ingresar hacia la pista de buses. Pero dada la magnitud de este procedimiento policial, no se descarta un corte total de la vía y esto ya esté generando un caos tremendo ahí en Camino Melipilla, que mantiene tránsito lento desde el sector de Padre Hurtado, Camino Húsares de la Muerte. Ya comienza a ralentizarse el flujo vehicular y, dicho lo anterior, esto no va a mejorar durante la próxima hora, ya que este corte se va a mantener por más de una hora ahí en el lugar, así que la recomendación a esta hora de la mañana es optar como alternativa Avenida Lonquén dentro de las posibilidades, entendiendo que esa vía también tiene tránsito lento desde el Trébol, todo esto ahí en la comuna de Maipú, la comuna de Padre Hurtado y este procedimiento policial que está instalado en la comuna de Cerrillos. La otra situación se da en Américo Vespucio con sentido hacia el poniente. ¿Qué es lo que está ocurriendo ahí en la altura del Aeropuerto Internacional, Avenida Miraflores? Una colisión de tres vehículos. Uno de ellos quedó arriba de otro vehículo. Y esta situación va a generar una complicación de tránsito porque va a tener que llegar una grúa a ingeniarse para ver cómo saca el vehículo desde arriba de uno de los vehículos siniestrados. Todo esto ocurre ahí en Américo Vespucio, reitero, a la altura de Miraflores, lo que está ya generando tránsito lento hacia ese punto. Congestiones importantes a la hora, la habitual de Américo Vespucio en el sector de Presidente Riesco por los trabajos, la de Ruta 5 en el tramo céntrico y también acceso sur en el lado norte al empalmar con Américo Vespucio en la comuna de La Granja. Es lo más relevante que podemos compartir con ustedes, información disponible acá en Transporte Informa del Ministerio de Transportes. Paula Mauricio.
2: Oye, son un par de incidentes, Marcelino, en el sur del país. Tus colegas de Transporte Informa de Los Lagos, muy activos a esta hora de la mañana, nos escuchan ahí en Puerto Montt, por ejemplo, en 88.1, y advierten que hay alto flujo vehicular en Avenida Cardonal, desde pasado Avenida Ibáñez al poniente y también al oriente. Y en Osorno, nos escuchan ADN ahí en el 92.3, también reportan ya a esta hora alto flujo vehicular en el sector Puente San Pablo. Que tengas un buen fin de semana.
3: Eso,
2: buenos días.
3: Un buen fin de semana, Marcelino. Buen día.
4: Abrazo a todos por allá. Buen día.
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3: Y antes de seguir, información de esta hora que entrega el Ministerio de Relaciones Exteriores, Mauricio, que informa esta mañana que ha designado como cónsul general de Chile en Caracas al diplomático de carrera Felipe Orellana, quien va a iniciar sus funciones en la capital venezolana en las próximas semanas. Estamos hablando de un abogado de profesión, graduado de la Academia Diplomática, con amplia experiencia en el ejercicio consular. Estamos hablando de un funcionario de carrera, no un cónsul político, como pidió en algún momento algún parlamentario. En el momento de su designación, se desempeñaba como jefe del Departamento de Naciones Unidas de la División de Asuntos Multilaterales y ha ejercido como cónsul general en Montreal, en Canadá, y cumplió distintos roles, dice Cancillería, en las embajadas de Chile en Tailandia y Australia. Con este nombramiento damos un paso concreto para que prontamente los consulados de Chile en Caracas y en Puerto Ordaz estén en pleno funcionamiento y así poder atender todas las necesidades de los chilenos en Venezuela que requieran de los servicios del Estado, dice este comunicado de la Cancillería, que da un paso más en esta reanudación de las relaciones consulares con ese país.
2: Claro, habrá que ver cuál es el paso siguiente que adopta Venezuela. Digamos, recordemos que ellos unilateralmente cortaron las relaciones con Chile desde el gobierno anterior, digamos, ante las críticas en su momento del presidente Gabriel Boric, digamos, por las elecciones que mantuvieron ahí a Maduro en el poder. Pero claro, con este restablecimiento de las relaciones, al menos a nivel consular, veremos cuál es la decisión que adopta ahora su equivalente, digamos, Venezuela con Chile.
0: 7:39 minutos. 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
3: Ya lo destacábamos al comienzo del programa, lo queremos también comentar con ustedes en el WhatsApp de ADN, +569 8521 2360. La Superintendencia de Salud publicó el avance que el sector privado, las ISAPRES, han restituido como deuda a los afiliados después del fallo de la Corte Suprema por los cobros en exceso. Estamos hablando de un 21% en un año y medio. Una cifra impulsada, favorecida, se ha dicho, principalmente por el menor gasto en la emisión de licencias médicas. De todo nos va a contar Aline Berger.
5: A casi 2 años de la sentencia de la Corte Suprema que ordenó devolver los cobros en exceso, el sistema privado de salud muestra un avance en el pago de esta deuda. Para ordenar este proceso y evitar que las aseguradoras quebraran, en mayo de 2024 se aprobó la Ley Corta de ISAPRES, un mecanismo que fijó planes de devolución detallados y el reajuste de los precios mediante una tabla única. A la fecha, el balance de la Superintendencia de Salud indica que las ISAPRES abiertas ya han abonado más de 247 mil millones de pesos a las cuentas de las personas, lo que equivale a un 21% de la deuda total, quedando un saldo pendiente que se proyecta terminar de pagar en diciembre de 2037. Al respecto, el superintendente Fernando Riveros detalló el estado de los plazos y la fiscalización.
6: El plazo máximo de restitución de 2 años para las personas mayores de 80 años y su calendario de cuotas están definidos en el plan aprobado por cada institución y fiscalizamos mes a mes su pago. Me parece que no corresponde teorizar sobre incumplimientos que aún no se han producido. Lo que hoy vemos va en la dirección contraria. Una ISAPRE ya pagó el 100% de su deuda y otra pagó de forma anticipada a todas las personas mayores de 70 años. Si alguna institución no cumple, esta superintendencia ejercerá las potestades sancionatorias que la ley le confiere.
5: En cuanto al desempeño operativo, cada institución opera bajo un calendario propio autorizado por el regulador, registrando cifras dispares. Mientras Nueva Más Vida encabeza el cumplimiento con un 40,8% de avance y con Salud alcanza un 30,9% tras adelantar fondo a los adultos mayores, Cruz Blanca presenta un 12% de progreso, posicionándose como la entidad con mayor pasivo acumulado en el sistema. Sobre los factores que han permitido acortar los plazos previstos, el exministro de Salud Jaime Mañalich apuntó una modificación sustancial en los costos operacionales de las aseguradoras.
7: Que fue la investigación de la Contraloría respecto al mal uso de licencias médicas. Y eso significó que un gasto producto de la historia del uso de licencias médicas de la ISAPRE se redujo dramáticamente de un año para otro. Estamos hablando de una reducción de 150 millones de dólares y en ese contexto eso ha permitido a las ISAPRES tener un mejor resultado y ese mejor resultado se tiene que usar íntegramente para devolver la deuda.
5: Pese al ritmo anticipado de los abonos, persisten las interrogantes técnicas sobre la sostenibilidad financiera a mediano y largo plazo. El médico y autor del libro La Mejor Salud del Mundo, Juan Carlos Said, advierte sobre el origen estructural de estos recursos y la proyección de los pagos pendientes.
8: En la práctica, los pagos en tan largo plazo, en 13 años, implican que a la larga esta deuda la van a pagar los mismos afiliados con los aumentos que se hicieron a los planes producto de la misma aprobación de la ley. Ahora, hay que recordar que el problema más allá de la deuda es la inviabilidad que enfrenta el sistema de ISAPRES. Hay que recordar acá que la ley corta no resolvió los problemas estructurales de financiamiento del sistema de ISAPRES.
5: De este modo, y mientras se mantiene en pie el horizonte de hasta 13 años para completar la deuda, el foco actual se concentra en cumplir los tramos prioritarios para los adultos mayores, con los depósitos ya adelantados para mayores de 70 y 80 años. Con un desempeño financiero que sigue condicionado por la evaluación del gasto operacional, la supervisión mensual del regulador continúa buscando garantizar que los abonos lleguen efectivamente a los afiliados bajo los canales formales establecidos. Aline Berger, ADN.
2: Oye, solo un par de datos adicionales a los que recién nos contaba Aline, porque claro, uno de pronto en medio de esta danza de millones se pierde con las cifras. Las ISAPRES en su conjunto, en el primer trimestre de este año, registraron por primera vez utilidades, ya decíamos, por más de 34 mil millones de pesos. Es un resultado positivo después de años en que habían registrado pérdidas, y como ya decía Aline, esto se dio principalmente a la caída en los costos de licencias médicas y una mayor fiscalización del sistema. Pero 34.000 millones de pesos, que puede parecer muchísimo dinero, es poco respecto de la deuda que siguen teniendo. La deuda original de las ISAPRES por haber cobrado de más a los afiliados supera los 1.280 millones de dólares. Pagaron 268 en estos 4 años, todavía deben más de 1.000 millones de dólares.
3: Sí, claro, lo que pasa es que la ley estableció un plazo de 13 años, que parte con las personas que tienen a estas alturas más edad y menor expectativa en esa lógica de vida. Hay que pagarles en buen chileno antes que esas personas... fallezcan. Ahí la legislación es la que estableció los plazos y los montos, digamos.
2: Y, ¿no? Y las formas, digamos, lo que ha significado para algunas personas estar recibiendo un pago o una retribución de ¿qué? ¿100, 200 pesos mensuales?
3: Sí, claro, pero eso quedó establecido en la norma, lo comentamos tanto en su momento porque desde el Congreso se defendió la ley de ISAPRES, paradojalmente desde el gobierno del presidente Gabriel Boric también, porque había, y lo dijeron en esos términos muchísimas veces, que salvar el sistema. Lo queremos conversar con ustedes en el más 569-8521-2360. Los leemos también en el hashtag ADN Hoy en X.
0: 7:45 minutos.
1: 7:45 minutos.
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2: Muy bien, ya avanzamos en otra información. Vamos de inmediato con una conversación a esta hora con quien ha sido también protagonista de todo este asunto que se ha denominado la Operación Imperio Ámsterdam, ¿no? Estamos junto al abogado especialista en cannabis, defensor además de los trabajadores y directiva de Dispensario Nacional en Ambocas. Abogado, gracias por estar con nosotros. Bienvenido, buenos días.
9: Buenos días, gracias a ustedes por la invitación.
3: Abogado, hoy día llevamos casi por el cuarto día de formalización de los cerca de 70 imputados en esta causa que destapa la Fiscalía, en la que fundamentalmente lo que acusa es... que detrás de una fachada de entrega de cannabis medicinal se produjo, se comercializó y se traficó droga. En este cuarto día, ¿qué decimos desde el lugar que usted representa en esta historia?
9: Bueno, hay que partir señalando que esta historia no lleva 4 días. Lleva por lo menos un poco más de una semana.
3: Yo hablé de la formalización.
9: Sí, claro. Pero es importante señalar que hay personas que llevan detenidas con ampliaciones y con diferentes estratagemas del Ministerio Público más de una semana, y eso es bastante importante porque aún ni siquiera se han terminado de exponer los argumentos de la formalización. Y eso es relevante porque da cuenta de que no es un tema sencillo, no es un tema que ni siquiera, y esto muchos colegas míos lo podrán comprobar, cannabis es un tema bastante, bastante complejo. El hecho de que la Fiscalía señale, por decirlo de cierta forma, en un topic su acusación, que es que hay una fachada de cannabis medicinal para poder comercializar cannabis, eso significa dos cosas. Lo primero significa que ellos están reconociendo de una u otra forma que hay una forma de acceder al cannabis medicinal. Pero cuando uno le pregunta a la Fiscalía cuál es la forma de acceder al cannabis medicinal, la verdad es que no hay respuesta, y eso es porque no hay norma. Los pacientes, los usuarios, todas las personas que usan cannabis, porque acá, bueno, hay una cuestión que hay que introducir, que es que la mera tenencia de cannabis no es constitutiva de delito. El tener una planta de cannabis no es constitutivo de delito. Sin embargo...
2: ¿Tampoco un container enterrado?
9: Eso es que eso es distinto. Vamos a llegar ahí al tema del container. Desde el año 2014 más o menos surgen estas asociaciones que, hay que decirlo, Dispensario Nacional no es la corporación de cannabis, es la más grande, sin duda.
3: Y en realidad no existen en la legislación chilena, si de eso hoy día estamos hablando.
9: Ese es el tema, que desde más o menos el año 2014 no hay una norma que diga usted quiere tener un dispensario. Sí. Es importante señalar, digamos, cómo se llega a esto, que es que más o menos desde la misma época, desde hace un poquito más de 10 años, las agrupaciones de pacientes que requieren cannabis, que ojo, esto no es como que una persona se le ocurrió y quiere usar cannabis y listo, esto es una cuestión que está prescrita por un médico, y muchas de las acusaciones que se han vertido probablemente tengan que ir a preguntárselas a los médicos en torno a las recetas, que ha sido una cuestión que ha sido bien cuestionada, pero eso no depende mucho ni de las corporaciones ni de los pacientes. Ahí hay un tercer foco de responsabilidad. Pero
2: ahí, perdón, hay un primer punto, porque tal como se ha develado, digamos, en las audiencias de formalización, era muy fácil conseguir, o sea, acreditar una situación o una condición para acceder a este cannabis. Prácticamente no había no había fiscalización y de hecho hubo algunos investigadores que de manera encubierta se hicieron pasar por pacientes y fácilmente consiguieron la droga.
9: Sí, o sea, insisto, no es tan fácilmente. Para entrar a una corporación no es como llegar y entrar, eso se va a ver en el juicio y se está demostrando. Pero para que una persona, un paciente
3: ¿cómo
9: pueda...
3: ¿Cómo se está demostrando?
9: La fiscalía está elaborando un PPT en donde está punto por punto estableciendo los puntos que ellos creen que son, digamos, contrarios a la norma, pero contrariando lo que decía un poco usted, no es como llegar a una góndola y sacar un poco de cannabis y uno se va, no funciona así. Todas las corporaciones en Chile tienen justamente por este tipo de problemáticas un sistema que debe ser cerrado, eso es lo primero, porque lo que vulnera el bien jurídico protegido en la ley 20.000 y en los delitos asociados al tráfico es la salud pública, y la salud pública se vulnera cuando hay difusión descontrolada de la sustancia. Eso es norma y es jurisprudencia, no es ni siquiera discutible.
2: El container, que es lo que más ha llamado la atención en algunos aspectos.
9: Sí. Los containers o los cultivos en realidad efectivamente son de la corporación. Nadie ha dicho que estos containers no son de nadie. Nadie está negando el sustrato fáctico. Pero la cantidad de plantas que habían en ese container, que no tengo el número exacto en ese, pero era un container, o sea, eran muchas plantas, al ojo no dan para un medio mes del tratamiento de 16.000 pacientes que tiene la corporación.
3: Ahora, abogado, lo que plantea la fiscalía, entre otras cosas, es que, y a propósito de lo que preguntaba Mauricio antes, que para acceder a esta organización o a esta asociación, los usuarios debían inscribirse como socios.
9: Sí.
3: Debían presentar una receta médica.
9: Sí.
3: Pagar una cuota de incorporación de 10.000 pesos y entregar un certificado de antecedentes. Y la tesis del Ministerio Público ahí es que ese modelo no corresponde a un verdadero circuito cerrado de pacientes, sino a una estructura destinada a captar usuarios, distribuir cannabis a nivel nacional y generar ganancias por esa distribución.
9: Sí, hay dos puntos súper importantes. Voy a partir del de más adelante, que es como el de las ganancias. Ganancia, utilidad, aporte social y lucro son todos conceptos que son distintos. Yo sé que hay una fineza, pero son conceptos distintos que la fiscalía también en su, digamos, halo argumentativo lo utiliza de manera bastante hábil. Lucro no es generar ganancias o aportes. Y la verdad es que...
3: Pero la fiscalía habla de generar ganancias.
9: Claro. No
3: de
9: solo...
3: hecho, entre los delitos está el lavado de activos, la distribución, la producción y varios más, digamos.
9: Claro, y nosotros evidentemente como defensa, al menos la totalidad de los abogados que estamos involucrados en esto, que somos como 20, me refiero de todas las defensas de todos los imputados, lo que establecemos es que ese concepto, el concepto de lucro, es el que está errado ahí, porque... para simplificarlo y para que lo entiendan también las personas que están escuchando, los aportes sociales y lo que ingresa a la corporación, todo se reinvierte, se gasta y se utiliza en la misma corporación, que es básicamente lo que dice la norma. Los fines de la corporación que están establecidos en los estatutos, no algo que nosotros no inventemos, justamente tienen ese objetivo: poder, primero, facilitar los tratamientos a los pacientes y, en segundo lugar, además de facilitar los tratamientos a los pacientes, también poder dar una directriz respecto de cómo poder usar el cannabis, porque, insisto, acá hay un factor que es sumamente importante, que es que no es que la corporación reparta cannabis a diestra y siniestra a quien vaya y que lo pida, sino que el mandato, por decirlo de cierta forma, la guía, es la receta médica. Y acá voy a adelantarme un punto, algo que yo sé que quizás me puedan preguntar, que es el tema del THC. Las recetas de los pacientes y lo que requieren los pacientes es lo que está escrito en las recetas, y en el 90% por lo menos de las recetas son de composición, valga la redundancia, compuesta, que es CBD con THC, y eso obviamente depende de la patología, pero eso es lo que es prescrito por el médico.
3: Ya, pero de todas maneras, durante esta formalización, lo que se ha dicho a propósito del THC y el CBD y esta composición es que está por sobre y que se vendían productos como chocolates y gomitas con mucho más THC y que según la norma debiera ser 0,2% máximo.
9: Ya, ahí en la fiscalía está en un error, porque la norma en ninguna parte, ni en la ley 20.000, ni en el artículo 3. Y abundando solo un poquito más allá, no solamente esta corporación, pero yo voy a hablar por Dispensario Nacional, que es de mis defendidos, nosotros hemos ido al SAC, al ISP, a la fiscalía, consultando qué es lo que tenemos que hacer para poder ajustar nuestro actuar a la ley y que no pase lo que pasó, digamos. Y la verdad es que tenemos documentos, de hecho esos documentos se los puedo hacer llegar, particularmente uno que es el 772 del 2024, que es una circular del SAC, en donde el SAC le dice a la fiscalía, le dice directamente a ellos, no como a la sociedad, le dice a la fiscalía

0: resumen, mire, ¿sabe qué? Deje de preguntarme si la persona tiene o no tenía permiso del SAC para cultivar, porque nosotros no damos permiso para cultivar plantas para uso medicinal. Nosotros lo que hacemos es dar permisos para cultivos de uso industrial. Entonces, luego de eso, fuimos al ISP y el ISP, que el Instituto de Salud Pública, dio la misma respuesta, que es básicamente, nosotros no somos competentes. Entonces, no hay una desidia, insisto, al menos de la corporación de nosotros, respecto de cómo cumplir la norma. El problema que tenemos nosotros es que, como lo dijo muy bien al principio, no hay norma.
1: Ya, pero ese es el gran problema. ¿Esa es su lógica? O sea, como no hay norma, ¿no hay delito?
0: No, lo que pasa es que, como yo mencionaba al principio, o sea, en parte sí. El delito, la configuración del delito no se realiza por osmosis. El tipo penal tiene una lógica penal bien dura, que es que tiene que haber una acción típica, jurídica y típica antijurídica y culpable. Y uno de los, esto se ha discutido, digamos, en el derecho. El elemento que nosotros consideramos que acá no está y que no configura el delito es la antijuridicidad. Acá nosotros no estamos vulnerando el derecho porque no se produce difusión descontrolada de la sustancia, que es lo que finalmente debería perseguir la Fiscalía.
1: Desde el Ministerio Público han dicho que usted, bueno, como abogado dispensario nacional, redactaba los contratos de franquicia, asesoraba integrantes con problemas penales, pero según informes del OS7 de Carabineros que reveló la segunda, usted llegó a recomendar rutas alternativas para el traslado de cannabis y conocer en detalle, digamos, el transporte de remesas, recibiendo honorarios y descuentos en la compra de marihuana. ¿Es así?
0: No. Es falso. Hay una parte que sí y una parte que no. Yo efectivamente soy usuario de cannabis. Eso, digamos, tengo mi receta al día, soy usuario, no es secreto para nadie. Pero esa parte de las rutas es más propio de un discurso de como de película, digamos, de Hollywood, de como que me da la sensación que me dijeran que yo les dijera que se fueran por acá o que se fueran por allá, en condiciones que mi labor como abogado de la corporación siempre era decir, si van a transportar cannabis tienen que llevar este documento, este documento, este documento y este documento, por si es que hay una fiscalización, que finalmente es mi trabajo como abogado. Si no fuera yo, sería otro el abogado que les dijera qué documentos tienen que llevar. Y yendo un poco más allá, esto no es una primicia, pero lo vamos a revelar en el juicio. Nosotros tenemos fallos de la Corte de Apelaciones de Coquimbo, en donde por unanimidad se nos dice, a propósito de una fiscalización de un transporte, que el transporte de materia vegetal realizado por dispensario nacional es legal y legítimo porque cumplíamos con todos los documentos que en ese momento los jueces nos solicitaron para poder acreditar que este cannabis era de la corporación. Entonces tenemos una antinomia, para cerrar antes de más preguntas, obviamente, hay una antinomia por donde una parte de las autoridades que han ido a fiscalizar a dispensario nacional, no una vez, no dos veces, no tres veces, en estos 10 años han ido por lo menos, no sé, 20 veces. Por una parte, las autoridades te permiten o te dicen sí, tú puedes hacer esto, pero por otra parte, cuando tú caes en una cuestión que la fiscalía podría identificar como delito, te pegan con el palo. Entonces, esa antinomia hoy día la están pagando básicamente las corporaciones y más aún los pacientes, porque acá efectivamente hay una investigación penal que se está desarrollando, pero hay 16.000 pacientes, entre ellas personas
2: con... ¿Qué sigue pasando con esos pacientes en el marco de la investigación?
0: Están sin tratamiento. Y si uno dice o piensa que una persona usa el cannabis para dormir y que va a tener que reemplazar el medicamento por otro, es una cosa. Pero
2: ¿por qué?
0: Si...
2: Porque están paralizadas. ¿Por qué?
0: Obvio, porque la corporación no está funcionando. Perfecto. Porque toda la directiva está detenida. Pero si estamos hablando...
1: Usted mismo decía que hay otros lugares donde acceder, digamos, a esta cannabis medicinal.
0: Claro, pero como le comentaba antes, no es tan fácil acceder a una corporación. No es llegar y me meto a una corporación. En especial una persona que viene de dispensario nacional, yo no sé cómo lo van a hacer para entrar a otra corporación, porque además, lógicamente, están súper asustados.
1: ¿Y de cuánta gente estamos hablando?
0: 16.000.
2: Abogado Namocas, nos queda un minuto, sí. Pero ya decíamos que el funcionamiento de los dispensarios está en una zona muy sensible.
0: Sí.
2: Los operadores pueden invocar el derecho de asociación, las disposiciones de la ley 20.000, pero ahí es cuando la fiscalía puede perseguir penalmente las actividades cuando estime que detrás de esa estructura existe producción, comercialización o facilitación de cannabis a terceros.
0: Uh-huh.
2: Esa es la tesis central hoy día de la fiscalía.
0: Esa es la tesis de la
2: fiscalía.
0: Usted,
2: en el caso del dispensario nacional, ¿lo descarta completamente?
0: Lo descarto completamente porque va a tener que ser demostrado en juicio. Solo para cerrar, porque sé que queda un minuto, sí. Acá lo que nosotros vamos a pedir que la fiscalía nos demuestre, que ha sido como el topic dentro de la noticia, es que nos acrediten o que nos demuestren dónde están esos supuestos desvíos de dinero que van al lavado activo.
2: ¿Y qué pasa con el consumo o la... la, la...

0: características del uso del cannabis para que tú puedas recién postular a ser parte de la corporación. No es, insisto, como llegar a una góndola y llevarse un paquete de algo. Es una cuestión bastante más compleja que, insisto, no es ver y el consultar cuáles son las normas que tenemos que cumplir, porque como muy bien dijo usted, hay una, yo ni siquiera diría exigua, no hay regulación, y el único lugar en el cual se regulan las asociaciones, que ahí hay derecho a asociatividad, y los pacientes, es la ley 20.000, que es una ley que persigue tráfico.
1: Claro. Asociación ilícita, tráfico de drogas, lavado de activos, ¿ninguno de esos cargos serían válidos, según usted?
0: Insisto, de los que mencionó, los que son evidentemente discutibles por las condiciones materiales son el tráfico y la asociación ilícita, que eso es lo que estamos discutiendo ahora en el cuarto ya día de audiencia que llevamos, pero el tema del lavado activo es una cuestión que descartamos de plano, porque el lavado activo requiere ciertas actitudes para poder configurarse. Acá voy a ponerlo en una caricatura, pero acá no se da la situación de que estos, como los han pintado como traficantes ABC1, que compraran casas en Malibú ni Ferrari. Tampoco es que desviaron a fondos internacionales. Todos los dineros de la corporación, que yo sé que es harta plata, y que es harta plata porque son 16.000 pacientes, eran gastados, por decirlo de cierta forma, o utilizados en asuntos de la misma corporación, porque la logística para 16.000 pacientes no es una cuestión pequeña. No,
2: claro. Hernán Bocas, abogado especialista en cannabis, defensor de trabajadores, y ya decíamos de la directiva del dispensario nacional.
0: Hay corrección, no soy de la directiva, por si acaso. Ya. No soy miembro de la directiva, que eso es importante.
2: Bueno, gracias Hernán Bocas.
0: Gracias.
1: Buen día.
3: 8 de la mañana.
4: 8 de la mañana.
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1: A 4 días del ingreso al Congreso y en medio de la presión de los partidos, el gobierno se abre a cambios a la reforma en seguridad. Busca contener recriminaciones internas y asegurar los 29 votos en el Senado.
2: El presidente Kast respondió a las críticas de exministros a la agenda antidelincuencia y apuntó al gobierno anterior. Desde Uruguay, el exmandatario Gabriel Boric salió en defensa del legado de la izquierda.
1: El Ministerio de Salud decretó alerta sanitaria tras los aluviones en Tocopilla. En paralelo se trabaja para recuperar la conectividad por la Ruta 1 y continuar con las labores de limpieza y reconstrucción.
2: Hacienda comprometió a acelerar los recursos para la reconstrucción de Coquimbo y Atacama tras daños por sistemas frontales, anunció un fondo financiado inicialmente con la venta de activos fiscales.
1: Un conductor murió esta madrugada calcinado en la ruta 78 a la altura del monte. Chocó contra una palmera y su vehículo se incendió. Carabineros investiga las causas y trabaja en la identificación de la víctima.
2: Una balacera en el bosque terminó con 3 heridos, entre ellos un menor de edad. Además, en la misma comuna hubo 4 detenidos en un allanamiento donde se incautaron numerosas armas en un domicilio.
1: La fiscalía investiga también una presunta trama de corrupción en la JUNAEB que involucra a lobistas, exdirectivos, senadores y un exdiputado. Ayer se allanó la institución, 8 domicilios y oficinas en el Congreso.
2: La justicia rechazó la prisión preventiva para el estudiante del Instituto Nacional investigado tras ser detenido por una amenaza de tiroteo. La fiscalía recurrió a la Corte de Apelaciones para revertir la medida.
1: La Cancillería designó a Felipe Orellana como nuevo cónsul general de Chile en Venezuela. Se desempeñaba como jefe del Departamento de Naciones Unidas en la División de Asuntos Multilaterales de la Cancillería.
2: Hoy se realiza la segunda consulta preliminar por las candidaturas a la Secretaría General de Naciones Unidas. La expresidenta Michelle Bachelet y su entorno buscan revertir el cuarto lugar que obtuvo en julio.
1: Las ISAPRES han pagado el 21% de la deuda con sus afiliados por los cobros en exceso tras el histórico fallo de la Corte Suprema. Según la Superintendencia de Salud, aún quedan 900.000 millones de pesos por devolver.
2: Estados Unidos amplió sus operaciones militares contra el narcotráfico en Ecuador y desplegó tropas y buques. La ofensiva se concentra en combatir a organizaciones criminales vinculadas al tráfico de cocaína.
1: Ya 2 días del Superclásico, la Universidad de Chile perdería a Lucas Asadi y el futbolista adelantaría su viaje a Suecia para convertirse en jugador del AIK Solna de Estocolmo.
2: Y Arturo Vidal es inamovible en Colo-Colo, pese al eventual ingreso de Iván Román. El ex seleccionado chileno sería considerado en el medio campo para el partido de este domingo.
3: 8:03 minutos.
4: 8:03 minutos.
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1: 8:11 minutos.
0: 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Ya está regreso, bienvenidas, bienvenidos que nos siguen sumando a la sintonía de este ADN hoy. Gracias a quienes nos acompañan desde temprano. 5 grados 7 décimas, hasta fresquita la mañana aquí en la capital.
1: Sí, pero cuando... yo insisto que ha sido como la tónica de los últimos días. Ayer también teníamos 5, sí. 6 a esta hora.
0: Ahora, a diferencia de días anteriores, comenzó a correr desde temprano, desde la madrugada, algo de este viento cálido que cae de la cordillera, y eso va a permitir que hoy día la máxima, ya lo decíamos temprano, se estime en 25 grados aquí en la capital, 23 mañana sábado, muy agradable todo el fin de semana, 19 el domingo, pero atención, no confiarse porque las lluvias vuelven, según el pronóstico extendido. Claro, el lunes, martes, sobre todo, martes, miércoles de la próxima semana, vuelve la lluvia acá en la zona central y centro sur del país. Hoy Santiago, entonces, 25 grados con un agradable fin de semana por venir.
1: Oye, en el tránsito, actualizar la situación ahí en Maipú y Cerrillos, el tránsito de la avenida Pedro y Reserda hacia Santiago está desviado hacia la pista de buses en el sector de enlace de Américo Vespucio debido a un procedimiento policial a la altura de 7.784. Dice Transporte Informa de la Región Metropolitana, sigue siendo muy alta la congestión a esta hora desde el cruce de la avenida Lo Espejo. Y en Santiago hay restricción de tránsito en Camin, al norte de la altura de Juan Martínez de Rosa, debido a una colisión de una motocicleta con un automóvil, lamentablemente con resultado de una persona lesionada. Bomberos está trabajando en la emergencia y eso sigue en desarrollo, ya decía, en la capital.
0: Oye, y atención también en Viña del Mar, Valparaíso, muestran desde Transporte Informa ahí un par de imágenes de un gigantesco taco, congestión ahí en Troncal Sur, Rotonda Limache, calle Limache en dirección al centro de la ciudad, alto flujo vehicular en Viana y tránsito normal en Álvarez en dirección al interior. Hay mucha congestión también en Lusitania en dirección a Avenida 1 Norte, para quienes nos escuchan también en Viña, Valparaíso y ADN en el 94.1.
2: 8:13 minutos.
1: 8:13 minutos.
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1: Ya, nos metemos en la discusión política que se ha tomado en los últimos días, precisamente tras varias jornadas de críticas en su contra. Ayer el presidente José Antonio Kast respondió a los cuestionamientos que ha recibido fundamentalmente de personeros del gobierno anterior, entre ellos, sin ir más lejos, el exmandatario Gabriel Boric y quienes fueron sus ministros. Kast lo hizo desde su gira en la región del Ñuble, donde participó del típico acto en honor de Bernardo O'Higgins. Esto luego de que el martes pasado Boric cuestionara que un estado de sitio de 240 días con la atribución exclusiva del presidente, decía, implica una limitación de libertades que no se había visto. Habla de una situación inédita y a él se sumaron en las últimas horas otras figuras como Camila Vallejo, Janet Jara y Carolina Toa.
0: Claro, el expresidente Boric está participando de un encuentro de la izquierda en Uruguay. Desde allí resaltó el legado justamente de su sector con un nuevo llamado a la unidad más allá de los resultados electorales. Esto es parte de lo que dijeron ayer el expresidente Boric y el actual mandatario.
3: Y Chile eligió una línea, eligió la seguridad, eligió el crecimiento, eligió el trabajo, eligió el progreso. La alternativa que fue apoyada por otras autoridades fue derrotada en las urnas.
4: No porque hayamos perdido una elección vamos a cambiar de principios para poder seguir la ola. Y cuando nos dicen que son minoría, que están en retroceso, que hay una ola de otro color que está barriendo el continente, no creamos que las cosas son en blanco y negro, en rojo y azul.
1: Ya, ahí está el presidente Kast, el exmandatario Gabriel Boric, que decíamos ayer participó de una actividad ahí en Uruguay. El presidente Kast expresó ayer que la libertad en Chile ha sido restringida por el crimen organizado, por malas políticas públicas, por la falta de decisión de autoridades por largo tiempo y por el no respaldo a las instituciones que nos cuidan, por las ofensas públicas a instituciones que nos han resguardado siempre. Esto en el contexto del debate y de los desmarques del propio oficialismo que han obligado a La Moneda a abrirse a 4 días del ingreso del proyecto al Congreso a introducir cambios a la reforma constitucional de seguridad, mientras salió a descartar categóricamente la idea de un plebiscito. Por ahora, La Moneda sigue lejos de reunir los votos necesarios en el Senado para aprobar siquiera la idea de legislar. Juan Espinosa, ¿cómo te va? Buen día.
5: Hola, Juan. ¿Qué tal? Buen día. Tanto el plan A, que es la reforma constitucional de seguridad, como el plan B, que es plebiscitar si no se aprueba la idea de legislar, o hasta un plan Z, un plebiscito si el gobierno no logra superar un veto presidencial, generó una reacción inusitada de la política nacional, porque incluso diversos voceros de derecha llamaron al gobierno a reflexionar cuál sería la reacción del sector si esta misma propuesta fuera autoría de un gobierno de Janet Jara. Varios han derechamente adherido al calificativo de locura de insensatez. Otros han tenido otros conceptos ligados a la oología, incluso fuera de micrófono, y la moneda no ha tenido otro camino que tratar de atajar todos los tiros a portería tras un nuevo fallo de logística política. Se le vuelve a reiterar al gobierno en su cara, ya no a través de los medios de comunicación, en reuniones privadas, la falta de trabajo prelegislativo, y en estas últimas horas el Ministerio de Seguridad particularmente ha tenido que agachar un poquito más el moño, tomar lápiz y papel, abrir no solamente la agenda, sino también las líneas telefónicas, las puertas de oficinas y salones, para empezar a tratar de corregir el rumbo de esta mega reforma. Es la manera de evitar más fuego amigo, que desde la comisión mixta de la ley de reconstrucción viene siendo algo más común de lo que se esperaba. Ante esas concesiones, la apertura del Ministerio de Seguridad de considerar modificaciones casi estructurales a los principios más densos de la mega reforma está siendo también parte de los temas en conversación. Vamos a escuchar al ministro de Seguridad, Martín Arrau, tras una serie de reuniones durante la jornada de ayer.
2: Dado esto, aún no empieza la votación en comisión y estamos en este trabajo previo, donde está este diálogo con información que todos tienen arriba de la mesa. Son tres o cuatro temas los que generan mayor incertidumbre, son los que ustedes han reporteado, y eso es positivo porque son pocas materias que concentran la mayor cantidad de críticas. Este es un estado de índole policial, el oficial superior que puede estar a cargo es un funcionario de carabinero, un oficial superior policial, y en segundo lugar tiene atribuciones que no tiene el estado de emergencia, y por tanto es diferente, y podríamos discutir el tema de los plazos, de las rendiciones de cuentas, pero si no interesa tener esta herramienta.
0: Ya estamos en el trabajo previo, decía ahí el ministro de Seguridad, entre otras cosas, cuando lo que se te reprocha, Juan, es justamente aquello, ¿no? Que antes de enviar esta batería de proyectos en materia de seguridad, incluida una reforma constitucional, fue eso lo que faltó, digamos, el trabajo prelegislativo, el haber conversado incluso con personas de sus propias filas, que han sido muy críticos en estos días respecto de la forma y del fondo de esta reforma, digamos. Todos coinciden en que hay que mejorar las herramientas para combatir la delincuencia, pero no sé si es esta la forma al final.
5: Sí, de hecho, varios aprovechan esta misma instancia para recordar las diferencias entre la mega reforma tributaria con el Ministerio de Hacienda, convocando a todo el mundo a las oficinas de la billetera fiscal, incluidas reuniones con medios de comunicación para explicar los alcances de esto, mientras que, recordemos, solo como punto de partida, ¿no? El ministro de Seguridad viene de Obras Públicas y su antecesora reconoció no saber que tenía que tener un plan de seguridad, por ende también ahí hay una consecutiva, un cronograma consecutivo de problemas que ha enfrentado el Ministerio de Seguridad. El ministro Arrau dice el trabajo previo, pero el trabajo prelegislativo es antes de enviar el proyecto. Ya el trabajo antes de una votación se denomina básicamente trabajo legislativo, pero recordemos también que esto todavía, las indicaciones no pueden ser ingresadas. Fueron reuniones con los partidos de Chile Vamos, a lo que tenemos que sumar también las reuniones que han sostenido con el Partido Republicano a partir de esta primera oleada de indicaciones provenientes de Renovación Nacional, almuerzos con el Partido Nacional Libertario en el Congreso en Valparaíso durante esta semana, mientras, insistimos, no se suelta de alguna forma la correa para pegarle al gobierno, pero insistimos, ya no a través de los medios de comunicación, sino en las mismas reuniones, recriminarle a la moneda la falta de trabajo prelegislativo. Vamos a escuchar a una de las personas que participó en las reuniones ayer, aparte de a quien escuchábamos, al ministro Arrau, a la diputada Constanza Juve, de la Unión Demócrata Independiente.
6: Se mejoró bastante la reforma constitucional, pero todavía queda harto por avanzar, y todo lo que sea quizás acotar un poco más, ser un poco más quirúrgicos quizás en las modificaciones constitucionales, el bajar la cantidad de días, va en la línea un poco también de lo que nosotros estamos empujando, y eventualmente también hacer otros cambios mayores, como por ejemplo sacar los temas que se están modificando el capítulo primero, quizás hacer también ahí un reordenamiento y moverlos también más adelante en la constitución.
5: Si hubiera habido un trabajo prelegislativo, el gobierno, que ahora se abre a la idea de modificar esto, habría presentado una modificación diferente. A menos que, también lo que se dice mucho, el gobierno intentó llegar con el tejo pasado para no salir tan trasquilado en el camino legislativo. Mientras tanto, la oposición insiste en la gravedad del escenario político del país ante este nuevo proyecto del gobierno. Escuchamos al diputado Jaime Baza, del Frente Amplio, y la advertencia del nuevo escenario con el senador de la DC, Iván Flores.
7: Cuando faltan los votos, lo que corresponde en primer lugar es hacer política, construir acuerdos, despejar las dudas constitucionales de una reforma de esta envergadura. Pretender que un plebiscito legitime la constitucionalización de herramientas propias de una dictadura es un límite que el presidente no debe atreverse a cruzar.
8: ¿De verdad estamos transitando hacia una dictadura constitucional? Lo que está pasando es no solamente inexplicable, sino que inesperado. Jamás habría esperado que el presidente Kast hubiese permitido que alguno de sus ministros se arrancara completamente sin freno y con la cincha suelta.
5: No se ha mencionado en las últimas horas que el ministro Arrau se abre a reducir los plazos del estado de excepción por seguridad pública, esta nueva figura. También se ha mencionado la posibilidad de que en las inhabilidades para las personas condenadas se elimine la propuesta que está hoy presente de el acceso a la salud, que ha sido también el foco del enfrentamiento entre la ministra May Chomalí y su colega, el ministro de Seguridad, Martín Arrau. Si hubiese habido un trabajo prelegislativo, esto se habría evitado y no estaría dentro del texto. Pero todas estas aperturas del gobierno ahora dependen de conseguir estos famosos 29 votos en la sala del Senado. Si la derecha, solo por militancia, tiene 25 votos, hay que descontar a esta hora a lo menos a 3 que se han puesto en contra de la idea de legislar por distintas razones. Con esto la moneda llega a 22 votos a favor. Si se rechaza la idea de legislar, va a aplicarse la veda legislativa, es decir, que el proyecto no puede tramitarse por un año. Quizás, y solo ahí, quizás se reflote la idea de alguien, de la que nadie se hace cargo, de eventualmente llamar otra vez a la gente a votar ahora en un plebiscito en materia de seguridad.
1: Sí, claro, me da cada vez más la sensación de que el gobierno se aleja de ese escenario del rechazo de la idea de legislar, Juan, aunque parezca lo contrario, pero tiene todavía que convencer a mucha gente.
5: Demasiado.
1: Y hay gente en el Congreso que no confía, porque en el fondo lo que el gobierno tiene que hacer ahora es decirle: apruébenme la idea de legislar y después de eso yo voy a hacer todos estos cambios, ¿no? Es el Congreso el que tiene que poner primero la ficha, confiando completamente en lo que va a decir la moneda. Y hay quienes en la oposición han dicho, por ejemplo, el PPD: llegué a un acuerdo a propósito de la mega reforma y al día después el ministro de Hacienda cambia la indicación y le rebaja todavía más los impuestos a los empresarios. Por lo tanto, ese es el escenario. Ahora, nosotros ayer lo conversábamos, era más o menos obvio que al gobierno no le quedaba otra cosa que abrirse a realizar modificaciones. Ahora tiene que hacer el trabajo que no hizo antes para convencer y que le aprueben antes de esos cambios su idea de legislar. O aquí simplemente lo que hay es la teoría tan clásica, más vieja que el hilo negro, que es la del tejo pasado, y en una de esas también hay mucho de eso en esta oportunidad que encuentra la moneda. Gracias, Juan Espinosa.
0: Buenos días.
1: Buen día.
9: 8:23 minutos.
10: 8:23 minutos.
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0: Donaldo Chapacase, bienvenido a las puertas del Superclásico.
11: ¿Cómo estás, Mauricio Paula?
1: Bien, ¿y tú?
11: Te he confundido todavía porque cambian los gobiernos, cambian las ideologías, cambian los ministros de seguridad y no podemos tener un marco para que se juegue más o menos normal un superclásico del fútbol chileno, aunque sea el 200.
0: Toda la razón.
11: Se juega un horario absolutamente inadecuado, que son las 3 de la tarde. Más aún si no habrá presencia de público visitante. Esto es raro porque apenas se asumió el delegado presidencial, Germán Codina, dijo que su aspiración era que este tipo de partidos tuvieran público visitante, lo que es una, no es una demanda tan urgente, exigente, de parte del fútbol, sino que los partidos se jueguen en horarios que correspondan, bajo medidas que correspondan, y sencillamente a lo largo del tiempo. Además, queda demostrado que la planificación definitivamente no se concreta.
0: Perdón, ¿por qué el horario podría ser malo un domingo a las 3 de la tarde?
11: Porque uno te obliga por ejemplo, las barras tienen que llegar muy temprano, la gente tiene que desplazarse muy temprano, porque el horario es malo televisivamente hablando. Ah. Porque, o sea, hay un montón de razones por las que no correspondería jugar a esa hora. Y porque si en copas internacionales tú juegas a las 8 de la noche.
1: Sí, claro.
11: Si los grandes clásicos universitarios y los grandes clásicos entre Colo-Colo y la U se jugaron siempre de noche, nos parece francamente inaudito que se jueguen de noche.
1: No, y además como que el horario puede no ser malo en sí mismo cuando hablamos de un domingo a las 3 de la tarde que tiene menos perjuicios que un lunes a las 3 de la tarde. Pero la inspiración sigue siendo la misma y es esa la que enrabia, digamos, ¿no? Porque aquí solo hubo un anuncio. Solo hubo un anuncio en el que no se trabajó nada para revertir un escenario que era evidente que iba a ser un partido de alto riesgo y con informe de seguridad negativo, ¿no? O sea,
11: no había plan. Además, con los partidos a las 3 de la tarde, los comentaristas nunca pueden almorzar como corresponde.
0: Ah, bueno, bien. Ese es un buen punto.
1: No, y ese es terrible, imagínate. Imagínate comentarista que tiene que estar...
0: ¿Comentar con hambre? No.
11: Sí, no. Siempre hay mal ánimo. Hay mal ambiente para el comentario. Sí. Bueno, dentro de todo esto, me sigue pareciendo insólito que para hoy haya convocado un banderazo, para mañana un arengazo.
0: Es que eso sí se autoriza.
11: Sí.
0: Y que pueden ser incluso más perjudiciales desde los vecinos hasta los...
1: O sea, te encargo lo que pasa con el metro, con las micro,
0: sí.
1: Con los desvíos de tránsito.
11: Y esos horarios sí que son muy extraños, porque son de mañana con los clubes practicando en el terreno. No, se pasó.
0: Ya.
11: Bueno, en lo futbolístico, está claro que Bocinha va a ir al banco, lo que no tiene ningún sentido desde el punto de vista del marketing. Esto es puro deporte nomás. Porque no, ni va a llevar más público, ni va a convocar a la hinchada adicta, porque no va a haber público colocolino. Pero ya se supone que abre una puerta para su participación en el cuadro de Colo-Colo. Y la duda en la Universidad de Chile sigue siendo Lucas Azadi, que tiene una oferta para irse al AIK de Solna de Estocolmo. Hay versiones que dicen que el jugador no estaría ya no a presentarse en el clásico, y hay otras que dicen que sencillamente sería su partido de despedida para lo que fue su paso.
1: Oye,
11: por la
1: Vidal Universidad va a ser, sí, aunque exista la posibilidad de que juegue Iván Román, ¿o no?
11: Es una de las grandes dudas que tiene Colo-Colo. ¿Cómo se estructura el fondo? Yo creo que es seguro que juega Arturo Vidal. No se sabe si atrás o al medio.
1: ¿Pero podrían jugar los dos?
11: Podrían jugar los dos, si juega...
1: ¿En distintos momentos del partido con uno de ellos fuera, o pueden jugar por formación los dos en cancha?
11: No, si juega Colo-Colo va a jugar con tres atrás. Si se decide por Iván Román, juega Román como defensa central y juega Arturo Vidal en el medio campo.
1: Ya.
11: Si no entra Román, va a jugar Vidal como último hombre.
1: Perfecto. Y Javier Correa, titular en el Nacional.
11: Y no, es casi seguro que va a jugar Javier Correa, digamos. Pero dejemos un margen de duda porque definitivamente hacer tanto cambio o mover tanto el equipo en la antesala de un duelo corresponde para el punto de vista defensivo, donde Colo-Colo ha estado más bien feble y no a lo que significa el trabajo ofensivo.
1: ¿Algo que decir del resto de los equipos y del resto de la fecha?
11: Que se juegan partidos importantes y fundamentalmente que se juega hoy entre Audax Italiano y La Calera. Es un partido de dos equipos que están en el fondo de la tabla de posiciones, partido de aquellos que valen 6 puntos y que de alguna manera va a condicionar lo que puede pasar con Calera en el resto del campeonato. Si Audax gana, se le pone muy difícil la tarea y eso significaría que de repente no tenemos ni lucha abajo por uno de los equipos que descienden, ni lucha arriba si Colo-Colo suma 3 puntos más con respecto a la U. Y una cosa más de la Católica, se exigió a Clemente Montes en el partido frente a Estudiantes de La Plata para que estuviera en el terreno de juego. Aparentemente ha recrudecido la lesión del jugador del UC. No es seguro que vaya en el proyecto frente a Ñublense.
0: Ya, ¿y hay algo más de otros deportes? ¿Hockey césped? ¿Hasta golf tenemos?
1: ¿El polideportivo qué le decís tú?
11: El polideportivo. Se estaba preparando la selección de básquetbol para jugar un partido tremendamente importante. Se entregó la nómina de Estados Unidos y provoca más miedo que el plan de seguridad del gobierno. Es decir, hay muchísimos jugadores de la NBA incorporados y eso hace que el partido para la selección chilena no solo sea muy motivante, sino que además sea muy, muy complicado.
1: Da miedo, es verdad. Ya, Aldo, te escuchamos desde las 9 en el país, o de las 9 y un poquito en el país.
0: Así como vamos.
11: No, muchachos, tómense todo el tiempo que
1: quieran. Ya, pues, gracias.
0: Gracias, buen día.
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1: 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La pausa, al regreso los escuchamos a ustedes en el WhatsApp más 569-8521-2360 y como buen viernes hablamos de cultura y espectáculos.
9: 8:31 minutos.
10: 8:31 minutos.
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10: En Santiago, 5 grados. En Puerto Montt, menos 1 grado. 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
1: 8:39 minutos.
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3: Ya, como buen día viernes, y así lo anunciábamos antes de la pausa, está con nosotros Sandra Ceballos, que vamos a hablar de cultura, de espectáculos, conflictos, de conflictos que tienen una derivada únicamente en los nombres. Sandra, ¿cómo te va?
4: Buen día. Hola, Paula, hola, Mauricio. Sí, muy bien, porque lamentablemente estamos viviendo un escenario que ya ha estado presente en la música nacional durante muchos años, en distintos contextos, y que tiene que ver con la propiedad del nombre, ¿no? O con el uso, porque además pueden ser cosas diferentes incluso. Hay un registro, ¿no? Está INAPI, el Instituto Nacional de Protección de los Derechos, en este caso industriales, que registra el uso de nombres y que tiene una cierta cantidad de años para que uno pueda pedir la anulación. El nombre de Tommy Rey fue inscrito en INAPI, pasaron los 5 años de inhabilidad, y ahora, luego de que ya Tommy no está con nosotros, y que según Leo Soto, quien estuvo acompañándolo desde el inicio en la banda, acordaron no usar ese nombre. De hecho, hay que decir que la Sonora de Tommy Rey no volvió a presentarse como la Sonora de Tommy Rey. La Gran Sonora de Chile, la Gran Sonora. Claro, pero cuando recién murió Tommy, ya ese nombre no lo usaron más.
3: Ya, perfecto. Y ahí salió.
4: Siguieron funcionando los músicos como la Gran Sonora, la Gran Sonora de Chile, y han hecho música a partir de ahí, porque dijeron que el acuerdo, y aquí mismo en este estudio, Leo Soto nos contaba que el acuerdo con Tommy era que cuando él no estuviera, el nombre se dejaba de utilizar y seguían ellos como la Gran Sonora.
3: Que se dio a su pareja, entiendo.
4: Exactamente. Ahí es cuando uno descubre que cuando empiezan efectivamente otros músicos encabezados por el hijo de Tommy, por Patricio Zúñiga Jr., empieza a usar el nombre de la Sonora de Tommy Rey, el legado. Uno dice, pero ¿cómo no habían hecho este acuerdo? Y claro, Gloria Sáez, viuda de Tommy Rey, tiene el derecho de la marca. Ella es a quien se le cedió la marca, a quien decíamos nunca se le anuló, se le cuestionó nada, el ser propietaria de la marca. Por tanto, con su hijo, dice además, Tommy en el último tiempo no se sentía bien en la banda, dice por esta, digamos, decisión, y quería mantener el legado con otros músicos y con su hijo, entonces por eso lo vamos a mantener. Leo Soto llega definitivamente y pone un recurso en julio pasado, dando cuenta de que no quiere que se utilice este nombre porque, bueno, ellos lo usaron históricamente, porque la persona ya no está, etcétera, y ahí ya se mete en materias legales.
3: Pero no para utilizarlo ellos,
4: no,
3: sino que para que
4: nadie utilice el nombre.
3: Desaparezca el nombre de la Sonora de Tommy.
5: Hay un punto, porque en el fondo quien hoy es dueño de la marca podría crear otra banda y hacer uso del nombre.
4: Exacto.
3: Podría crear un negocio, cualquier cosa.
5: No, totalmente. O sea, y este es un conflicto, claro, lo que pasa es que hoy día hablamos de Tommy Rey porque está en las noticias, pero este es un conflicto que se arrastra en muchos otros casos. El caso de Intigimani, por ejemplo.
4: Intigimani, Tila Bayún, Los Prisioneros. O sea, hoy día Los Prisioneros, por ejemplo, si Jorge González volviera a la música, él no puede usar el nombre de Los Prisioneros porque el nombre de Los Prisioneros es de Miguel Tapia. Y Miguel Tapia, por eso que sí se presenta, y se presenta con el nombre de Los Prisioneros cuando hace algún tipo de shows.
5: ¿Hay mucho desconocimiento en la industria de esto? ¿Es algo que se sepa? ¿Es algo que se maneja mal?
4: Yo creo que más que todo eso tiene que ver con la buena fe, que uno siempre dice, ya hagamos un proyecto que pasa hasta en la familia. Hagámoslo juntos, exactamente. El testamento y un largo, etcétera. Y cuando llega el momento del ingreso.
3: En el caso de los matrimonios siempre dicen que uno no conoce con quién se casa hasta que se separa. Y al final del día, un poco la vida es así, ¿no?
4: Sí.
3: Y a lo mejor habría que ser más riguroso, más legalista, y esto es un trabajo, por más que seamos amigos, y ojalá seamos amigos para siempre, pero en una de esas dejamos de serlo, por lo tanto, desde el principio todo debiera quedar
4: muy clarito.
3: Muy clarito.
4: Exactamente.
3: Y legalizado.
4: Exactamente.
3: Y normado, y en notaría, y en la inscripción donde tenga que ser, y a lo mejor así hay más posibilidades que sigamos siendo amigos para siempre.
4: Claro, porque a lo mejor una banda que recién se forma debiera tener a una sociedad e inscribir la marca bajo la sociedad de los 4 miembros fundadores, te estoy inventando, por ejemplo.
5: Claro. Ahora, aquí
4: porque este registro además se hizo el 2014, y pensemos que la Sonora de Tommy Rey empezó a funcionar en 1982.
3: Exacto.
5: Ahora, acá igual tiene una complejidad adicional cuando es un nombre propio, en el fondo.
4: Exacto.
5: O sea, no,
4: pero no es el nombre de la persona. Si Tommy Rey no se llamaba Tommy Rey.
3: Se llama Tommy Rey.
4: Se llama Patricio Zúñiga.
3: Claro.
4: Entonces, claro, igual es una marca de fantasía que de hecho Leo Soto dice que él se la puso, que él la inventó, que lo contaron en montones de entrevistas, y la contraparte dice que no, que de hecho Leo no llegó desde el comienzo de la banda, sino que se sumó a los orígenes, pero no es miembro fundador. Entonces, nos hace recordar, por ejemplo, también, como ustedes mencionan, que la discusión va mucho más allá. Por ejemplo, Intigimani, que fueron a la justicia, ¿no? Que terminaron en la justicia porque además en algún momento se inscribe la marca también fuera de Chile. Entonces había un Inti Illimani que podía usar la marca en Italia, donde fueron muy conocidos, donde todavía siguen yendo, pero no la podía usar en Chile, y una que sí la podía usar en Chile, pero no la podía usar en Italia. La justicia determina en nuestro país que tiene que haber un Inti Illimani histórico, que es el que está compuesto por Seves, Durán, Salinas, y un Inti Illimani nuevo, que es el que está compuesto por los hermanos Culón y los nuevos músicos. Inti Illimani nuevo nunca ha usado el nombre Inti Illimani nuevo. Nadie habla de Inti Illimani nuevo. Cuando se presentan como Inti Illimani. En el fondo uno dice, ¿están faltando a la ley? ¿Va a haber ahí algún tipo de cuestionamiento, de apelación? O sea,
3: probablemente si alguien quisiera hacer como iría por ese registro.
4: Absolutamente, absolutamente. Porque Inti Illimani histórico sí se llama Inti Illimani histórico y así se presenta en todas partes. Claro. O Inti histórico, incluso a veces lo cortan, pero los nuevos nunca usaron el nuevo.
3: Sí, hay todo un tema ahí porque además esto termina necesariamente repercutiendo en los fanáticos, como que a uno igual se le parte un poquito el corazón.
4: Por supuesto.
3: Uno sigue bandas, no sé, del año de la pera y cree que efectivamente son todos amigos. Son grupos humanos al final del día, pero bueno, uno termina idealizando siempre las cosas de las que es fanático, ¿no? Claro. Entonces, cuando terminan peleados y
4: a uno le duele el corazón, porque siente que tiene que tomar bandos casi. Y lo otro importante es el repertorio, ¿no?
3: Eso te iba a decir,
4: porque,
3: las canciones.
4: Claro, las canciones aquí dependen además de los autores. Entonces, muchas veces incluso hay bandas que los autores ni siquiera son los que están peleándose. Entonces, las canciones se pueden seguir usando y por eso las utiliza mucha otra gente, ¿no? Pagando los derechos de autor como corresponde, por cierto. Pero es muy llamativo. Bueno, pasó con el caso de los Inti, ya que lo estamos usando de ejemplo, con Patricio Mans, que Patricio Mans en su momento determinó estrictamente que Inti Illimani nuevo, digamos, no interpretara sus canciones. Y me lo contó personalmente Patricio Mans, cómo fue y por qué su decisión y todo, y bueno, después las cosas cambian un poco y existen derechos y existe una cantidad de años donde hay que respetar esos derechos y etcétera. Pero ahora, por lo menos el tema hoy día está en la justicia, son los abogados de ambas partes los que van a tener que determinar cuál va a ser la situación, si efectivamente este resquicio que presenta Leo Soto tiene las bases para poder determinar que quien es hasta ahora propietaria de la marca, Gloria Sáez, insistimos, viuda de Tommy Rey, no debiera seguir usando, porque una cosa es no poder hacerlo por leyes y otra cosa es no deber hacerlo porque no parece, porque habían acuerdos, por ética, por lo que quiera.
3: Bueno, si
4: ¿no?
3: quieren encontrar más detalles, hace unos días está en ADN.cl esta nota de la feroz guerra legal que amenaza con quitarle el histórico nombre a la sonora de Tommy Rey. Temazo, Sandra. Un par de datos para el fin de semana, para los que están esperando.
4: Datazos. Ya que estamos en eso, es que Gustavo Santaolalla llega hoy a Chile. Estamos hablando de un tremendo músico, productor, que cambió la historia probablemente de la música latinoamericana, ganador de premios Oscar, que en el último tiempo también ha incursionado en la música de videojuegos para que de alguna manera vincularse también con las nuevas generaciones para que escuchen su nombre. Va a estar presente en nuestro país, pero además no solo con un concierto, que es este domingo en el Teatro Municipal, preciosa experiencia además poder hacerlo ahí, sino que va a estar con una masterclass también el día de mañana en Corpartes, en el Teatro Corpartes, y efectivamente estamos hablando de poder compartir con músicos aficionados, con músicos profesionales, estudiantes, etcétera, un poco la trastienda, ¿no? La cocina que a nosotros siempre nos gustaría saber del arte y de la cultura en general. Y bueno, él les va a estar compartiendo todos estos años de experiencia en una jornada titulada La música como identidad y puente cultural. Porque claro, salir desde Latinoamérica
5: al resto del mundo no
4: es fácil. Es abierto al público, hay entradas a la venta en Ticket Plus, la actividad es a las 7 de la tarde, mismo sistema por donde se pueden comprar las entradas para ir el domingo al Teatro Municipal, en una versión mucho más acústica de Gustavo Santaolalla, que ha estado antes, que ha tenido vínculos con músicos chilenos, con los propios Prisioneros, ya que recordábamos también particularmente Jorge González, y que va a tener ahí en Ronroco Tour un resumen seguramente de toda esa historia.
3: Datazo, efectivamente.
4: Exacto, ¿viste? Gracias, y para la otra semana prepárense porque hay harta cosa también. Calamaro entre ellos. Gracias, muchachos.
3: Calamaro.
4: Sí. Ya, chao.
5: Buen día.
0: 8:48 minutos.
1: 8:48 minutos.
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5: Sí, hoy atentos a lo que vaya a ocurrir en Nueva York, que es la segunda consulta preliminar por las candidaturas a la Secretaría General de la ONU, Paulina García.
6: En la votación de hoy día, los 15 países miembros del Consejo de Seguridad tienen que emitir un voto en blanco que puede ser de aliento, desaliento y no opinión, proceso que se va a desarrollar desde las 10 de la mañana hasta el mediodía y donde las señales serán claves para ver el futuro que tendrá la candidatura de la expresidenta Michelle Bachelet, quien, recordemos, no tiene el apoyo del gobierno de Chile.
3: Y hoy la Fiscalía revelará audios en un tema que conversábamos hace un ratito. Serían probatorios de delito en el caso Imperio Ámsterdam. Alejandra Rojas.
7: Durante este viernes será la ya tercera jornada de formalización del caso Imperio Ámsterdam, donde el Ministerio Público acusa a imputados de utilizar los dispensarios como fachada para vender marihuana de manera desmedida a lo largo del país. Hoy la Fiscalía va a reproducir los audios que han recopilado durante 2 años de investigación y donde afirman se comprueban los delitos relacionados a la ley 20.000 y de lavado de activos que acusan desde el Ministerio Público.
0: 8:50 minutos.
3: 8:50 minutos.
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5: Una balacera en el bosque terminó con 3 heridos, entre ellos un menor de edad. En la misma comuna hubo 4 detenidos en un allanamiento donde se incautaron numerosas armas en un domicilio.
3: Un conductor murió calcinado en la ruta 78 a la altura del monte. Chocó contra una palmera y su vehículo se incendió. Carabineros investiga las causas y trabaja en la identidad de la víctima.
5: La Fiscalía investiga también una presunta trama de corrupción en Junaep que involucra a lobistas, exdirectivos, senadores y un exdiputado. Ayer se allanó la institución, 8 domicilios y oficinas en el Congreso.
3: A 4 días del ingreso al Parlamento y en medio de la presión de los partidos, el gobierno se abre a cambios a la reforma de seguridad, busca contener recriminaciones internas y asegurar los 29 votos en el Senado.
5: El presidente Kast respondió a las críticas de exministros a la agenda antidelincuencia y apuntó al gobierno anterior. Desde Uruguay, el exmandatario Gabriel Boric salió en defensa del legado de la izquierda.
3: Hacienda comprometió a acelerar los recursos para la reconstrucción en Coquimbo y Atacama tras los daños por los sistemas frontales. Anunció un fondo financiado inicialmente con la venta de activos fiscales.
5: Cancillería designó a Felipe Orellana como nuevo cónsul general en Venezuela. Se desempeñaba como jefe del Departamento de Naciones Unidas en la División de Asuntos Multilaterales.
3: Nos vamos, 9 minutos faltan para las 9 de la mañana. Hoy día sí estamos, así que no alarguemos mucho. En nubosidad parcial en Santiago, 8 grados de temperatura ya en la capital. Mira cómo subió la temperatura, 25 será la máxima para terminar la semana aquí en la región metropolitana. Gracias por escuchar, que lo pasen bien y que descansen.
5: Eso mismo, buen fin de semana, nos reencontramos el lunes.
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1: Son las 9 de la mañana.
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0: Muy buenos días, le saludamos en que nos acompaña usted como cada día a través del 97.1, la señal abierta de FM, de Radio Hornopirén y también a través de www.radiohornopirén.com, www.radiohornopirén.cl, que es nuestra web TV, ¿eh? Canal 5 en RTV Hornopirén y también Canal 5 en RTV Futaleufú. Bueno, le damos la bienvenida a este bloque de la mañana a través de la 97.1, a través de todas las plataformas digitales que le acabamos de nombrar también, y por sobre todas las cosas en todos los sectores, todos los lugares, todas las partes donde usted nos escucha en este medio de comunicación desde aquí de la comuna de Gualaihue, acá en el sur de Chile, en la provincia de Palena. Gracias por estar con nosotros como cada día. 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
1: 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Junto a todos ellos le damos la bienvenida al bloque de la mañana, de aquí hasta la una de la tarde, a través de Hornopirén FM, la radio de la comuna de Gualaihue, aquí en esta parte del sur de Chile, claro, en esta parte, en la parte norte de la provincia de Palena. Bienvenida, bienvenidos.
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0: Son las 9 de la mañana, 16 minutos.
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0: Son las 9 de la mañana, 23 minutos.
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1: Son las 9:31.
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1: Son las 9 de la mañana, 43 minutos.
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0: Gracias a todos.
1: Se hace realidad.
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2: Son las 9 de la mañana, 52 minutos.
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1: Son las 10 de la mañana, un minuto.
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0: Son las 10 de la mañana, 14 minutos.
1: ¿Trabajar 40 años para jubilarte pobre? La gran mentira del sistema. Déjame hacerte una pregunta simple. ¿Trabajarías 40 años de tu vida para terminar con menos de lo que empezaste? Porque eso es lo que hace la mayoría, y nadie se atreve a decirlo. Nos dijeron que, si estudiábamos, trabajábamos duro y éramos buenos empleados durante 40 años, algún día podríamos jubilarnos tranquilos. Eso, amigo mío, fue la primera gran mentira.

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1: Son las 10 de la mañana, 22 minutos.
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2: Son las 10 de la mañana, 30 minutos.
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0: buena compañía como siempre aquí en la Hornopirén FM en esta jornada. Fíjese que a propósito de buena compañía, es bueno hablar también de quienes se preocupan de cuidar el medio ambiente, quienes se preocupan que el ambiente laboral de sus trabajadores sea el adecuado, también que su remuneración, que su indumentaria, que donde se botan los desechos y todas esas cosas que son algo hoy día que muchas veces solo para el discurso. 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Nos invita, por cierto, a Aquachile a continuar con esta compañía de canciones, de lo que tenemos para seguir siendo aquí la primera sintonía en la comuna de Gualayhüe.
1: Son las 10 de la mañana, 45 minutos.
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1: Son las 10 de la mañana, 53 minutos.
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1: Son las 11 de la mañana.
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0: en la compañía de Hornos Bien FM en esta jornada. Claro, como cada día nosotros siempre le acompañamos con canciones tan lindas, con buena música, con buenos datos también. Oiga, y todos esos datos que le entregamos a usted siempre tienen un propósito para ayudarle, no tan solo en su economía, sino en las decisiones que tiene que tomar ahí. Por ejemplo, a la hora de construir. 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Hornopirén FM, por supuesto.
1: Son las 11 de la mañana, 18 minutos.
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2: Son las 11 de la mañana, 28 minutos.
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0: Las 11 de la mañana, 37 minutos.
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en la compañía de la Uno Bien FM, como cada día. Bueno, no tan solo a través del 97.1, sino también a través de las plataformas ahí, nuestra página, por ejemplo, www.radionopiren.com, donde está nuestra señal en línea, y www.radionopiren.cl, que es donde está nuestra señal de la televisión también, RTV Hornopiren. 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Junto a Boutique M.I.A. en la radio de la comuna de Gualeguay, la Hornos Viren FM, le acompañamos en esta jornada con esta programación pensada, como siempre, para todos ustedes que están aquí en la comuna de Gualeguay, también en la península de Comau, en las islas y donde quiera que usted se encuentre. Gracias por estar junto a nosotros, gracias por estar junto a la Hornos Viren FM.

0: Son las 11 de la mañana, 48 minutos.
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0: Son las 11 de la mañana, 52 minutos.
1: Año 1990.
2: Cuéntame, Terminator, ¿cómo es el futuro?
1: Horrible, porque se normalizó la estupidez y ahora la gente se ofende por cualquier cosa. Hay personas que se creen perros, otros gatos, incluso hacen competencias de personas caballo. Otros hacen ceremonias con colores para revelar el sexo de un bebé. Otros pierden su dignidad haciendo el ridículo para tener visitas en sus videos. Y otros usan la inteligencia artificial para hacer tiburones con zapatillas.
2: ¿Y al menos hay buena música?
1: No, la música es lo peor. Aplauden cualquier porquería que canta con autotune. La canción que ganó el Billboard dice: Gata, tú está only, mándame tu ubi. Mueve los cachetes al ritmo del TikTok. Brr.
2: ¿Esa mierda ganó un Billboard?
1: Sí, es que se hizo moda ser delincuente y hablar como Kuma.
2: Oh.
1: Es que ya no se puede retar a los cabros chicos porque se trauman. Ahora todos quieren ser influencer, todos hacen podcast, todos hacen contenido no por, todos son gurús motivacionales, todos son artistas urbanos y nadie quiere trabajar.
2: ¿Y para qué vamos a salvar a la humanidad entonces?
1: En todo caso.
2: ¿Y qué hacemos?
1: Tendríamos que eliminar al niño.
3: ¿A qué niño hay que eliminar?
2: Nah, chao con la humanidad.

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1: Son las 11 de la mañana, 58 minutos.
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0: y se comen los niños, y la palabra se quedó en mi oído, tirante como un relincho. 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En cualquier tiempo reventó violento el sonido que acompaña mis madrugadas andadas, duro nombre que se da al hombre que no trabaja porque no encuentra ocuparse. 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Sí, se empieza a comprender la importancia que merece un quintal de harina en rama. El apetito se esconde para que alcancen los hijos. Y caminando en la calle, sin tener el norte fijo, se empieza a apretar el tranco porque cree que lo miran. Y se llena de cansancio por cada puerta que niegan. Y uno se mira las manos y dan ganas de ahorcar, de matarse y de matar. Nosotros, los sin trabajo, sabemos reconocernos. Nos ponemos más atentos y miramos con espera pie, la mirada se alarga y hasta sonreímos menos que el contento que llevamos entre los pliegues del alma se va apagando, apagando. ¿Cuánta vida hace que salgo cesante mañanero, retinto de madrugadas con la garganta natre, en busca de una calle enemiga de larga, esperando horas estiradas de noche para volver de nuevo al origen desnudo de la desesperanza, buscar el abrigo sombrío del vino que enrarece el alma, darle el grito a los hijos y salir a la calle al cantar de los gallos en busca de un aviso, recibir negativas mezquinas y no ser recibido, y yo que voy tranquilo me tiño de impotencia.
1: 12 horas 13 minutos.
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0: vamos a cobrar la jubilación. Hay que subir al quinto piso y están malos los ascensores. Tenemos que subir por la escalera.
1: Ay, pero mijito, ay, ay, ay, ay, qué escalera más larga. Ay, esto es mi vida y visto algo tan parado.
0: Hace memoria, vos vieja, hace memoria.
2: ¡Me acordé!
3: ¡A bailar cueca estos viejos! ¡Jubilado!
0: ¡Ave María! Le vamos a ir a sacar una lita a esta... ¡Ay, este sueldito!
4: Yeah. Esta hijo compadre Gilberto Guzmán no hay nada que hacer, ¿eh?
0: ¡No más! ¿Pues cómo está la escoba? ¡Carata!
1: ¡Súbete para arriba, luego, viejo!
0: ¡Ya estoy arriba!

0: me tenés que dar permiso, viejita, porque tengo que salir con una Lola.
1: ¿Para qué vaya a salir? ¡Ah! Apuro perder tiempo y a resfriarla nomás.
2: 12 horas, 20 minutos.
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0: 12 horas, 26 minutos.
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1: 12 horas, 29 minutos.
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0: horas, 36 minutos.
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0: 12 horas, 44 minutos.
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2: ¿Quién no asistió en casamiento, oiga?
3: Claro. Con la cintita blanca ahí, ¿no es cierto? Ah, ¿no se usa casarse ahora? Oiga, pero este es un casamiento bien especial, el casamiento del Piojo y la Pulga, fíjese. Vamos a ver cómo sale.
4: Las chartanas,
3: ¡vamos allá!

0: 12 horas, 52 minutos.
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2: Salió de Chile una vez el bravo roto chileno. 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
2: Pasaron algunos meses y un día al atardecer, ahí llegó un grupo de gringos a quitarle la mujer.
4: 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La violaron y mataron a su esposa embarazada.
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2: 12 horas, 58 minutos.
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2: Hay 4 personas heridas por disparos luego de 2 tiroteos durante la madrugada en el bosque. Los vecinos dicen estar cansados y algunos han reforzado sus techos con planchas.
3: La USACH, la Diego Portales y la Alberto Hurtado, 3 universidades desalojan los campus y suspenden las clases presenciales por amenazas de masacres. El gobierno dice que funcionaron los protocolos.
2: La justicia rechazó la solicitud de la defensa de Manuel Monsalve para ampliar el plazo de la investigación. La Fiscalía tiene 10 días para presentar acusación en su contra.
3: Frente a empresarios, el presidente Kast destacó la aprobación de la mega reforma. Blindó también al ministro Rau y apuntó al Congreso por la agenda de seguridad.

0: Serna.
1: Cumplirá arresto domiciliario total. El tribunal cambió la cautelar de Eduardo Lagos, otro de los abogados imputados en la trama bielorrusa. Solo Gonzalo Migueles sigue en prisión preventiva.
0: Del exterior, al menos 6 muertos y 91 heridos deja un ataque ruso contra un centro comercial en Ucrania. El presidente Zelensky dice que es un golpe absolutamente cínico y cobarde.
1: Incidentes en el banderazo de la Universidad de Chile. Detienen a 76 barristas del club por secuestrar un bus del transporte público. Entre los aprehendidos hay 43 menores de edad.
0: Y en la cancha, en el superclásico, Colo Colo ensayó un tridente ofensivo para enfrentar a Universidad de Chile. El domingo serían titulares Leandro Hernández, Lautaro Pastrán y Javier Correa.
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1: ¿Cómo les va? Muy buenas tardes. Bienvenidas y bienvenidos a este mediodía en ADN. Viernes al fin, 21 de agosto ya. La rapidez con la que avanzó este mes no deja de impresionar. Cielo despejado a esta hora en la ciudad de Santiago. 22 primaverales grados en la capital, que va a tener una temperatura todavía un poquito más alta. Se proyectan 25 de máxima para esta tarde aquí en la región metropolitana. Andrés Huerta, ¿qué tal?
0: ¿Qué tal, Paula? Muy buenas tardes. El saludo a nuestra audiencia, y lo decían en el Ciudadano de ADN, antes de terminar, lo reiteramos, la estación Estadio Nacional de línea 6 del Metro de Santiago vuelve a operar. Recordemos que había procedimiento de carabineros en el exterior, todo esto además vinculado al banderazo de Universidad de Chile. Hubo una situación compleja que vamos a seguir, esto vinculado al transporte público, un bus secuestrado prácticamente por hinchas de este equipo, la mayoría menores de edad, entre los 76 detenidos. De esto y más hoy día en el mediodía en ADN.
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1: 1:03, partimos en la comuna del Bosque, donde solo durante esta madrugada y en las primeras horas de la mañana se produjeron 2 tiroteos que dejaron a 4 personas heridas.
0: Los vecinos dicen estar cansados de los hechos de violencia y algunos reconocen que han blindado los techos de sus casas. Richard Jiménez, buenas tardes.
3: Hola, buenas tardes. Sí, balaceras. Más de una anoche y durante la madrugada, incluso además por la mañana se escucharon disparos también. Todo esto en una población de la comuna del Bosque, donde 3 personas resultaron heridas, incluyendo una adolescente. Hoy en la mañana, decíamos, hubo otros tiros de bala que se escucharon, y con las voces de vecinos en medio de los peritajes balísticos expresando su indignación por lo que ha estado pasando en el barrio. El primer hecho tuvo lugar anoche, con vecinos viendo y escuchando ráfagas de tiros y acciones de amenazas. Frente a las denuncias, llegó carabineros y detuvo a 4 jóvenes de entre 20 y 29 años con antecedentes por delitos como robo con violencia, e incautó 7 armas de fuego, 5 pistolas, un rifle y un fusil de guerra, además de municiones. Esto desde un departamento, un edificio tipo block en la población Nuevo Horizonte. Ese procedimiento terminó a eso a las 11 de la noche, y después a eso a las 3 de la madrugada se produce otra balacera, esta vez con heridos, un adulto de 38 años con disparos en el tórax y pie, y un joven de 18 años con tiro de bala también en un pie, al igual que un adolescente de 17 años. Esto en el mismo bloc de la población Nuevo Horizonte, en la comuna del Bosque, donde había sido el procedimiento de carabineros por las denuncias de anoche de disparos y amenazas. En el ataque a disparos por el triple homicidio en carácter de frustrado, también unidades especializadas de carabineros se hicieron cargo de las pericias sin detenidos. Eso sí, este hecho está siendo indagado instancias del grupo ECO, el equipo contra el crimen organizado y homicidio del Ministerio Público. Habló la fiscal Patricia Fuentes, los heridos están fuera de riesgo vital y no serían del sector, señaló.
4: Se está viendo la vinculación con un procedimiento que ocurrió en horas de la noche, donde se produjeron allanamientos en diversos domicilios del bloc con detenidos e incautación de armas. Preliminarmente, la información que se está obteniendo es que no serían vecinos del lugar.
3: Eran aproximadamente las 7:30 de la mañana y en los alrededores se escucharon disparos en medio de las pericias de la policía uniformada por el incidente armado con los 3 baleados. Después carabineros dio cuenta de un hombre adulto en un automóvil en el que se hallaron 2 pistolas y municiones. Esta persona es sospechosa de los tiros de bala que se oyeron hoy por la mañana temprano. Esto en un barrio de calle Nueva Horizonte, en la comuna del Bosque, hemos dicho, donde vecinos y vecinas relataron cómo vieron la última noche, cómo la vivieron. Y lo que habitualmente ocurre, dijeron, ya acostumbrados y adoptando medidas de resguardo extraordinaria, como blindar más sus viviendas.

0: Demasiada la balacera que hubo anoche acá.
1: ¿Madre de cuántos hijos?
0: Tengo dos chiquititos, él y uno de 15. No queda de otra, tiene que estar escondido en el departamento, no se puede salir a ningún lado.
2: Hay que protegerse, no vamos a salir del lado de la ventana nomás, y tenemos los techos firmes arriba, así que un techo bien como de 5 milímetros más o menos.
1: ¿De metal?
2: Sí, por los disparos, si caen las balas de aquí, por ejemplo, caen las balas para allá.
3: Han derribado muchas bandas, entonces yo creo que aquí son pequeñas. ¿Cómo no van a poder llegar a ellas y desbaratarlas? Acá hay niñitas vendiendo droga en la esquina, niños chicos que les pasan la droga para que las entreguen. Y para ellos es un mundo, es su vida, es como ser bacanes.
1: Ahí escuchábamos las voces de residentes, gente que salía de sus hogares, a sus trabajos, y varios con niños y niñas para ir a dejarlos al colegio en medio de los peritajes por los rastros de las balas que quedaban a la vista. Carabineros ha señalado que hoy, el fin de semana, reforzarán los patrullajes en la población Nuevo Horizonte del Bosque por estos incidentes armados. En el hecho más grave de los 3 heridos a bala, 2 tienen antecedentes, los 2 adultos. Paula, Andrés.
4: Gracias, Richard. Buenas tardes.
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6: Y atención con esto, porque 3 universidades desalojaron sus campus acá en la región metropolitana y suspendieron las clases presenciales tras recibir amenazas de masacres.
4: El gobierno dice que están funcionando los protocolos. ¿De qué se trata, Aline Bergen? ¿Cómo te va? Buenas tardes.
7: Buenas tardes, Paula, Andrés. Así es, una jornada de máxima preocupación se vive hasta ahora en la educación superior, ya que la Universidad de Santiago, Diego Portales y Alberto Hurtado se vieron obligadas a suspender sus actividades presenciales de este viernes tras recibir graves amenazas de un ataque armado. Todo comenzó cuando autoridades y secretarías de la Universidad de Santiago recibieron un correo titulado "Haré una masacre". El remitente aseguraba pertenecer a una organización extremista vinculada a la red transnacional 764 y al grupo No Lives Matter, amenazando con ingresar hoy al campus de Estación Central con un arma de fuego y un cuchillo, adjuntando incluso fotografías de este armamento, y fue un correo similar el que fue enviado a las otras dos universidades. Frente a este nivel de alerta, el ministro de Seguridad Pública, Martín Arrau, señaló que ya están todos los protocolos activados para darle tranquilidad al estudiantado y confirmó el despliegue de los equipos de emergencia.
8: Sí, efectivamente, han habido amenazas de bomba. Esto no es algo nuevo. Recordemos, hace un mes y medio hubo 6 avisos de atentado en el día. Se toman todos los protocolos para darle tranquilidad a los estudiantes, a la comunidad educativa, y ahí está efectivamente el Grupo de Operaciones Especiales haciendo las revisiones de rutina para descartar cualquier riesgo, pero es el estándar que hay que seguir para darle tranquilidad a la población.
7: A nivel institucional, la respuesta fue progresiva. La Universidad de Santiago dio aviso a sus estudiantes el día de ayer sobre el cierre total de su campus por motivos de seguridad y una medida preventiva que también replicó la Universidad Diego Portales y la Alberto Hurtado, pero fue durante esta mañana. A través de comunicados oficiales, las casas de estudio informaron a la comunidad que las clases se realizarían vía telemática, rechazando categóricamente cualquier acción que vulnerara el derecho a un entorno seguro. Sin embargo, esta contingencia generó evidentes molestias e impactó directamente a los universitarios. Muchos de ellos se enteraron de la suspensión en pleno trayecto hacia sus facultades, expresando su frustración por lo tardío del aviso y por el retraso académico que esto suma, considerando que ya algunos venían de un contexto de paralización.
9: Este mensaje me llegó cuando iba en el metro. Ya se sabía ayer que la USACH había tenido como este tipo de amenazas. Entonces creo que si realmente te importan tus estudiantes y tus profesores, se debería haber informado, no se deberían haber hecho clases.
10: Esto ya nos retrasa mucho más porque veníamos de un contexto de paralización. Incluso durante el mes pasado hubo una amenaza de bombas dentro de la universidad. Claro, causa mucho temor igual.
11: Este tipo de correos para mí se siente como una ironía de algunas personas, como un estudiante que puede tener una prueba y justo lo hizo como para zafarse de ese tipo de cosas.
7: Es parte del escepticismo y la frustración que generan estas paralizaciones. En cuanto a las investigaciones policiales por este tipo de delitos, en las últimas horas, el OS-9 de Carabineros detuvo a un alumno de 20 años del Instituto Nacional, quien en junio pasado amenazó por WhatsApp con realizar un tiroteo en su propio liceo, lo que también obligó a suspender las clases en esta oportunidad. Durante el allanamiento a su domicilio en La Pintana, la policía incautó municiones de diversos calibres, propaganda anarquista, decenas de ampollas de morfina y 14 teléfonos celulares. El joven que registra antecedentes policiales pasará a disposición del Ministerio Público. Una captura que se da a conocer justo en una jornada donde este tipo de amenazas virtuales mantienen paralizadas las actividades presenciales en 3 universidades de la capital.
6: Quedamos atentos a aquello. Muchas gracias, Aline.
7: Buenas tardes.
6: Buenas tardes.
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4: tarde con 11 minutos, vamos a cambiar de tema. El presidente José Antonio Kast participó hoy en un encuentro con empresarios en el Biobío. Destacó ahí la aprobación de la mega reforma y su impacto a juicio del gobierno en el empleo.
6: También defendió al ministro Arrau y su agenda de seguridad con un mensaje al Congreso. Diana Copa, buenas tardes.
12: ¿Cómo les va? Muy buenas tardes. Es la quinta vez que el presidente José Antonio Kast visita la región del Biobío y también la quinta que llega hasta la ciudad de Concepción. Hoy su agenda comenzó en el encuentro Impulsa 2026, organizado por la CPC Biobío frente a un empresariado que escuchó de primera fuente cuáles son las prioridades del Ejecutivo en este momento. Y hubo un tema que marcó buena parte de su intervención, como ya ha sido la tónica en las últimas semanas, con la seguridad. El presidente, de hecho, volvió a referirse sobre los estados de excepción que se mantienen en algunas provincias de esta región y apuntó a una realidad que a su juicio ya dejó de ser excepcional con 4 años bajo esta medida. Una declaración que no es casual considerando que se da en medio del debate por la reforma constitucional en materia de seguridad que de hecho contempla un nuevo estado de excepción. De hecho, el mandatario insistió en que el objetivo no es seguir modificando la constitución sino entregar nuevas herramientas para enfrentar la delincuencia. En ese contexto, el mandatario también aprovechó el escenario para entregar un espaldarazo explícito al ministro de Seguridad, Martín Arrau, justo antes de que el secretario de Estado expusiera en este mismo escenario ante el empresariado. Es un respaldo que el presidente ya ha entregado a otros integrantes de su gabinete en momentos complejos o incluso de debilidad. Lo hizo en su momento con el ministro Iván Poduje, con Jorge Quirós e incluso anteriormente con Trinidad Steiner, Timara Cedini. Hoy el turno fue para Martín Arrau.
13: No estamos discutiendo de la constitución, estamos discutiendo de una pequeña reforma de la constitución, pasamos por 2 procesos constituyentes y nos dicen, oye, usted sí quiere seguir modificando la constitución. No, queremos mejorar la seguridad y tenemos que hacer modificaciones, sí. Yo primero vería el vaso medio lleno. Vean lo que ha logrado el ministro en bajar los índices de inseguridad en nuestra nación en los meses que lleva en el cargo. Han bajado los homicidios, han bajado los secuestros, ha aumentado el decomiso de drogas, se ha hecho un control fronterizo importante, se están viendo el tema de las cárceles y nos quedamos siempre con el titular, como que las cosas buenas no existen, aunque están ahí.
12: Sí, el presidente también aprovechó este escenario ante el empresariado para destacar la aprobación de la llamada mega reforma de reconstrucción, poniendo el acento en la rapidez con la que avanzó en 4 meses, un punto que había sido relevado minutos antes por el presidente de la CPC Biobío, Álvaro Ananías, quien planteó las expectativas del sector privado frente a estas medidas, especialmente en una región que mantiene cifras complejas como el 10,4% de desempleo.
14: El sector productivo tiene expectativas que con la nueva ley de reconstrucción recientemente aprobada en el Congreso demos un primer paso hacia poder recuperar la economía del país. Valoramos el rápido trabajo desarrollado por los parlamentarios, por el gobierno en sacar adelante esta ley, que se convierte ciertamente en una señal potente para la región y para el país. Los recursos destinados permitirán reparar infraestructura dañada por los incendios, reactivar la inversión privada y proteger el empleo formal.
12: Bueno, y con esto el presidente concluye su paso en la región del Biobío. De hecho, su última actividad está por concluir con la inauguración del anexo del Colegio Marina de Chile, un establecimiento emblemático acá en Concepción, donde de hecho el presidente en este momento se saca fotografías con los alumnos de este establecimiento. Un cierre de actividades donde nuevamente aparece uno de los ejes que ha marcado la agenda, como es la ley de escuelas protegidas. Ya después de esto, el presidente va a abordar el avión de la Fuerza Aérea de Chile para regresar hasta Santiago y ahí retomar sus labores desde la capital.
4: Gracias, Diana. Buenas tardes.
12: Buenas tardes.
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6: 13 horas 16 minutos. La Cancillería destacó la nominación de Felipe Orellana como nuevo cónsul en Caracas y la califica como un hito más en la renovada etapa de la relación entre Chile y Venezuela.
4: En el Congreso esperan que su trabajo rinda frutos, aunque algunos en la derecha habían pedido un nombre con perfil más político. Paulina García, ¿qué tal? Buenas tardes.
15: ¿Cómo están? Buenas tardes. Sí, la verdad es que varios desafíos tiene por delante la relación diplomática entre Chile y Venezuela, pensando en que casi por los últimos 2 años dicho vínculo estuvo suspendido, lo que de cierta manera ha ido cambiando con las señales que entregado la actual administración del presidente José Antonio Kast, todo esto luego que se nombrara a Felipe Orellana como nuevo cónsul chileno en Caracas. Se trata de un destacado funcionario de carrera, de profesión abogado y graduado de la Academia Diplomática, que durante su trayectoria ya había sido cónsul general en distintos países. Fue cónsul en Montreal, en Canadá, y también cumplió distintos roles diplomáticos en las embajadas de Chile en Tailandia y también en Australia. Un hito en las relaciones diplomáticas que generó una serie de reacciones, principalmente en el Congreso, toda vez que algunos dirigentes de las filas de RN habían dicho que esperarían que para este tipo de cargos se designara un perfil de funcionarios más políticos. Finalmente, ese fue el debate que se abrió por parte de las filas en diputados de Renovación Nacional, que fuesen personas con un cargo más político que técnico. Hubo algunas reacciones. Vamos a escuchar al diputado Luis Sánchez del Partido Republicano, quien espera que la designación de Felipe Orellana rinda frutos. También vamos a escuchar a la diputada Jimena Osandón y a la diputada del Partido Nacional Libertario, Gloriana Bellán.
16: Aquí lo importante es la recuperación de estas relaciones diplomáticas con Venezuela. Tenemos una situación muy compleja, muy delicada en Chile, con una alta cantidad de personas venezolanas. Y en ese sentido, contar con una persona que tiene experiencia diplomática, que tiene una trayectoria dentro de la Cancillería, es algo positivo y esperamos que rinda fruto.
17: Lo que yo creo que sí le tenemos que hincar el diente cuando ya tengamos absolutamente normales las relaciones con Venezuela es poner un embajador que sea bien político, porque navegar en esas aguas no debe ser nada de fácil.
18: Pero esta actitud de Renovación Nacional pidiendo que sea una persona política, me queda la sensación de que todavía le quedan personas a las cuales no les han conseguido cargo. No sé, pues busquen, les pega en otro lado.
15: Bueno, por otro lado, también más temprano conversamos con el ex embajador de Chile en Venezuela, Jaime Gasmuri, quien evaluó de manera positiva el restablecimiento de las relaciones diplomáticas entre Chile y Venezuela, pese a que también él recordó que en el pasado dirigentes del propio Partido Republicano se habían opuesto a avanzar en esa dirección. Junto con ello, Gasmuri también dijo que el nombre de Felipe Orellana como cónsul en Caracas será clave para agilizar principalmente los trámites consulares que están pendientes de muchos chilenos que están en Venezuela, pero también de venezolanos que buscan acceder a distintos trámites, principalmente de carnet de identidad, por ejemplo, que no han podido conseguir a propósito de las situaciones diplomáticas. Y también Jaime Gasmuri detalló cuáles van a ser los primeros desafíos del nuevo cónsul en Caracas.
19: A mi juicio, la plena normalización de las relaciones con Venezuela, que ya se ha dado un primer paso con el nombramiento de un cónsul y que espero que se dé un segundo con el nombramiento de un embajador, se puede resumir en tres aspectos principales. La primera es cooperación policial. En segundo lugar, creo que es importante una cooperación a nivel migratorio. Y en tercer lugar, creo que Chile debería seguir con mucha atención el desarrollo económico de Venezuela. Es posible que los cambios que se han producido en la situación venezolana pudieran mantener una cierta recuperación que ha venido experimentando la economía venezolana ya desde antes del secuestro de Maduro. Había un intercambio comercial muy interesante para Chile.
15: Claro, temas de seguridad ciudadana, temas migratorios y también muy pendientes a cómo se puede reactivar el punto más económico que hay entre Chile y Venezuela, como lo decía el ex embajador Jaime Gasmuri, serían parte de los principales desafíos que va a tener Felipe Orellana, quien asume entonces como cónsul en Caracas y que va a estar a cargo de dos puntos importantes en ese país para poder agilizar estos trámites. Un punto que va a estar habilitado en Caracas y otro que va a estar ubicado en Puerto Ordaz, que es un estado de Venezuela donde finalmente la gente va a poder, y chilenos principalmente que están en Caracas, realizar sus trámites consulares con nuestro país.
4: Gracias, Paulina. Buenas tardes.
15: Buenas tardes.
4: Siempre en materia de relaciones internacionales estamos pendientes de la carrera de la expresidenta Michelle Bachelet por la Secretaría General de las Naciones Unidas, porque hoy viernes se realiza el segundo sondeo informal del Consejo de Seguridad. En la ronda de esta jornada, según las filtraciones de algunos sitios especializados norteamericanos, la exmandataria chilena habría obtenido 6 desalientos, incluso uno más que en la primera votación. Además, las filtraciones revelan que ahora solo logró 2 votos positivos, 4 menos que en el straw poll anterior. En cuanto a los votos sin opinión, serían un total de 7, 3 más en comparación con el sondeo de julio, algo que está en completo desarrollo en un contexto en el que ayer en CNN Chile el ex canciller Alberto Van Claveren señaló que la continuidad de la candidatura candidatura de Bachelet a la ONU debería evaluarse si este nuevo straw poll, el de hoy, confirmaba ese escenario adverso, algo que finalmente, según se sabe, hasta esta hora habría pasado.
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6: Ya, cuenta regresiva para el superclásico del fútbol chileno. Dentro y fuera de la cancha, información Pancho Suárez. ¿Qué tal?
20: Uno debería ponerse contento por un jugador que deja el fútbol chileno, como es el caso de Lucas Azadi, pero en la Universidad de Chile no están tan contentos porque resulta que no va a estar presente en el superclásico del próximo día domingo. Nos cuenta todo desde el Estadio Nacional donde se desarrolló el banderazo, Rocío Ayala. ¿Cómo estás, Rocío?
21: Hola. ¿Qué tal, Francisco? ¿Cómo les va, compañeros? Sí, ya finalizó el banderazo. Nosotros estuvimos presentes. También lo pueden ver en ADN.cl las imágenes de cómo fue este recibimiento de 23.000 personas que pudieron ver el entrenamiento completo de Fernando Gago a las 11:30. Comenzó, finalizó a las 12:30. Y claro, nosotros estuvimos en El Ciudadano en vivo comentando algunas situaciones, que Nicolás Fernández estaba aparte, que Israel Poblete estaba con el grupo. Pero lo que más nos llamaba la atención es que haciendo el Zoom y buscando de reojo, no encontrábamos a Lucas Azadi, jugador que en la información que teníamos ya estaba con la firma hecha para irse al AIK en Suecia. Solamente faltan los exámenes médicos para realmente ya cerrar su fichaje 100%, pero ya las negociaciones están en ese puerto donde en realidad Lucas Azadi es una realidad, va a dejar Universidad de Chile y va a seguir su carrera en el viejo continente. Así que nosotros lo buscábamos, no lo encontrábamos cuando estuvimos en vivo, pero justo cuando salimos del Nacional apareció Lucas Azadi, llegó ya comenzado el entrenamiento, no hizo absolutamente nada, un par de trotes y estuvo sentado en el cooler viendo esta fanaticada que los alentaba, que incluso tuvo cánticos contra la dirigencia, pero lamentablemente esto terminó de manera abrupta. Duraba una hora el banderazo y efectivamente fue una hora, pero con este final donde los hinchas se terminaron en la cancha y la mayoría se fueron directamente con Lucas Azadi, algunos para, me imagino, desearles que le vaya bien, otros quizás para otra cosa, pero en general fue una manera abrupta en cómo los hinchas terminaron dentro de la cancha. Les diría que serán unos 50 quienes abandonaron la tribuna Andes y el Codo Sur para dirigirse entonces al terreno de juego y así finalizar esta actividad de esta manera.
20: Es decir, no se portaron bien adentro, tampoco afuera, porque hubo detenidos, Rocío.
21: Claro, hubo detenidos. Nosotros estábamos reporteando aquello con carabineros y ellos entregan la información de manera oficial. Fue primero, en un principio, 74 personas, esto producto de que se habían robado una micro, habían secuestrado una micro, como se suele llamar. De hecho, hay imágenes de esta micro que estaba llena de hinchas de Universidad de Chile. En definitiva, el cómputo final hasta el momento es de 76 personas, 23 hombres adultos, 10 mujeres adultas, 35 hombres menores de edad y 8 mujeres menores de edad. Así que ese es el cómputo que se tiene, con 3 armas blancas, cuchillos y cuchillos carniceros, sobre todo es lo que entregaba en el detalle carabineros, esto en los alrededores del estadio, y principalmente por esta micro secuestrada que causó desmanes y que termina entonces con esta situación que ya hace oficial carabineros, y que estamos nosotros muy atentos a ver si es que se amplía este número, porque hace pocos minutos ya comenzó también el desalojo de los hinchas de Universidad de Chile, que la mayoría ya se retiran a sus trabajos o a sus casas.
5: Colo Colo, Colo Colo.
20: En Colo Colo, novedades futbolísticas en el terreno de juego y se estaría confirmando un tridente ofensivo para enfrentar a la U. Cristian Alvarado, ¿cómo estás?
22: Tal cual, Pancho Sugarret, penúltimo entrenamiento esta jornada acá en el Estadio Monumental, en la antesala de este compromiso frente a Universidad de Chile, penúltimo entrenamiento, mañana ratifica, confirma, pero vuelve a reiterar un once el técnico Fernando Ortiz para enfrentar a Universidad de Chile. Lo hace con Gabriel Maureira, con Arturo Vidal, siempre aparece como titular, el Kin, el Rey, el capitán de Colo-Colo, Jonathan Villagra, Joaquín Sosa, Jason Rojas en el mediocampo junto a Álvaro Madrid, Víctor Felipe Méndez y Diego Guillermo Ulloa, y acá está el tridente que tú bien lo mencionabas, Lautaro, Leandro Hernández, Javier Correa y Lautaro Pastrán. Ahí están los tres hombres en ofensiva, que vuelve a reiterar, que vuelve a confirmar y trabajar el técnico de Colo Colo en la antesala del compromiso, como bien lo señalaba también Rocío Ayala. Bueno, todo eso que se produjo ayer, hoy día, particularmente el Estadio Nacional con el banderazo, se traslada para mañana en el Estadio Monumental, cerca del mediodía, el tradicional arengazo por 20.000 personas para el último aliento de los hinchas de Colo Colo al plantel del Cacique.
0: Argentina.
4: Oye,
0: Argentina,
4: está buena esta historia, Argentina, Pancho, porque Argentina, uno nunca piensa que la FIFA no va a tener piedad con, de alguna manera, con la Asociación de Fútbol Argentino, y hay algunos titulares hoy día que dicen que la FIFA no tuvo piedad con la AFA.
20: Bueno, la teoría de la conspiración hablaba de un arreglo de la FIFA con la AFA para que Argentina fuera campeón nuevamente, cosa que finalmente no ocurrió, no, y también se pensaba que no iban a haber sanciones duras en contra de la Asociación de Fútbol Argentino, y sí las hubo, además, para futbolistas después del mal comportamiento en los últimos dos partidos, en la semifinal y en la final de la Copa del Mundo 2026. En total, $321,000 de sanción para la AFA. Además, no solamente eso, porque va a haber bastantes pérdidas económicas, porque hay dos partidos en condición de local que va a jugar con aforo reducido de un 50%. Wow. Eso en términos económicos. Pero además, tres jugadores castigados, entre ellos Leandro Paredes, que es el que recibió la sanción más alta, con 10 partidos de suspensión. Ya se habla de la apelación por parte de la Asociación de Fútbol Argentino, pero me parece que es bien contundente, habla bien de la FIFA a propósito de las sanciones que ejecuta sobre el fútbol argentino, el fútbol trasandino y también de sus jugadores. Es probable que le reduzcan la sanción, pero habla bien de que se están llevando a cabo los procedimientos y que por lo menos deja margen para que en una oportunidad futura la gente se porte bien, pues, y aprenda también a perder en algunas oportunidades.
4: Al final del día de eso debiera tratarse. Gracias, Pancho.
20: Nos vemos, chao.
4: Buenas tardes.
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6: 1:28, al regreso, el cierre de una semana marcada por la reforma de seguridad que ha propuesto La Moneda y ha ingresado al Congreso, y se siguen mostrando aperturas. El ministro Arrau descarta líneas rojas en los temas más criticados, como el estado de excepción, bien extendido, y también la pérdida de beneficios en casos puntuales.
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1: 1:33, ya estamos de vuelta en este mediodía en ADN. Viernes 21 de agosto, hemos dicho, con cielo muy despejado a esta hora en la ciudad de Santiago. 23 agradables grados de temperatura en la capital. La máxima, lo hemos contado también, va a llegar a los 25 en la tarde según la Dirección Meteorológica de Chile. Lo anunciamos, el gobierno sigue mostrando apertura para realizar modificaciones a su reforma de seguridad y asumen que los temas más criticados no tienen líneas rojas.
2: Todo mientras desde el Senado recomiendan a La Moneda retirar el proyecto y empezar de nuevo. Juan Espinosa, buenas tardes.
3: ¿Qué tal? Buenas tardes. Sí, recordemos que la reforma de seguridad entró el lunes al Congreso a través del Senado y que va a ser tramitado recién en dos lunes más a partir del 31 de agosto. Y toda esta semana ha sido una constante de críticas al gobierno por el contenido de este proyecto. Recordemos, porque quizás nos hemos ido olvidando un poco, esta reforma de seguridad lo que propone es elevar expresamente la seguridad pública a un deber constitucional, establecer consecuencias especiales para condenados por crimen organizado o terrorismo, permitir la creación de registros de organizaciones criminales y, entre otras cosas, crear un estado de excepción de seguridad pública que podría durar hasta 8 meses sin contrapesos del Congreso. Un proyecto que, como ya lo decíamos, ha estado lleno de críticas por la falta del trabajo previo y que ha tenido al ministro de Seguridad más enfocado en allanarse a correcciones que a otras cosas. Esta mañana, desde el sur del país, para el secretario de Estado, ahora los asuntos cuestionados no son un problema a modificar. Vamos a escuchar la palabra del ministro Martín Arrau, quien explicita los dos aspectos que sí le importan al gobierno de este proyecto.
4: Hay puntos de discordancia. Las principales críticas que se han recibido han sido los plazos del estado de excepción, que estamos totalmente llanos, no es una línea roja para nosotros eso, la afectación de prestaciones sociales, y si eso genera molestia, tampoco una línea roja para nosotros. Nosotros nos interesa hacer el listado de organizaciones criminales y terroristas para evitar tener que demostrar la existencia de la misma, como se hace en muchos otros países, tener un régimen penitenciario especial para ese tipo de personas y tener un estado de excepción intenso y acotado de índole policial. Esos son los temas que nos interesan. El resto son cosas accesorias que se podrán conversar, corregir para ir a acuerdo y lograr sacar esto adelante. Y reitero, esto es uno junto con otros 29 proyectos de ley que estamos tramitando.
3: Entonces, a partir de la declaración que escuchábamos, surge también la pregunta sobre cuál era la necesidad de enviar un proyecto tan grande, lo que varios mencionan, hacer un proyecto con el tejo pasado. Y en ese aspecto, en el Congreso hay tantas opiniones como legisladores. Para muestra, la palabra del vicepresidente del Senado, Iván Moreira, del senador socialista Gastón Saavedra y del también senador Rojo Edwards.
5: Quien actúa con el tejo pasado es la izquierda, que hoy, y el oficialismo por otra parte, por ansiedad, no puede públicamente dividirse.
6: No diría el tejo pasado, creo que desnaturaliza, desenfoca la reforma que es necesaria. Necesitamos resolver los problemas de cómo encarcelamos cuando ya usted apunta hacia otros sectores, creo que no corresponde.
7: Se envió la reforma efectivamente con el tejo pasado. La idea de legislar tiene el apoyo de todo el oficialismo. Yo valoro la apertura de estar abierto a modificar esta propuesta.
3: Ni para el chilenismo se ponen de acuerdo en el Congreso Nacional. Y entre tanta crítica y cuestionamiento, otro de los senadores críticos ha planteado una solución aún más radical. Vamos a escuchar al senador Matías Walker proponerle al gobierno retirar la reforma de seguridad del Congreso.
8: Yo creo que después de la crítica transversal que ha habido respecto de la reforma constitucional, lo más aconsejable es que el gobierno retire el proyecto, haga un trabajo prelegislativo y podamos generar las reformas que generen consenso y que sean eficaces para los objetivos de perseguir el crimen organizado. No se puede hacer política con la constitución porque esta herramienta en manos de un mal gobierno puede llevar al quebrantamiento del orden democrático.
3: El trabajo legislativo se retoma el 31 de agosto aquí en el centro de Santiago y el 1 y 2 de septiembre en Valparaíso. Mientras tanto, la reforma seguirá tramitándose y negociándose en oficinas, pasillos, reuniones y ante los medios de comunicación.
1: Muchas gracias, Juan. Buenas tardes.
3: Buenas tardes.
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2: Y en la economía, en medio de las crecientes tensiones comerciales, el gobierno apuesta por diversificar los mercados y fortalecer los vínculos de Chile con otras regiones del mundo.
1: El canciller viajó a China esta semana para atraer nuevas inversiones y ampliar las oportunidades de negocios, mientras ex autoridades se llaman a profundizar los lazos con mercados como la India y Brasil. Benjamín Quinteros, ¿qué tal? Buenas tardes.
9: Muy buenas tardes. La ofensiva comercial de Estados Unidos y las nuevas tensiones entre las principales economías del mundo están empujando a Chile a reforzar sus vínculos comerciales y buscar nuevas oportunidades fuera de los mercados ya tradicionales. Es en ese escenario que el canciller Francisco Pérez Mackenna se encuentra en China, donde desarrolla una agenda con autoridades y empresas para fortalecer la relación bilateral, atraer inversiones y ampliar los espacios de colaboración. El ministro inició su visita en Shanghai, uno de los principales centros económicos de China y una plataforma estratégica para el ingreso de productos chilenos a ese mercado. Durante su recorrido se ha reunido con, por ejemplo, el vicealcalde de la ciudad, Lu Chan, y también con representantes de empresas vinculadas a sectores como la agricultura, la energía, la biotecnología, construcción, manufactura, robótica y tecnología, bueno, entre tantos otros. Una agenda que busca profundizar una relación comercial que ya es estratégica para Chile y que, de acuerdo con el propio canciller, presenta nuevas oportunidades, especialmente en áreas vinculadas a la innovación, tecnología e inversión.
10: Luego de nuestra visita a Beijing, tuvimos una intensa jornada en Shanghái, una ciudad clave para la presencia comercial de Chile en China. Nos reunimos con el vicealcalde Lu Shan y con empresarios de distintos sectores sociales y presentamos Chus Chile, con todas las oportunidades que ofrece Chile para nuevas inversiones. También conocimos desarrollos en robótica, inteligencia artificial y tecnología, áreas con gran potencial de colaboración. Seguimos abriendo nuevas oportunidades para Chile y fortaleciendo nuestros vínculos con China.
9: Bueno, el viaje del canciller ocurre además en un momento de mayor incertidumbre para el comercio internacional. Estados Unidos ha endurecido su política arancelaria y ha utilizado las tarifas como una herramienta de presión sobre distintos países, incluido Chile, aumentando la preocupación entre exportadores y autoridades por los efectos que estas medidas pueden tener sobre el comercio y también la actividad económica. Frente a este escenario, la diversificación de mercados adquiere mayor relevancia. China continúa siendo una de las principales socios comerciales de Chile, pero el desafío es ampliar los destinos de las exportaciones y también las fuentes de inversión para reducir la expansión a las decisiones de una sola economía o de un grupo reducido de grandes mercados, como en este caso sería Chile con Estados Unidos y también con China. Es en esta estrategia que aparecen oportunidades en otras economías asiáticas como la India, además de países de América Latina como Brasil y mercados como Japón y también Vietnam. Para el ex embajador de Chile en China, India y Sudáfrica, Jorge Hein, esta diversidad ser parte de una estrategia más amplia de inserción internacional, especialmente ante la creciente disputa entre las grandes potencias.
11: Yo creo que tiene una buena oportunidad para aclarar las cosas, poner los puntos sobre las i, decir que Chile valora igualmente la relación con China como la hace con Estados Unidos y que vamos a seguir trabajando muy cerca con China. Con India estamos muy al debe y hay mucho que hacer. Chile tiene que diversificar sus mercados, cosa que no hemos hecho. Esta medida que se anunció hace unos días, de que Chile se sale de no alineados, es un error monumental. Con eso lo que hacemos es concentrar mercado. El mensaje que se le está dando al sur global es no nos interesan, vamos a seguir focalizados en Europa y en Estados Unidos.
9: Mientras el canciller busca en China nuevas oportunidades comerciales y de inversión, el desafío para Chile es ampliar esa estrategia hacia otros mercados y sectores productivos, una tarea que adquiere mayor urgencia en un escenario internacional marcado por aranceles, tensiones comerciales y una creciente competencia entre las principales economías. El objetivo, en definitiva, es reducir la exposición frente a las decisiones de las grandes potencias y aprovechar la amplia red de acuerdos comerciales que mantiene Chile para abrir nuevos destinos a sus productos, atraer inversión y fortalecer su posición en la economía global.
2: Gracias, Benjamín. Buenas tardes.
9: Buenas tardes.
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1: 1:42. Revisamos información judicial porque sigue la formalización de los imputados en la denominada Operación Imperio Ámsterdam y la Fiscalía hoy comenzó ya la presentación de audios.
2: Mientras en la trama bielorrusa, hoy el tribunal cambió la cautelar de prisión preventiva de otro de los abogados imputados. Eduardo Lagos cumplirá arresto domiciliario total. Alejandra Rojas, buenas tardes.
12: Hola Paula, hola Andrés, y así es porque un nuevo giro dentro de la denominada trama bielorrusa, porque la Corte de Apelaciones de Santiago resolvió revocar la prisión preventiva del abogado Eduardo Lagos, quien permanecía con la máxima cautelar desde su formalización en noviembre pasado. El Ministerio Público acusa al litigante de soborno y lavado de activos al supuestamente haber pagado coimas de cerca de 140 millones de pesos a la exministra de la Corte Suprema Ángela Vivanco a través de su entonces pareja Gonzalo Migueles para que ella fallara a favor de Velasmo Vitek, empresa a la cual representa representaba en ese momento Lagos junto a su socio Mario Vargas durante su litigio en contra de Codelco, donde la estatal terminó pagando más de 17 mil millones de pesos por el fallo de la ex magistrada. Tanto Lagos como Vargas y Migueles permanecían en Capitán Yáver hasta esta semana, cuando Vargas también apeló ante la Corte de Apelaciones para salir de prisión preventiva tras más de 200 días en reclusión. La Corte recientemente ha tomado en cuenta el pasar del tiempo para deliberar con respecto a esto, y es por esto que ayer decretó la libertad para Lagos y hoy la libertad para Vargas también. Ambos quedaron con arresto domiciliario total. Migueles sería el único en el caso que continúa tras las rejas. En relación a todo esto se refirió el abogado de Lagos, Marcelo Agujiar, quien destacó que, dada la situación de otros imputados, era injusto que su representado continuara en prisión preventiva, mientras que la abogada Carolina Sepúlveda de Codelco destacó que su salida se debe solo al tiempo y no a cambios en los antecedentes.
13: Los otros coimputados de la trama bielorrusa, se encuentran dos de ellos hoy día en arresto domiciliario total, por lo tanto es incomprensible que, arriesgando una pena en concreto igual, incluso alguna superior a mi representado, él tuviera que estar en prisión preventiva.
14: La resolución de la Corte no pone en duda los hechos investigados ni la participación de los imputados en ellos, tampoco la gravedad de esos hechos, sino que simplemente considera que los fines del procedimiento se pueden cumplir con una medida de menor intensidad, que es el arresto domiciliario total.
12: Bueno, en otras informaciones judiciales, hoy se realizó la tercera jornada de formalización del caso Imperio Ámsterdam, donde el Ministerio Público acusa a una serie de imputados de asociación ilícita, tráfico de drogas, cultivo ilegal de cannabis, desvío de cultivo y lavado de activos al supuestamente vender marihuana con altos porcentajes de THC utilizando dispensarios como fachada. Hoy la Fiscalía comenzó con la presentación de las pruebas que han recopilado a lo largo de 2 años de investigación. Se trata de cerca de 200 audios obtenidos mediante escuchas telefónicas, donde los imputados conversan con respecto a la distribución de cannabis, su cultivo, los permisos y cómo se coordinaban para la venta que generó más de 8 mil millones de pesos. Los audios muestran las gestiones y cómo estaban apostando no solo para el público que consume cannabis medicinal, sino a todo quien quiera comprar la planta, dejando en segundo plano el rol farmacéutico. En relación a todo esto, el abogado representante de la familia Astorga, apuntados como cabecillas por parte de la Fiscalía, afirmó que no existen antecedentes de lavado de activos y señaló que existen vacíos legales en la ley donde se complicaba la entrega de permisos para los cultivos.
15: No hay utilización de ninguna de las figuras que establece la unidad de análisis financiero como para estimar que esto es un lavado de activos, que es una organización criminal. Por tanto, creemos que la Fiscalía está en un error al respecto en la imputación que están haciendo. Las autorizaciones se otorgan para predios industriales y estos predios son de conjunto de personas que se unen y no se otorga la autorización por no ser industria. Entonces, hay un vacío legal en la normativa, hay una falta de control debido y los usuarios quedan desprovistos de poder obtener estas autorizaciones respectivas.
12: Bueno, la exposición de los audios continuará la próxima semana y por lo menos hasta el lunes, ya que son cerca de 200 piezas las que busca mostrar para demostrar también sus argumentos en relación al lavado de activos y asociación ilícita. Al término de esto será el turno de las defensas para responder ante las acusaciones de la Fiscalía, Paula Andrés.
2: Alejandra Rojas, gracias, buenas tardes.
16: Bueno, siempre en materia judicial lo contábamos y destacábamos también en los titulares, a casi 2 años de los hechos denunciados, la investigación en contra del ex subsecretario Manuel Monsalve fue cerrada, esto pese al interés y la insistencia de la defensa del ex subsecretario del Interior del gobierno de Gabriel Boric para que se realizaran nuevas diligencias. El 14 de octubre del 2024, la Fiscalía Metropolitana Centro Norte inició la indagatoria por delitos de violación y abuso sexual ante una denuncia de una funcionaria de la Subsecretaría del Interior contra el ex militante socialista. Hoy, en una audiencia reservada ante el 7º Juzgado de Garantía de Santiago, el Ministerio Público comunicó el cierre de la investigación. Ya decíamos, a 2 años de los hechos denunciados y después de que el 14 de octubre del 2024 la Fiscalía Metropolitana Centro Norte iniciara la indagatoria. El juicio está ahora más cerca porque, tal como destacábamos al principio del programa, la Fiscalía tiene ahora 10 días para presentar ya la acusación en su contra.
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2: Seguimos en regiones. Indignación ha generado el registro de personas a bordo de motos de nieve que transitan al interior de la Reserva Nacional de Maralcahuello en Curacautín.
16: CONAFIA denunció los hechos y confirmó que hay al menos un ejemplar de Araucaria araucana dañado. Matías Gallegos, ¿qué tal? Buenas tardes.
17: ¿Qué tal? ¿Cómo les va? Buenas tardes. Sí, hay preocupación evidentemente por una práctica que lamentablemente se ha vuelto habitual en esta reserva nacional ubicada en la comuna de Curacautín, en la provincia de Malleco. A esta hora nos llegan registros de remolques con motocicletas instaladas para comenzar evidentemente a realizar otra vez esta práctica que el día de antes de ayer dejó al menos un ejemplar de Araucaria araucana creciente dañada. Un árbol milenario, un árbol que tiene un crecimiento lento y que además está en peligro de extinción en parte importante de la región de la Araucanía. Ahí se encuentra justamente la preocupación por parte de las autoridades porque el tránsito de estos vehículos daña un ecosistema completo, no solamente las araucarias, también evidentemente la fauna que habita ese sector de la región de la Araucanía. Pasemos a escuchar a Jorge Tillería, director regional de CONAF, quien indicó que ya se presentó una denuncia y se está investigando si estas personas pertenecen a un particular o son parte de una agencia. Escuchemos.
18: No se permite el acceso a este tipo de vehículos al interior de los parques y reservas de la región. Por tanto, hacemos un llamado que vamos a ser categóricos en fiscalizar y poder levantar las denuncias pertinentes para que estas prácticas no se vuelvan a repetir en la región. La verdad es que cualquier sea el origen, ya sea un particular o una empresa, el diagnóstico y el resultado va a ser el mismo. Vamos a ser categóricos en tratar de denunciar oportunamente estas prácticas para no permitir que esto provoque un daño al ecosistema de nuestros parques y reservas de la región.
17: Sí, los antecedentes ya fueron entregados al juzgado de policía local de la comuna de Curacautín, donde se efectuó justamente esta denuncia, en donde los antecedentes que se argumentaban daban cuenta de un remolque que tenía una marca en particular y era perteneciente a una agencia de la comuna de Curacautín. Según los antecedentes a los que tuvimos acceso, sería la agencia SLID Chile. Tratamos de comunicarlo justamente con ellos para saber su versión de los hechos. Sin embargo, también hemos conocido que son una agencia destinada al rubro turístico, especialmente de turistas extranjeros. Escuchemos justamente sobre este contexto a Marcos Gutiérrez, director de Cernatur Surrogante de la Araucanía, quien llamó a realizar un turismo responsable, sobre todo en las zonas protegidas. Escuchemos.
19: Son nuestro principal producto a nivel regional y para ello nosotros recomendamos que se contrate a servicios turísticos registrados en Cernatur. Eso es garantía de seriedad, es garantía de buenas prestaciones y también de conservación de estas importantes áreas silvestres que tenemos en la región de la Araucanía.
17: Así las cosas, este hecho sigue en investigación en la región de la Araucanía, ha provocado indignación sobre todo por este ejemplar de Araucaria araucana que se ha visto damnificado en esta parte del país.
2: Gracias, Matías. Buenas tardes.
17: Buenas tardes.
16: Y vamos al Biobío, donde la polémica por los corredores de transporte público se suma a la crisis por el abandono de obras de la empresa Tapusa.
2: Se mantienen cerca de 50 contratistas afectados en una región donde el desempleo supera el 10%. Nicolás Medina, te escuchamos.
20: ¿Cómo están? Buenas tardes. Finalizó este encuentro empresarial acá en el Centro de Eventos Sur Activo y es que podríamos decir un nuevo capítulo que se suma a la polémica por los corredores de transporte público proyectados para las rutas 150 y 160, iniciativas consideradas clave para mejorar la conectividad entre las comunas del Gran Concepción. Esto luego, recordemos que el ministro de Hacienda, Jorge Quiroz, comentara que no existían recursos para desarrollar las obras mediante concesiones y que serían ejecutadas con fondos estatales. El gobernador regional del Biobío cuestionó que el gobierno se enterara de esta determinación a través de la prensa y que nuevamente la autoridad tuviera que trasladarse hasta Santiago para explicar y defender la importancia de estas obras. Yacaman aseguró que pese al cambio de decisión no considera que sea algo que la región deba celebrar. Así lo comentó al inicio de este encuentro el gobernador regional del Biobío, Sergio Yacaman.
21: Nos enteramos por la prensa. Tuvimos que levantar la voz, viajar a Santiago y explicar por qué estas obras son importantes. Logramos revertir la decisión, pero quiero ser muy franco, perdónenlo honesto, no creo que sea algo que tengamos que celebrar. Porque una región como el Biobío no debería tener que movilizarse completa para defender proyectos que llevan años de estudios. Y tampoco deberíamos tener que viajar 500 kilómetros para explicar por qué necesitamos esa obra. El problema no es que Santiago avance, el problema es que Chile haya normalizado que las regiones avancemos después.
20: Bueno, ayer justamente en Hora Punta, en las comunas de Lota y Coronel, hubo manifestación por parte de los automovilistas quienes se tomaron la ruta justamente protestando por esta decisión. A esto se suma la crisis que genera la empresa española Tapusa, que abandonó diferentes proyectos en la zona, entre ellas la construcción del puente Esmeralda en Concepción, el puente Perales en Talcahuano, además de trabajos municipales vinculados a la reparación de las veredas. La situación mantiene afectadas a más de 50 empresas contratistas ya trabajadores solamente en el Biobío, que superan los 1000, sin considerar las regiones de Ñuble y Antofagasta, que también se ven afectadas con el abandono de esta empresa española. En conversación con Radio ADN, el vocero de los contratistas afectados, Alexis Engaete, aseguró que pudo plantear directamente la situación al presidente Kast. Aseguró que el mandatario le pidió tranquilidad y les habría transmitido que buscarán una solución, además de otorgar prioridad a la empresa afectada para, a las empresas afectadas para participar de otras obras. Así lo comentó Alexis Engaete, vocero de los contratistas afectados por la empresa Tapusa.
4: Nos pudo escuchar, él está claro, de Tapusa, de la empresa española que estafó, y él está buscando la solución. Dijo que esperáramos tranquilos, que la solución está y va a estar pronta. Bueno, lo que le pedimos nosotros, que nos den la posibilidad de trabajo a las personas, que las empresas que estén en DICOM, ¿no es cierto?, cuando puedan, y eso se va a trabajar, se va a abrir la posibilidad de mayor empleo, y cuando también la obra den continuación, las que dejó abandonar Tapusa, también van a dar la prioridad de trabajo a nuestra empresa.
20: Ya, solo el cierre. Hay una reunión en desarrollo a esta hora en el gobierno regional de Biobío por el tema de los corredores. Está el biministro Luis de Grange dialogando también con las autoridades locales, mientras que por las obras que dejó la empresa española Tapusa, hasta ahora no hay intenciones de que estas continúen en desarrollo.
16: Gracias, Nicolás. Buenas tardes.
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16: Ya, todos los detalles, las noticias están como siempre en ADN.cl. Nos quedamos pendientes de todo, particularmente de lo que contábamos más temprano de la carrera de la expresidenta Bachelet a la Secretaría General de las Naciones Unidas, que según algunos se desploma en la segunda votación informal del Consejo de Seguridad. Hoy queda en un virtual séptimo lugar. Habría obtenido 6 desalientos, incluso uno más que en el primer sondeo. Gracias a todos por escuchar y que tengan un gran fin de semana. Buenas tardes.
5: Hasta el lunes. Gracias.
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1: Como decía la gran Rafaela, Lucas Lucas, ¿dónde te has metido? Universidad de Chile practicó esta mañana resignada por la partida de Lucas Asadi al AIK Solna de Suecia. Más allá de la baja de último minuto, Fernando Gago ha dicho sentirse satisfecho por el actual momento deportivo de su equipo.
2: Me siento muy identificado con ellos en los entrenamientos, cómo afrontan los partidos, de la forma de que tienen que convivir y da gusto entrenarlos, da gusto verlos adentro de un campo de juego con la pasión que lo viven, y hoy creo que el equipo sigue en crecimiento importante.
1: Es que aquí no hay margen para la especulación. Colo Colo volvió a practicar con un tridente ofensivo conformado por Leandro Hernández, Lautaro Pastrana y Javier Correa. En la previa, el técnico Fernando Ortiz dejó en claro la importancia que le da al encuentro.
3: Tengo un pensamiento diferente con respecto a cada vez que se juega un clásico de esta magnitud. Se deja de lado diferencias, se deja de lado la preparación, se vive diferente. Los clásicos, para mí,

0: quiso. En Sevilla todavía recuerdan el paso de Alexis Sánchez. Pese a que no todos lo evalúan de la mejor manera, el técnico del equipo, Luis García, reveló que intentó convencer al tocopillano para que bajara sus pretensiones y se quedara en el club.
1: Yo hablé con Alexis y le dije que sí, que yo contaba con él y que si podíamos llegar a un acuerdo, que se quedase. Pero a partir de ahí no se llegó a un acuerdo y no se pudo concretar. Pero súper contento con él y le mando un saludo, un abrazo, que te vaya muy bien y que nos vaya a nosotros también muy bien.
0: Merecía otro marco. En el torneo de ascenso, el partido de Cobreloa Unión Española se jugará con apenas 4.000 espectadores en las tribunas. El delegado provincial del LOA, Cristian Ramírez, explicó que la determinación responde a la emergencia que se vivió en la región.
2: La emergencia nos ha hecho destinar recursos humanos y capacidades mecánicas también a muchas áreas de la provincia del LOA y también a Tocopilla y Antofagasta.
0: Aquí tampoco hubo arreglo. La FIFA dio a conocer duros castigos en contra de la AFA y de los futbolistas de la selección argentina involucrados en los incidentes de la semifinal y la final de la Copa del Mundo. El más golpeado fue Leandro Paredes, que deberá cumplir con 10 fechas de suspensión.
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0: Revisa el sentido mensaje de Carla Guerrero para comunicar el término de su carrera profesional. El Abierto de Estados Unidos festeja el retorno de Carlos Alcaraz, pero lamenta la baja de Jannik Sinner. Chequea en ADN.cl la historia que liga al nuevo club de Lucas Asadi con la monarquía sueca. Y entérate además de la micro secuestrada por hinchas de Universidad de Chile que terminó con 76 detenidos, 43 de ellos menores de edad.
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0: señores, previa del Superclásico 200 en la historia de los duelos entre la Universidad de Chile y Colo-Colo, Colo-Colo y la U. Programa que promete. Hoy día vamos a tener muchas sorpresas.
1: ¿Sorpresas? ¿Qué te da la vida?
2: Como buen viernes.
0: Por cierto, la pollita de tenores. Con el resultado marcador exacto. Vamos a tener también un estudio 2 de los tenores de ADN.
2: Exactamente.
0: Cancha 2. Me gustó. Le compro el concepto de inmediato. Cancha 2.
1: ¿Estás seguro?
0: Viviendo el clásico con protagonistas.
3: ¿A quién se le ocurrió esa cosa tan magnífica?
1: Al gran Carloncho Ramírez, que en paz descanse, era el autor de la frase.
0: Y en la mesa ustedes ya los escuchan: a Danilo Díaz, el tenor del pueblo, a Rodrigo Hernández, el que más sabe, a Burgueño, el tenor táctico, y también Felipe Puxio. ¿Cómo le va, Puxio?
4: ¿Qué tal?
5: ¿Cómo están jodido, tenorista ustedes?
4: No, siempre lo mejor de lo mejor. Chupete, un gusto poder estar contigo también. El editor de la camiseta se la juega el día de hoy, porque en el ascenso hoy van San Marcos de Arica y Rangers de Talca. Pero no cualquier prenda la de San Marcos de Arica.
6: Hola, Felipe.
0: Se lució el editor de camiseta.
4: Se lució. Porque esta camiseta homenajea a quienes asaltaron el morro de Arica en plena guerra del Pacífico. ¿O no, Danilo?
1: Adiós al séptimo de línea. Adiós al regimiento que se va. Adiós, adiós. Glorioso regimiento.
0: Exactamente, eso es lo que dice acá en la espalda de esta camiseta hermosa, que para quienes se conectan al streaming, la transmisión de los tenores en YouTube, en el Facebook Live, en ADN.cl, pueden apreciar con el saludo de siempre para nuestro buen amigo en la tienda Tifosi, David Marambio.
4: David Marambio, el editor de camisetas, obviamente, que se lució con estas dos prendas de la Liga de Ascenso.
0: No me quiero alargar porque están nuestros reporteros ya dispuestos, ingresando ya, esperando por la conferencia de capitanes. Ahí está Rocío Ayala, está también Tomate Alvarado. Pero sabe, Danilo Díaz,
7: acá estoy.
0: Qué buen recurso es si uno utiliza bien el fútbol para enseñarle a los niños historia.
1: Claro.
0: Porque, por ejemplo, con esta camiseta usted los puede motivar y decirle la guerra del Pacífico y contarle los principales hitos de aquel conflicto a partir de la camiseta de un equipo de fútbol.
1: De lo que significó como operación militar la toma del Morro de Arica a cargo del coronel Pedro Lagos. Se decía que era imposible que las tropas chilenas pudieran llegar hasta ahí y lo lograron en 55 minutos y ese es el paso definitivo, porque Chile había conseguido el triunfo en la campaña naval el 8 de octubre del 79 con la captura del Huáscar. El Huáscar hizo las de Kiko y Caco desde el 21 de mayo hasta
4: el acorazado,
1: hasta el 8 de octubre. Kiko y Caco. Y después ya, pero el tema era cómo llegar a Tarapacá. Y viene el desembarco de las tropas en Pisagua,

0: desembarco de los infantes de Marina, en rigor. Y luego ya después viene, había que llegar a Tacna y Arica, después viene la campaña de Tacna y Arica, la batalla de Los Ángeles, y después ya cuando se entra en Lima con la batalla de Miraflores, de Chorrillo y Miraflores, y el ejército chileno al mando de civiles, con los ministros de guerra en campaña, primero Rafael Sotomayor y después José Francisco Vergara, Chile llega a Lima y gana la guerra del Pacífico, que es la guerra que nos ha permitido comer y vivir hasta el día de hoy.
1: ¡Qué tremenda disertación!
2: Oye, pero con Google cualquiera sabe.
0: No. Chupete, ¿sabe qué? Para que te eduque. Le voy a pedir un poquito de respeto, Chupete, porque aquí esta cuestión surgió espontánea, como generalmente hacemos la radio.
3: No vino preparado.
0: No, pero sí.
3: Solamente la sabiduría.
4: Disculpa, yo te pido disculpas por lo que acabas de decir.
3: ¿Sabes para qué otra cosa sirve el fútbol, por ejemplo, para enseñar? ¿Qué me pasó? Geografía.
0: A mí, claro, las banderitas, las ciudades.
3: Pero, por ejemplo, las ciudades. A mí me gustaba el fútbol italiano, porque el fútbol italiano en mi adolescencia, en la adolescencia de todos ustedes, era la Premier de hoy, ¿sí? Entonces iba además los clubes italianos, por lo general llevan el nombre de la ciudad.
0: Sí, señor.
3: Entonces ahí vas sabiendo dónde, en qué ciudad, en qué lugar está cada equipo.
0: Igual que la bandera para los mundiales, el mundial del 74, ¿no? Cuando me creía.
3: ¿Cómo, por ejemplo?
0: El cómo. Se lo voy a, para que la agarre acá Chupete. Cuando me creía Tomaseschi.
3: No sabe quién es Tomaseschi.
0: Jan Tomaseschi.
3: Dale con
0: gran pregunta. Vamos, muchachos.
1: A ver, ¿y el cómo?
3: Ahí Chupecam. ¿Ah?
0: ¿Cómo? Vamos, muchachos, son las 2 de la tarde con 10 minutos.
3: Carlos, ahí Chupecam.
0: Sí, tenemos. Siempre está activa. La chaqueta, la
3: polera. La chaqueta de hoy, por eso estoy buscando.
5: Uy, uy, uy. Perfume europeo, papi.
0: Sí. Llegó la primavera, me parece, por ahí. 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
1: No me vengan a huevear a mí.
6: Hace 39 años, en Indianápolis, Chile obtenía medalla de plata. El equipo de fútbol perdía con Brasil la final en el alargue por 2-0.
0: 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Apúrate. Contigo estamos, Rocío Ayala, esperando por la conferencia de capitanes.
7: Sí, señor.
0: Retomamos la comunicación, también estamos con Tomate Alvarado. Yo te cuento que este domingo 23 hay Superclásico 200 entre la U y Colo-Colo. Los azules van a la casa del líder, Colo-Colo que ya empató y la U en racha. Superclásico que puede terminar igualado, Chupete. Vamos muy rápido en el programa, hay que estar conectados. Apostemos 10 mil pesos al empate entre la U y Colo-Colo, con lo que nos llevaríamos 27.500 pesos. 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
6: Un día como hoy, hace 22 años, y lo tengo a mi derecha, el que más sabe, Rodrigo Hernández. ¿Ves? La primera medalla de oro olímpica para Chile. ¡Qué recuerdo! Oh,
7: ¡qué maravilla! El doblete.
6: El doblete. Pero sí, pues. Hoy es la del dobles.
7: Claro.
6: Nicolás Massú y Fernando González.
7: Primero el doble, después el single.
0: Ahora sí, Rocío Ayala, ¿qué sabemos de la U?
8: Sí. Súper. Bueno, nosotros estamos aquí en la NFP esperando que comience esta conferencia de capitanes, que en realidad, más que nada, jugadores importantes, podríamos decir, porque por el lado de Universidad de Chile va a hablar Gabriel Castellón, el arquero, y vamos a tener a Fernando Gago, así que a las 14:30 comenzará la conferencia de prensa, una Universidad de Chile que viene de entrenar en el Estadio Nacional. Ustedes pueden ver las imágenes en ADN.cl y nuestras redes sociales de cómo fue el banderazo con 23.000 personas, donde dentro de lo que uno podía destacar, porque bueno, a nosotros nos dejaron estar 20 minutos solamente dentro, el resto del público estuvo la hora completa pudiendo alentar, hubo cánticos contra la dirigencia también en medio de esta fiesta, y termina esto de manera abrupta. De hecho, este banderazo finaliza justo a la hora clavada, a las 12:30, pero porque los hinchas ingresaron a la cancha, cerca de 50 más o menos fueron los hinchas que invadieron el terreno de juego y que se acercaron a Lucas Azadi, un Lucas Azadi Tenores que en un primer momento, cuando estábamos en el Ciudadano, no estaba en la cancha. De hecho, él no salió junto a su equipo, al equipo, pero en definitiva después se sumó a los trabajos de manera diferenciada, un poco de trote. En general, se le vio sentado en el cooler, observando a sus compañeros, muchos abrazos también de los funcionarios, del staff, era lo que se podía ver, ¿no? Desde cualquier rincón del Estadio Nacional, con un Lucas Azadi que ya es un hecho, va a salir de Universidad de Chile, ya está listo su paso para el AIK en Suecia, así que va a ser la gran baja para este superclásico, porque como ustedes han podido leer en ADN.cl, ya está listo el viaje y será durante este fin de semana antes del Superclásico, así que va a ser la gran baja que tenga Fernando Gago, un Lucas Asadi que tenía ganas de disputar el partido, pero el club sueco quería contar con él lo antes posible y sobre todo sabiendo que venía un Superclásico y que lo necesitan en buenas condiciones, así que por eso prefirieron que evite este partido y que llegue bien físicamente para este duelo.
9: Ya comentan los tenores la salida de Lucas Asadi y lo que ocurrió también en el Estadio Nacional y en el barrio, en el gran estadio donde hay pasión por el fútbol, hay por supuesto una train rodando, porque los balones train son parte de miles de historias y goles. 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
10: Bueno, Carlos Tenores, ¿cómo están? Buenas tardes. Esperando por el técnico Fernando Ortiz y también por Arturo Vidal. En la información que nosotros tenemos va a estar presente el capitán en esta conferencia de prensa. Todavía no llegan acá a Quilín para esta conferencia que comienza en un ratito más. Trabajó durante esta jornada Colo-Colo, penúltimo entrenamiento en las canchas del Estadio Monumental. Mañana será la última práctica acá donde define, donde confirma la formación el técnico del cuadro del Cacique, pero sigue con estos movimientos que de inmediato se los voy a comenzar a mencionar, porque repite la misma fórmula el técnico de Colo-Colo con Gabriel Maureira en portería, con Arturo Vidal como central. Ahí está en el bloque defensivo el capitán de Colo-Colo, Jonathan Villagra, y Joaquín Sosa en el bloque defensivo. Pasamos a la mitad de la cancha con Jason Rojas por la derecha, por el costado izquierdo Diego Ulloa, Álvaro Madrid y también Víctor Felipe Méndez. Y acá están los tres delanteros que hemos venido mencionando acá en ADN. Leandro Hernández, extremo por la derecha, Javier Correa y Lautaro Pastrán. Ahí está entonces la propuesta que viene trabajando el técnico Fernando Ortiz. Ya tercer día consecutivo que tiene en su cabeza este equipo y seguimos manteniendo que Bocinha será alternativa, estará en el banco de suplentes.
9: La ausencia de Lucas Asadi, Bocinha en la banca. 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Rápido Hernández, es un titular solamente, pero la partida de Lucas Asadi de la Universidad de Chile es una buena noticia.
7: Es una buena noticia, se va a una liga secundaria equivalente a lo de Osorio, se va a un equipo, además en una ciudad donde hay muchos chilenos, solo no va a estar, probablemente va a tener mucho apoyo de compatriotas en la tribuna, que tenga continuidad, que la haga corta, que destaque y que pueda ser transferido, ojalá, en un año más o en dos años más a una liga más competitiva.
9: La formación de Colo-Colo, Leo Burgueño, lo que nos compartía Tomate Alvarado.
3: Te da una alternativa, o sea, a ver, yo creo que Madrid sale de la posición donde más daño hacía al rival, que es en ese cuadrado ser la parte más ofensiva junto a Hernández. Pasa a una posición que sí la conoce, que la utilizó, que fue utilizado ahí en Everton cuando compartía con Berríos. O sea, no es desconocida para él, pero siento que el mejor lugar donde se desenvolvió en Colo-Colo fue en la parte más ofensiva, dejando a Méndez y a Alarcón atrás. Lo que te da Pastrani y Hernández es que puede romper el cuadrado en cualquier momento y, como lo decía Tomate, ser uno extremo por la derecha y el otro extremo por la izquierda. No son punteros ninguno de los dos. Pastrán ocupó esa posición, pero no son punteros así de llegar al fondo y tirar el centro a la antigua con la zurda, digamos, por ejemplo, en el caso de Pastrán, porque es diestro.
9: Danilo Díaz, y un apunte breve también sobre los incidentes ocurridos en el Estadio Nacional.
11: Claro, se termina por caer cualquier teoría, cualquier argumentación de la autoridad que viene desde hace rato. Da lo mismo a esta altura el gobierno de los arengazos, los bengalazos, como los banderazos, etcétera, etcétera. Porque al final queda el escudo igual. Lo que advertía Rodrigo Hernández, los problemas que ocurren en la ciudad con los traslados de hoy día micro secuestradas, de esa que se supo, seguramente pudo haber ido otra, y al final no se juega con público visitante, que termina siendo la venta del señor de Donoto. Este fue ha sido otra derrota del Estado.
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6: Ya sabemos que Juan Ignacio Lara Luco es el árbitro del partido. En la temporada ha dirigido 11 encuentros en la Liga de Primera, 51 amarillas, 5 rojas. Le ha dirigido un duelo a cada uno de los equipos. A la U le dirigió el 2 de agosto 2-0 ante Huachipato y a Colo Colo el 8 de febrero 2-0 ante Everton.
9: 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Yo le dije, yo le anticipé que este viernes con los tenores era especial, víspera del Superclásico 200, cancha 2 de los tenores. Contigo estoy, Víctor Cruces.
12: ¿Cómo te va, Carlos Costas? El saludo para todos nuestros amigos en sintonía, también que siempre escuchan hasta ahora el Clásico de las 2.
6: Los Tenores, que es el estadio más grande de Chile. Nosotros los saludamos. Yo pensé, cuando Pedro Fuentes me decía y planificaba esta visita, que íbamos a estar a lo mejor en una oficina, en un rinconcito, en algún lugar especial. Pero nos mandaron al escenario, Carlos Tenores, y ya les voy a contar, escenario donde acá se presentan grandes artistas de la escena nacional. Comuna de Colina, sector de Chicureo, en mi querida Comuna de Colina. Aquí estamos en la Fuente Maestra, que más que un restaurante es una zona de encuentro familiar. Y está la familia, están los amigos reunidos a esta hora, los pequeñitos también porque tienen zona de juegos. Eso, chupete, que el Colina suene grande ahí. Aquí estamos en Avenida Chicureo 1700 y el adelanto de un clásico especial del 200 que se va a jugar a partir del próximo domingo a las 3 de la tarde, que de paso ADN transmite desde la 1. Lo hacemos con dos que jugaron este partido y lo jugaron en esa linda época de los 90. Qué lindo eran esos clásicos. Vamos a compartir, vamos a recordar, vamos a repasar la actualidad también acá desde la Fuente Maestra con el local primero. Va a ver cómo lo dice el pronóstico de este fin de semana, no del Apoyagol, porque ahí nos iríamos muy atrás. Sergio Bernabé Vargas, qué gusto, Sergio, ¿cómo estás?
13: Bien, ¿qué tal, Tigre? ¿Cómo te va? Bueno, es un placer, un gusto estar aquí en este lugar, fantástico. Y bueno, y saludar también a los Tenores allá en los estudios.
6: Oiga, la primera, ¿qué le parece lo de Asadi al fútbol sueco?
13: Bueno, no es el país que uno desearía que vaya un jugador, a lo mejor con la proyección que tiene Lucas Asadi, pero bueno, tenía una cláusula de salida, vino un equipo, lo pagó y se lo lleva.
6: Bueno, y además, como recién marcábamos y recordábamos clásicos noventeros, yo le decía que un par de esos clásicos, porque siempre defensa central, incluso lo jugó también ahí en esa mitad de cancha. Cuando hoy día se habla tanto de Vidal en el fondo y de Vidal en la mitad de la cancha. Miguel Ramírez, qué gusto, ¿cómo está? Buenas tardes.
14: ¿Qué tal? Buenas tardes. Un gusto nuevamente estar aquí en ADN. Hace bastante tiempo no estábamos comentando de fútbol.
6: Miguel, ¿qué te parece esta idea? Lo ha dicho Cristian Alvarado en la semana, que se pueda mover un poco la posición de Vidal y que vuelva a esa mitad de cancha que conoce bien él.
14: No sé, por todo lo bien que ha venido jugando Colo-Colo, con la diferencia de puntos que le ha sacado a sus seguidores. Y Ortiz ha encontrado un funcionamiento que creo yo difícil de poder cambiarlo, sobre todo en un clásico, teniendo en consideración que desde atrás se necesita jerarquía con Vidal y además un apoyo constante a un portero que va a hacer su debut en un clásico también, con un gran marco de público como Moreira, y que necesita de apoyo. Entonces yo veo difícil que para este partido se hagan muchos cambios, salvo el cambio que se está anunciando en mitad de campo, que creo yo que Pastrana le puede entregar mucha más velocidad, mucho más dinamismo al juego, con sus controles, con su forma que tiene de jugar.
6: Decíamos, Sergio, y lo hemos escuchado también a los Tenores, ahí está Leo Burgueño, Rodrigo Hernández, Carlos Costas y Danilo, respecto a que la U es un equipo que hoy, para Colo-Colo, va a ser un interrogante de cómo va a llegar al área, no porque sabemos cómo llega por la izquierda, donde ataca mucho con Morales, viendo la alternativa de que no va a jugar claramente a Asadi, pero que Vargas no es un tipo que se va a ir a estacionar al área. ¿Cómo ves ese partido en lo ofensivo de la U?
13: Sí, a ver, yo creo que la U ha ido encontrando un muy buen nivel futbolístico, ha ido creciendo desde, si uno toma desde que llegó Gago, ha ido encontrando una identidad, una forma de jugar, ha variado muy poco Gago en su sistema, también en los nombres, más o menos ha repetido siempre la misma gente, y yo creo que los dos equipos son se han estudiado bien, se conocen bien, hoy es muy difícil encontrar sorpresa. La sorpresa puede estar en la creatividad, en la improvisación, en la genialidad de los jugadores. En el caso de Eduardo, claro, si vos decís como central, cómo lo voy a marcar, de qué manera, de qué forma, Eduardo se tira atrás, se desmarca de afuera hacia adentro, de adentro hacia afuera, te viene a recibir, de golpe te pica la espalda. No es fácil. Pero bueno, también está la improvisación, la genialidad de los jugadores, que yo creo que es muy, muy importante en este tipo de partidos, que normalmente los clásicos son muy estructurados, son emparejados, se terminan anulando porque Bueno, uno muchas veces, al principio, a veces sucede que no los dos equipos salen a ganar, sino muchas veces a no perder un clásico. Entonces, en ese sentido, muchos partidos también salen no muy buenos partidos, no partidos abiertos. Yo creo que el domingo tengo la esperanza de que, por la diferencia de puntos que tiene Colo-Colo, que puede jugar con eso, salir a plantear un partido que a lo mejor tenga posibilidades de ofensiva, y creo que la U va a salir a atacar porque necesita ganar para cortar la diferencia. Así que espero en ese sentido que ninguno de los dos equipos salga por lo menos a no perder.
6: Trabajo técnico de Pedro Fuentes. Seguimos acá en la Fuente Maestra, acá en Chicureo, en Colina, Avenida Chicureo 1700. Miguel, decía recién, no es habitual que se hagan tantos cambios. Colo Colo es habitualmente Rojas Ulloa, con la interrogante de que jugará Bimber, Vidal, el caso de Sosa y de Villagra. Te pregunto por cómo lo has visto a Vidal jugando en esa zona, en una defensa donde Villagra se ganó la camiseta.
14: Ha ido, siento yo, de menos a más, y se ha consolidado. Le ha podido entregar liderazgo al equipo, le ha podido entregar duelos ganados, anticipaciones, y además le ha entregado en determinados partidos esa proyección y esa gana de querer aportar en lo ofensivo, proyección, y esa proyección ha significado un par de asistencias, y además ha hecho goles. Entonces, los dos centrales, Sosa también en determinado momento se proyecta bastante. Me parece que Ortiz le da la libertad en determinado momento para asumir esas funciones ofensivas. ¿Por qué creo yo? Porque Ulloa, porque Rojas son no son laterales volantes que sean ofensivos 100%. Se preocupan más de defender que de atacar, y atacan cuando se da el espacio, cuando tienen el criterio como para poder subir. Entonces, en ese juego, muchas veces, sobre todo en los últimos partidos, Colo Colo se desordenó, y al desordenarse los presionaron, y al presionar les generaron recuperaciones que significaron ataques nuevos. Y es ahí donde Colo Colo en los últimos dos o tres partidos ha tenido una baja en su juego. Logró una gran ventaja y una gran diferencia con sus seguidores, pero en los últimos dos partidos, sobre todo en la salida, porque arriesga, Colo Colo arriesga, Vidal arriesga, Villagra arriesga, Sosa arriesga, tratando de meter ese pase con intención, cortando y rompiendo líneas que sin duda son fundamentales para hacerle daño al equipo rival. Ahora, para poder hacer ese pase hay que tener buena técnica, y la gente de atrás lo tiene, partiendo por Arturo Vidal. Para poder hacer ese pase necesitan recepcionistas que tengan buen pie y un buen control orientado hacia adelante. Es ahí donde está el Lea, es ahí donde va a entrar Pastrana. Siento yo que el mitad de campo de los dos equipos tienen buen pie, y los dos equipos tienen jugadores desequilibrantes y con mucha noción ofensiva. Entonces creo que en el papel se van a ver dos equipos ofensivos y con mucho ataque. Puede que sea palo y palo, por las características, exacto, principalmente de los jugadores, pero se van a provocar lindos duelos. ¿Qué va a hacer Ormazábal con Ulloa? ¿Lo va a salir a buscar o va a esperar en su posición? ¿Qué va a hacer por el otro lado Morales con Rojas? ¿Si lo va a salir a buscar o lo va a esperar? ¿Qué va a hacer los extremos de Colo-Colo? ¿Si van a estar más preocupados de defender, de atacar? Son lindas interrogantes en el tema táctico previo a este hermoso partido.
6: Y que se marcan a esta hora, como dice Miguel, este hermoso partido que tendrá versión 200 el domingo, y que lo vas a vivir ya con esta previa incluida a través de las señales de ADN desde las 13 horas. Una más con Sergio Vargas. Vamos a retomar en un ratito más acá en la Fuente Maestra esta conversación futbolera. Sergio, lo hemos conversado varias veces respecto al análisis que has hecho de Castellón en el arco de la U. A la U le han marcado pocos goles, en la defensa menos batida del torneo, pero hace dos semanas resulta que a la U llegaba un arquero, y primero llegaba un nombre y después parecía que Sanguinetti venía. Si venía Sanguinetti venía para jugar el argentino. Al final se cayó, no salió Toselli, sí Castellón, tuvo alguna vacilación en un gol frente a Limache,
15: Habitualmente hay un cuestionamiento permanente a Castellón, y tú bien sabes, en esa historia grande con la U, que este partido, lógicamente, que siempre lo marca a los arqueros.
13: Sí, sí, lo marcan. Bueno, a mí me llama mucho la atención la cantidad de cuestionamiento, de críticas a Castellón. Yo creo que si uno toma desde que Castellón llegó el 2024 a la U, creo que el balance en general es mucho más positivo que negativo. Es un arquero que ha tenido muy buenos partidos, es un arquero que juega atento, juega bien con los pies. Sí, el otro día le hicieron un gol, error de él, sin duda, pero eso le pasa a todos los arqueros. Que se coman algunos goles también le pasa a todos los arqueros, pero en lo global del juego, a excepción de las pelotas aéreas, que creo que es el gran déficit que tiene Castellón, después creo que es un arquero que ataja bien, está muy atento siempre a la espalda de los defensores, hay pelotas profundas que él llega antes que los delanteros, evita los mano a mano. Me parece que los cuestionamientos, no sé a qué se deben, quizás a un tema de su personalidad, a un tema de a lo mejor de lo que transmite, porque si es en el juego en sí, yo creo que las críticas son por decirla muy muy muy muy muy grandes, muy profundas, muy muy amplias para el juego de Castellón, como vos decís. O sea, si vos ves desde que llegó Castellón a la U, yo creo que muchas veces debe haber terminado entre las vallas menos batidas, siempre. No es fácil ponerse en el arco de la U, atajar en el arco de la U, porque muchas veces tampoco te llegan tanto. Si no te llegan a veces en contada de excepción, y tenés que estar presto y resuelto para responder. Tenés que estar metido, bien concentrado, viviendo el juego. Y creo que Castellón lo hace. Sí, puede haber mejores arqueros que Castellón, podrán traer a... Como decís vos, estaba por venir Sanguinetti, había otro chico mexicano, pero yo no sé tampoco si es que van a llegar y van a ser titulares. Yo creo que Castellón en general ha rendido. Sí hay algo en él que sucede y que a la gente de la U no le transmite seguridad, no le transmite confianza, pero si es en el juego mismo, Castellón te diría que inclusive en cuanto a porcentaje tiene muy pocos errores, tiene mucho más aciertos que errores. Este campeonato yo lo he visto que en varios partidos han terminado ganándolo la U o empatándolo según la situación por atajadas clave en momentos claves de Castellón.
15: ¿Cómo nos jugamos el clásico noventero de Sergio Vargas a Miguel Ramírez? Miguel, muy joven debutaste con la camiseta de Colo-Colo. Te iba a preguntar por ese arranque que ha tenido Maureira, pero que al mismo tiempo tiene hoy día esa carga extra. ¿Cómo has visto lo de Bocinha?
14: Yo creo que es algo similar a lo que vivió Claudio Bravo en su inicio. A Claudio se le dio respaldo, cometió varios errores, nos costaron goles. Yo estaba en Colo-Colo cuando empezó a hacer sus primeras armas. Pero la capacidad futbolística, física, de concentración, de carácter, eso lo marcó y pudo ser el Claudio Bravo que es. Y Moreira para mí es un gran arquero. Tiene porte, tiene todo como para triunfar. Por eso yo digo que es muy importante que a su alrededor tenga gente de experiencia que lo esté guiando, que le esté hablando. Porque Moreira... ¿Qué es lo que nos pasó a todos cuando debutamos? Éramos calladitos, bajo perfil, tratábamos de hacer lo correcto, lo justo, y en la medida que uno va agarrando confianza, va teniendo minutos, va teniendo partidos, va empoderándose del equipo. Sin duda que para mí le tiene que haber afectado el tema de Bocinha con la llegada, porque se habló bastante tiempo y se demoró además en llegar. Entonces, sin duda que eso lo tiene que haber afectado por su juventud, que es propio. Entonces, ahora que se le ha dado la confianza de jugar, no me cabe duda que lo va a hacer bien. Pero si se come goles, eso le pasa a todos los arqueros. Aquí tenemos un arquero
13: con
14: historia.
13: Yo soy adepto a darle la posibilidad a los jóvenes. ¿Sí? Estoy de acuerdo, creo que los conceptos que acaba de decir Miguel respecto a Maureira, los comparto, creo que es un arquero con mucho futuro. Pero yo te digo una cosa, a mí lo que me parece, si la U y Colo-Colo ahora se enfrentan el domingo y la U estarían en la misma posición, con los mismos puntos, o un punto, dos puntos atrás, ¿jugaba Bocinia o jugaba Maureira? A ver si me entendés. El chico tiene muchísimo futuro, pero lo que importa también es salir campeón. Y yo creo que también, por otro lado, por suerte también, por suerte, porque Maureira va a ser seguramente quizá un arquero de selección.
15: Que, escuchando Ortiz, ¿jugaba Maureira igual?
13: ¿Cómo?
15: ¿No te parece que al escuchar semana a semana Ortiz jugaba siempre Maureira?
13: Es que cuando llevas 12 puntos de ventaja y ahora llevas 10, es más fácil. Pero después cuando tu responsabilidad...
15: Si la tabla está más brava, ¿no?
13: Tener un arquero que viene de hacer un mundial extraordinario, jugar un partido importante que a lo mejor te permite poder quedarte con el título. Si, por eso te digo, si las distancias en puntos fueran menos, no sé si la decisión sería la misma. Y eso no quiere decir que Maureira evite la proyección de Maureira. No sé si me entendés, porque también está Copa Chile, hay otra instancia, hay otro momento. Pero bueno, esa es la duda que tengo. Por eso, lo primero que destaco, la proyección de Maureira, creo que va a ser arquero de selección, pero el momento, no sé si la decisión, si fuera otra, la diferencia de puntos sería la misma.
15: Sergio Vargas, Miguel Ramírez, antes de volver al estudio, solo una cosa, dijiste que cuando uno era joven era calladito, ¿habrá sido calladito Sergio Vargas? Si levantaba al Pollo Arancibia o a Cristian Castañeda, el lateral derecho, que pasara por ahí.
13: Independiente no hablaba tanto.
15: ¿No hablabas tanto en Independiente, no?
13: No, pero como dice Miguel, al principio nosotros éramos chicos.
15: O sea, sí, nos pasaba a todos.
13: Es más calladito. Pero además, ¿sabes qué? No había tanta necesidad tampoco. Porque jugás cada monstruo.
15: Si estaba ordenadito todo, venía bien. Como ocurre con los tenores. Estamos en la Fuente Maestra, Carlos, más que un restaurante, una zona de encuentro familiar. Y estamos en el mismo escenario donde han estado Edo Caroe, Felipe Abello, Pamela Leiva, Luis Jara, y van a venir muchos más en el mes de septiembre. Conversación futbolera, vendrán más temas. Miguel Ramírez conoce bien la historia de Colo-Colo. Sergio Vargas, ni hablar por el lado de la Universidad de Chile. Trabajo técnico impecable aquí en Chicureo de Pedro Fuentes. Volvemos, Carlos, contigo y ya retomamos la conversación junto a los tenores en la Fuente Maestra.
9: Colo-Colo, el equipo más grande. Por supuesto, Tigre, impecable la conversación ahí con Miguel Ramírez, con Superman Vargas, que además deja picando una pregunta. Oiga, anoté la dirección, Avenida Chicureo 1700, Tigre. ¿Qué me recomienda? ¿Qué tengo que pedir ahí si llego ahora este fin de semana a la Fuente Maestra?
15: Oiga, es que lo que pasa es que Sergio Vargas llegó acá, llegó, tiró la jineta y lo atendieron con unos camarones maravillosos también. Una carnecita picada. Llegaba todo al lugar, al área donde estaba Sergio Vargas.
13: Espectacular.
15: Impecable, ¿no?
13: No, muy bien. El filete, el pilpil.
15: ¿Filete le trajeron?
13: Sí, también.
7: Bien cocido, le gustó Sergio. Atún.
15: Uy, maravilloso.
13: Lo que se le está cayendo la baba a Danilo ahora en este momento.
15: Danilo no, Danilo es un hombre, sí, también lo vamos a traer acá, Danilo. De buen paladar. Está maravilloso todo, Carlos, está impecable también con una zona de juego para niños. Así que ya retomamos la conversación acá desde la Fuente Maestra.
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6: 31 de marzo del 2024, Liga MX, Monterrey 0, Chivas 2. El único partido que enfrentó como entrenadores a Fernando Gago y Fernando Ortiz. Victoria para Gago.
9: 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Era buena la pregunta que dejó ahí flotando Superman Vargas, Danilo.
11: Muy buena, porque pone un tema de... sobre, a ver, ¿en qué momento se pone un futbolista? Y de la hora de cuidarlos o no.
3: Si hubiera estado igualado, pero igualmente, ¿sabes qué?
7: Pero también hace una distinción respecto de la valoración que Sergio, con su ojo clínico, digamos, su experticia, hace respecto de uno y otro hoy. O sea, dice Bocinia. Bocinia tendría que haber atajado. ¿Por qué? Porque Bocinia, sin pretemporada, lo que quieras, es más arquero y te da más garantías que Maureira.
11: Pero están los 10
7: puntos. Lo define. Claro.
3: Pero yo creo que hubiera atajado Maureira igual. Porque es,
7: no, pero una cosa.
3: Porque en definitiva no lo pidió Ortiz.
7: Está bien. Pero en la consideración de Vargas.
3: Sí, no.
7: Ajá, Bocinia.
9: Sí. Vamos aquí, Link, que ya comienza la conferencia con los técnicos y los capitanes. Entendemos que huyó por el lado de Colo-Colo. Se le consulta al técnico de la U, Fernando Gago.
16: ¿Le comunicaron algo al club? Hoy día estuvo muy aparte, Lucas, si bien estuvo con el grupo, pero muy. Muy aparte, no siento quizás todos los trabajos. Y esa es la consulta. Si es que está a disposición va a viajar a Suecia. ¿Qué le parece la transferencia de un jugador como Asadi al fútbol europeo? Eso, Fernando.
17: Buenas tardes. A ver, el tema de Lucas es muy claro. Ejecutó la cláusula. Automáticamente cuando se ejecuta la cláusula, ni el club ni nadie puede determinar nada. No va a estar considerado por el partido, no va a estar citado y no hay mucho más que decir. Depende de cada futbolista, depende de lo que quiera cada jugador, de lo que es su carrera deportiva. Ejecutó la cláusula y no va a estar disponible.
18: Bien, continuamos ahora con el periodista Daniel Arrieta, pregunta para el técnico Fernando Ortiz.
19: Hola Fernando, Diego, Gabriel, Fernando, ¿cómo están? Buenas tardes. Fernando, le quería preguntar si para usted es un superclásico especial, porque no le ha ganado todavía la Universidad de Chile, si este año ganó un clásico frente a la Católica, pero ¿cómo lo asoma usted de manera personal? Me imagino que le gustaría salir vencedor el próximo domingo, y le quiero preguntar también por las modificaciones y las pruebas que ha hecho durante esta semana, ¿a qué van esas modificaciones que va pensando para este partido? Muchas gracias.
20: Sí, buenas tardes para todos. Primero quiero felicitarlos, ya ganaron el clásico los que jugaron, acá vi uno. Muy bien, claro, muy bien Patrick, ahí va, prueba, muy bien. Lo dije siempre y Dani, también vos me escuchás a diario cuando charlamos, todos los partidos son importantes. No solamente este superclásico, sino el que jugamos anterior y el que va a venir también. Todos los queremos ganar y yo particularmente los quiero ganar. Las variaciones que uno prueba durante la semana es para tratar de descifrar y enfrentar un gran equipo, con Fer a la cabeza de mando y hace jugar muy bien al equipo, jugadores que tuvieron un alza importante en el último semestre en particular. Lástima lo de Lucas, que se lleva y no lo podemos aprovechar porque es un jugador interesante, hubiese sido mucho más lindo para el espectáculo, pero lo que haremos nosotros, lo que venimos haciendo, indiferente de lo que yo presente dentro del campo de juego. Somos una institución grande donde vamos a ir a buscar el resultado y ojalá que sea muy atractivo para la gente y favorable para el equipo que haga mejor las cosas. Venga.
18: Siguiente pregunta la realiza Rocío Ayala de Radio ADN.
21: ¿Qué tal por aquí al fondo? Bueno, saludar a los cuatro, que sea un buen partido, que sea un gran clásico. Gusto saludarlos, Fernando, Diego, Fernando y Gabriel. La pregunta es para ti, Gabriel, siendo el mismo tema, porque hoy como representante del plantel me gustaría saber qué es lo que sienten con esta posibilidad linda, ¿no? Para él, un jugador que salta a Europa, que es formado en el club, pero de todas maneras que es una baja importante para este clásico. Ustedes como plantel, ¿cómo vivieron, ¿no? Estas últimas horas que ya está viviendo Lucas Asadi en el club, y me imagino que también tienen palabras para él para lo que va a ser el futuro, no solamente con representando a Chile, sino que también esperando que esté una figura en la selección con este paso en Europa.
22: Buenas tardes. La verdad, yo me enteré hoy día en la mañana cuando llegué al entrenamiento. Nada, lo conozco como persona, la verdad que solamente desearle lo mejor, que sea un paso hacia adelante para su carrera, que siga demostrando sus cualidades y nada, esperemos que sea un muy provechoso paso para también, que es un gran jugador para la selección.
18: Siguiente pregunta, el periodista Cristian Alvarado de Radio ADN.
23: Buenas tardes para los cuatro. Fernando, le quería preguntar, bueno, durante la semana habló en sus redes Arturo Vidal y quedó una frase muy, muy vigente, por lo menos durante varios días, respecto a, dice, Colo-Colo no va a perder el campeonato. Colo-Colo, les aseguro que va a ser campeón. Difícilmente pierda cuatro partidos, puede perder uno. Y es un poco un llamado a la tranquilidad. Apuntando a eso, ¿cómo recibe usted que tener un jugador como Arturo Vidal, capitán del equipo, y que se exprese de esa manera, con esa confianza? Bueno, Arturo Vidal siempre ha declarado de esa forma, ¿no? Siempre su autoestima está quizás por sobre lo normal del futbolista nacional. ¿Cómo lo interpreta usted y si usted lo comparte? Muchas gracias.
20: Buenas tardes. Primero, los que me conocen saben que yo de redes sociales consumo nada. No sé lo que habrá dicho Arturo con respecto a eso y si lo dijo, porque la verdad, Arturo tiene su propia opinión, tendrá la bola de cristal. Yo no salgo del enfoque del día domingo. El partido más importante de hoy en día es el domingo.
18: Siguiente pregunta, la periodista María José Orellana de ESPN.
21: Venga. Acá el saludo para los cuatro. Mi pregunta es para Gabriel. Para este partido se enfrentan dos equipos que están marcados por una estadística importante. Por un lado la U, que es el que menos goles ha recibido, y Colo-Colo junto con Católica es de los que más goles ha anotado. ¿Cómo sientes ese duelo de fortalezas a ti que te toca obviamente ser un pilar de este tema defensivo de la U, y cómo llegas desde la confianza también en ese sentido?
22: Hola, buenas. Bueno, la confianza llega bien. Llevamos varios partidos de ganando, sumando a tres, entonces creo que por la parte de confianza llegamos muy bien preparados. Sabemos que nos enfrentamos a un gran rival, la verdad que ha hecho una cantidad de goles importantes, pero también nosotros hacemos nuestro trabajo en la parte defensiva, nos hemos sentido cómodos, y nada, creo que va a ser un partido muy disputado por lo que dices tú, por la estadística, y nada, creo que va a ser la verdad que un lindo espectáculo para la gente que pueda ir al estadio.
18: Continuamos con el periodista Javi Quiñones de ESPN.
1: Hola, ¿cómo están? Un saludo a los cuatro, espero que estén muy bien. Mi consulta es para Diego. Diego, sin duda este va a ser un clásico muy distinto para ti porque ya estás consolidado en un equipo, va a ser a estadio lleno en el Nacional. Te quería consultar, ¿cómo avecinas tú este clásico? ¿Qué dueles crees que puedes tener en cancha? Y también, si es que sacando una victoria, ¿crees que ya se podría asegurar un título para Colo-Colo? Muchas gracias.
2: Sí, la verdad es que el partido va a ser muy, muy intenso, tanto por el juego de nosotros que proponemos y, bueno, el equipo contrario. Va a ser un partido de mucho duelo, de mucha intensidad. Así lo preparamos y nada, yo siento que ganando el partido, si se llegase a dar, que es lo que vamos a buscar, sí es una gran victoria, nos va a dar mucha más confianza, pero nada, también seguir enfocado en el partido tras partido, no porque ganemos el Superclásico, ya salimos campeones, creo que eso también nos mantiene con el foco puesto en el fin de semana tras fin de semana, a no proclamarnos campeón desde ya, sino que ir trabajando, y gracias al trabajo se han dado los resultados.
18: Seguimos con el periodista Francisco Caneo de Radio Cooperativa.
4: ¿Qué tal? ¿Cómo está, Fernando? Un gusto. ¿Está bien? Fernando, le quería preguntar, ya le había hecho una consulta sobre Asadi. ¿Usted pudo conversar con el jugador durante la semana, tantear si es que podía estar para el domingo? ¿Cuánto pierde también futbolísticamente la U con la salida de Asadi, sin poder traer un jugador con la ventana de mercado cerrada para el fútbol chileno? Y se habló de que Lucas le habría pedido no jugar este partido. ¿Qué tan cierto fue eso? Y si nos podría aclarar.
5: ¿Que me pidió qué? ¿Jugar?
4: No jugar el partido.
5: No jugarlo. Sí. No, a ver, no tuve ninguna conversación, vuelvo a repetirlo, sabía que venía en una negociación, hoy se ejecutó la cláusula, no está disponible, y ese es el tema de Lucas, es muy claro. Con respecto a si perdemos, tenemos muchas variantes, confío muchísimo en el plantel que tenemos, independiente del nombre propio, porque también creo muchísimo en los futbolistas que tengo y creo que vamos a tener un buen partido independientemente de los nombres.
18: Siguiente pregunta, el periodista Benjamín Bonón de TVN.
24: Hola, ¿cómo están? Un saludo para los cuatro. Fernando, le quería preguntar por Bocinha, que le he preguntado varias veces. ¿Ya lo ve para... Usted ha hablado de la adaptación, de que le ha dado entrenamiento, un tiempo de adaptación para meterse bien en el equipo. ¿Lo ve para este clásico? Para quizás viva su primera citación, entiendo que no de titular, pero sí para que esté ahí en el banco, para que viva este partido en el Estadio Nacional. Y si lo proyecta para el miércoles, quizás en la Copa Chile, que pueda hacer su debut con la camiseta de Colo-Colo.
25: Venga, buenas tardes. Sí, Josimar está en plena competencia con los tres porteros que hoy tenemos en el plantel. Lo bueno también que Fer de Paul ya empezó a trabajar, entonces se le suma también esa competencia importante que tienen en el arco. Todavía no he dado la nómina de concentración, pero tiene altas chances de poder estar en ella, y lo más importante el domingo. Pensemos el domingo, que es algo que nosotros como equipo, como institución, tenemos que dejar bien parado el nombre de Colo-Colo. Venga.
18: Continuamos con el periodista Benjamín Brev de Emisora Huillanguera.
26: Buenas tardes, saludarlos a los cuatro. Mi pregunta va para Gabriel Castellón. En el contexto del retiro del capitán, ¿cómo se toma el plantel este último superclásico de Marcelo Díaz como jugador de Universidad de Chile?
22: Fue una noticia fuerte. La verdad que para nosotros es muy importante tener un referente del club. Él, a pesar de que no ha jugado mucho, sí cumple varias funciones dentro del plantel. La verdad que no ha aconsejado, no ha ayudado a todos los que hemos llegado y a los jugadores de casa. La verdad que fue una noticia que para él fue difícil tomar, pero sí él sabía de que ya a lo mejor ya era el momento. Y eso, siempre desearle lo mejor a él. La verdad que siempre por sus consejos, por su apoyo, por su humildad a la hora de siempre enfrentar las cosas. Así que siempre desearle lo mejor y esperando que después de la vida del fútbol le vaya súper bien.
18: Siguiente pregunta, la periodista Camila Romero de Mega.
0: ¿Qué tal? Saludo y buenas tardes a los cuatro. Mi pregunta va para Fernando Gago. Consultarle, ¿cómo vive los clásicos desde lo personal? Ya registra pasos como entrenador por Racing, por Boca. Quizás en Boca quedó esa espinita de no haberle ganado a River. Me imagino que ante el clásico rival de Universidad de Chile va a tratar de vencerlos. Pero personalmente, ¿cómo vive este tipo de semana usted? Y si cree en esto de la racha o de que quizás tiene algo negativo, resultados negativos en contra de los clásicos rivales de los clubes que ha entrenado.
8: No, la racha ni la positiva ni la negativa son parte de entenderlo. ¿Y cómo lo vivo? Lo vivo con mucha tranquilidad, porque hay algo que es muy claro y muy bueno, que el futbolista ya tiene motivación. Entonces la motivación ya en la semana ya se genera desde el lado solamente del jugador, de pensar en el partido, de también de lo externo. Yo con mucha tranquilidad confío muchísimo en cómo venimos trabajando, independientemente de que sea un clásico, tenemos que entender que el partido lo tenemos que llevar a jugar a nuestra manera y a partir de eso de encontrar el resultado.
18: Siguiente pregunta, el periodista Rodrigo López de DirecTV.
10: ¿Qué tal?
12: ¡Venga, venga!
10: ¿Qué tal, Fernando? Bueno, Fernando, Gabriel también para Diego. Fernando, hay partidos importantes y hay partidos trascendentes, y yo sé que más allá de que cada partido es importante, como dicen muy bien los técnicos, este tipo de partidos se juega de forma distinta. Usted cumplió una regla, como es la regla del sub-21 en el partido pasado, algo que Colo-Colo no lograba hace mucho tiempo con muchos jugadores jóvenes. Y uno de ellos, y le quiero preguntar específicamente por él, ¿cómo está para este partido? ¿Qué se le puede decir? ¿Cuál es el mensaje? Gabriel Moreira, que debe ser uno de los pocos porteros que va a debutar en un superclásico con 19 años. ¿Qué se le puede decir? ¿Cómo lo ve a él después del partido frente a O'Higgins? Y con los chicos también, como Leandro Hernández, Diego Ulloa, que lo tiene ahí al lado. Para jugar un partido tan importante que puede marcar sin duda un antes y un después en el campeonato.
25: Sí, venga, ¿cómo estás, Rodrigo? Buenas tardes.
12: Venga.
25: Vos también estás todos los días conmigo, sabés que hablar de nombres propios no me gusta porque somos un conjunto de jugadores que complementamos un equipo, ¿sí? Va. Gabriel está bien, Dieguito está bien, todos están bien. Ojalá podamos hacer un buen partido el domingo. Al que le toque estar tiene que saber, tiene que entregarse al 100%, porque sabemos que es un partido diferente, lo he dicho y me he manifestado también, que a veces considero que los clásicos se ganan, no se juegan, y los tengo bien mentalizaditos a todos en la fila. Esperemos hacer un buen partido. Venga.
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9: Qué muletilla la del técnico de Colo-Colo, y aquí Chupete. Aprovecha de festinar un poquito. Gago, Ortiz, venga, Castellón, venga. Ulloa. Ahí están los representantes de Colo-Colo y la U en esta conferencia previa al Superclásico 200. ¿Algún concepto, algo como para subrayar? Le preguntan bastante a Gago por la salida de Asadi, ¿eh?
11: Sí, nos decían que Asadi, si jugaba, de acuerdo a lo que decían los compañeros, lo veían afiladísimo, que lo veían en un gran estado de forma, pero que Gago, con olfato de entrenador y con olfato de un hombre de fútbol internacional, sabía que la cláusula lo más probable es que se ejecutara esta semana y no lo tenía prácticamente considerado.
7: De hecho, estuvo a punto de partir hoy día. Claro. Finalmente va a viajar mañana, pero se pudo haber ido hoy día.
11: Y hay un par de compañeros, como que le decían, que se pusiera las pilas y que no volviera en 6 meses.
7: Claro.
3: Bueno, o sea, que no extrañara las empanadas,
11: que no le echara de menos al perro, como un amigo que fue a dejar a un jugador al aeropuerto que se iba a México, y le dijo, asegure el chancho y no le eches de menos.
7: Ahora,
11: al perro.
7: El club va a hacer todo lo posible para que no se devuelva. Es una de las inversiones más grandes del club, o la más grande, por lo menos en este siglo, desde el año 99 con la compra de Anderson. que no gastaban 2 millones, casi 3 millones de dólares en un jugador, digamos.
9: Y en el ranking entonces, de las ventas que hizo la Universidad de Chile al extranjero, ¿cómo anda lo de Lucas Azadi?
7: En el ranking de ofertas propias por Azadi, esta no fue la más cuantiosa, porque hubo una del Maccabi Haifa y una del Metalist de Ucrania. Que
11: el Metal eran como
7: 4.5 millones y la del fútbol israelí 2.7.
11: Está bien, eran dos países en guerra.
7: Eran dos destinos muy jodidos. No eran destinos razonables. Claro.
9: Por el lado de Colo-Colo, Burgueño, ¿subraya algo de lo que dijo Ortiz?
3: Me quedo con una frase de Miguel Ramírez. Venga. que después subrayó Diego Ulloa. Va a estar bueno ese duelo por las bandas, a ver dónde va a ir Morales y dónde va a ir Ormazábal. Yo creo que Ormazábal y Morales van a ir a atacar a los laterales de Colo-Colo, ¿sí? A Rojas y a Ulloa. Y por eso también entiendo que juega Hernández y Pastrana. Para jugar, claro, para romper el cuadrado y jugar a espaldas. Exacto. De Ormazábal y Morales y hacerle ancho el terreno de juego a los dos centrales, a Saldivia y a Ramírez.
6: La venta más cara de la U es la de Eduardo Vargas. ¿Ya? Al Napoli.
9: Ah, claro.
6: En su momento 14 millones de dólares, pero tenía un porcentaje Cobreloa.
9: Turboman.
7: Claro.
6: Turboman. ¿Sabe por qué lo linkeó? El 20 de septiembre del 2012, ¿ya?, ¿a quién le hizo 3 goles Eduardo Vargas jugando la Europa League por el Napoli? A la IK. Triplete. La segunda venta es la de Tello.
7: Rodrigo Sporting Tello al fútbol lusitano.
6: Sporting. 7 millones de dólares.
9: Ya, sí, va Tello, ya, listo.
3: El AIK Solna acaba de vender, lo dijimos anoche, acaba de ser el pase más caro de la historia, que es Sadok Johanna, nigeriano, extremo derecho, 19 años, 28 millones de euros al Brighton.
7: Flor de
3: que
7: negocio.
3: Que rompe el récord que tenía Alexander Isak, que lo habían vendido, ¿ya?, ellos al Dortmund en el 2017, por 8.6 millones de euros.
11: O sea, lo que está haciendo este club, quiere hacer la gran nigeriano o la gran Isak, aspira a hacerlo con
7: claro, con como Azadi. El Midtjylland con Osorio también.
11: Ahora, depende de Azadi.
7: Por cierto.
9: Un técnico español, en este caso el gallego Ribeiro, lo ayuda a Azadi, por lo menos para la adaptación, por lo menos las instrucciones las va a entender.
7: Claro, el idioma.
11: A todos los chilenos que están allá.
7: Ahora, este es un equipo de medianía tabla para arriba, que siempre está ahí entre...
3: Cuarto hoy.
7: Claro, hoy día cuarto, pero siempre está entre Conference League.
3: El día que jugó Chile, ayer lo hablábamos con Arcos, el día que jugó Chile contra Suecia, 2006, la despedida de Suecia antes de irse al Mundial con Zlatan. Había mitad del digamos del estadio era chileno.
11: Alexis Sánchez hace su presentación en sociedad ante el mundo con un látigo.
9: Oiga, Rodrigo Hernández, el representante de Osorio y el de Lucas Azadi es el mismo, ¿no?
7: Sí, claro. Ya, Pablo Leclerc, exactamente.
9: Son salidas parecidas, ¿no? Adinamar,
7: hay un criterio ahí, ¿eh? Hay una forma de encarar la carrera de ambos jugadores.
11: Y está el décimo lugar de Chile en la eliminatoria. Al final es también eso.
9: 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Superclásicos, el número 200 en la historia del fútbol chileno y la presencia de los dorados. ¿Cuáles son los números de Charles Aránguiz en la Universidad de Chile, Felipe Puxio?
6: 13 clásicos con la salvedad que jugó uno con la camiseta de Colo-Colo. El resto todos con la camiseta de la Universidad de Chile. Tiene 7 partidos ganados, tiene 4 empatados, 12 empatados y 4 perdidos, 5 goles. El príncipe, Arturo Vidal, tiene 8 en 2 ciclos, en 2006-2007. Tiene 3 partidos ganados en ese ciclo. Y después volvió el 2024 al 2026, donde tiene 1 ganado, 1 empatado y 2 derrotas.
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6: Lucas Azadi completó 150 partidos jugados con la camiseta de la Universidad de Chile. Debutó el 28 de junio del 2021 ante San Luis por Copa Chile. 5 minutos y reemplazó, ¿sabe quién? A Brandon Cortés, su entrenador Esteban Valencia.
9: Vamos a volver un ratito más con el Tigre Cruces junto a Superman Vargas y a Cheito Ramírez. Vamos a tener también las impresiones de los reporteros Rocío Ayala y Cristian Tomate Alvarado luego de esta conferencia de capitanes. El saludo para un técnico en sintonía de esta edición de día viernes de los tenores y ADN Deportes. El saludo para el entrenador de O'Higgins, Lucas Bobaglio.
7: ¿Qué me dice, Lucas?
9: Y también para su ayudante, Fernando Clemens. Atentos.
12: ¿Tú te consideras un técnico con hambre?
7: A esta hora sí, yo creo.
3: A esta hora sí, porque debe ir del entrenamiento a su departamento.
9: Sobre todo después de la nota el Tigre Cruces con Cheito y
11: al Superman. Los entrenadores llegan como a las 7 y 7
13: yo
11: de
13: soy
11: la mañana
13: técnico.
11: A los clubes.
6: El antecedente que dio el Superman nos tiene a todos, ¿eh?
9: Oiga, y si me permiten, antes de la pausa, un break musical.
11: A ver.
9: Hoy día, fíjese, Teatro Teletón,
11: ¿ya?,
9: centro de la ciudad, van a celebrar los 10 años de un disco muy importante para ellos y para su fanaticada. Los buenos amigos de Cuervos del Sur.
13: Bueno, me gusta.
9: Buena banda. Sí. Alguna vez versionando Águila Sideral de los Jaivas.
13: También los vi en teloneando, me parece, a Taquio, ¿no?
9: Sí, señor.
13: Cariola.
9: Buena memoria.
13: Con Mechú.
14: El ex Teatro Las Vegas.
9: Claro. Ponemos a disposición de la audiencia los tenores. Mire qué bien suena. Cuervos del Sur. Celebrando 10 años de un disco que para ellos en su carrera muy importante. El segundo. Ya llevan más. Creo que ya tienen 4 discos publicados. Cuervos del Sur. ¿Cómo se llama ese disco?
3: ¿Cómo se llama?
9: ¿Cómo se llama ese disco?
3: Esa es la...
9: Ahí está, en el WhatsApp de ADN,
3: parece. Esa es la pregunta. Perfecto. Al más 569-85-21-2360 a participar.
9: ¿Cómo se llama ese disco que cumple 10 años y que hoy celebra los Cuervos del Sur junto a su público en el Teatro Caupolicán?
15: No
9: tengo idea. Dos dobles para este ratito. La pausa, 85-21-2360, junto a los tenores viviendo la previa del Super Clásico del fútbol chileno.
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19: En Santiago, 25 grados. En Arica, 20 grados.

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6: Son las 15 horas.
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Muy buenas tardes, le damos la bienvenida a este bloque de la tarde aquí a través de la 97.1. Como cada jornada le acompañaremos de aquí hasta las 18 horas, un poquito antes de las 18 horas, con todo.

todas las canciones, con toda la música, con los datos locales, con las noticias, con tantas cosas que tenemos cada día para compartir junto a usted a través de la radio de la comuna de Gualeguay. Estamos aquí en la radio en esta jornada con, la compañía que también tienen todos quienes nos acompañan en los auspicios y todo lo demás. Así que junto a todos ellos, junto a la compañía a través de la señal abierta de FM 97.1 MHz, también a través de www.radionopiren.com, a través de www.radionopiren.cl, a través de la aplicación Radio Hornopiren FM, a través de todas esas plataformas le acompañaremos, por sobre todas las cosas, a usted que nos escucha en tantos sectores, en tantos pueblos, tantas partes que componen esta amplia comuna de Gualeguay y también parte de la comuna de Chaitén allá en la península de Comau. Le damos la bienvenida también a todos donde quiera que nos estén escuchando. Gracias por permanecer junto a nosotros en estos 5 años que llevamos junto a ustedes aquí en esta parte de la provincia de Palena, en el norte de la provincia de Palena, en esta parte en donde realmente muchas veces necesitamos de esta compañía por tantas situaciones que se dan aquí y en cualquier parte. Gracias por estar junto a la 97.1, a la Hornopiren FM en esta jornada. Bienvenidas, bienvenidos.

0: 15 horas, 13 minutos.
1: Nunca se había politizado la ignorancia como ahora. Nunca se había hecho de la mediocridad y hasta del muera la inteligencia una consigna moral. Esto no es tanto una guerra cultural como una guerra contra la cultura. Lo que algunos están promoviendo es un auténtico apocalipsis cognitivo. Creen que cuanto más ignorante sea la gente, más les va a votar a ellos. Y probablemente tengan razón, claro, pero ¿a qué precio? La ignorancia es el combustible del populismo, y el populismo es incompatible con el progreso. Nada sirve más a un joven que el estudio, el esfuerzo, el conocimiento y los libros, y nada paraliza más que el victimismo y la ficción de los derechos infinitos. El populismo es pan para hoy y hambre para mañana. A los jóvenes hay que dirigirse como adultos, es decir, respetando su inteligencia, diciéndoles la verdad. Y la primera verdad, la más difícil pero conmovedora de las verdades, es que su destino está en sus manos.

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Hola, hola, ¿cómo están? Muy buenas tardes. Ya estamos por acá en los estudios de la radio, ¿cierto? En esta nueva tarde de día viernes ya, viernes 21 de agosto. Bueno, va avanzando rápidamente ya el tiempo, ¿cierto? Queda poquitito, muy poquito ya para que se vaya a agosto. Y bueno, prontamente ya el mes de la patria, ¿cierto? Parece mentira, pero avanza muy, muy rápido siempre el tiempo. Es como un tren de la vida muy, muy, muy rápido. Bueno, ha sido una semana bastante buena, por así decirlo, en términos de lo que es el tiempo. Hemos tenido días bastante soleados, afortunadamente, ¿cierto? Por ejemplo, el día de hoy está muy, muy, muy bonito. Nos regala un hermoso paisaje de fondo, ¿cierto? La cordillera que se ve maravillosa. Días muy hermosos que dan ganas de hacer muchas cosas, ¿cierto? Ahí de jardinear, de plantar, de trasplantar, de hermosear ahí los jardines. Bueno, ahí siempre con el sol, como que se motiva mucho más uno, más rápido, ¿cierto? Bueno, vamos a estar acá acompañándoles esta tarde. Compartiendo buena música, también hablando de temas siempre importantes que tenemos para compartir con ustedes. Y eso, acompañarla en sus labores, en su ya descanso, por así decir. Los días viernes uno tiende a ir desacelerando, ¿cierto? Como se dice, un poco ya el ritmo. Bueno, vamos a también estar compartiendo y conversando de las propiedades, por ejemplo, de lo que es el kéfir. Vamos a desarrollar ese tema durante la tarde para poder también ir aprendiendo, ¿cierto?, juntos esta nueva forma de darnos inmunidad a nuestro organismo. Es muy importante los kéfir. Ahí les voy a ir contando de qué se trata. Bueno. Bienvenidas y bienvenidos, un saludo cordial para todas y para todos, ¿cierto? Quienes nos están escuchando esta tarde, que tengamos acá una tarde agradable todos. Vamos a poner una música acá, a escuchar un lindo tema y vamos a seguir compartiendo.

Bueno, ahí estábamos escuchando hace un pequeño instante, ¿cierto?, a Ana Gabriel con ese tema ahí del hechizo. Tiene buenos temas Ana Gabriel, ¿cierto? Buenos temas. Siempre viene a acompañarnos de pronto ahí con algún clásico. Un clásico de estas canciones tan románticas que siempre canta doña Ana Gabriel, con ese tono tan inconfundible de voz, hermosa voz por lo demás. Y bueno, la forma ahí como canta con emoción, ¿cierto? Siempre transmite muchas emociones. Bueno, estábamos también viendo el tema que vamos a tratar, ¿cierto? Que son los kéfir. Bueno, algunas personas también ya de alguna forma se han familiarizado bastante con este probiótico. Es un probiótico. También se le llaman los pajaritos de la leche, ¿ya? Más conocidos como los pajaritos de la leche. Pero más allá de que sean pajaritos, como su nombre, en realidad son bacterias, ¿ya? Son bacterias, pero bacterias beneficiosas para la salud. Son probióticos, ¿ya? Estas bacterias están ahí como encapsuladas, por así decirlo, en casitas, ¿ya? Que son los gránulos. Y dentro de esos gránulos hay muchas bacterias, levaduras, que fermentan la lactosa de la leche y la transforman en ácido láctico, otra parte en CO2, ¿ya? Y también en una parte en alcohol, y producen la fermentación, ¿ya? La fermentación de la leche. Y bueno, en ese proceso de trabajo viene la magia, ¿ya? Ahí viene la magia. Esa es la forma como empiezan a trabajar. Y bueno, es muy, muy, muy recomendable. Ahí vamos a ver todos los beneficios que trae a nuestra salud, ¿ya? Entonces es importante que los conozcamos para que también vayamos cuidándonos. Siempre es importante cuidarnos, prevenir las enfermedades antes, por supuesto, que aparezcan, porque ya cuando aparecen, muchas veces es tarde, es irreversible, quiere decir que ya no hay vuelta atrás. Así que es siempre importante cuidarnos, estar protegidos, ¿cierto? Tomar todas las medidas necesarias para que podamos tener una mejor calidad de vida.

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1: 15 horas, 31 minutos.
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Bueno, escandaloso, ¿cierto? Ahí decía la canción, que es más escandaloso no saber amar. Bueno, hay muchas personas que a veces les cuesta expresar o demostrar, ¿cierto?, el amor. Y es complicado también, por supuesto. Hay que demostrar los afectos buenos, ¿cierto? La afectividad. Es siempre recomendable poder no tan solo decirlo, sino también demostrarlo. El cariño se demuestra con hechos, ¿cierto? Y una manera de demostrarlo, por supuesto, también es saber utilizar bien las palabras, decir las palabras correctas. Las palabras tienen un poder muy grande también, a propósito de poder y regeneración, ¿cierto? Como estábamos hablando recién acá del caso de los kéfir, ¿cierto? Estos pajaritos, estas bacterias que tienen muchas cualidades benéficas que van a construir, ¿cierto? A reparar muchas veces nuestro organismo, nos fortalecen también así las palabras. Bueno, estábamos conversando de la importancia, ¿cierto?, de que nos aportan estos múltiples beneficios que nos otorgan los kéfir, que son también los conocidos como los pajaritos de la leche, ¿cierto? Y que, bueno, se mantienen justamente en la leche. Y los gránulos estos hay que estarlos siempre cuidando, ¿cierto?, lavando con leche y dejándolos ahí que trabajen en su medio lácteo, ¿cierto? Ese es su alimento preferido. Entonces, diariamente uno prepara este medio, le deja ahí la leche para que ellos trabajen, hagan la pega. Y justamente su trabajo, toman el azúcar de la leche, que es la lactosa, la transforman en ácido láctico, otra parte la transforman en el CO2, ¿cierto? Y otra parte en el alcohol. Y nos entregan esta bebida, ¿cierto?, fermentada ya, con muchas propiedades, ¿ya? Bueno, gran parte de estas propiedades ayudan, pero muchísimo, a fortalecer, por ejemplo, nuestra inmunidad. ¿Por qué? ¿Por qué es tan importante y por qué lo hacen? Bueno, porque como ellos trabajaron, decíamos, la lactosa, transforman el azúcar de la leche en el ácido láctico, pero también dejan ahí la vitamina B7, ¿ya? Esta vitamina B7 es muy importante que nosotros la podamos adquirir, porque va directo a reparar, por ejemplo, nuestro sistema nervioso. Nos ayuda mucho, ¿cierto?, en todo lo que es también a fortalecer todo lo que es el tema de la piel, ¿cierto? Muchas veces cuando hay ciertas heridas, ¿cierto?, el fortalecimiento de nuestras uñas, por ejemplo, bueno, es muy, muy, muy importante, porque nos protege, nos ayuda, ¿cierto? Por lo tanto, es muy beneficioso consumirlo. También nos aporta inmunidad, porque en el kéfir, en la bebida que ellos que hicieron, ya lo que le entregamos ahí como medio de alimento para ellos, que nos convierte en esta rica bebida fermentada, ¿cierto? También hay bacterias que son específicas, que van a luchar con las otras bacterias que nosotros tengamos en nuestra flora, ¿cierto?, que son las dañinas. O sea, el mundo de las bacterias ahí también tienen sus competencias y sus guerras, ¿cierto? Por lo tanto, nosotros al consumir el kéfir le estamos entregando ahí un ejército de batería ahí que va a pelear por nosotros ahí adentro, ¿cierto? Y va a destruir a las bacterias que estén ahí haciéndonos daño, como por ejemplo la Escherichia coli, ya que si estuviera por ahí, la parte de esta bebida fermentada ya va protegida con una bacteria que se llama Lactobacillus kéfiri, ¿ya? Entonces esta bacteria va a ir y va a dañar y se va a pelear, ¿cierto? Y la va a derrotar a la Escherichia coli, ¿ya? También a la Salmonella. Entonces es una gran potencia ahí a nuestro sistema inmunológico, ¿ya? Bueno, vamos a ir detallando, ¿ya? Ahora ya vimos el primer punto, ¿cierto? Cómo protege nuestra inmunidad, cómo nos ayuda esta gran bebida. Así que si pueden ustedes conseguirse estos pajaritos, que se le llaman pajaritos, pero no son pajaritos,
son bacterias, ¿ya? Son las bacterias de la leche, que son como una casita donde viven adentro muchas bacterias, entonces se ven como gránulos, ¿ya? Ahí adentro está, pero hay miles de bacterias que van a trabajar para usted y le van a aportar, pero múltiples, múltiples beneficios. Así que si se puede conseguir, hágalo, porque en realidad en otros países, ya como en Europa, por supuesto, también acá en Latinoamérica, como en Argentina, es muy común y la gente lo está masificando mucho su consumo por estas mismas cualidades que yo le estoy contando. Pero acá, todavía en Chile, como que no se le ha dado mucha, mucha difusión, ¿ya? Pero por eso nosotros acá se lo estamos contando, acá, en la 97.1 y en la 104.9. Y siempre le vamos a contar cosas que a usted le beneficien, por supuesto, y le hagan bien, ¿ya? Bueno, ahí vamos a seguir hablando. Ahora vamos a escuchar un tema, ¿cierto? Y volvemos enseguida.

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Bueno, vamos a seguir entonces, ¿cierto? En esta tarde de día viernes, ya viernes 21, acá en los estudios de la radio, la 97.1 siempre, ¿cierto? Y la señal 104.9, donde le acompañamos todos los días, ¿cierto? Y por mi parte, los días viernes que vengo por acá a acompañarle un poco y a conversar y escuchar buena música. Bueno, estábamos viendo ahí los beneficios, ¿cierto? Los múltiples beneficios que nos da el kéfir, estos pajaritos que le llaman, ¿cierto? Las abuelitas, sobre todo las mamás, los pajaritos de la leche le llaman. Pero bueno, en realidad ya aprendimos que no son pajaritos, son bacterias. Como sabemos que hay bacterias muy beneficiosas, como estos, por ejemplo, y otras bacterias que son de origen patógenas, que causan las patologías. Esas son las que no deben estar con nosotros, ¿ya? Por supuesto que no. Pero justamente estas bacterias que son las beneficiosas nos ayudan a destruir a las que son las desfavorables, ¿cierto? Las patógenas. Entonces es muy importante que nosotros podamos adquirirlas, ¿cierto? Bueno, hay que conseguirse ahí estos kéfir entonces. Estos nódulos de kéfir que se ven ahí como si fueran unos gránulos, ¿cierto? Grandes, o sea, las casitas, llamémosle casitas de las bacterias, porque dentro de cada gránulo existen miles y miles de bacterias ahí que van a trabajar para nosotros y tenemos que tenerle su alimento, la leche. Bueno, el segundo beneficio que nos aportan estas bacterias son que nos ayudan a mejorar nuestra salud intestinal. Por supuesto que sí, porque ellas ayudan a equilibrar, ¿cierto?, nuestra flora, ya como les decía. Ellas eliminan ya las bacterias que son patógenas, ya las que nos van a causar las enfermedades. Por ejemplo, el tema de la colitis. Cuando nosotros consumimos algún producto, ¿cierto?, que está ahí con alguna contaminación, tomamos una colitis, ¿cierto? Bueno, si consumimos kéfir, nos va a ayudar a cortar esta colitis, ¿cierto? Nos va a ayudar mucho y después nos va a fortalecer nuestra flora microbiana, o sea, porque nosotros tenemos que tener una flora, de eso se trata, la flora microbiológica o la microbiota, que son nuestros bichitos propios que cada persona tiene que tener porque es parte de nuestra defensa. Imagínense si no tuviéramos nuestra defensa ahí, cualquier cosa que consumiéramos nos estaría afectando. Por lo tanto, esa es nuestra microbiota, nuestros bichitos propios que tenemos que tener para poder defendernos. Acá hay un punto bien importante que quiero que nos detengamos un momento a reflexionar. Cuando muchas veces estamos tomando antibióticos por resfríos o para eliminar justamente la bacteria que a veces se encuentra en nuestro estómago, que es la Epilobacter pylori, que causa estas heridas y posteriormente, si no se trata a tiempo, puede causar cáncer a futuro. Bueno, cuando nos dan este tratamiento de antibióticos que son por 15 días, nuestra flora intestinal obviamente que sufre mucho porque es afectada y muchas veces desaparece casi por completo. Entonces, súper importante que tomemos este gran aliado nuestro, ¿cierto? Que son estos kéfir, ¿cierto? ¿Por qué? Porque vamos a estar ahí fortaleciéndolo, ¿cierto? Vamos a ingerirlos, estas bacterias beneficiosas, y vamos a, de alguna forma, a restaurar, ¿cierto? Esta flora, la microbiota nuestra, ¿cierto? Para poder defendernos, nuestro ejército ahí dentro, de nuevo, restaurado, después de una toma de antibióticos. Entonces, súper importante, sobre todo, fortalecerla. Bueno, como les decía, nos ayudan a equilibrarnos. Vimos ahí que es muy importante también porque aumenta nuestra inmunidad, nuestro sistema inmunológico ahí le da una sobrecarga cuando ya vemos que estamos muy débil o que de pronto estamos como ya muy de capa caída, ¿cierto? Que nos falta energía, que nos enfermamos como rápido en general. Bueno, súper bueno porque ellos aumentan nuestra inmunidad, nos fortalecen de vitamina B7, ya que es la que nos da
mucha ayuda en energía y nos fortalece el sistema nervioso, como decíamos. También fortalece las uñas, ayuda para el pelo, ¿cierto? Para todas estas cosas, la piel, cicatrizar heridas, ¿cierto? Bueno, y también ahí entra a batallar con las bacterias dañinas, como la Escherichia coli, que decíamos, que son bacterias muy peligrosas, además, en general, sobre todo si son de origen escárneo. Y la salmonela, que son causan enfermedades, la salmonela, una intoxicación. ¿Dónde la podemos adquirir? La salmonela, por ejemplo, en las mayonesas caseras. Hay que tener mucho cuidado de no consumirla, ya, en un riesgo eminente ahí. Bueno, y segundo punto entonces era mejorar la salud intestinal, y el primero era que nos aumentaba la inmunidad. Bueno, entonces muy, muy, muy importante. Ahora vamos a escuchar un tema, ya, y vamos a seguir ahí conversando. Ya en un ratito más vamos a hablar del punto número 3, que también nos ayuda ahí a mejorar la intolerancia a la lactosa. Para las personas, por ejemplo, que son intolerantes, vamos a ver el por qué son intolerantes y cómo ayudan estos kéfir a procesar esta lactosa. Bueno, vamos a ir avanzando y ya nos vemos en un ratito nuevamente.

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1: Son las 16 horas.
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Ahí estábamos escuchando a don Juan Gabriel, ¿no es cierto? Goodbye, decía. Bueno, nosotros todavía no decimos goodbye, todavía falta. Bueno, estamos conversando, ¿cierto? Todas las cualidades, los atributos y los beneficios que nos otorgan los kéfir. Bueno, también estábamos viendo que el tercer beneficio es que nos ayuda a nuestro organismo a mejorar la intolerancia a la lactosa. Bueno, la lactosa, como les decía, es el azúcar de la leche, ¿ya? Y cuando una persona se dice que es intolerante a la lactosa, en el fondo lo que quiere decir esta palabra, ¿cierto? Es que no tiene esta enzima que es la encargada de degradar esta azúcar de la lactosa. Entonces, por eso le cuesta y es intolerante. Esta enzima se llama lactasa, ¿ya? ¿Qué son las enzimas, entonces? Me dirá usted. Bueno, imaginemos que son como estas especies de tijeritas que tenemos dentro de nuestro organismo, que cuando nosotros consumimos alimentos, ellas son las encargadas de ir cortando estas cadenas de composición de los alimentos y hacerlas más pequeñitas, de tal manera que nosotros podamos absorber, digerir, ¿cierto? Y empezar a todo el proceso que viene después de nuestra alimentación como tal. Nosotros ingerimos estos alimentos, ¿cierto? Llegan a nuestro estómago, nuestro organismo, y ahí comienza todo un proceso grande, un proceso químico, ¿cierto? De la transformación y descomposición, y se comienzan a cortar todas estas, en hacerlas más pequeñitas para que el organismo pueda ir absorbiendo los nutrientes, ¿ya? Y se puedan ir, es como una gran, imaginen lo que es como una gran planta ahí de distribución, y comienza la distribución. Toman los ingredientes, ¿cierto? Luego que cortan todas estas, las enzimas, cortan estas cadenas de los alimentos, ¿cierto? Y la van tomando los diferentes nutrientes y van diciendo, bueno, la vitamina, por ejemplo, la B7 la vamos a enviar por el sistema nervioso. La vitamina, no sé, C la vamos a enviar ahí al sistema también inmunológico para fortalecer, ¿cierto? Las defensas, qué sé yo. Y así sucesivamente. Entonces, cuando una persona es intolerante a la lactosa, quiere decir que no tiene esta capacidad su estómago de digerir, de cortar, ¿cierto? Esta leche, digamos, y hacerla más pequeñita y empezarla a absorber. Por lo tanto, sufre mucho la persona. Sufre mucho porque le cuesta, es intolerante. Le causa problemas, irritaciones, molestias, qué sé yo. Entonces, bueno, tiene que tomar, digamos, estos productos ya que vienen de alguna forma con la enzima. Bueno, y estos kéfir, ¿cierto? Estas bacterias nos ayudan a procesarla, ¿ya? Entonces mejora la intolerancia a la lactosa, nos ayudan, nos fortalecen, ¿cierto? Y viene ahí con las enzimas agregadas, por lo cual nos va a hacer la pega, como se dice, más llevadera, más liviana. Bueno, el número 4, otro aporte importante de los kéfir a nuestra salud, aparte de mejorar, ¿cierto?, la intolerancia y la lactosa que le explicamos recién, es que nos ayuda a prevenir la osteoporosis. Mire qué importante, importantísimo, ¿cierto? La osteoporosis, que, bueno, es la pérdida, ¿cierto?, la pérdida muy significativa del calcio a nivel de nuestros huesitos. Por lo tanto, es súper importante porque nosotros, después de cierta edad, sobre todo ya las personas que sobrepasamos los 40, tenemos que fortalecer los huesitos, ¿ya? Fortalecerlos, consumir harto calcio, ¿cierto? Pero también acompañado de vitamina D, porque si no lo hacemos en compañía de la vitamina D, el calcio no va al hueso, no lo absorbe el huesito, ¿cierto? Se pierde, literalmente. La consumimos, pasa a dar un paseo por nuestro organismo y se pierde, no va al huesito. Entonces, bueno, esta bebida, ¿cierto? Esta leche que ya ha sido trabajada por las bacterias, por los kéfir, nos ayuda mucho a fortalecer, porque dentro de su trabajo que ellos han hecho ahí,
han enriquecido esta leche también con fósforo, calcio, magnesio, ¿cierto? Y vitamina D, ¿cierto? Y también la vitamina K2. Entonces fortalece todo este proceso y hace que este calcio vaya directo al hueso, como se dice. Entonces nos ayuda mucho ahí a fortalecer nuestra resistencia ósea. Y importante, porque muchas veces muchas caídas que se producen después de cierta edad vienen fracturas, ¿cierto? Que ojalá no sea el caso suyo, porque súper, aparte de todas las caídas, todas las rupturas son molestas, ¿cierto? Son incómodas, además del tiempo que te hacen, digamos, perder en el sentido de la recuperación, ¿cierto? Es complejo. Pero también nunca un huesito después queda de la misma manera. Siempre hay un daño ahí. Por lo tanto, una forma de prevenir que tengamos estas fracturas por pérdida de calcio, ¿cierto? Que estén más débiles nuestros huesos, es el consumir estos kéfir como parte de nuestra dieta diaria, ¿ya? ¿En qué horario se recomienda? Ojalá en la mañana, ¿cierto? Nuestro desayuno ahí. Nuestra rica bebida ahí fermentada por nuestras bacterias benéficas y acompañarla, qué sé yo, de un plátano, acompañarla de alguna fruta, si le quiere ahí agregar cúrcuma, le quiere agregar cositas ricas, bien. Y también en horarios de merienda, ¿ya? Entonces, si todos los días vamos ahí apoyándonos de esta favorable bebida, ¿cierto?, enriquecida, nos vamos a también a fortalecer en todo lo que ya hemos ido compartiendo, ¿ya? Súper importante. Cómo nos ayuda, cómo nos beneficia a nuestra salud. Y como decíamos, tenemos que cuidarnos, porque muchas veces cuando nos empezamos a cuidar ya es tarde, ya el daño ha sido ya a veces muy significativo y lamentablemente en el ámbito de las enfermedades uno detiene nomás muchas veces el progreso de las enfermedades, no es que puedas revertirlas, ya el daño ya está. Y bueno, lo importante siempre es la prevención, y a veces no tomamos conciencia de que en realidad nuestra alimentación es la base de nuestra salud. Es como que normalizamos muchas veces alimentarnos a medias, alimentarnos mal, comer cosas que no siempre nos favorecen, y no nos preocupamos tanto de que la alimentación en realidad tenga los nutrientes que tiene que tener fortalecer esta parte, porque detrás de eso está nuestra vida, nuestra salud. Entonces sería mucho más beneficioso que nos cuidemos siempre, ¿ya? Trabajar ahí la prevención también. Bueno, vamos a ir avanzando en esta tarde ya, de día viernes, cuando ya queda poquito tiempo también para que empiece este fin de semana, ¿cierto? Sábado y domingo, que uno siempre de alguna manera hace el corte de la semana productiva, ¿cierto? Un descanso. Bueno, a veces no se descansa tanto porque en la casa a veces se trabaja mucho más, pero hay que darse tiempo para descansar también. No todo puede ser trabajo y trabajo. También hay que disfrutar, por ejemplo, esta bella tarde de hoy. Así es. Bueno, vamos a escuchar un temita y volvemos por acá. Estamos hablando de los beneficios del kéfir.

0: 16 horas, 26 minutos.
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Bueno, seguimos por acá. Entonces, vamos a avanzar con el contenido que estamos trabajando esta tarde. Ya. Bueno, otro tema importante que nos ayuda mucho, mucho, mucho, lo que estábamos hablando ahí de estas bebidas, ¿cierto? Este kéfir, que este es un fermentado, ¿cierto? Fíjese que ayuda mucho y actúa también en nuestro beneficio contra el cáncer. Esta palabra tan horrible que uno cuando escucha, ¿cierto? Ya se le ponen como los pelos de punta, ¿cierto? Claro, es una palabra que lamentablemente ha cobrado muchas, muchas vidas y siempre es muy temida. Bueno, estos pajaritos, como se le llaman, ya estos cultivos, ¿cierto? Nos ayudan a frenar la propagación de las células cancerígenas, es decir, la metástasis. Cuando uno habla de la propagación del cáncer, habla de metástasis, que es la forma como se propagan estas células cancerígenas, lamentablemente. ¿Cómo ayudan? Bueno, ellas retardan este crecimiento, ¿cierto?, de los tumores, retardan esta propagación, este avance, ¿cierto?, detiene. Bueno, y previene diferentes tipos de cáncer, como el cáncer del estómago sobre todo, y también los de mama. Bueno, justamente son unos de los tipos de cánceres que más alta tasa de mortalidad tienen, ¿ya? Entonces, súper, súper importante y ayudan muchísimo a contrarrestar este avance, ¿ya? Bueno, nosotros sabemos que también las personas que son diagnosticadas, lamentablemente, con esta enfermedad, tienen una dieta muy rigurosa, ¿cierto? Es parte del tratamiento. Tienen que comer saludable, sano, ¿cierto? Hay una batería ahí importante de alimentos que no debieran consumir las personas que tienen cáncer. Y va justamente en apoyo tratan de trabajar esta prevención, de evitar que esto se siga propagando, que avance más. Porque muchos alimentos son verdaderos catalizadores de estas enfermedades. Quiere decir que aumentan, la aceleran. Cuando uno habla de catalizar, aceleran reacciones, ¿cierto? Entonces, justamente el kéfir frena estas reacciones, ¿ya? Las ayuda ahí a frenar toda esta propagación. Entonces, y como además nos fortalece el sistema inmunológico, entonces es una batería muy, muy, muy importante ahí de ayuda que nos entrega. Fíjese que ahí, entre paréntesis, justamente un descubrimiento científico, el descubrimiento científico ayuda mucho en todos estos temas. Una científica chilena descubrió hace poquito que también en el cochayuyo ya encontramos ahí enzimas de alguna forma que ayudan ahí a justamente a lo mismo, a detener la propagación de la metástasis. Entonces, bueno, importante ahí que conozcamos estos beneficios de estos alimentos que tenemos de pronto tan cerca y tan de bajo costo, ¿cierto? Y los empecemos a utilizar en nuestro beneficio. Muchas veces todas estas quimioterapias y todos estos temas son tan caras, ¿cierto? Son de elevados costos, pero muchas veces también tenemos ahí el remedio a veces al alcance de la mano, como se dice. Bueno, también fíjese que otro beneficio es que nos ayuda a reducir las alergias, ¿ya? Sobre todo las personas que muchas veces cuando ya viene septiembre, por ejemplo, y empieza ahí la primavera, sufren mucho de las alergias, ya todos los años ahí, eterno sufrimiento. Bueno, esto es magia también de estos pajaritos, estos kéfir, ¿cierto? Estas bacterias ayudan a suprimir estas reacciones porque reducen, disminuyen la inflamación en el cuerpo y obviamente como trabajan ahí favoreciendo todo nuestro sistema inmunológico, nos fortalecen, por lo tanto nuestras alergias, si padecemos de ellas, van a ser bastante de menor intensidad, nos van a ayudar a combatir estas desagradables alergias, así que súper, súper importante, otro de los grandes, grandes beneficios que nos ayudan. Y bueno,
y el último de los beneficios es la piel, ya, la piel saludable nos ayuda también a que se vea más guapa, más guapo, ¿cierto? La piel, ¿cierto? Nos ayuda mucho, mucho. ¿Por qué? Porque nos da vitaminas, las vitaminas que nos ayudan ahí a que esta regeneración sea más rápida, que nos veamos más relucientes, ¿cierto? Bueno, porque la piel siempre se está regenerando. Nosotros creemos que estamos siempre y toda la vida con la misma piel, pero no es así. La piel también tiene su proceso. La piel va muriendo y la piel se va regenerando y así es el cuerpo. Ya, no, imagínense que si estuviéramos siempre toda la vida con la misma piel, cuánta resistencia. O sea, no lo vemos porque son procesos muchas veces que son invisibles, por así decirlo, mágicos. Pero mientras uno duerme, estos procesos trabajan. Nuestro organismo está trabajando aceleradamente y es parte de lo que se hace ahí mientras nuestro cuerpo descansa. Entonces, por eso es tan importante también que tengamos un buen descanso, que sean las horas que se necesitan, ¿ya? Para que todos estos procesos se realicen de la mejor forma. Entonces tenemos estos 7 beneficios súper, súper importantes, ya que acabamos de ir viendo, desarrollándolos ahí, que bueno, aumenta la inmunidad, ¿cierto? Mejora la salud intestinal, mejora la intolerancia a la lactosa, previene la osteoporosis y fortalece ahí nuestro sistema, todo lo que es el sistema óseo, ¿cierto? Nuestros huesitos y todo, la resistencia. También actúa contra el cáncer, ¿ya? ¿Por qué? Porque frena la metástasis, que es la propagación de las células cancerígenas, ¿cierto? Reduce las alergias y, por último, también nos ayuda a tener una piel más saludable. Bueno, son grandes beneficios, pues todavía quizás quedan muchos más por descubrir. Estos son los que están ahí ahora ya 100% demostrados que ayuda. Pero siempre, bueno, la ciencia siempre está avanzando, se descubren cosas y por eso es tan, tan importante el trabajo investigativo, ¿cierto? De la investigación científica. Es muy, muy importante porque siempre está actualizando información tan, tan importante para nosotros. Bueno. Vamos a ir avanzando ahora, vamos a escuchar un tema y vamos a seguir conversando, desarrollando, bueno, de alguna forma hoy día estamos conversando, nos pusimos medio científicos, ¿cierto? Estamos hablando de todos estos temas que de alguna forma a veces son nuevos porque uno los ve como por encima, pero hay que ver la parte de lo que pasa ahí, la parte microbiológica, la parte de la composición química, ¿cierto? Uno ve a veces un alimento y cree que es alimento y es, pero no sabe muy bien de qué está compuesto, cómo se comporta, qué pasa ahí en los procesos metabólicos. Y bueno, entonces muchas veces no indagamos más, pero hoy día le hemos ido conversando un poquito más sobre, por ejemplo, los kéfir.

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1: 16 horas, 36 minutos.
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Bueno, por ahí estábamos escuchando un lindo tema, ¿cierto? En estas horas ya de la tarde, en una linda tarde, bueno, hay que aprovechar estos días de sol. Tenemos bendecidos días en realidad. Acá ha sido bastante generoso Dios con nuestros días, ¿cierto? Porque hemos tenido días muy bonitos, dentro de todo la calma. A diferencia de otros lugares que han sido muy, muy afectados, sobre todo la zona norte, lo que es Tocopilla, lo que es Iquique, sobre todo, bueno, llovió mucho, ¿cierto? Lo que no llovía, como dicen ahí, como en 11 años, llovió en una tarde. Así que, bueno, son zonas que no están adaptadas ni acostumbradas para lluvias tan torrenciales. Así que no han sido muy, muy lindos días por esas zonas, a diferencia nuestra. Afortunadamente tenemos días muy lindos que se pueden aprovechar, ¿cierto? De hacer cosas muy bonitas y, bueno, enviarle toda la fuerza y el cariño a las personas que lo están pasando complicada, ¿cierto? Con estas catástrofes naturales. Ojalá Dios quiera que todo se pueda normalizar dentro de poco y puedan reconstruir ahí todo el daño que ha ido dejando estas innumerables catástrofes que han ido pasando en distintos puntos, ¿cierto? De lo que es a nivel nacional, bueno, y también internacionalmente, que ha sido un tema transversal por todas partes. Bueno, lo que es también transversal, ¿cierto? Y ayuda mucho a nuestro organismo, como decíamos, son estos pajaritos que se le llaman los pajaritos de la leche, que son bacterias, como decíamos. Bueno, las bacterias son invisibles a nuestros ojos, pero son muy beneficiosas algunas y muy destructivas otras. Estos pajaritos los podemos ver de alguna manera, por así decirlo, porque están ahí unificados, están unidos en estas búlgaros, que son como estas casitas. Dentro de cada nódulo, los búlgaros existen dentro ahí. Muchas bacterias. Bueno, las bacterias, como le decía, a simple vista no la podemos ver, pero nosotros sí podemos ver ahí la casita que las contiene, que son los búlgaros. También hay distintos tipos de búlgaros, ¿ya? Hay unos que son más redonditos, como los arroz, hay algunos que son como más alargados, otros que son mucho más largos, entonces mucho más contundentes, que son como más aglomerados. Pero dentro de cada uno de estos búlgaros, que es como la casita de las bacterias, ahí viven ellas, ¿ya? Y trabajan, hacen su trabajo ahí sin parar, sin cesar. Trabajan sin cesar, como se dice. Bueno, decíamos ahí sus múltiples beneficios. También hay que ayudar mucho al sistema digestivo, al sistema de la inmunidad, ¿cierto? La parte del tema de los huesitos, que también ayuda mucho a contrarrestar la propagación del cáncer, ¿cierto? Que nos ayudan también a nuestro sistema metabólico, ¿cierto? Bueno, a las personas que tienen la resistencia y a la lactosa, y también fíjese que ayuda harto a las personas que tienen resistencia a la insulina. Bueno, ayuda mucho, mucho al hígado graso también, al colesterol, al sobrepeso. Es muy, muy beneficioso. Bueno, el sobrepeso ayuda porque como te fortalece y te ayuda a la digestión, van ahí unidas, pues van de la mano. Bueno, y también en todo lo que es la parte de la insulina, que es tan necesaria, ¿cierto? Para mantener el azúcar a nivel, ¿ya? Esa es la labor del páncreas en realidad. El páncreas es el que trabaja ahí desarrollando la insulina para que pueda nivelarse, mantenerla ahí a nivel. O sea, mientras más azúcar consumimos, que es dañino, por supuesto, que no lo haga porque es malo, malo para nuestro organismo, por supuesto, y le estamos dando un sobreesfuerzo de trabajo a nuestro páncreas. Bueno, y cuando este páncreas falla, ¿cierto?, viene la diabetes. Por lo tanto, hay que cuidarlo. Si le damos mucho, mucho, mucho trabajo, le gastamos, ¿cierto?, su potencial también de vida útil. Y el órgano después ya deja de funcionar. Por lo tanto, no hay que consumir el exceso ahí de azúcar. Importante cuidarnos. Bueno, lo mismo pasa con la sal. No consumir
tan excesivamente la sal, porque la sal daña nuestros riñones. Bueno, me está mirando ahí con ojitos mi hija, que hoy día me vino a acompañar, porque justamente yo siempre le digo, no, tanta sal, no abuse de la sal, porque claro, la sal daña, porque tenemos que trabajar ahí más, hacemos trabajar a nuestros riñones. Mientras más sal consumamos, nuestros riñoncitos van a trabajar mucho más y los vamos a sobreesforzar. Por lo tanto, es importante siempre consumir nuestra dieta ahí responsable, balanceada, ¿cierto? No exceso de azúcar por el tema de cuidar nuestro páncreas, no exceso de sal para nuestros riñones, ¿cierto? Y cuidarnos, eso es lo importante. Pero fíjese que ahí el kéfir, ya de la leche, que es un probiótico natural, vivo y ancestral, ya, porque esto viene de muchos, muchos, muchos años, de los ancestros, ¿cierto? Esto es, ha ido ahí de generación tras generación, cultivándose, se ha ido ahí propagando, pero muchas veces no es tan difundido, ¿ya? Entonces es importante conocer sus múltiples beneficios que tiene y nos ayuda tanto. Bueno, él nos ayuda harto en todo lo que es la resistencia a la insulina, el hígado graso, el colesterol, el sobrepeso, ¿cierto? La parte digestiva también, de todo lo que es el estreñimiento, las colitis, los reflujos, estos gases, hinchazones que podemos tener ahí a nivel digestivo, ¿cierto? También ayuda mucho lo que es la parte también cerebral, fíjese que nos ayuda mucho porque nos ayuda también a todo lo que es la ansiedad, la parte del estrés, ¿ya? ¿Por qué? Porque fortalece el sistema también nervioso. Ahí acuérdense que enviaba un refuerzo ahí de la vitamina B7 que se va directo ahí al sistema nervioso, por lo tanto ayuda mucho a contrarrestar todo lo que es la ansiedad, ese estrés, ya que por supuesto son muy dañinos porque generan cortisol, ya que esta es una hormona ahí que no es para nada de benéfica, es dañina. Entonces ayuda muchísimo. Y también nos ayuda a mejorar nuestra calidad de sueño, ¿ya? Ahí a las personas que también tienen insomnio, también le va a fortalecer mucho, mucho. Y la parte hormonal, que es la parte femenina, ¿cierto? O las hormonas, nos va a ayudar también porque nos ayuda mucho en el tema de la piel, a controlar todo lo que es la parte también de lo que es el acné, ¿cierto? Cuando vienen estos las etapas, sobre todo de la adolescencia, muchas veces nos vemos, dicen, ya hace rato ya que pasé la adolescencia, pero dicen que es complejo. Bueno, por mi parte nunca tuve problemas de piel, afortunadamente, pero hay personas que sufren mucho y es complejo el tema, porque igual, si viene todo este tema de la complejidad, se acomplejan las lolitas, los lolitos cuando tienen estos problemas en el rostro, en la piel, por esta parte hormonal, ¿cierto? Que empiezan a aparecer como estos tipos de acné. Entonces esto, probiótico, ayuda mucho. Bueno, y fortalece todo. Fortalece nuestro sistema inmunológico. Y con eso ya es, pero una tremenda, tremenda ayuda. Bueno, vamos a ir a una cancioncita, ¿cierto? A esta hora de la tarde ya. Y después vamos a conversar de cómo tenemos que cuidar y dónde podemos conseguirlos también, porque si a veces no nos regalan ahí un poco de kéfir, a veces las personas pueden tener muy poco y quizás, no sé, bueno, hay gente que a veces es más generosa que otra, pero también nosotros podemos comprarlo, ya, ahí le vamos a dar los tips. Así es, bueno, vamos a ir a un temita y luego ya cuando regresemos vamos a comentarles de cómo conseguirlos y cómo cuidarlos.

Bueno, ahí estamos escuchando a David Bisbal. Ya tiene lindos temas. Don David Bisbal ha ido creciendo bastante, ¿cierto? De aquel David Bisbal que empezó cuando era solo un jovencito, ¿cierto? Que ahí ganó como un reality, ¿cierto? Y se fue para arriba después con todos los temas musicales. Tiene mucho talento. Sus temas también son con bastante profundidad sentimental. Así que, bien, por David Bisbal, ¿cierto? Olé. Bueno, así es. Vamos a ir a escuchar otro temita, ¿ya? Y ya, para que después vayamos a nuestros auspiciadores y seguimos ahí mencionando ahí los datos importantes. Ahí le voy a dar el dato, no se preocupe. Sí, vamos a decirle dónde conseguir, dónde comprar y cómo trabajar estos importantes benefactores para nuestra salud, de los que hemos estado hablando.

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1: 17 horas, 1 minuto.
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0: 17 horas.
1: Siempre ha habido analfabetos, pero la...
2: 17 horas, 10 minutos.
3: Bueno, por aquí seguimos. Se me había ahí pegado el botoncito, así que le pido las disculpas. Los deditos están un poco lentos hoy día. Bueno, estábamos conversando, ¿cierto?, del tema de los kéfir, de los búlgaros, ¿cierto?, de estas casitas que protegen ahí a muchas, muchas bacterias, que son las bacterias beneficiosas que finalmente trabajan y nos transforman este beneficioso kéfir, ¿ya?, que es el... bueno, el nombre viene de sentirse bien, es de origen turco ya, y viene de sentirse bien, sentirse mejor. Eso significa el kéfir. Entonces, les comentaba que les iba a compartir ahí el datito, el tips de dónde lo pueden conseguir. Están vendiendo también por Mercado Libre. Ahí usted ponga búlgaros, con B larga, y, o kéfir, y le van a aparecer. Son paquetitos, así como son bacterias en el fondo, los paquetitos que venden, así como uno compra muchas veces la levadura en el supermercado, ¿cierto? En el fondo igual son bacterias que fermentan con el azúcar, ¿cierto? Que lo utilizamos en la panificación. Bueno, estos lo venden en sachet también, estos sobrecitos, y lo puede comprar por Mercado Libre y se lo vienen a dejar ahí a la puerta de su casa. Y eso, pues bueno, y también se puede conseguir acá, también hay muchas personas que pueden tener, así que bueno, pero si no puede, puede comprarlo, no son tan caros, vale como 8,000 pesos, 7,000 pesos, de pronto ahí el sobrecito, y con eso ya tiene para hacer sus kéfir, sus bebidas lácteas, que son probióticos, es un probiótico vivo, ¿cierto? Es un cultivo y que usted se está preparando y que va a enriquecer su organismo, su sistema inmunológico, y le va a traer múltiples, múltiples beneficios, como recién lo estábamos conversando. Bueno, ¿cuál es la manera de prepararlo? Trabajan con leche, en este caso. La leche tiene que ser de entera, es decir, con toda su grasa, porque no es lo mismo trabajarlo con una leche totalmente descremada que con toda la materia grasa. Para ello es importante que sea la leche entera, porque tiene más nutrientes, más formas ahí para trabajar todo eso. Y también es importante saber que no podemos tratarlos mal, o sea, es decir, no es que no los vayamos a mirar mal, que se van a sentir, que son sentimentales, no se trata de eso. Ellos no tienen sentimientos, ya, no son como nosotros, los humanos. Se refiere a que no lo usemos, por ejemplo, en contacto con el metal, ya, porque se pueden morir, se pueden afectar demasiado y se pueden terminar muriendo. Tenemos que usarlo idealmente con plástico, no con madera tampoco, porque la madera, desde el punto de vista de la inocuidad, no es recomendable, ya, porque absorbe, es una esponja, por así decir, donde se absorbe un nicho de microbios, y que en realidad no debiéramos utilizar pocillos de maderas, menos en este tema de lo que es la leche. Por lo tanto, tenemos que usarlo con un envase de plástico, también puede ser un envase de vidrio, ¿ya? Todas las paletitas y todo lo que usamos, hagámoslo con paletitas plásticas, ¿ya? No metal. Importantísimo. Bueno, ¿cómo lo hacemos? Agregamos 1 litro de leche y agregamos nuestros nódulos, que son estas casitas de las bacterias que decíamos. Y bueno, ahí lo dejamos trabajando, idealmente 24 horas, ya, pero también puede ser un tiempo menos, depende de lo que nosotros deseemos. Pero ya tiene que ser un mínimo de 12, entre 12 y 24 horas ya hay un... De mínimo de 12 horas ya hay un trabajo significativo, ¿cierto?, de estas bacterias. Si usted saca antes el cultivo, digamos, y ve, va a tener muy poca reacción. Lo importante es mínimo dejarla ahí unas 12 horas, ojalá 24. Pero no se ve porque no todos se comportan de la misma forma. O sea, la reacción no siempre va a ser la misma, va a depender de muchos factores también. sobre todo la temperatura, ¿ya? No hay que ignorar la temperatura. No voy a tener la misma reacción en cuanto a rapidez a una temperatura, por ejemplo, ambiente, que si la mantengo en la temperatura de refrigeración. La refrigeración no mata a mis pajaritos, pero retardan su acción. Es por eso que nosotros, por supuesto, también utilizamos el refrigerador en nuestra casa, porque es un principio de conservación, ¿ya? De esa manera yo freno el desarrollo microbiológico y hago que los productos me duren más, ¿cierto? Porque le retardo su proliferación. Pero en este caso, como yo necesito que ellos fermenten, que trabajen, que aceleren esta reacción, si yo lo dejo, no sé, a refrigeración, voy a tener una reacción más lenta. Si no tengo apuro, bueno, la voy a dejar ahí, no hay problema. Bueno, lo otro es que no siempre usar demasiados búlgaros significa que es mejor. O sea, a veces, como se dice, a veces menos es más. ¿Qué quiere decir eso? Que si yo sobrecargo, por ejemplo, mi litro de leche y le pongo demasiados búlgaros, porque estos también se van reproduciendo y se van aumentando, ¿ya? No es que de un día para otro usted vaya a decir, oh, hoy tengo una cantidad ahora de búlgaros. No, pero en el correr de las semanas usted va a ir notando que se van a ir algunos agrandando, se van a ir ahí multiplicando lentamente, ¿ya? Se van ampliando la familia, ¿ya? Por lo tanto, por eso muchas personas van regalando estos búlgaros, ¿ya? Y es parte de la historia también. Pues siempre se van ahí como convidando, ¿cierto? Es como, si yo me siento bien, es como el kéfir de sentirme bien. Yo también quiero que otra persona se sienta bien, es como una cábala, ¿ya? Pero bueno, otras personas las venden, no les importa la cábala y venden el pajarillo nomás. Entonces, bueno, usted lo puede conseguir por compra o por regalo, pero el resultado siempre va a ser beneficioso. Bueno, y no usar demasiado, o sea, ahí más o menos ir midiendo la cantidad, unos 100 gramos en un litro ya es más que suficiente, por ejemplo. Incluso puedes usar mucho menos, 30 gramos de búlgaro y ya estamos ok. Bueno, lavar, ¿cómo se lavan los búlgaros o las casitas de las bacterias? No se lavan con agua, ¿ya? Se lavan con la misma leche, ¿ya? Se le agrega un poquito de leche y los lava y le hace su aseo, ¿ya? No es necesario que usted sobrelave tampoco, o sea, que los lave, no sé, cada 3 días, 4 días, está bien. Tampoco es que todos los días o todos los cambios de la leche vaya necesariamente a tener que lavarlos. Se dañan si se sobrelavan. Y como decíamos, no tenerle miedo al refrigerador, porque el refrigerador no te los va a matar, simplemente va a ralentizar su proceso. Bueno, y el tema de no usar metal, que ya lo hablamos. Y por sobre todo no lavarlos con agua, ¿cierto? Y esos son los cuidados que tenemos que tener ahí con nuestras bacterias, con nuestras casitas de los búlgaros, ¿ya? Entonces los puede conseguir, como le decíamos, en Mercado Libre, si no, se consigue por regalo, y de ahí comenzar a hacerse sus propios cultivos. Son cultivos vivos, son probióticos, son muy beneficiosos para la salud, ¿ya? Así que eso le va a traer múltiples beneficios en muchos países, sobre todo en Europa. Es algo que ya está muy, muy, muy, de alguna forma, enraizado. Ya se usa mucho, sobre todo los deportistas, porque contribuye a la energía. Entonces, es parte de su dieta. Pero acá todavía no es tan masificado su uso, ¿cierto? Pero, como les decía, en los países europeos, sobre todo, se usa muchísimo, sobre todo España, también en Francia, ya Nueva Zelanda, todos estos países ya más desarrollados en general en cuanto a la alimentación, sobre todo los cuidados, ¿cierto? Que se fijan que no comen chatarra, ¿cierto? Se cuidan mucho, ¿cierto? Son muy equilibrados. Bueno, ellos consumen mucho, mucho probiótico. Y nosotros, bueno, todavía somos de pronto muy cargados, como se dice, a la chatarra, ¿cierto? Nosotros comemos, o sea, es como, hay que cuidarse, sí, pero de repente, claro, una vez a la semana uno puede hacer un descuido, pero no todos los días. Hay que cuidar la salud, es importantísimo. Así es. Bueno, vamos a escuchar un temita y vamos a seguir conversando a esta hora de la tarde. Ya con esto, ya de alguna manera también el tema de los kéfir, ya le vamos a dar término. Y ya a la vuelta del tema vamos a ver el tiempo y ya después me va a tocar despedirme. Pero todavía falta un poco.

Ahí estábamos escuchando a Aristía. Aristía, y para que no se muera este amor, ¿cierto? Bueno, muchas veces el amor se muere, por supuesto. Hay que cuidarlo como una flor, ¿cierto? Hay que preocuparse, pero tiene que ser mutuo, ya, ambas partes, porque si solo una parte trabaja siempre, bueno, de repente esa parte también se cansa, se agota, ¿cierto? Entonces tiene que fortalecerse en forma mutua, es un trabajo de a dos y, por supuesto, como decía Aristía, fortalecer la comunicación. Cuando se cortan las comunicaciones, bueno, se corta casi todo, ¿cierto? Entonces es importante ahí que se trabaje y que las partes hagan su parte, como un trabalengua, finalmente. Bueno, así es, importante ahí siempre cuidar las relaciones, ¿cierto? Fortalecer los lazos en todos los ámbitos, no tan solo de pareja, sino en ámbitos familiares, ¿cierto? Relaciones de padres, madre, hermano, etcétera. El amor en general. Siempre es importante mantener la comunicación y el respeto, por supuesto, de ambas y todas las partes. Eso es. No es quien tenga la razón, sino es llegar a puntos de acuerdo, puntos de convergencia, como se dice, puntos de encuentro. Bueno, vamos a leer el tiempo, tiempo, tiempo. Fíjese que hoy en Hornopirén, bueno, tenemos un día precioso. Bueno, fueron bastante heladas la mañana, fue menos 2 y 14 grados en total. Día de sol, ¿cierto? En general, y mañana también va a venir bien lindo estos días, fíjese, sábado, domingo, sol. Así que tenemos sol. Tenemos mañana la mínima de 2, máxima de 15. Un día soleado, entre 9 y 33 kilómetros de viento, no va a haber viento en general. El día domingo también va a estar bonito, sol, un gradito la mínima y 14 la máxima. Tampoco no va a haber viento, entre 7 y 27, rangos normales, ¿cierto? Ya el día lunes va a venir un poco de lluvia. Ya entre 5 y 14, ya la condición ambiental, y 11 y 47 kilómetros de viento y 11 milímetros de lluvia. El día martes también va a tener lluvia, lunes, martes y miércoles lluvia, ¿ya? Entonces ahí a prepararse. Tenemos entonces el día de mañana y pasado mañana, sábado y domingo, con sol. Y después lunes, martes, miércoles con lluvia ya. El día martes tenemos 13 y 80 kilómetros por hora. Ya ahí va a ser ya un poco de viento, ¿cierto? Entre 6 y 10 grados la temperatura ambiental, 33 milímetros de lluvia. El miércoles tenemos lluvia de nuevo, 51 milímetros. Va a llover bastante ya, más, ¿cierto? Y entre 4 y 8 grados la temperatura ambiental. Y el viento, entre 5 y 56 kilómetros. Eso es lo que es el tiempo para Hornopirén. Ahora vamos a ver Gualaigüe. Ya, Gualaigüe. Ahí está Hornopirén. Vamos a salir de acá a Hornopirén y nos vamos a ir a Gualaigüe. Ahí, esperemos un poquito. No se quiere ir a Gualaigüe. Gualaigüe es tan bonito, ¿cierto? Se quiere quedar acá en Hornopirén nomás. No, pues sí, hay que ir a Gualaigüe también. Un saludo también para todas las personas que nos escuchan en la señal 104.9. De lo que es la señal que llega a todas partes, 104.9, ¿cierto? La zona que nos acompaña, en la zona más norte de la comuna, ¿ya? Ahí está recién, como que se quiere ir para Gualaigüe. A ver, veamos ahí. No se quiere ir a Gualaigüe, esta cosa. Se quiere quedar acá en Hornopirén. Bueno, aquí está. Tan, tan, tan. No me llevó, pero bueno, siempre hay una variación de un par de grados, ¿cierto? Son como 4 grados por ahí más o menos, más arriba de lo que es acá Hornopirén. Hornopirén siempre es un poco más helado por la zona de lo que es la cordillera. Estamos acá a los pies de la cordillera de los Andes, o sea, dentro de lo hermoso, pero también es bastante heladito más acá. Bueno, por fin. Ahí me llevó a Gualaigüe. Ahí estamos, ya. Ahora llegamos ya a Gualaigüe. Ahí vamos a ver el tiempo en Gualaigüe.
Bueno, tenemos, bueno, hoy día 2 y 8 grados, ya bastante helado en general, ¿cierto? Soleado, bueno, y mañana también viene sol, ¿cierto? Mañana y domingo. Y también va a estar entre 4 y 9 grados el día de mañana. 4 y 10 grados el domingo, sol también. Y el lunes, martes y miércoles también, y lo que es el jueves, va a estar con lluvia, ¿ya? Entre 6 y 12 grados el día lunes, 7,5 milímetros de lluvia, 29 y 46 kilómetros de viento, ¿ya? El día martes tenemos 8 y 13 grados, 23 milímetros de lluvia, 32 y 56 kilómetros de viento, ¿ya? El miércoles también lluvia, 29 milímetros de lluvia. Tenemos ahí la temperatura entre 8 y 10 grados y 32 y 54 kilómetros de viento, ¿ya? Va a estar menos viento que acá en Nupirén, ¿ya? Y 7 grados el día jueves, 7 grados y 13 la máxima, con 22 milímetros de lluvia y 33 y 53 kilómetros de viento para el día jueves en general. Bueno, vamos a tener ahí una semanita dividida, ya partiendo desde este día, por supuesto, contabilizándolo, ¿cierto? Vamos a tener días de sol, 2 días de sol y después viene lluvia. Pero bueno, así es la magia del sur y nosotros estamos ahí acostumbrados, ¿cierto? A estas condiciones. Y este invierno en general ha sido bastante favorable, a diferencia de otros años que en realidad poco sol es el que vemos. A veces estamos con años que son redonditos así de pura lluvia y días muy grises, ¿cierto? Así que este año ha sido bastante mejor. Bueno, yo por mi parte los voy a dejar hasta acá, digamos, los voy a acompañar. Me voy a tener que ir porque tengo una reunión importante. Así que bueno, ha sido un gusto estar con ustedes, acompañarlos en esta tarde. Y bueno, desearles a todas y todos que tengan un lindo descanso, que sea un descanso favorable, reparador, ¿cierto? Ahí que recarguen baterías este fin de semana para, bueno, empezar así la próxima semana ya con las pilas puestas, como se dice, y con toda la energía, con el buen ánimo de que siempre las cosas salgan bien. Y bueno, si no salen bien, hay que seguir intentándolo hasta que resulten. Y también aceptar, porque muchas veces lo que no sale bien, muchas veces no podemos cambiarlo y tenemos que tener esa flexibilidad de que aceptar lo que sucede nomás. No podemos hacer nada muchas veces por cambiar las cosas. Hay que aprender a aceptar y soltar, como se dice. Es la vida así. ¿Y qué se le va a hacer? Así, lo que podamos hacer, bien, trabajemos en eso. Pero hay cosas que no pasan por nosotros, no podemos hacer nada al respecto. Bueno, ha sido un gusto, ha sido un agrado como siempre. Un abrazo grande para todos y para cada uno. Que disfruten, que descansen, que coman rico, saludable. No se olvide de la parte saludable, de descansar también, que es muy importante. El buen descanso, ¿cierto? Para mantener así la salud siempre de nuestro lado. Que estén muy, muy, muy bien. Nos vemos, si Dios así nos permite, el próximo día viernes. Acuérdense que solamente los viernes puedo estar por acá, por las tardes, ¿cierto? Porque durante la semanita ahí estamos en el Liceo Nupirén haciendo clases de todo el área de lo que es la tecnología de los alimentos en la carrera de técnico industrial de alimentos. Así que bueno, eso es. Así que estén muy, muy, muy bien. Un saludo, un abrazo y siga en nuestra compañía acá siempre en la radio Nupirén, en la 97.1 y en la 104.9, como siempre. Chau, chau, que estén muy bien.

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1: 17 horas, 37 minutos.
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2: La acompañamos en Hornopirén FM como cada día, como cada jornada, como en todo momento, las 24 horas estamos junto a ustedes aquí a través de este medio de comunicación, aquí en el sur de Chile, acá en la comuna de Gualaihue, la provincia de Palena. Siempre tenemos esta compañía para todos ustedes, bueno, a través de las señales digitales también. Claro que sí, puede ser plataformas digitales como www.radionopiren.com, www.radionopiren.cl, que es nuestra web TV, la aplicación Radio Hornopirén FM y, por supuesto, también en la señal abierta de FM 97.1 MHz con sonido digital estéreo. Le acompañamos como cada día aquí en la comuna de Gualaihue y también llegamos a otras partes ahí, como es el caso de la parte norte de la península de Comau, de la comuna de Chaitén, también algunas islas. A todos les saludamos en esta jornada desde este medio de comunicación aquí en el sur de Chile. Por supuesto, quienes nos escuchan incluso en otros países, también gracias por estar con nosotros cada día. 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Junto al Camuy Market le acompañamos en esta compañía de Hornopirén FM, como cada día, por supuesto, con lo que tenemos acá para usted, con lo que tenemos para compartir en música, en noticias y en buenos datos locales como ese que le acabamos de dar, junto a Camuy Market, la compañía de esta jornada a través de la señal abierta de FM y todas las plataformas digitales, señal abierta a través del 97.1 MHz aquí en la comuna de Gualaihue o donde quiera que usted nos esté escuchando. Gracias por estar con nosotros.

aprende a sonreír con la mirada. Si logras expresar en todo momento con tus ojos la claridad del afecto y la amistad, recibirás de vuelta todo un caudal de positividad.

0: 17:54.
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1: 17 horas, 58 minutos.
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2: 18 horas, 58 minutos.
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0: 19:11.
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0: 19 horas, 21 minutos.
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0: 19 horas, 27 minutos.
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0: 19 horas, 28 minutos.
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4: Oiga, avión, vuelo comercial chileno. Ahora en Chile en adecua lo mismo, se han dado cuenta. Entra en competencia, uno se sube a cualquiera, lo mismo. Y uno se baja y le dicen gracias por preferirnos. No entiendo. ¿Se han dado cuenta, no? Todos los pasajeros arriba, yo listo con el cinturón asegurado, ya incluso le habían servido un juguito ya. Los que viajan por primera vez, más nervioso que boliviano en el Titanic, miran para todos lados, sí. Oiga, a propósito, fui a ver el Titanic, puta que lloré al final, no tenía idea que es un día. Bueno, tanto con el avión listo. Y esta es la parte que no me cree nadie. Sube el piloto y el copiloto, ambos ciegos. Que no cachaban, ¿no? De uniforme, con gorro. Uno con un perro, otro con un bastón, pero ciego, ¿ah? La primera reacción de la gente, no, esto es una broma, no hay una cámara escondida, no puede ser, no, y tratando de bajarse. No, y la puerta cerrada. Y le habían puesto en la cabecera la losa para despegar. Oye, ahí se pone color de hormiga la cosa. La gente pensó, no, esto es una falta de respeto, como no avisan, como está tanta la crisis, bla, bla, bla, bla, bla. Y miraban para, y los ciegos sacaron la puerta abierta. Y uno lo hacía con el dedo, no sé, para partir, se le buscaba el dedo, ahí se partía, no, una cosa, pero ciego, ciego, ¿ah? Oiga, póngase en lugar del pasajero cuando ve que el avión agarra una velocidad increíble y no despegaba nunca, y veía pasar el aeropuerto, los hangares, las casas, y no despegaba, y quedaban 10 metros de losa y toda la gente, ¡guau! Un tremendo grito, y el avión despega. Y un ciego le dice al otro, y el día que estos gallos no griten, los vamos a sacar la cresta, ¿verdad?

0: 19:38.
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0: 19:46.
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0: 19 horas, 53 minutos.
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